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0: En Radio Más son las 6:32.
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9: El Centro de Estudios y Pronósticos Meteorológicos del Estado de Veracruz, a través de Radio Más, presenta el estado del tiempo para las próximas 24 horas.
10: Se prevé ambiente principalmente cálido con un incremento gradual en el potencial de lluvias y tormentas durante la tarde-noche. Para la zona costera, se prevén días mayormente soleados, con lluvias ligeras principalmente durante la mañana. En la zona montañosa, se esperan días calurosos con probables nieblas y lloviznas aisladas, mientras que para la zona norte y sur, se mantiene ambiente caluroso con lluvias persistentes en zonas de cuenca.
9: El pronóstico meteorológico del estado de Veracruz es un servicio de Radio Más.

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1: En el horizonte, donde el pastizal al compás del viento comienza a jugar, en esos parajes bellos de verdad se duermen historias bajo un framboyán. Florecitas rojas que aquel árbol da, todas quietecitas quieren escuchar cómo se despiertan entre el humedal aquellas leyendas que guarda el cristal de la agüita fresca que da el manantial. Versos pequeñitos, musicalidad, manantial que todos escuchan cantar. Mariposas, pajaritos, denme permiso que quiero contar un par de cuentitos a la orilla del sendero. Son relatos bien bonitos de un pajarito vaquero. El pajarito vaquero le platicó al galambao: amanezco en el potrero arriando, arriando el ganao, y mi caballito ligero es el viento acompasado. Allá va la vaca mocha, allá va la vaca bruja, sobrina de la melcocha y tía de la cambuja, bisnieta de la jarocha y nieta de la cambuja. ¡Ja! Temprano con alegría ordeño mis seis vaquitas y baja la nubería a tomar su lechecita. Por eso es que todo el día andan blancas, bien gorditas. ¡Ay, compita galambao! Ese es mi eterno trabajo, ir de un lado hacia otro lado como lo hace un estropajo. Muchas veces he pensado ir en busca de un relajo. Así comentó el vaquero entre cerros y sabanas. Cuando sale un carpintero fabricante de jaranas, ¿quieres relajo? Te espero donde vive doña Iguana. Ja. Vaquerito y galambao, las plumas se perfumaron, las palmas de marrachao contentas se abanicaron cuando vieron que al tablao los dos amigos llegaron. Y la iguana, doña anfitriona, recibió a los visitantes. Una ardilla retozona, cuatro pijules cantantes, una zorrita pelona, tres ranitas elegantes. Llegó a bailar el totole, a cantar la primavera. La tusa sirvió el atole y la culebra ratonera andaba sirviendo el mole en platitos de madera. Elotes puso un tejón y con gotitas de rocío hicieron un garrafón de puro tepache frío. Don Cocuyo Cabezón puso todo el lucerío. ¡Ah! De una vieja costanera, carpintero fabricó una jarana tercera, que por lo bien que quedó en esa fiesta ranchera, vaquerito le compró. Las manos de un aguacero sacudieron las tonadas. El día llegó ligero y a la luz de las miradas, la noche dejó un reguero de música y carcajadas. Galambao voló contento. Lagunita de laurel, palabrita de este cuento. Bello son en el vergel, galambao en sotavento es bailador de tropel. Y el pajarito vaquero, arriador de la sabana, se convirtió en jaranero. Y cada fin de semana amanece en el potrero cantando con su jarana. ¡Ah! Cuando la vida está quieta, hay que andarla sacudiendo. Esta es la historia completa, sin empates ni remiendos, de un jaranerito y poeta que hoy se vive divirtiendo. Manantial cantante, versitos del agua, te dio el framboyán y sus verdes ramas por pago, sonoras, risas coloradas. Y los que llegaron a tu orilla clara, contentos bebieron todas tus palabras. El sol del verano despide su marcha. Como cada tarde que el astro se apaga, se cunde la pompa de flores muy blancas. Silencio. La luna, en su negra sábana, asomó el brillito de su media cara, anunciando a todos que el día se apaga. En el horizonte duerme la montaña. El apompo viejo, qué feliz descansa, recibió en sus brazos las últimas garzas. Gracias.
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0: En Radio Más son las 7:05.
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0: En Radio Más son las 7 con 31 minutos.
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0: En Radio Más son las 8 con 3 minutos.
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0: En Radio Más son las 8:32.
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0: En Radio Más son las 9 con un minuto.
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1: En Radio Más son las 9:30.
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1: En Radio Más son las 10 en punto.

0: Muy buenas noches, bienvenidas y bienvenidos a La Hora Nacional. El próximo 15 de septiembre conmemoramos un día que forma parte de nuestra memoria como nación, el inicio de la independencia de México.
1: Nuestro país se ha construido con ideas, acciones, así como el esfuerzo de mujeres y hombres que en distintos momentos han contribuido a transformar a México, lo que significa honrar nuestras raíces y seguir construyendo entre todas y todos el país que queremos.
0: Entre las mujeres que hicieron historia durante la lucha de independencia se encuentran Josefa Ortiz Téllez Girón, Leona Vicario, Manuela Medina y Gertrudis Bocanegra. Ellas demostraron que la libertad también lleva nombre de mujer.
1: Además, conoceremos el desenlace de México Canta 2, el concurso que de alguna manera está cambiando la narrativa de la música y promueve el arte, el talento y la paz.
0: Hablando de música, tendremos un recorrido por una de las grandes expresiones de nuestra identidad, el mariachi, este género reconocido en el mundo.
1: Aprovechamos también para recordarles que los leemos en nuestras redes sociales. Si tienen alguna duda, sugerencia o requieren de información sobre alguno de nuestros temas, nos encuentran como La Hora Nacional Oficial en YouTube, Facebook, Instagram, TikTok, X, Spotify y en el número telefónico 5534-834239. También nos pueden enviar un correo electrónico a lahoranacional@segov.gov.mx.
0: Hoy concluyó la iniciativa México Canta 2 y conoceremos a quienes hicieron suyo el género del regional mexicano, pero también una nueva generación de artistas que busca renovar la narrativa de nuestra música y mantener vivas a través del arte y la cultura nuestras raíces mexicanas.
1: Los ganadores tendrán una participación especial este 15 de septiembre cuando se presenten nada más y nada menos que en el Zócalo de la Ciudad de México durante la ceremonia del Grito de Independencia.
2: Hoy concluyó México Canta 2, el concurso binacional que reunió a jóvenes de México y Estados Unidos para impulsar nuevas voces y nuevas narrativas dentro de la música regional mexicana. La convocatoria estuvo dirigida a jóvenes de entre 18 y 29 años y buscó que la música hablara de amor, desamor, identidad, diversidad, superación y orgullo por nuestras raíces mexicanas. México Canta 2 forma parte de la Estrategia Integral de Atención a las Causas y plantea a la cultura y a la música como herramientas para abrir oportunidades a las juventudes, fortalecer su talento y cambiar las narrativas tradicionales de la música. En esta segunda edición se registraron 16.289 jóvenes de México y Estados Unidos. De ellos fueron seleccionados 14 semifinalistas, 7 representantes de cada país. Después de las semifinales, 2 participantes más avanzaron a la siguiente etapa mediante la votación del público. Y hoy, en la gran final, el público eligió quiénes

serían los ganadores de esta segunda edición. Más allá del concurso, se abrirá camino a una nueva generación de artistas. Muy pronto, en la hora nacional, los ganadores de México Canta 2.

0: Existen acciones que buscan atender de manera integral las necesidades de las personas y generar condiciones que favorezcan su bienestar y desarrollo. Porque transformar la realidad del país implica ir al origen de las problemáticas, fortalecer a las comunidades y abrir oportunidades para todas y todos.
1: En nuestra siguiente cápsula conoceremos algunos avances de la estrategia Atención a las Causas en distintas comunidades del país.
2: Es una institución estratégica del Estado mexicano, responsable de la gobernabilidad, la conducción de la política interior y la relación con los distintos órdenes de gobierno. 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Con todas estas acciones, la Secretaría de Gobernación coloca los derechos y el bienestar de las personas en el centro de la política interior del país.
3: Conspiradoras, espías, combatientes, cuidadoras. Todas ellas valientes mujeres que desde distintas trincheras y de distintas formas lucharon por la independencia de México. Conspiradoras. Mujeres que arriesgaron su posición social y participaron en conspiraciones contra el régimen español, que tejieron redes de apoyo a los insurgentes, reunieron dinero, uniformes y armas. Mujeres que expresaron sus opiniones políticas propias en tertulias y en las calles, que difundieron escritos clandestinos e intentaron convencer a los soldados realistas de desertar. Cuidadoras. Mujeres que se fueron con sus familias completas a engrosar los ejércitos insurgentes, donde se encargaron de alimentar y cuidar a los enfermos y heridos. Algunas vieron morir a sus esposos e hijos mayores en los combates y a sus hijos e hijas pequeños por enfermedades o agotamiento. Espías. Mujeres que espiaban los movimientos realistas y pasaban la información a los líderes insurgentes. Entregaban cartas o armamento de un lugar a otro. Obstruían caminos. Y servían de guías de las partidas rebeldes. Combatientes. Mujeres que en situaciones desesperadas se convirtieron en combatientes encargadas de defender posiciones, de enfriar los cañones o liberar a sus familiares. Aunque fueron pocas, algunas incluso llegaron a comandar destacamentos insurgentes. Los virreyes y los comandantes castigaron la rebelión política de las mujeres, pero también la transgresión moral, por realizar actividades que no se consideraban propias de su sexo. Las mujeres sufrieron detenciones arbitrarias, la reclusión en casas de recogida, que funcionaban como cárceles, el rapto para ser utilizadas como moneda de cambio, la tortura para delatar a sus cómplices y la ejecución a través del fusilamiento, la decapitación y la exposición de los cuerpos a modo de escarmiento. Fueron tantas las mujeres que apoyaron la lucha que en 1817 un comandante realista escribió al virrey que por sus rumbos no había una mujer que no fuera una verdadera insurgenta. Sin la valentía y el sacrificio de todas esas mujeres, el anhelo de un México independiente no se habría hecho realidad en 1821.
0: Cuando hablamos de la independencia, solemos recordar nombres como Miguel Hidalgo, José María Morelos o Vicente Guerrero. Pero aquella lucha tuvo protagonistas mujeres que arriesgaron su libertad, su patrimonio e incluso su vida. La historia de México también se escribió con voz de mujer.
1: Fueron conspiradoras, espías, combatientes, mensajeras y cuidadoras. Mujeres que participaron activamente en el movimiento insurgente y que durante mucho tiempo no ocuparon el lugar que merecían en nuestra memoria histórica. Hoy recuperaremos sus historias y comenzamos con una figura fundamental. Ella es Josefa Ortiz Téllez Girón, conocida como La Corregidora.
4: María Josefa Crescencia Ortiz Téllez Girón fue una mujer de convicciones propias que luchó por forjar una nación justa, libre e igualitaria. Nació el 19 de abril de 1773 en una familia criolla y quedó huérfana muy joven. Estudió en el Colegio de las Vizcaínas, una de las pocas instituciones enfocadas en la instrucción de mujeres. En 1793 contrajo matrimonio con el abogado Miguel Domínguez, con quien tuvo 14 hijos. En 1802, Miguel Domínguez fue nombrado corregidor de Querétaro. Allí, Josefa se ganó la simpatía de la comunidad criolla, de los indios y de los mestizos mediante obras de caridad y protección a favor de los pobres y los desvalidos, de las viudas y de los huérfanos. La invasión napoleónica a España en 1808 provocó una crisis política que alcanzó al continente americano. En Nueva España comenzaron a formarse grupos de criollos que querían la autonomía, rechazaban el mal gobierno y exigían el respeto a la soberanía del pueblo. En Querétaro, Josefa Ortiz organizó en su casa veladas literarias, cuyo verdadero objetivo era construir un plan de insurrección. A ellas concurrieron personajes como el párroco Miguel Hidalgo, los capitanes de milicias Ignacio Allende y Juan Aldama, los hermanos Epigmenio y Emeterio González. Josefa no solo ofreció el espacio para realizar las reuniones, también participó activamente informando cualquier noticia y haciendo llegar de manera segura comunicados y correos entre los conjurados. Descubierta la conspiración, Josefa lo informó a Allende, quien se encontraba en San Miguel el Grande. Ella fue aprehendida el 15 de septiembre, al mismo tiempo que estaba por iniciar en el pueblo de Dolores, Guanajuato, la lucha encabezada por Miguel Hidalgo. Josefa pronto fue liberada y continuó en contacto con los insurrectos, brindando apoyo a la causa. Sin embargo, las autoridades sabían de su simpatía con la insurgencia, por lo que, acusada de sediciosa, fue aprehendida nuevamente en 1813, con su última hija en brazos y trasladada al convento de Santa Teresa, en la Ciudad de México. Durante su reclusión, escribió al virrey:
5: ignoro cuáles sean mis delitos que han merecido semejante castigo. Yo estoy bien segura de que serán los que hayan forjado mis enemigos, enemigos de la paz.
4: Estuvo recluida hasta junio de 1817. Tras la consumación de la independencia y el ascenso de Agustín de Iturbide como emperador de México, Josefa rechazó formar parte de la corte imperial por considerar que contradecía sus principios. Una vez instaurada la república, doña Josefa mantuvo cercanía con los principales actores políticos y rechazó recibir alguna recompensa por su papel en la lucha por la independencia. Josefa Ortiz, forjadora de una conciencia libertaria contra la opresión, a favor de la formación de un gobierno representativo y justo, murió el 2 de marzo de 1829.
0: Leona Vicario fue una mujer que convirtió sus recursos, sus contactos y su convicción en herramientas para apoyar la causa insurgente. Demostró que la libertad también se defiende con inteligencia, decisión y valentía.
1: Colaboró como informante para transmitir mensajes y apoyar a quienes lucharon por la independencia. Vamos a conocer más de su historia.
4: María de la Soledad Leona Camila Vicario Fernández de San Salvador, conocida como Leona Vicario, nació el 10 de abril de 1789. Fue hija de uno de los matrimonios más ricos de la Nueva España, lo que le permitió tener acceso a una educación amplia, que más tarde puso al servicio de la lucha de independencia, usando los nombres de los personajes de libros que leyó para crear un código secreto y mandar mensajes cifrados. A los 18 años quedó huérfana y bajo la tutela de su tío Agustín Pomposo, un reconocido abogado de la época. A pesar del cariño familiar que había entre ellos, tuvieron posturas políticas antagónicas. Leona apoyó el proyecto autonomista criollo y la insurgencia independentista, mientras que Agustín fue un fiel defensor de la monarquía española. Leona se incorporó a la agrupación secreta Los Guadalupes, que se formó cuando en 1808 el incipiente movimiento de criollos que buscaba la autonomía de la Nueva España fue duramente reprimido. Aprovechando su posición de clase, colaboró como espía y correo para que las ideas de libertad y autonomía circularan entre las clases criollas. Tras el llamado de Miguel Hidalgo en 1810, Leona Vicario aportó recursos propios, tanto para la lucha armada como para la edición de periódicos que defendían la libertad y la participación de las mujeres. También apoyó económicamente a las familias de los insurgentes apresados. En 1813, Leona fue detenida y recluida en el convento de Belén en la Ciudad de México. Durante sus juicios, no delató a ninguno de sus compañeros, a pesar de las presiones y la incautación de sus bienes. Su lealtad al movimiento y valor en esos interrogatorios protegieron a decenas de personas. Tras un audaz escape, Leona llegó a Oaxaca, en donde se incorporó a la insurgencia de Morelos y se casó con Andrés Quintana Roo. Pero el movimiento de Morelos se fue resquebrajando y Leona tuvo que huir con Quintana Roo durante años. En enero de 1817, Leona tuvo que dar a luz a su primogénita Genoveva en una cueva de Achipixtla. Aprovechando su vulnerabilidad por los cuidados maternos, Leona y Andrés fueron traicionados y apresados. Estuvieron detenidos hasta 1821, que se consumó la independencia. En 1831, Lucas Alamán, el futuro líder del Partido Conservador, quiso denostar la participación de Leona Vicario en la independencia, calificándola de heroísmo romancesco y afirmando que ella se había incorporado a la insurgencia solo para seguir a su esposo Andrés Quintana Roo. Leona Vicario escribió una aguda y contundente respuesta en defensa de la autonomía política de las mujeres.
6: Confiese usted, señor Alamán, que no solo el amor es el móvil de las acciones de las mujeres, que ellas son capaces de todos los entusiasmos y que los deseos de la gloria y la libertad de la patria no les son unos sentimientos extraños. En todas las naciones del mundo ha sido apreciado el patriotismo de las mujeres. ¿Qué tiene de extraño ni ridículo el que una mujer ame a su patria y le preste los servicios que pueda, para que a estos se les dé por burla el título de heroísmo romancesco?
0: Este 15 de septiembre los mexicanos nos reunimos alrededor de nuestra historia. Han pasado 216 años desde que inició la lucha de independencia y desde entonces nuestro país ha atravesado por profundos cambios y transformaciones.
1: Conmemorar esta fecha no significa solamente recordar el pasado, también implica mirar nuestra reconstrucción histórica y valorar nuestra libertad.
0: Al hablar de independencia vienen a la memoria nombres como Miguel Hidalgo, José María Morelos, Josefa Ortiz y Leona Vicario. Sin embargo, aquel movimiento fue mucho más amplio.
1: Miles de mujeres y hombres participaron de distintas maneras en un proceso que transformó para siempre la historia de lo que entonces era la Nueva España.
0: Todo comenzó en la madrugada del 16 de septiembre de 1810, cuando Miguel Hidalgo llamó a levantarse contra el dominio español. Pero con el paso del tiempo, la noche del 15 se convirtió en una de las grandes tradiciones cívicas de nuestro país.
1: Lejos de resolverse rápidamente, el conflicto se prolongó durante 11 años con distintas etapas, enfrentamientos y protagonistas.

0: Hidalgo fue capturado y fusilado en 1811 y posteriormente José María Morelos y Pavón asumió un papel central en el movimiento.
1: En 1813 convocó al Congreso de Chilpancingo, donde presentó Sentimientos de la Nación, un documento fundamental para pensar el proyecto de una nación independiente.
0: Los años siguientes estuvieron marcados por nuevos enfrentamientos y por la resistencia de distintos grupos insurgentes. Finalmente, en 1821, 11 años después del levantamiento inicial, se concretó la consumación de la independencia. El 27 de septiembre de ese año, el ejército trigarante entró a la Ciudad de México y llegó a su fin el dominio español.
1: Pero conseguir la independencia solo fue el inicio. Había que organizar un nuevo gobierno, crear instituciones, establecer leyes, enfrentar una situación económica muy complicada y, sobre todo, comenzar a definir qué significaba ser una nación independiente.
0: Por eso, cuando este 15 de septiembre escuchemos un ¡Viva México!, estamos recordando un proceso que permitió construir un país independiente, pero también una historia que nos recuerda que la libertad requiere del cuidado, participación y responsabilidad de cada generación.
1: Si hablamos de identidad mexicana, hay una palabra que inmediatamente nos lleva a la música. Mariachi. Sus instrumentos, sus voces y sus interpretaciones forman parte del paisaje sonoro de México.
0: En la siguiente cápsula vamos a conocer los elementos musicales que caracterizan este género y parte de la historia de una expresión cultural que se convirtió en uno de los grandes símbolos de México.

0: arte. 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
1: Nada más melódico y alegre que la música del mariachi. Sus orígenes se remontan al pueblo de Cocula en el estado de Jalisco. Algunas fuentes dicen que su nombre se debe a la palabra mariachi, que significa boda en francés. Otra teoría es que proviene del nombre de María, por los festejos patronales de la Virgen. En la época del Porfiriato, esta música se consideraba popular. Fue hasta la Revolución Mexicana que la música mariachi se extendió por todo el territorio nacional. En 1930 fue el mariachi de Cirilo Marmolejo el que introdujo el traje de charro y el sonido de la trompeta.
2: La música del mariachi es producto del mestizaje de ritmos de varias culturas. Es una fusión de sonidos huicharicas, purépechas, guaguas y afromestizos. La fusión sonora de guitarras, violines, caracolas, teponastlis, flautas de carrizo y otros instrumentos indígenas es la chispa que ocasionó el nacimiento de un nuevo género, el mariachi.
1: El apogeo llegó durante la campaña presidencial de Lázaro Cárdenas, quien llevó de gira por todo el país al Mariachi Vargas de Tecatitlán. En los siguientes años, la época de oro del cine mexicano popularizó este género. Actualmente su alcance es mundial. De hecho, en 2011 la UNESCO lo declaró como Patrimonio Cultural Inmaterial de la Humanidad. El mariachi integra en su repertorio canciones rancheras, corridos, huapangos y sones jarochos, es decir, música tradicional y regional mexicana. Su origen mexicano nos hace sentirnos orgullosos.

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1: Ya llegaron las fiestas patrias y también las ganas de celebrar a México. Aquí van algunas opciones para disfrutar el grito de independencia.
2: En la Ciudad de México, el Zócalo será nuevamente uno de los puntos principales de la celebración del 15 de septiembre. Contará con los finalistas del concurso México Canta 2.
1: También hay opciones culturales. En el Museo de Historia Natural y Cultura Ambiental puedes participar en el taller Ornitología Sagrada, dedicado a conocer el significado de las aves en las culturas del México antiguo. La entrada es libre.
2: También puedes darte una vuelta por el Palacio de Bellas Artes, donde se presenta el Ballet Folclórico de México de Amalia Hernández. Una muy buena opción para celebrar nuestras tradiciones a través de la música y la danza.
1: Y cerramos con una invitación para quienes disfrutan de la fotografía.
2: Para conocer más sobre esta propuesta y saber dónde visitarla, vamos a platicar con sus organizadores.
1: Hoy vamos a hablar sobre Fotoseptiembre y particularmente sobre algunas de las actividades que hay dentro de su temática, que es naturalezas no humanas. Bienvenidos a la Hora Nacional. Si nos pueden ayudar, por favor, diciendo sus nombres y a qué se dedican en todo este evento fotográfico.
3: Yo soy Petrushka, formo parte del Festival Tragaluz. Soy la directora de imagen, de diseño. Es toda la cara del festival.
4: Y yo soy Jesús Cornejo, soy director general del Festival Tragaluz. Juntos estamos ahora presentando y estamos aquí porque a través del Festival Tragaluz recibimos una invitación del Centro de la Imagen, que organiza cada dos años el Festival Fotoseptiembre, un gran festival que sucede alrededor de todo el país. Tiene como invitado siempre un país y un estado invitado. En esta ocasión nosotros, como festival, fuimos el estado invitado de Michoacán. Con esta gran colaboración que estamos justo inaugurando el día de hoy, estamos muy felices de venimos de ahí, pues se presentó una exposición colectiva de fotografía contemporánea michoacana. Básicamente es una muestra de 17 proyectos fotográficos de artistas, tanto de la fotografía, del video, del cine, de la instalación, incluso también inteligencia artificial, en donde se tratan temáticas que van más allá, básicamente sobre las naturalezas no humanas, sobre el tema de la ficción, sobre los territorios, sobre las experiencias propias, y sobre todo lo más importante es mostrar nosotros como Festival Michoacano y como artistas michoacanos, un panorama en el cual Michoacán cuenta otro tipo de historias, cuenta historias creativas, cuenta proyectos que están al alcance desde local, estatal, nacional e internacional.
3: Esta es la cuarta emisión del festival y hemos llevado justo el origen, un poco el tema del agua y ahora dijimos era el fuego, ¿no? Lo que representa el tema del ritual en Michoacán también, uh-huh. ¿No? O sea, toda la comunidad purépecha, o sea, todo termina en el año del fuego, o sea, hay una representación muy contundente hacia el fuego y también a manera cromática, o sea, si te fijas, el Día de Muertos, el cempasúchil, uh-huh. La monarca, o sea, todo lo que tiene que ver mucho con la identidad michoacana viene de este color muy cálido y este color muy en referencia al fuego.
1: ¿Hasta cuándo, y recuérdenos, en dónde podemos ver estas fotografías?
3: El festival se va a llevar a cabo en Michoacán, uh-huh. Pero ahorita justamente esta exposición, la de los futuros abiertos, que está en el centro de la imagen dentro del marco de Fotoseptiembre, uh-huh. Se inauguró el 10 de septiembre y va a estar hasta febrero.
4: En la plaza de la Ciudad de la... en el mero centro de la Ciudad de México.
1: Uh-huh. Buenísimo.
2: ¿Redes sociales?
4: Es @festivaltragaluz. Nos encuentran en Instagram, en Facebook también encuentran como Festival Tragaluz y en la página como festivaltragaluz.com. Los invitamos a que nos visiten porque tenemos una actividad muy llena desde septiembre hasta noviembre, básicamente el 31 de octubre, con 25 actividades desde talleres, exposiciones, recorridos fotográficos, viajes, revisiones de portafolios, diálogos, básicamente que es como, ahora que comentas esto, Cha, yo siempre pienso como michoacano que si cualquier persona quiere practicar cualquier tipo de género fotográfico en México, tienen que ir a Michoacán. Ahora van a encontrar...
3: Ahí está.
4: Todo lo que necesiten.
2: Perfecto, Chucho. Pues muchísimas gracias.
4: Gracias.
2: Petrushka, muchísimas gracias. Les agradecemos mucho su visita. Pues habrá que ir, ¿no? A ver al hermosísimo estado de Michoacán fotografiado.
4: Exactamente. Y mientras tanto, en el Centro de la Imagen pueden visitar un pedacito de Michoacán.
2: Exactamente. Muchísimas gracias. Uh-huh. Y así llegamos al final de nuestra Chilanguía por esta semana, pero el próximo domingo les tendremos más información cultural.

0: Aunque no existe un texto oficial del discurso que Miguel Hidalgo pronunció el 16 de septiembre, se sabe que fue un llamado a la emancipación, a la libertad de los mexicanos y a la soberanía de nuestro pueblo, como un derecho que todos tenemos.
1: Que estas palabras nos recuerden que la libertad no es solo una página de nuestra historia, sino una herencia que se construye y se defiende todos los días. Hacemos una pausa aquí en La Hora Nacional y volvemos en unos minutos.
0: Antes de irnos, enviamos saludos para Cecilio Godínez, allá en Dolores Hidalgo, Guanajuato, precisamente la cuna de la independencia. También para Verónica Muñoz Centeno y Gerardo Domínguez.
1: Un saludo muy especial para José Manuel Esquivel Alcalá en Zacatecas. Y también mandamos abrazos a Alicia BFG, Carolina Corona Villarreal, Areli Nájera, Rafael Vázquez Castro y Sergio Puga.
0: Gracias por acompañarnos cada semana. Recuerden que nos encuentran como La Hora Nacional Oficial en YouTube, Facebook, Instagram, TikTok, X, Spotify y el número 5534-834239. Pueden enviarnos un correo electrónico a lahoranacional@segov.gob.mx.
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4: Qué gusto saludarles y qué gusto ya estar acompañándoles en el cuadrante veracruzano en Veracruz en La Hora Nacional. Estamos listos y listas para iniciar con esta media hora para recorrer el estado de Veracruz y conocer cada una de las actividades. Soy Carla Sánchez.
5: Mi nombre es Víctor Mortera y es un placer de verdad estar con todas y todos ustedes. Les mandamos un caluroso y afectuoso abrazo a todas las familias que en este momento nos están sintonizando en diferentes partes del estado de Veracruz. Hoy tenemos que platicar muchas cosas, Carla Sánchez.
4: Víctor Mortera, tenemos una emisión de 10, traemos información muy relevante sobre la profesionalización del sector turístico, la llegada de medicamentos a la región del Totonacapan, obras de infraestructura históricas y claro está.
5: Por supuesto, también nos iremos preparando para vivir el orgullo de nuestras fiestas patrias. Así que a nombre de Josué de la Fraga en la producción, Carla Sánchez, Víctor Mortera, esto es Veracruz en La Hora Nacional.
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4: El gobierno de Veracruz dio un paso más para profesionalizar a uno de los sectores con mayor potencial económico del estado, con la apertura de la Escuela Veracruzana de Servicios Turísticos. ¿Saben en dónde? En Boca del Río, Veracruz.
5: La institución arrancó con una primera generación de 128 estudiantes distribuidos en 4 grupos, con un carácter inclusivo e intergeneracional que integra a jóvenes recién egresados de bachillerato, personas entre 35 y 65 años que buscan profesionalizar su experiencia y estudiantes con discapacidad motriz.
4: Bueno, además la escuela va a impartir de manera gratuita la carrera de técnico superior universitario en servicios turísticos con una duración de 6 cuatrimestres, respaldo de título y cédula profesional, además de certificaciones por competencias laborales.
5: El proyecto permitió además rescatar y rehabilitar espacios subutilizados del ilustre Instituto Veracruzano y contemplar abrir una nueva generación cada 4 meses hasta alcanzar una matrícula aproximada de 600 estudiantes. El turismo representa cerca de 11.5% del Producto Interno Bruto Estatal y genera empleo para alrededor de 360 mil personas en Veracruz.
4: Enhorabuena, porque con esta escuela el gobierno del estado reafirma su apuesta por convertir la vocación turística de Veracruz en oportunidades reales de desarrollo profesional para sus habitantes.
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5: Pasando a otros temas, amigas y amigos, el gobierno de Veracruz, en coordinación con IMSS Bienestar, reforzó el suministro de medicamentos e insumos médicos en la región del Totonacapan mediante una caravana de camionetitas y rutas de la salud.
4: Y es que la jornada benefició a 10 unidades de salud de la región con la entrega de 49.097 piezas entre medicamentos y material de curación y una inversión superior a 1.422.000 pesos.
5: Las y los beneficiarios destacaron la atención médica gratuita, las consultas y las vacunas recibidas, así como las instalaciones remodeladas de sus centros de salud.
4: Con este tipo de acciones, el gobierno de Veracruz mantiene el suministro constante de insumos en las unidades de salud, con el propósito, claro está, de garantizar así la atención digna, gratuita, cercana a la población de todas las regiones del estado. Enhorabuena.
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4: Bueno, y aquí en Veracruz en La Hora Nacional también les comentamos que en materia turística, hablando también de mucho turismo aquí en el estado y sobre todo estado de recreación, el municipio de Tecolutla, Veracruz, fue sede del MotoFest 2026. Uno de estos encuentros en donde los bikers más esperados de la costa veracruzana, que fue organizado por la Secretaría de Cultura de Veracruz en coordinación con algunos clubes motociclistas y el Ayuntamiento de Tecolutla, la pasaron increíble.
5: El festival, con entrada totalmente gratuita, inició con la tradicional Lunada Biker frente a la playa Boca de Lima, con presentaciones musicales hasta la madrugada.
4: Estuvo padrísimo, estuvo muy bonito, que además, en su segundo día, quienes asistieron disfrutaron de un espectáculo de acrobacias en moto, además de un homenaje a cada uno de los bikers caídos y conciertos de agrupaciones de rock y ska. El festival cerró con un concierto masivo que reunió a más de 47 mil asistentes.
5: Con este tipo de encuentros, el gobierno de Veracruz impulsa el turismo, la convivencia sana y el cuidado de las playas y destinos del norte de Veracruz.
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5: Y hablando de otros temas, durante el segundo informe de gobierno federal se destacaron diversas obras de infraestructura, agua y energía con impacto directo en Veracruz como parte del corredor del Golfo de México y el fortalecimiento del sureste del país.
4: En materia hidráulica, el acueducto de Coatzacoalcos registra un avance físico superior al 30% con una inversión cercana a 3.400 millones de pesos. Una vez concluido, claro está, duplicará la disponibilidad de agua potable para la cabecera municipal y 25 comunidades rurales de esta región.
5: En movilidad, el distribuidor vial de acceso al puerto de Veracruz sobre la carretera Jalapa-Veracruz registra un avance superior al 80% y su conclusión permitirá reducir hasta 30 minutos los tiempos de traslado hacia el recinto portuario, beneficiando a más de 700 mil habitantes de la zona conurbada.
4: Y también se informó que el corredor interoceánico del Istmo de Tehuantepec ha transportado ya 2 millones de toneladas de carga y que el servicio de pasajeros podría retomarse entre finales de este año y principios del 2027.
5: Y hablando de materia energética, se reconoció que desde Veracruz inició el rescate de la industria petroquímica nacional con proyectos en los complejos de Cangrejera, Escolín, Morelos y Cosoleacaque en el sur del estado.
4: Con estas obras, Víctor Mortera, amigos y amigas de Veracruz en la Hora Nacional, el gobierno de México y también el gobierno del estado de Veracruz refrendan su coordinación para consolidar al estado como un punto clave del desarrollo económico y logístico del país.
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4: Oigan, en esta ocasión aquí en Veracruz, en la Hora Nacional, para acompañar la música, un panecito de Coscomatepec, ¿por
5: claro,
4: qué no, verdad?
5: Claro, oye, delicioso, sí, el pan de Coscomatepec,
4: no.
5: Y además pan tradicional de panaderías tradicionales.
4: Tradicionales, un
5: en,
4: abrazo.
5: En el municipio.
4: Porque
5: de
4: además sabemos que se van a poner a bailar con nuestro invitado de lujo, mira, en esta ocasión. Y el cafecito no puede faltar.
5: Claro, de altas montañas. Córdoba.
4: En las altas montañas. Bueno, porque es momento de hacer una pausa musical con mucho sabor para mover lo que tengamos que mover y desde donde estemos escuchando Veracruz a la Hora Nacional para ir calentando motores. ¿Por qué? Porque es uno de los invitados a las fiestas patrias en la capital veracruzana.
5: Oigan, si usted en este momento está en carretera, si está en su negocio, si está haciendo alguna labor de hogar o simplemente está disfrutando de lo que resta de este día, por favor, pónganse de pie y vamos a platicarles acerca de nuestro invitado del día de hoy. Le traemos la música de uno de los grandes orgullos veracruzanos, conocido como el Rey del Baile. Hablamos de Nelson Cancela, el tecladista y cantante que ha puesto a bailar a todo el país con su inconfundible cumbia y su ritmo contagioso.
4: Bueno, ¿qué les parece si escuchamos uno de sus grandes éxitos?
5: ¿Conocen al oso?
4: ¿Conocen al oso polar? Hay que subirle porque aquí está Nelson Cancela en Veracruz en la Hora Nacional.

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1: Bueno, y ya que estamos entrando en materia de la música, de los recorridos que hacemos por diferentes puntos de la entidad veracruzana, hay noches definitivamente que se viven una sola vez al año y que reúnen al pueblo veracruzano, al pueblo de México, alrededor de un Viva México. Y así se va a vivir este 15 de septiembre en la capital veracruzana y también en muchos de los municipios del estado y del país, claro está. Y hablamos de Jalapa, que se va a vestir de fiesta conmemorando el aniversario de la independencia de nuestro país.
2: Y mexicanas y mexicanos que viven en otros países, en otros continentes, también celebran estas fechas. Fíjense que la celebración comenzará desde temprano en Plaza Lerdo, con una cartelera pensada para todas las edades. Presentaciones musicales que arrancan a las 5 de la tarde, seguidas por el grupo Tlenguicani, la agrupación Aguamala y ya entrada la noche, la actuación de la soprano veracruzana Olivia Gorra.
1: Que además estará participando con la Orquesta Sinfónica de Jalapa. Y además, al filo de las 11 de la noche, ya saben, el grito de independencia dará un paso a un cierre con una fiesta musical increíble. Independientemente de nuestro querido Nelson Cancela, también estará cerrando con broche de oro el grupo Cañaveral, con esta participación también de la Marching Band Delfines, el Performance Jarocho Popurrí Veracruz de Moda, en fin, y toda la fiesta.
2: Más allá del protocolo cívico, esta noche representa una de las mejores postales del mes patrio. Familias, visitantes y veracruzanos compartiendo el mismo espacio público para gritar juntos ¡Viva México! Entre música, tradición y el orgullo de celebrar la historia del país en pleno corazón de la capital del estado.
1: Bueno, y para quienes buscan vivir las fiestas patrias con un ambiente festivo, cultural, familiar, de apapacho al corazón mexicano, Jalapa se perfila como uno de los mejores puntos de encuentro de Veracruz durante estas fechas. Se va a poner buenísimo.
2: Para conocer más sobre el estado y planear tu próxima aventura, se puede consultar la información turística disponible mediante las redes sociales de la Secretaría de Turismo de Veracruz.
1: Hay que vivir el grito de independencia aquí en Jalapa, porque Veracruz
2: está de moda.
1: Y que se viva en los 212 municipios.
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4: ¿Sabías qué? Hay una sola ciudad en todo México que lleva oficialmente el título de haber sido heroica, no una, ni dos, sino cuatro veces. Se trata del puerto de Veracruz, la única población del país que ha recibido esta distinción por decreto presidencial. El título de cuatro veces heroica no nació de la nada ni de golpe. Se fue construyendo a lo largo de más de un siglo de historia, en momentos en que Veracruz, por su posición estratégica frente al Golfo de México, se convirtió una y otra vez en la puerta de entrada de quienes intentaban invadir al país. La primera gesta ocurrió en 1825, cuando después de años de bombardeos, las fuerzas mexicanas lograron expulsar a las últimas tropas españolas atrincheradas en el fuerte de San Juan de Ulúa, el último bastión colonial en territorio nacional, consolidando así la independencia de México. La segunda ocasión llegó en 1838, durante la mal llamada Guerra de los Pasteles, cuando el ejército francés bombardeó el puerto y sus habitantes resistieron el ataque. La tercera gesta se vivió en 1847, en plena intervención estadounidense, cuando la población civil y las fuerzas mexicanas defendieron la ciudad ante el asedio de tropas de Estados Unidos. Y la cuarta y última ocasión fue en 1914, cuando cadetes de la entonces recién fundada Escuela Naval Militar, junto con voluntarios veracruzanos, se enfrentaron a una nueva invasión estadounidense en plena Revolución Mexicana. Fue hasta 1948 cuando, mediante decreto oficial, se reconoció formalmente a Veracruz con el título de cuatro veces heroica, por haber sido escenario de estos cuatro momentos decisivos en la defensa de la soberanía nacional: la independencia, la intervención francesa, la intervención estadounidense y la revolución. Hoy, caminar por el malecón del puerto, frente al mismo fuerte de San Juan de Ulúa, que resistió aquel primer embate, es también caminar sobre casi dos siglos de historia. Por eso, cada vez que Veracruz celebra las fiestas patrias con orgullo, en realidad está honrando algo más profundo: la memoria de un pueblo que en cuatro momentos distintos de la historia de México decidió no rendirse.
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2: Para continuar con el gran ambiente que acabamos de mencionar, ¿qué mejor manera de cerrar nuestra parte musical con otro de los grupos encargados de ponerle sabor a la noche del grito aquí en la ciudad de Jalapa?
1: Ya lo habíamos comentado, claro. Víctor Mortera, tú que eres bueno para el baile, no, y seguramente bueno. Nuestro querido Josué de la Fraga en la producción
2: voy
1: también.
2: Voy a pulir el piso esa noche.
1: Y todos nuestros colegas que están sintonizándonos en el cuadrante veracruzano, nos referimos al grupo Cañaveral, esta agrupación fundada por el gran Humberto Pavón, esta agrupación mexicana colombiana que se ha convertido en un ícono indiscutible de la cumbia y que ha revolucionado el género con su energía inagotable, con el grito del
2: ¡muy pipí!
1: Exactamente. Así que, ¿qué te parece, Víctor Mortera?
2: Aquí está Cañaveral. Tiene espinas el rosal.
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2: Dale vida a tu creatividad con la cartonería. El Centro Cultural Atarazanas, ubicado en el Centro Histórico del Puerto de Veracruz, te invita a participar en el taller de cartonería, una oportunidad para aprender y crear piezas llenas de color y tradición. Este taller será impartido por Milburgo Treviño de martes a jueves de 16 a 17 horas. Para mayores informes puedes comunicarte al 2299-3289-21. Como parte de la exposición Trayectoria de un Milagro 81 años después, Ryuichi Yahagi compartirá el proceso de creación de grullas de papel, retomando una tradición japonesa que se ha convertido en un símbolo universal de la paz, memoria y esperanza. La cita es el lunes 21 de septiembre a las 11 de la mañana en la Pinacoteca Diego Rivera, ubicado sobre la calle JJ Herrera número 5 en el Centro Histórico de la Ciudad de Jalapa. La Secretaría de Educación de Veracruz y el Instituto Superior de Música del Estado te invitan al concierto Caleidoscopio Sinfónico el martes 22 de septiembre a las 19 horas en la Sala Emilio Carballido del Teatro del Estado General Ignacio de la Llave en la ciudad de Jalapa. La entrada es gratuita con boleto de control. Taller de papel picado en la Casa Museo Guillermo Landa. Una tarde para aprender, crear y disfrutar de una de nuestras expresiones tradicionales. Aparta la fecha, sábado 26 de septiembre a las 16 horas en la Casa Museo Guillermo Landa, ubicada en la Avenida 1, número 333, en el Centro Histórico de Huatusco, Veracruz. La clase es gratuita. La Secretaría de Cultura de Veracruz invita a ayuntamientos, agentes municipales y gestores culturales independientes a registrar sitios, espacios e infraestructura cultural de sus comunidades para formar parte del patrimonio cultural inmueble e infraestructura cultural del Estado de Veracruz. Para mayor información, puedes consultar la página de Facebook de la Secretaría de Cultura de Veracruz o comunicarte al 2288-181819. Este 15 de septiembre, las plazas, calles y hogares se llenan de música, tradición y orgullo por nuestras raíces. Es tiempo de celebrar lo que somos, de disfrutar nuestros sabores y todas esas tradiciones que nos unen. Porque México se celebra, pero también se vive y se comparte. Este 15 de septiembre, celebremos juntos a México. Esto fue La Cartelera Cultural. Soy Mike Andrade, para Veracruz en la Hora Nacional.
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0: los cuales nos encontremos, ¿no? Pero sobre todo, disfrutarlo en familia.
1: Así es. Y para quienes vayan a desfilar también el 16, claro. Que se preparen para marchar con orgullo y gallardía, representando a nuestro hermoso México.
0: Bien dicho, Carla Sánchez. Bien dicho. A nombre de Josué Lafraga, mi nombre es Víctor Mortera. Que pasen un excelente día.
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4: En Radio Más son las 11. En punto.
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0: Al sur del estado de Veracruz y de 8 entidades de la República, en este espacio donde siempre les traemos semana a semana lo mejor de la música, diferentes géneros, diferentes estilos, pero siempre con muy buenos proyectos, y hoy definitivamente no es la excepción. Nos referimos a El Fausto. El Fausto, esta banda de rock, de blues, formada ya en 2014 en la Ciudad de México. Esta banda está integrada por Aldo Ramírez en la batería, Enrique Ramírez también en el bajo, Rodríguez Dolan en la guitarra y voz, Víctor De Vit en los teclados junto a Abdiel en el sax tenor y Luis Meneses en el trombón. Todos ellos con una larga carrera musical, formando parte de diversos proyectos de rock en su mayoría y otros géneros. Y le agradezco muchísimo que por la vía remota nos esté acompañando uno de sus integrantes. Enrique, entiendo, eres hermano de Aldo, ¿verdad?
1: Así es, somos hermanos.
0: Ok, pues este proyecto, la verdad, muy delicioso. Esta cadencia que tiene, esta fusión, como saben siempre, el blues y esta parte del rock y le fusionan bastantes otros estilos y obvio los metales suenan bastante, bastante bien. Ellos son El Fausto y son nuestra recomendación musical de la semana. Pues Enrique, platícanos más acerca de este concepto, de este proyecto nacido ya hace ya algunos años.
1: Pues muchas gracias, Iván, por la oportunidad de platicar contigo y con tu audiencia. Pues estamos muy contentos, estamos ahorita promocionando nuestro cuarto álbum y bueno, pues nada, de 2014 para acá la banda ha ido evolucionando y buscando nuevos sonidos. A partir de aproximadamente seis o cinco años hemos ido introduciendo otros instrumentos como es el saxofón y el trombón. Y bueno, conservando efectivamente pues, la línea de la música rock, pero bueno, también incorporando otros ritmos y otras armonías, otras melodías más al ritmo blues, a jazz. Y bueno, ahora en este nuevo disco pues nos permitimos hasta tocar un poquito por ahí de Latin.
0: Ok, pues ya son varios años y como bien mencionas, ya es el cuarto material que están sacando. Ya van dos, tres sencillos ya de este nuevo disco, ¿verdad?
1: Así es, empezamos con Agua de Mar, pues hicimos Vacíos y estamos estrenando el video del nuevo sencillo. No sé si vayamos a tener más, pero es Gardel, que es un tema más guapachoso.
0: Guapachoso, inspirado un poco en el tango, no sé.
1: Sí, definitivo, la letra tiene mucho que ver por ahí, una canción de tango que se llama Cambalache y mezclado con latín y bueno, y el rock es lo que nos caracteriza.
0: Así es, El Fausto. Su nombre pues obviamente tiene mucho que ver con este alemán, el alquimista, ¿no? Este personaje. Así es. ¿Cómo fue que se inspiraron en ese, pues, en el nombre? ¿Fue directamente del personaje o qué fue?
1: Pues sí, como bien acotas, ¿no? Es la leyenda alemana, ¿no? Uh-huh. Este alquimista, ¿no? Que busca el total conocimiento, ¿no? El saberlo todo y de ahí pues tratar de obtener pues, cualquier cantidad de riquezas que pueda tener. Y bueno, después todas las modalidades que ha tenido en la literatura, ¿no? Desde Wolfgang Goethe, que creo que es el más representativo, el más importante, pero bueno, pues por ahí también está el de Thomas Mann. Y bueno, pues es un arquetipo, ¿no? Que tiene la historia occidental y en otras variaciones, pues también la oriental, ¿no? De tratar de tenerlo todo a toda costa. El de Goethe pues es muy padre, porque pues es a través del pacto con Mefistófeles y bueno, pues la ironía, ¿no? Que al final es que todos lo tenemos todo, pero solo hay que buscarlo, pero a veces buscamos estos atajos y se nos ocurrió que era una buena idea para el nombre de una banda.
0: Oye, todo este concepto, obviamente, lo incluyen en su lírica, ¿no? A lo largo de los años, sí. ¿O ha cambiado un poco?
1: Sí, bueno, o sea, sí hay mucho, definitivamente, pero bueno, ya a través de todos los discos, pues ha ido mutando, ¿no? Sí nos gusta definitivamente tocar este tipo de temas, ¿no? Que son muy emotivos, filosóficos, ¿no? Sobre la experiencia que es ser humano, ¿no?
0: Exactamente, pues ya son varios años de El Fausto que han permanecido fiel a su concepto y, como bien lo comenta Enrique, pues buscando, sin embargo, actualizándose, buscando otros sonidos, quizá fusionándolos. ¿Cómo es que nace el Fausto? Digo, entiendo que tú y tu hermano son los que formaron en sí el proyecto. ¿Cómo fue?
1: Aldo y yo, bueno, pues somos la base rítmica de las agrupaciones donde hemos estado. Él es batería, yo soy el bajo. Y entonces siempre que pues termina algún proyecto en el que hemos estado, pues él y yo siempre seguimos contentos y fieles a seguir creando, seguir componiendo. Y en 2014, pues de otras bandas que veníamos, hicimos Fausto. Después, bueno, pues también en pandemia, yo creo que bueno, esto es recurrente, ¿no? Es de todo el mundo, ¿no? La pandemia fue un parteaguas. Pues, salieron dos integrantes de la banda y Aldo y yo seguimos contentos. Teníamos una buena inercia ya con la banda y decidimos continuarla y afortunadamente hemos encontrado en el camino gente que gusta la propuesta de nosotros dos. De ahí pues no hemos parado, seguimos por acá.
0: Claro, yo creo que fue la verdad que varias agrupaciones justo en esta época pandémica sí fue realmente como una prueba de fuego, porque así como resurgieron unas, desaparecieron bastantes otras y unas pues se aferraron un poco y resurgieron. No sé si fue a lo mejor su caso, pero digo, pues parte de esto pues ha tenido que ver con que pues sigan girando actualmente, ¿no?
1: Teníamos una buena inercia en 2016, 2018, 2019. Estuvimos tocando Guadalajara, Tijuana. Afortunadamente a la gente le gustó la forma de cómo hacemos la música. Y bueno, pues no te detiene, ¿no? Es bueno, pues el trabajo periodístico, ¿no? O sea, no frena nada, ¿no?
0: Claro,
1: al contrario, ¿no?
0: Efectivamente.
1: Son los retos, ¿no? Más formas de ver las cosas. Y en nosotros, yo creo que nos sentimos afortunados de siempre pues poder continuar, ¿no? Y esa una, yo creo que es un privilegio, ¿no? Por ejemplo, yo poder tocar con mi hermano, y más que es batería, yo soy bajista, pues siempre ya llevas como el 2-1, ¿no?
0: Claro, es exactamente. Por
1: donde encuentras a alguien que quiere continuar y pues yo me siento muy agradecido.
0: Exacto. Yo siento que el concepto, el estilo del Fausto, yo creo que se adapta a muchísimas audiencias, pues a quienes les gusta el rock, a quienes gustan del blues, quienes gustan quizá de esta parte un poco más latina. Creo que ahí va menguando quizá un poco el sonido, pero no sé si eso les ha facilitado un poco más llegar a un público más diverso, digamos.
1: Sí, definitivo. La verdad es que la gente que se acerca a escuchar a la banda y que quiere, en estos tiempos que a veces ya son de escuchar un sencillo nada más,
0: un
1: pedacito de un reel, bueno, pues definitivamente tal vez esas personas no entran en nuestra audiencia, pero la gente que quiere escuchar todo un disco y son todavía como de la vieja guardia, pues se encuentran en nuestra propuesta muchas habitaciones. Yo lo veo como muchas habitaciones donde poder entrar y escuchar cosas en un mismo disco distintas, sin embargo, bueno, pues sí, respetando el leitmotiv, ¿no? del sonido de la banda y la propuesta.
0: Musicalmente, digo, tienen bastante bagaje musical, han escuchado un sinfín de música, de artistas, de proyectos, de bandas. ¿Quiénes tú podrías considerar que sean de sus influencias, yo creo que más cercanas al sonido del Fausto?
1: Digo, de entrada, pues, sí, hay mucha música inglesa, ¿no? Hay muchos sonidos, pues, por ejemplo, de The Cure. Yo encuentro muchas líneas muy parecidas a algo de The Cure. Por ahí también pues hay muchos Beatles, ¿no?
0: Claro.
1: El tercer disco pues tiene un marcaje así totalmente Beatle. Pero bueno, también nos gusta mucho la música de nuestro país, ¿no? Digo, el contraste, ¿no? Pero bueno, nos gusta el Cri, ¿no? Del Aragán, ¿no? O sea, hay muchas cosas, ¿no? Por ahí pues el alcance era pues escuchar el blues de Alex Lora, ¿no? Que es un blues pues, totalmente pues chilango, ¿no? O sea, no, mexicano, ¿no? ¿No? Tal vez no escuchabas a Stevie Ray Vaughan, ¿no? Ya después llegas a eso, ¿no? Pero pues, sí, al principio era, bueno, creo que de los primeros conciertos a los que fuimos mi hermano y yo fue a la Arena México a ver 25 años del Tri, ¿no?
2: Wow.
1: Como pasando ese momento de tu influencia donde pues, es definitivo, ¿no?
0: Claro, claro.
1: Tal vez a componer.
0: Sí, yo creo que yo creo que viene ya después la van madurando, ¿no? Como grupo, ¿no? Y obviamente se van enriqueciendo de muchísimas otras cosas.
1: Te desmarcas, ¿no? Como que ya cumples con esta ayuda que te dan, ¿no? Todos esos grandes músicos de tu país o de otros países. Y entonces empiezas ya a componer ya más maduro, a crear cosas más tuyas. Bueno, eso fue hace mucho tiempo.
0: Así es. Enrique, ¿qué más planes hay para el Fausto? Están ya con el tercer sencillo de este cuarto álbum ecléctico, que es de, pues es lo más reciente, ya con tres sencillos. Me imagino que ya tienen una algo de agenda, ¿no? Para estos meses.
1: Estamos terminando varias presentaciones que estuvimos haciendo acá en la Ciudad de México y ahorita estamos perfilando salir a tocar pues a Puebla, Guadalajara, para intentar, si se dan las cosas, pues ir otra vez a Tijuana. Ahorita lo que es importante pues estar promocionando mucho Gardel, que es una canción muy, muy linda.
0: ¿Dónde pueden seguirlos en redes sociales, sobre todo Enrique? Y para que la gente los escuche, digo, y si no conocen el proyecto, lo conozcan, se acerquen a su música. La verdad que pues es un deleite auditivo escuchar al Fausto.
1: Muchas gracias, Iván. Pues nos encuentran como el Fausto MX en todas las redes sociales y como el Fausto en los servicios de streaming.
0: Pues esperemos, quizá a lo mejor más adelante caigan por tierras veracruzanas, por aquí pues increíble. Siempre hay gente ávida y sobre todo de esta parte del rock fusión, que pues por ejemplo aquí en toda la entidad, en la capital del estado, siempre pues hay bastante movimiento musical de fusión entre el jazz, el funk, el rock también, pues es muy, muy ávida y creo que pues sería fantástico que estuvieran por aquí y escucharan en vivo y en directo a El Fausto. Pues Enrique, no sé si quieras agregar algo para toda la audiencia veracruzana y pues de otros estados que nos siguen a través de las diferentes frecuencias de Radio Más.
1: Pues nada, Iván, muchísimas gracias por el espacio y pues los invitamos a que se acerquen a nuestro mundo y escuchen pues todo lo que tenemos para platicarles.
0: Exactamente, y como siempre, antes de despedirnos, Enrique, ¿por qué no nos presentas pues alguno de los sencillos más recientes de El Fausto?
1: Claro que sí, pues mi nombre es Enrique Ramírez, soy el bajista del Fausto y los invitamos a que escuchen Gardel por Radio Más.
0: Esto es Gardel, lo más reciente de esta fabulosa banda de fusión, rock, blues, funk, El Fausto desde la Ciudad de México para toda la audiencia de Radio Más. Muchísimas gracias y gracias a todos ustedes, como siempre, por acompañarnos semana a semana a través de este espacio. Mi nombre es Iván García y nos escuchamos muy pronto, por supuesto, a través de las frecuencias de Radio Más.

0: En Radio Más son las 11 con 33 minutos.
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10: Aunque es un platillo típico de las fiestas patrias, nunca es mal tiempo para comerlo. Hoy en nuestro platillo sabio, nos acompaña la Abue Angie para enaltecer nuestros sabores con un plato que nos aporta proteína, carbohidratos y toda la frescura de las verduras. Estamos hablando del pozole blanco con salsa de chile de árbol. ¡Tomen nota! 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
11: Nietecitas y nietecitos, bienvenidas y bienvenidos a Revista del Consumidor Radio. Soy su Abue Angie y hoy en el Platillo Sabio los voy a consentir elaborando un platillo tradicional con ingredientes de temporada de nuestro campo mexicano. Un delicioso pozole blanco con su respectiva salsa. Los ingredientes que vamos a necesitar para el pozole son 1 kilogramo de maíz pozolero precocido, 2 cebollas blancas, 2 cabezas de ajo grandes, 1 kilo de carne de puerco en trozos, 1 kilo de retazo de pollo, 3 cubos de consomé de pollo, sal de grano y 9 hojas de laurel. Para la salsa, 6 chiles de árbol del que pica, 12 chiles de árbol del que no pica, 2 dientes de ajo, 2 jitomates, 3 cucharadas de vinagre de manzana, sal molida y orégano. Para acompañarlo, col, orégano, rábanos, limones y tostadas. Vamos al procedimiento. En tres ollas grandes ponemos a hervir suficiente agua y agregamos a una de ellas el maíz pozolero. Para dar sabor, cocemos el maíz con hojas de laurel, un cubito de consomé de pollo y sal. Además, agregamos 5 dientes de ajo y una cebolla previamente licuados y dejamos cocinar hasta que el maíz reviente. Colocamos en una de las otras dos ollas el pollo y en la otra la carne de cerdo. En cada una agregamos 3 ajos, media cebolla, 3 hojas de laurel y sal. Tapamos y dejamos que cueza aproximadamente durante una hora. Una vez que todo se haya cocido, vertemos el caldo de puerco, el caldo de pollo y la carne a la olla donde está el maíz. Por último, lo dejamos hervir 5 minutos para que se mezclen los sabores y listo. Para la salsa, licuamos los chiles, el jitomate, los dientes de ajo, el orégano, el vinagre de manzana y la sal. Debemos estar atentos para quitar la espuma que se pueda formar. Para su emplatado, servimos el pozole bien caliente y lo acompañamos con carne deshebrada, col, rábanos, cebolla, orégano, limón, la rica salsa de chile de árbol y tostadas. ¡Y listo! Así de fácil es preparar nuestro pozole, nietecitos. Recuerden que el platillo sabio Profeco, además de tener buen sabor, es muy fácil de preparar. Aporta un balance nutricional y rinde para varias porciones. ¡Anímense a prepararlo! Y cuéntenos en nuestras redes sociales cómo les fue, nietecitas y nietecitos. No olviden que también pueden ver esta receta en el canal de YouTube Profeco TV. Soy su abue Angie y me encantó compartir esta receta con ustedes en Revista del Consumidor Radio.
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12: Después de la preparación del platillo sabio Profeco de este mes, estamos en la cabina con la abu más querida de México, la abue Angie.
11: Ay, nietecita, muchas gracias por decirme así.
12: No, pues sí, es todo un gusto que nos acompañes y queríamos platicar acerca de cómo te sientes, cómo fue que surgió esta incursión en las redes sociales.
11: Pues mira, me siento bien contenta y esto de las redes, pues la verdad es que yo no quería, nietecita. Yo tenía mi trabajo, era comerciante, duré más de 50 años, pero al llegarme la edad, pues ya no es lo mismo. Ya no tenía las mismas fuerzas, las mismas ganas, y pues me ponía a llorar y mis hijas se dieron cuenta y me dijeron, no, vamos a hacer videos, dice, porque no queremos que te enfermes.
12: ¿Y cómo fue que surgió hacer videos de cocina? O sea, ¿tú ya tenías este amor por la cocina desde hace tiempo o cómo fue que decidieron comenzar a hacer recetas?
11: Pues sí, o sea, toda mi vida cociné. Porque por ser ama de casa, porque yo andaba con mi abuela, y así surgieron. Así surgió lo de hacer las recetas, porque me decía mi hija que, oye, ma, ¿por qué no hacemos recetas de comida? Tú las haces, tú cocinas bien sabroso. Le dije, no, mija, a ti te gusta porque eres mi hija, pero a las demás personas no les van a gustar. Sí, ma, que no sé qué, que no sé cuándo. Y le digo, bueno, ¿qué te parece si mejor enseño cómo se escoge la fruta, la verdura? Porque luego los nietecitos que no saben, pues van comprando y no saben.
12: Sí, no.
11: Y así fue como empecé primero, enseñando cómo se compra la fruta, la verdura, los abarrotes. Y ya después vinieron lo de las recetas.
12: ¿Y estos conocimientos cómo los fuiste adquiriendo? ¿A ti te los enseñaron o tú empezaste observando de tu mamá, de tu abuela?
11: No, pues yo fui comerciante más de 50 años y pues mi negocio era de frutas, verduras, abarrotes, chiles secos. Entonces ahí aprendí.
12: ¿Y cuál es la particularidad de este pozole blanco?
11: El blanco lo hago porque hay nietecitos que no comen chile.
12: Sí.
11: Entonces yo lo hago con ese fin de que, pues la comida es para disfrutar. Yo lo hago con el fin de que los que no comen chile, pues que lo disfruten, ¿no? Y ya los que comen chile, pues ya les hago otra salsita.
12: Muy bien, y así ya cada uno escoge el nivel de picor que quiere para...
11: Y comen todos.
12: Sí.
11: ¿No? Porque cuando hacen una comida picosa para todos. Y los que no comen chile, tenemos que pensar en todos los nietecitos.
12: ¿Y la incorporación de la col en vez de la lechuga?
11: Ah, lo que pasa es que, bueno, yo le echo col porque cuando sirves el pozole se tiene que servir caliente porque es carne de puerco y si no se hace como ceboso. Entonces cuando lo servimos está bien caliente y cuando le echas lechuga, la lechuga se apaga. Se hace así como aguadita.
12: Sí.
11: Y a mí no me gusta yo. Y la col se queda durita.
12: Ok.
11: Por eso, pero igual pues se puede servir con la
12: lechuga. ¿Y no contrasta con el sabor del caldito?
11: Pues para mí no. Pero es cuestión de gustos. Por eso nosotros cuando hacemos en la casa, ponemos lechuga y ponemos col.
12: Y así que cada quien.
11: Sí, porque siempre trato de que todos coman, ¿no? O sea, porque si a mí no me gusta la lechuga, pues a los demás sí, ¿no? Entonces así se trata, lechuga y col.
12: ¿Y qué significa para ti acompañarnos hoy en la Profeco para preparar el platillo sabio del mes?
11: Ay, pues me da mucho gusto, me siento muy contenta de que se fijen en esta abuela. Me dio mucho gusto que ustedes me buscaran y me siento útil, netecita. Yo soy una señora ya grande y yo quiero que el día que yo me retire de aquí, quiero que todos mis nietecitos dejarles algún aprendizaje.
12: Muchas gracias en serio por apoyarnos, por enseñarnos cosas que ya no sabemos.
11: Que se están perdiendo y que pues yo la verdad es que no quiero que se pierdan porque somos mexicanos y aparte nuestra gastronomía es reconocida en todo el mundo. Por
12: así
11: nuestros
12: es.
11: Moles, por la comida sencilla que hacemos, pero bien sabrosa.
12: Sí, ya es parte del patrimonio cultural.
11: Sí, así es, por eso yo me siento bien contenta y orgullosa de ser mexicana.
12: También las y los invitamos a seguirnos en todas las redes sociales de la Revista del Consumidor y en nuestro canal de YouTube Profeco TV para que conozcan el paso a paso de este procedimiento del pozole blanco. Muchas gracias por acompañarnos. Gracias por estar con nosotras.
11: Hasta luego, nietecitos.
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0: En Radio Más son las 12, con 31 minutos.
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0: En Radio Más es la 1, con 4 minutos.
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0: En Radio Más es la 1:30.
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0: En Radio Más son las 2, con 2 minutos.
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0: en Radio Más son las 2 con 30 minutos.
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0: En Radio Más son las 3, con un minuto.
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0: En Radio Más son las 3 con 34 minutos.
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0: En Radio Más son las 4 en punto.
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0: En Radio Más son las 4 con 33 minutos.
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0: En Radio Más son las 5 con un minuto.
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0: En Radio Más son las 5 con 32 minutos.
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0: En Radio Más son las 6 en punto.
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0: Buenos y alegres días, Chantlis. Yo soy Sofi y como siempre estoy aquí para pasar una maravillosa mañana con ustedes, pero antes quiero saludar a Leo. Hola, Leo, ¿cómo estás?
1: Bien, gracias. ¿Y tú?
0: Muy bien, muchas gracias.
2: Hola, soy Leonardo Velázquez Ferreira y espero que se hayan levantado con todas las ganas de escucharnos. Hola, Lilo, ¿cómo estás?
3: Muy bien, gracias, Leo. Buen día, Leonardo. Es un gusto saludarte. ¿Cómo
2: gracias,
3: te encuentras
2: igualmente.
3: Hoy?
2: Bien, gracias.
3: Buen día, mis queridos chantlicitos. Buen día. Ana, ¿cómo te encuentras el día de hoy?
4: Bien. Yo soy Ana y me da mucho gusto saludarlos. Hola, Sofía, ¿cómo estás?
0: Muy bien, Ana, muchas gracias. Espero tú estés igual.

0: cuentan los abuelos, en las escuelas, en los museos y hasta en los billetes y monedas que usamos todos los días. A veces pensamos que la historia de México solo está llena de héroes, pero sorpresa, está llena de mujeres valientes, inteligentes, creativas y decididas a luchar por la libertad, por la educación, por el arte, la ciencia y hacer de nuestro país un lugar mejor. Hoy en El Chantli vamos a conocer algunas de esas mujeres que cambiaron la historia de México y que demostraron que el valor, la inteligencia y la creatividad no tiene género. Así que prepárate para viajar por el tiempo, descubrir personajes increíbles y convertirte en un detective de la historia. Oigan, ¿cuánta energía? ¿Tienen sueño, verdad?
1: Sí.
0: ¿Tienes sueño, Leo?
2: No.
0: ¿Seguro?
2: Seguro.
0: ¿Tú, Lilo, qué dices? ¿Tienes sueño?
2: Sí.
0: ¿Y tú, Ana?
3: Poquito.
0: Sí, la verdad es que sí. Es muy temprano, Chantlis. Pero bueno, este tema está bastante interesante porque, como ya lo dije al principio, no solo son héroes los hombres en la historia de México, sino también hay muchas mujeres. Así que quiero empezar preguntándoles qué mujer mexicana conocen y les parezca más admirable. ¿Quién empieza? Leo.
2: Leona Vicario, porque pues ayudó en lo de la independencia, con su forma de de los mensajes a través de de los libros.
0: Lilo.
1: Katia Echezarreta, nacida en México, porque fue la primera mujer en viajar al espacio y realizó su vuelo espacial el 4 de junio de 2022 a los 26 años de edad a bordo de la misión NS-21 de la compañía Blue Origin. Es originaria de Guadalajara, Jalisco, México. Fue elegida entre más de 7.000 solicitantes de 100 países por la organización Space for Humanity. Estudió ingeniería electrónica y trabajó en la NASA en misiones como Rover Perseverance y creó una fundación para apoyar el talento aeroespacial de jóvenes en México.
0: Muy bien. Bueno, para mí una de las que más admiro es Josefa Ortiz de Domínguez, ya que arriesgó su vida a dar el aviso definitivo de que la conspiración de Querétaro había sido descubierta, detonando el inicio de la lucha insurgente. Bueno, yo creo que hay mujeres bastante increíbles en todo esto, entonces es muy difícil escoger a una, entonces después nos puedes responder esta increíble pregunta. Pero vamos a pasar con la siguiente. ¿Quién es una mujer que consideran una heroína? Leo.
2: Mi mamá, porque pues trabaja mucho y mantiene a la familia y la familia unida.
0: Claro que sí. ¿Lo?
1: Aquella que trasciende barreras, líneas divisoras, que proyecta su verdad, que no se pone límites y que vive para servir, ama con intensidad todo lo que hace.
0: Claro. ¿Ana?
4: Mi abuela, porque siempre hace mucho trabajo y hace muchas cosas
0: para mantener la familia unida, como dice Leo.
4: Sí.
0: Cierto. Bueno, yo creo que también todas las mujeres de la familia son heroínas. Y también considero que ciertas mujeres que dieron el derecho al voto, que lucharon porque las demás mujeres pudieran votar, porque eso es un ejemplo de muchas.

0: dieron el derecho al voto, que lucharon porque las demás mujeres pudieran votar, porque eso es un ejemplo de mucho. Claro, eso es muy cierto. ¿Tú, Ana?
1: Porque es muy de...
0: Muy importante.
1: Muy importante, porque así podemos conocer más la historia de México y saber quién fueron los actores principales, conociendo todas las historias.
0: Claro, tienen razón. La verdad es que yo creo que todos ustedes ya dijeron una parte muy importante, que justamente es lo importante de conocer a las mujeres en la historia, porque tienes mucha más información. Pero vamos a ir a un corte que nos va a dar Leo. Leo, ¿qué vamos a escuchar?
2: Flower Man de Toby Fox.

0: Escuchas el Chantley La Cantera. Hoy les saludamos Leo, Lilo, Ana y yo, soy Sofía. ¿Qué canción escuchamos, Leo?
1: Flower Man de Toby Fox.
0: Y es turno de que Lilo nos comparta
2: unas adivinanzas.
0: Muy bien.
2: Vamos a poner a prueba nuestros conocimientos. 1. Con sus autorretratos, el mundo conquistó. Su dolor y orgullo en cada pincel plasmó. Vestía de tehuana con gran dignidad. La casa azul guarda su inmortalidad. ¿Quién es?
3: Frida Kahlo.
2: Sí. 2. Poeta y escritora, mente brillante y audaz, en la colonia abrió un camino sin igual. Decía que la educación es la mayor libertad y su pluma defendió siempre la verdad. ¿Quién es?
0: Me dejaste pensando.
2: Poeta y escritora, mente brillante y audaz, en la colonia abrió un camino sin igual. Decía que la educación es la mayor libertad y su pluma defendió siempre la verdad.

0: Lilo, me dejaste la mente en blanco. Leo. ¿Quién será, Leo? ¿Quién será?
1: ¿Sor Juana Inés de la Cruz?
2: Sí. A ver. Su voz llevó a México por todo el exterior, con traje de charro y mucho honor. Cantó a la tierra, al amor y al dolor, y fue una de nuestra música la mayor voz. ¿Quién es?
1: Lola Bertal.
2: Sí.
1: Bertal.
2: Sí. Y no empuñé espada ni salí al campo abierto, pero mi mensaje fue el primer aviso cierto. En mi casa sellé el destino nacional y soy la voz que nunca van a olvidar en ese lugar. ¿Quién es?
0: ¿Yo? A ver otra vez, Lilo.
2: No empuñé espada ni salí al campo abierto, pero mi mensaje fue el primer aviso cierto. En mi casa sellé el destino nacional y soy la voz que nunca olvidará el lugar. ¿Quién es?
0: Sí. Leo.

0: José Fortis de Domínguez.
1: Sí, ella.
2: ¿Esas son todas?
1: Sí.
2: Muy buenas adivinanzas, Lilo, me encantaron. En momentos nos dejaste con la mente en blanco y pensando, pero bastante...
1: Pero las adivinaron.
2: Sí, eso es lo importante.
1: Sí.
2: Bueno, continuando con el tema de las mujeres, tengo otra pregunta para ustedes. ¿Qué mujer, artista, deportista, científica o escritora admiran? Leo.
0: Andrea Álvarez, que es una esgrimista que va en escuela de esgrima y pues que ha ganado muchas competencias y pues quisiera llegar a ser como ella.
2: ¡Qué interesante! A ver, Leo, platícanos un poco de cuando entrevistaste a esa persona que tanto admiras.
0: No, es que la verdad no me acuerdo muy bien de la entrevista.
2: Bueno, pero sabemos que es una persona que ya nos dijiste que es bastante buena, ¿cierto? ¿Tú, Lila?
1: A mi abuelita Juanita, que en paz descanse. Ella fue maestra de jardín de niños, pintora, bailarina, dejó huella en muchos de sus alumnos, jugaba.

0: Cachibol tuvo cáncer y lo superó, y vivió 40 años más dedicando su vida a apoyar a las personas de la tercera edad.
1: ¡Wow! ¡Qué interesante! ¿Tú, Ana?
2: ¡Qué bonito! A mi maestra de primer en kinder, cuando estaba ahí, nos enseñaba muchas cosas de escritura.
1: ¿Cómo qué cosas? A ver, cuéntanos.
2: De
1: escritura.
2: Ajá. Y de matemáticas. Y para leer.
1: ¿Cómo les enseñó a leer? ¿Tenía alguna técnica que lo hacía más especial? ¿O por qué la admiras tanto? ¿O tú qué recuerdas de eso?
2: Lo que recuerdo es que nos ponía unos libritos que tenían como dibujitos y y ahí nos enseñaban a leer.
1: Hoy sí es una gran técnica, la verdad es que se nota que es una buena maestra. Yo la verdad creo que sería Frida Kahlo, porque si le soy sincera, tanto la llegué a admirar cuando tenía 4 años que esa fue la temática de mi fiesta de 4, de Frida Kahlo. Sí, todavía no los conocía, los hubiera invitado, pero todavía no los conocí. Pues es cierto, todavía no los conocía, si no, ustedes estarían invitados, claro que sí. Bueno, yo siento que es una mujer bastante fuerte porque ha luchado con varias cosas y como la adivinanza del hilo lo decía, en sus pinturas se veía plasmada la mayoría de lo que había vivido en su vida. Entonces por eso es una mujer a la que admiro bastante. La siguiente pregunta es, ¿qué mujer mexicana les gustaría conocer si pudieran viajar en el mundo? ¿Quién contesta la pregunta? Lilo. En el tiempo.
0: A mí en lo personal me gustaría conocer a Amalia Hernández, que nació en 1917 y falleció en el 2000. Fue una destacada bailarina y coreógrafa mexicana. En 1952 fundó el célebre Ballet Folclórico de México, una agrupación que transformó las danzas tradicionales del país en un espectáculo de proyectos internacionales y se convirtió en un símbolo de la identidad cultural.
1: Leo, ¿tú qué piensas? ¿A quién te gustaría conocer?
3: Pues todavía no lo sé, yo tampoco.
1: No lo sabes, ok. Yo creo que a mí me gustaría conocer a Frida Kahlo, como ya lo he mencionado antes, pero vamos a ir a un corte. Ahorita nos cuentan ustedes dos que les voy a dar yo y vamos a escuchar Desde la Raíz, Hasta la Raíz, de Natalia Lafourcade.

0: vamos a una pausa. Puedes aprovechar para ir al baño,
1: lavarte los dientes o peinarte.
2: En Radio Más son las 6:27.
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0: Por las mañanas te acompaña el Chantli y la Cantera. El tema del día son las mujeres en la historia de México. Y antes de compartir información y anécdotas, les presento el Chantli Dato. De acuerdo con el Instituto Nacional de Estudios Históricos de Revoluciones de México, mujeres como José Ortiz de Domínguez, Leona Vicario, Gertrudis Bocanegra y muchas otras participaron de manera fundamental en el movimiento de la independencia de México, aportando información, recursos, organización y apoyo a quienes luchaban por la libertad del país. Ese fue el Chantli Dato de hoy, espero les haya servido, Chantlis. Y bueno, antes de ir al corte, íbamos con la pregunta de qué mujer les gustaría conocer y nos faltaban Ana y Leo de responder, pero Leo, ¿tú nos querías comentar algo? Bueno, mira, Leo, en lo que piensas, les termino de decir que a mí me gustaría conocer a Frida Kahlo porque siento que, como ya les dije, es una mujer bastante fuerte y preguntarle sobre cómo era su inspiración para hacer sus pinturas y ahí plasmar lo que ella sentía. ¿Quieres responder tú, Leo, o que responda Ana?
1: Que responda yo primero.
0: Ok, Ana, ¿a qué mujer te gustaría conocer a ti?
2: A Leona Vicario.
0: ¿Por qué?
2: Porque ella fue una de las primeras periodistas en México y usó su propia fortuna para financiar a las insurgencias, formó parte de una red.
0: Wow, muy interesante, Leo.
3: Pues a Amelia Earhart, porque para aprender a volar un avión.
0: Sí, de bastante esos, interesante.
3: Esos no, pero
4: es que tiene que ser mexicana.
3: Ah, ok. Mm. Ah, pues entonces no.
0: Bueno, ahora vamos con información y anécdotas. ¿Alguien tiene? Leo.
3: No.
0: Lilo.
4: Anécdotas de mujeres.
0: O información. ¿Información de mujeres?
4: No. A menos que quieras que repita el chantillidato, pero no creo.
0: Bueno, yo tengo una información sobre las mujeres de México. Representan poco más de la mitad de la población total del país. Enfrentan grandes retos en temas de trabajo, seguridad y educación, pero también participan con mucha fuerza en la vida política, social y cultural de la nación. Ellas son más de la mitad de las personas que viven en el país. Van mucho a la universidad, son mitad de estudiantes de carreras profesionales, estudian más en áreas como la salud y la enseñanza, estudian menos áreas de tecnología o ingenierías. Listo, ¿alguien más que nos comparta su información?
3: Voy, aquí tengo una, pero la estoy buscando.
0: Lilo.
4: ¿Rita? ¿Sí me escucho? Ah, sí. Rita Rosaura Cetina Gutiérrez fue una activista feminista, maestra y poetisa mexicana. Fue promotora, junto con otros educadores de la época como Ángela González Benítez, Gertrudis Tenorio y Zabalá. Nació el 22 de mayo de 1846 en Mérida y falleció el 11 de octubre de 1908 en Mérida también.
0: Wow, qué interesante. ¿Tú, Leo?
4: Pues. Y es por eso que la beca para educación básica lleva su nombre.
0: Muy bien, un dato muy interesante y nos compartió Lilo. Ahora sí, tú, Leo. Leo. Perdónenme, es que es muy temprano, ¿ok?
4: Es muy temprano, por eso estamos así.
3: No, olvídenlo, no creo que no traigo.
0: Ok. ¿Tú, Ana?
5: Sí.
0: Tú sí tienes para información para nosotros, yo lo sé.
2: Nos demuestran que la independencia no solo se ganó con armas en el campo de batalla, sino también gracias a las redes sociales de inteligencia, financiamiento y donde ellas fueron las principales operadoras. Cuando Leona Vicario, una de las primeras periodistas en México, que usó su propia fortuna para financiar una red de espionaje llamada Los Guadalupes para enviar mensajes secretos.
0: Bueno, muy increíble la información que nos dieron todos ustedes, pero antes vamos a ir a un corte que nos va a dar Lilo. Lilo, ¿qué vamos a escuchar?
4: 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Escúchenla.

Esta canción es para vosotras, mujeres valientes, mujeres luchadoras, las que nunca se rinden, las que convierten lágrimas en fuerza.

Y es turno de que les comparta una lectura sobre Frida Kahlo. Magdalena Frida Carmen Kahlo y Calderón. Nació el 6 de julio de 1907 en Coyoacán, Ciudad de México. Su vida estuvo marcada por un grave accidente en autobús en su juventud. La mantuvo postrada en cama durante largos periodos, llegando a someterse hasta 32 operaciones. Llevó una vida poco convencional. La obra de Frida y la de su marido, el pintor Diego Rivera, se influyeron mutuamente. Ambos compartieron el gusto por el arte popular mexicano, de raíces indígenas.

0: marido, el pintor Diego Rivera, se influyeron mutuamente. Ambos compartieron el gusto por el arte popular mexicano, de raíces indígenas. Fue el autorretrato El Marco, que actualmente se encuentra en el Centro Pompidou. Se convirtió en el primer cuadro de un artista mexicano adquirido en el Museo de Louvre. Su obra gozó de la admiración de muchos destacados pintores interculturales. Falleció el 13 de julio de 1954 a los 47 años. Y listo. Esa es la lectura. ¿Qué opinan?
1: Está bien.
2: Aceptable.
0: La historia de Frida Kahlo. Bueno, a ver, déjenme ver. Estábamos diciendo, Leo, al final nos dijiste que no tenías una mujer a la que quisieras como conocer, ¿cierto?
2: A mi compañera de esgrima.
0: ¿Y alguna de la historia de México?
2: A Leona Vicario.
0: ¿Por qué la admiras?
2: Por lo de la independencia y porque era muy inteligente.
0: Claro. Si la pudieras entrevistar a Leona Vicario, ¿tú qué le dirías?
2: ¿Cómo estuvieron las épocas y cómo estuvo la época, sí? De la independencia.
0: Bueno, es momento de mandar saludos. ¿Quién empieza? Leo.
2: Quiero mandarle saludos a mi mamá, a mi papá, a mi abuela, a mi abuelo, a mi tía, a mi tío, a mi prima y a todos los que hacen posible este programa.
0: Muy bien, Lilo.
3: Le quiero mandar saludos a todas las mujeres de mi clan, a todas las mujeres que nos motivan a través de su grandeza, a mis compañeras y a mis compañeros de cabina y, por supuesto, a ustedes, mis queridos chantlicitos.
0: Muy bien, tú, Ana, ¿a quién te gustaría mandarle saludos?
4: A mi abuela, a mi hermano y a mi mamá y a mi papá.
0: Muy bien. Yo, como siempre, quiero mandar saludos a mis abuelos, a mis papás, a mis tías, a mis primos, a Augusto y a toda su familia, a mi maestra Lineta, su esposo Mario y a mi primo Manu. Pero bueno, chantlis, espero que les haya gustado mucho el programa de hoy. Yo soy Sofi y nos escuchamos pronto.
3: Yo soy Lilo y me despido, no sin antes agradecerles a todos los radioescuchas su presencia. Nos vemos el próximo programa. Bye.
2: Adiós, soy Leonardo Velázquez Ferreira y espero que les haya gustado el programa. Bye.
0: Ana.
4: Ana Melissa Catalina Rodríguez. Espero que les haya gustado el programa de hoy.
0: Muy bien. Y bueno, yo los dejo escuchando Creo en mí de Natalia Jiménez. Y esto fue...

0: En Radio Más son las 7 en punto.
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0: En Radio Más son las 7 con 26 minutos.
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0: Muy buenos días, les saludamos con muchísimo gusto en esta mañana de lunes 14 de septiembre del 2026. Es un placer poderles saludar a las personas que ya nos van escuchando a través de Radio Más. Nos encontramos en el 107.7 FM y por supuesto a través de TV Más. Nos encuentra usted en el canal 26.1 de señal abierta y en el canal 26 en algunos sistemas de cable y por supuesto también en vivo completamente a través de nuestras plataformas digitales. Nos encuentra como RTV Noticias y también saludo con gusto a mi compañero y amigo Edgar del Ángel. ¿Cómo estás? Buenos días, amigo.
1: Mayra Escanga, ¿cómo estás? Buenos días. Buenos un gusto días. Saludarte igualmente. A ti, un gusto saludar a todo el auditorio. Mañana lluviosa en la capital del estado de Veracruz. Hay que tomar precauciones, por favor. Así es que, bueno, más adelante le estaremos dando el pronóstico del tiempo para que se entere cómo estará precisamente en tema meteorológico la capital del estado y prácticamente los 212 municipios. Tenemos equipo completo, contentos, felices. Es lunes 14, 14. De septiembre. Un día, solamente un día, para dar el grito de independencia. Así es que, pues ya está todo preparado en la capital. Va a estar Nelson Cancela, va a estar Cañaveral. Ah, va a ser un espectacular lo que se va a vivir el día de mañana aquí en Jalapa. Así es que lo invitamos a que disfrute del grito de independencia aquí en Jalapa, Veracruz, y prácticamente todo se llevará de manera tranquila, coordinada,
0: claro,
1: tanto en la capital como en todo Veracruz.
0: Para disfrutar en familia.
1: Tenemos todo para platicarles. Gracias por sintonizarnos y sobre todo gracias por elegirnos. Tenemos mucho que platicarles aquí. Aquí quédese con
0: nosotros. Oye, Edgar, y justamente el día de hoy es el Día Nacional del Charro. Más adelante les tendremos alguna información sobre ello. Pero también el Día Nacional del Locutor. Así es que muchas felicidades a todos nuestros compañeros de Radio Más.
1: A todos ellos.
0: A los locutores también.
1: Grandes locutoras, grandes locutores. Felicidades, que se la pasen de maravilla. Todos los charros también.
0: También
1: muchísimas felicidades. Bueno, amiga, y con eso nosotros arrancamos con la información.
0: Claro que sí.
1: Adelante.
0: Iniciamos con las noticias y es que miren, en el municipio de Perote, las Fuerzas Armadas honraron a los niños héroes y reafirmaron su compromiso con el de seguridad del estado de Veracruz.
2: En el marco de la conmemoración del 179 aniversario de la gesta heroica de los niños héroes de Chapultepec, Ejército, la Fuerza Aérea y la Guardia Nacional refrendaron el compromiso de continuar trabajando por la seguridad de las familias veracruzanas. En una ceremonia realizada en la fortaleza de San Carlos en Perote, el comandante de la 26 Zona Militar, Miguel Ángel Rodríguez Gutiérrez, destacó el legado de los cadetes que defendieron el castillo de Chapultepec durante la invasión estadounidense de 1847, al considerar que su valor, honor y lealtad continúan siendo un referente para las Fuerzas Armadas.
3: Al recordar su sacrificio, reafirmamos que México sigue comprometido en la defensa de la soberanía y la seguridad interior del país. En 1847, los niños héroes Juan de la Barrera, Fernando Montes de Oca, Vicente Suárez, Agustín Melgar, Francisco Márquez y Juan Escutia demostraron un heroísmo extraordinario. Estos principios continúan siendo la luz que guía a nuestras Fuerzas Armadas, impulsándolas a un compromiso incondicional con la protección de nuestra nación. A reafirmarle a la ingeniera Norma Rocío Nale García, gobernadora del estado, el compromiso de quienes integramos el Ejército, Fuerza Aérea y Guardia Nacional, de continuar velando por la seguridad y el bienestar de la población veracruzana. Que nuestros hermanos veracruzanos estén seguros que nuestra lealtad con ellos es permanente.
2: Durante la ceremonia se recordó a Juan de la Barrera, Fernando Montes de Oca, Vicente Suárez, Agustín Melgar, Francisco Márquez y Juan Escutia. Además, realizaron la salva de fusilería, entonaron el himno heroico del Colegio Militar, en representación de la gobernadora Rocío Nale García, el secretario de Gobierno Ricardo Agüet, junto con autoridades del Poder Legislativo y Judicial, montaron guardia de honor ante el monumento conmemorativo. Dora Hernández, Sistema Informativo RTV.
1: Bueno, escuche usted, verde, blanco y rojo, tres colores que estos días aparecen por todas partes, en calles, casas, comercios, vehículos y hasta en pequeños accesorios. La bandera de México se convierte en parte del ambiente de las fiestas patrias. Detrás de este símbolo hay toda una historia. La bandera nacional es uno de nuestros emblemas más importantes y sus colores han tenido distintos significados a lo largo del tiempo. Hoy, el verde se asocia con la esperanza, el blanco con la unidad y también la paz, y el rojo con la sangre derramada por quienes lucharon por un México libre. En el centro destaca el escudo nacional, el águila sobre un nopal devorando a una serpiente, una imagen que conecta con las raíces históricas de nuestro hermoso país. Por eso, durante septiembre es común verla ondeando en balcones, adornando negocios o formando parte de los artículos con los que las familias celebran el orgullo, sí, el orgullo de ser mexicanos y mexicanas.
0: Bueno, y continuando con el orgullo y también con el patrimonio de México, la charrería y la figura del charro son parte fundamental de nuestra identidad y cultura. Tanto así que forman parte del patrimonio cultural inmaterial de la humanidad. El Día Nacional del Charro se instauró en 1934 por decreto del entonces presidente Abelardo L. Rodríguez en la década de 1940. La charrería fue reconocida oficialmente como el deporte nacional de México. Desde el 2016 también la UNESCO la incluye en la lista de patrimonios culturales inmateriales del mundo. En estas fechas se realizan desfiles a caballo, charreadas también y presentaciones musicales con mariachi. Bueno, pues en Jalapa la celebración tendrá lugar el 16 de septiembre cuando los charros participen en el desfile conmemorativo de la Independencia de México.
1: Bueno, este fin de semana en Jalapa fue espectacular porque decenas de familias disfrutaron juegos y talleres en el Parque Naturalia, donde aprendieron a valorar la fauna y biodiversidad mexicana. Héctor Juanz.
4: Entre juegos tradicionales, talleres y actividades culturales, la Secretaría de Medio Ambiente de Veracruz realizó una kermés mexicana en el Parque Naturalia. Las familias que asistieron aprendieron la importancia de conocer y cuidar a la fauna local, principalmente a especies representativas de nuestro país, como el pájaro bandera o la serpiente de cascabel.
5: Queremos demostrar toda la biodiversidad a través de divertidos juegos que tenemos aquí. Ahorita estamos con la temática justamente patria, entonces por eso decidimos que todos nuestros juegos fueran enfocados hacia eso. Para nosotros es muy importante poder compartir todo este conocimiento porque para comenzar los niños son los principales que nos absorben más todo este conocimiento y lo pueden llevar a casa, aunque también muchos adultos se sorprenden de todo lo que pueden llegar a conocer aquí.
6: Muchas de nuestras representaciones prehispánicas también reflejan las serpientes. Si ponemos atención, la moneda de 5 pesos tiene 2 serpientes que se encuentran. Esta era la representación de la Vía Láctea y en el como nuestras monedas representan el calendario mexica, pues esta parte de la representación de los últimos círculos también muestra las serpientes.
4: Los juegos de lotería se adecuaron para difundir información no solo de la fauna, también de otras especies silvestres como los hongos, que son parte importante de la biodiversidad en México.
7: Uno que ubicamos muy bien pues es el huitlacoche, que por lo general lo andamos consumiendo en algunas empanadas, y un hongo que llama mucho la atención es el hongo azul, que es el Actarius índigo. Un poco de esto es también que las personas reconozcan qué otro tipo de hongos podemos encontrar.
4: La educación ambiental se adecuó así a las celebraciones en un entorno natural como este parque, al que además acudieron algunos productores locales. Héctor Juanz, Sistema Informativo RTV.
0: Oiga, y los materiales arqueológicos encontrados en el fraccionamiento San Lucas, en Coatepec, siguen bajo análisis de especialistas del Instituto Nacional de Antropología e Historia. El director del Centro INAH Veracruz, Fernando Molina Herbert, informó que la excavación prácticamente concluyó. Ahora los investigadores trabajan en interpretar con mayor precisión el origen y las características de los hallazgos. Se espera que los primeros resultados estén listos a finales de este año o a principios del 2025. En el sitio se localizaron vestigios culturales de la época prehispánica, entre ellos edificaciones que datan del periodo clásico temprano. Este descubrimiento también confirma la riqueza arqueológica de Veracruz, que cuenta con más de 8.500 sitios registrados. Con esa cifra, el estado se coloca entre los que tienen mayor número de registros en el país, junto con Yucatán.
8: Vamos en una etapa de interpretación. Hemos concluido, lo quiero comentar sobre las 2 hectáreas del fraccionamiento San Lucas, ya la etapa de excavaciones, por llamarlo de alguna manera. Entonces, como ya es sabido, se ha encontrado la estela, algún otro material arqueológico, y estamos precisamente analizándolo para poder dar ya unas interpretaciones ya pues más exactas. Como se ha comentado, esto lo pensamos tener para principios del siguiente año. En la última excavación es donde aparece la estructura, se amplió todavía más hasta dejarla completamente expuesta, pero prácticamente en cuanto a excavaciones los trabajos se han concluido.
1: Bueno, este es uno de mis platillos favoritos, yo sé que de muchas personas. El pozole, pues es precisamente uno de los platillos protagonistas de México. Aumenta, y con esto aumenta la demanda de carne en los negocios de Jalapa previo al 15 de septiembre. Tenemos la información.
4: Uno de los platillos que no falta en las noches mexicanas para celebrar la independencia de México es el pozole. Aunque ahora hay opciones vegetarianas a base de hongos, el más común es el que se prepara con carne de cerdo. Previo a esta celebración, en las diferentes carnicerías, los locatarios se preparan para satisfacer a quienes acuden previamente y el mismo 15 de septiembre a buscar la carne para elaborar este platillo.
9: Aumentamos más volumen precisamente por esas fechas que se festejan. Tiene mayor demanda el chicharrón, que es para la salsita y todo eso. Mantenemos lo que es el chicharrón, la cacala, el sope, las carnitas, normalmente que la gente organiza sus noches mexicanas.
4: Aunque aumenta la demanda de la carne, no se registró un aumento de precios, aunque varían de acuerdo a cada establecimiento.
10: Costilla, cabeza de cerdo, patitas, codillo, cadera, espinazo, maciza, que es lo que se lleva para el pozole. También contamos con el maíz pozolero, tostadas. Hasta ahorita se ha mantenido el precio, o sea, tanto como la cadera, codillo y espinazo están 88, costilla 136, cabeza 76, patitas están 80 al kilo. Maciza 128. Hasta ahorita se ha mantenido el precio.
11: La cabeza, que está en 38 el kilo. Tenemos codillo y cadera, está en 54 el kilo. Y la costilla hay de 2 precios. Hay de 105 y de 81 la económica. O tenemos maciza, que también la ocupan para el pozole. Está en 68.
4: El pozole se prepara con un maíz especial, el cacahuizintle. Y se puede preparar también con la carne de res o de pollo. Se acompaña con orégano, cebolla, rábanos y chile en polvo, dando una presentación tricolor con el verde, blanco y rojo de la bandera de México. Héctor Juanz, Sistema Informativo RTV.
0: Bueno, justamente durante las celebraciones de septiembre se estima una derrama económica de 370 millones de pesos en Veracruz. Esto representa un incremento de entre el 5 y el 10% respecto al año pasado. Esto de acuerdo con la Cámara Nacional de Comercio, Servicios y Turismo. Bueno, pues la temporada es una gran oportunidad para fortalecer la actividad comercial y de servicios. Mercados, restaurantes, hoteles, supermercados, tiendas de autoservicios, también comercios de alimentos y bebidas, además de establecimientos de productos típicos, entretenimiento y turismo, se benefician del aumento en el consumo que generan las reuniones familiares y, por supuesto, las celebraciones patrias.
1: Bueno, en la ciudad de Jalapa se tiene previsto la participación de más contingentes, esto para el desfile del 16 de septiembre.
2: Hasta el momento, ningún ayuntamiento de la entidad veracruzana ha solicitado la suspensión de las celebraciones por las fiestas patrias, por lo que se prevé que las actividades del 15 y 16 de septiembre se desarrollen con normalidad y bajo la coordinación entre autoridades municipales y estatales, explicó el secretario de Gobierno, Ricardo Agüet Bardagüil.
12: No tenemos registro de alguna petición de alguna alcaldesa o alcalde en cuanto a suspensión todavía. Parece que todo marcha bien y estaremos atentos. Siempre que hay estos eventos, desde luego que hay coordinación con los municipios y con las SCP, con Protección Civil, para estar atentos en lo que se ofrezca.
2: Respecto al desfile cívico-militar que se llevará a cabo la mañana del 16 de septiembre en la capital del estado, indicó que este año participarán más contingentes que en el 2025.
12: el área de eventos cívicos y culturales nos va a dar una sorpresa porque también va a ser más contingentes que el año pasado. Hay mucho interés de la población, tanto de escuchar el grito que dará nuestra gobernadora en Palacio como el desfile. Y pues en paz, en tranquilidad, esperemos que en todos los municipios así lo llevemos a cabo.
13: ¿También ya están preparados para el 15 de
12: seguridad? Sí, bueno, son más que nada atenciones que se dan con protección civil, con áreas de salud, son acontecimientos que generan una gran contingencia para el grito en las plazas públicas y tenemos que estar atentos, desde luego, a adultos mayores, a niños, es muy familiar.
2: Respecto a la celebración del Grito de Independencia en Jalapa, dijo que los trabajos de instalación para las actividades ya comenzaron en la zona de la Plaza Lerdo, por lo que los accesos y la circulación en el centro histórico presentan modificaciones desde días previos. Nora Hernández, Sistema Informativo RTV.
0: Bueno, y entre otros temas, el secretario de Gobierno, Ricardo Agüed Bardagüel, también informó que hay plena coordinación con la Federación para agilizar la entrega de insumos y medicamentos a los hospitales de Veracruz. Explicó que los fármacos ya están disponibles y que las nuevas adquisiciones se realizan con transparencia. También señaló, además, que por indicaciones de la gobernadora Rosionale García, se atienden mediante diálogos las peticiones del personal médico. La mandataria estatal solicitó a la Federación mayor coordinación y atención a las demandas de médicos y enfermeras y se espera que pronto el gobierno del estado tenga la facultad de agilizar directamente algunos insumos con el objetivo de mejorar la atención hospitalaria.
12: Más prontitud donde la federación, de acuerdo a un estado tan grande como Veracruz, con más de 60 espacios hospitalarios, con una población muy importante. En esta transición entre INBienestar y los estados, tenemos que redoblar esfuerzos. Ella lo ha solicitado a la federación y aquí al personal que atendamos las demandas de médicos, sobre todo de usuarios y de enfermas y enfermos, y que le logró ella que pronto ya le den la facultad y potestad de agilizar algunos insumos. Medicamento hay que ubicar en los lugares y ver cuáles faltan. Y algunos asuntos que eran responsiva de la federación, le han cedido ya por petición de la gobernadora que empiece a actuar. Apenas fue, entonces están en ese proceso de compra dentro del marco transparente y legítimo de adquisición para que puedan apresurar a algunas cosas que son de vital importancia. Así es que yo creo que con la intervención de la gobernadora esto tiene que ir cambiando.
1: Bueno, en este mismo tenor, el gobierno del estado informó que los servicios de salud en Veracruz se mantienen en funcionamiento y la atención médica y hospitalaria está garantizada. Antes, durante y después de las marchas y protestas realizadas en Jalapa por personal del sector salud, no se reportaron afectaciones. Hospitales y centros de atención, incluido el de alta especialidad del doctor Rafael Lucio, continúan brindando servicio tanto a pacientes hospitalizados como a quienes acuden en busca de atención. Respecto al abasto de medicamentos, material de curación y demás insumos, avanza la distribución de los adquiridos por el gobierno estatal, junto con el suministro del IMSS Bienestar. Todo esto mediante coordinación entre niveles central, estatal, regional y también local. La Secretaría de Salud, el IMSS Bienestar y las instancias correspondientes mantienen comunicación permanente para vigilar la operación hospitalaria y el abasto, con el firme objetivo de identificar cualquier necesidad y asegurar la continuidad de todos los servicios.
0: Bueno, y vamos a información del sur. Las llamadas falsas de auxilio representan un riesgo para quienes realmente necesitan atención de emergencia. Bueno, pues en Coatzacoalcos, la Cruz Roja alertó que estos reportes provocan el desplazamiento innecesario de ambulancias, incluso hacia zonas alejadas, mientras podrían estar atendiendo una emergencia real. Bueno, pues el tema cobra relevancia ante la próxima implementación del juzgado cívico municipal, que contempla sanciones para quienes realicen llamadas de auxilio falsas o de broma a los cuerpos de emergencia. Así lo explicó Jorge Fernández Franco, presidente del Consejo de Administración de la institución.
14: Un día a la semana veo el reporte de la semana anterior, y hubo un día de la semana pasada donde hubo 5 llamadas de auxilio, y las o de broma, como le llaman, y las 5 fueron falsas. Es terrible que por falta de educación, por falta de sensibilidad, llamen a una institución para que salga a las barrillas, para que salga, no sé, a donde usted se le imagine, y llegue uno y no encuentre el evento, que el hecho.
15: Bueno, y más información, los operativos y cateos realizados en Veracruz han reducido en 50% los índices delictivos. Esto lo informó la Fiscalía General del Estado. Nora Hernández con los detalles.
16: Los cateos realizados en distintas regiones de la entidad veracruzana han permitido el aseguramiento de armas y objetos relacionados con diversos delitos, además de la ejecución de órdenes de aprehensión, acciones que han contribuido a reducir en un 50% los homicidios en el estado, informó la fiscal general Lisbeth Aurelia Jiménez Aguirre.
17: Mira, los cateos tienen varios objetivos. No es solamente desarticular el tema del narcomenudeo, al final de cuentas, que sin duda nos redunda a favor. ¿Por qué? Pues porque se incautan armas, evitamos que mucha droga llegue pues a los jóvenes esencialmente, ¿no? Pero con independencia de eso, estas armas que se incautan también nos permiten frenar temas como homicidios, robos violentos, lesiones, etcétera, otro tipo de delitos. Se pudo reflejar el mes pasado el número de homicidios que hubo a nivel pues estado, se disminuyó más de un 50%, entonces creo que es un número pues importante, ¿no? Lo que se tuvo y en relación al mismo mes del año pasado.
16: Como ejemplo mencionó los operativos efectuados en la zona sur y norte de Veracruz, donde se han realizado importantes aseguramientos. Ante ello, hizo un llamado a la población a denunciar cualquier actividad irregular, ya que las denuncias anónimas y formales permiten a la Fiscalía iniciar investigaciones y reunir elementos para solicitar órdenes de cateo.
17: Me parece que fue muy importante el cateo que se hizo en la zona norte, por allá por Tempoli y demás, donde se incautaron 15 millones de pesos, que son temas vinculados y relacionados con cuestiones de extorsión y demás. Entonces, todo esto tiene que permear en favor de la ciudadanía, que es lo más importante, y sobre todo, pues aprovechar para invitar a la ciudadanía que denuncie donde ve actividades irregulares, porque creo que eso nos permite también nosotros generar un tema de investigación.
16: Respecto a la ampliación presupuestal de 100 millones de pesos autorizada por el Congreso del Estado, explicó que los recursos serán necesarios ante el incremento en la carga de trabajo de la institución, y es que detalló que actualmente realizan alrededor de 400% más de cateos. Nora Hernández, Sistema Informativo RTV.
1: Ya son las 7:54, que no se les olvide.
0: La mochila, la tarea, el lunch.
1: La tarea, yo creo que algunos se les han olvidado la tarea, pero bueno.
0: Oye, si van para la oficina, el cafecito.
1: Cafecito.
0: Café también, en un termo para que lo vaya acompañando, porque aquí en la capital pues amaneció medio.
1: Y acompáñenos en su recorrido.
0: Así es.
1: Pausa y regresamos al Sistema Informativo RTV. No le cambie.
0: Volvemos con más información.
18: En Radio Más son las 7:54.
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0: Continuamos. 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
1: Pausa y regresamos a, regresamos ya al sistema informativo. Después de la pausa, regresamos al sistema informativo RTV. Gracias por continuar con nosotros a través de TV Más, Radio Más y nuestras plataformas digitales. Son las 7:58.
2: Ya 2 minutos, amigo.
1: No le voy a cerrar a la puerta, así es que...
2: Ya ni corra.
1: Ya, ¿para qué? Pero bueno, y si usted está a punto de salir de casa y no sabe cómo se encuentran las calles de la capital del estado de Veracruz, no se preocupe porque...
2: Nos vamos a enlazar hasta el C4 y saludamos con gusto al supervisor de videovigilancia que nos va a dar el reporte vial. Muy buenos días, supervisor. Le saluda Edgar y Mayra. Adelante, lo escuchamos.
3: Buenos días, Edgar y Mayra. Les saludo con mucho gusto a usted y a todo su auditorio. En ese reporte vial les informamos que en la zona norte... Sobre Boulevard Jalapa Banderilla, a la altura de la 21 de marzo, se observa circulación fluida, que continúa a la altura de Finanzas, así como a sus laterales. Sobre el puente Bicentenario, en ese momento se observa circulación favorable, al igual que en sus laterales, para incorporarse a Antonio Chedraui-Cara y Avenida Américas. Sobre Avenida Lázaro Cárdenas, a la altura del distribuidor vial Araucarias, en su desnivel se visualiza un poco de carga vehicular dirección hacia México. En estos momentos se observa circulación fluida sobre la carretera Veracruz-Jalapa a la altura de la Plaza Comercial en ambos sentidos. Zona Sur, sobre Boulevard Rafael Guízar y Valencia, se visualiza circulación favorable que continúa hasta Red Femenal a la altura de la cochera municipal. Sobre Circuito Presidente, hasta la altura de la USBI, se observa circulación fluida en ambos sentidos. En el cruce de Avenida 20 de Noviembre, esquina Maestros Veracruzanos, en estos momentos se observa circulación favorable, con dirección hacia Circuito Presidentes y Avenida Lázaro Cárdenas. Zona Centro, en el primer cuadro de la ciudad, en las calles Jalapeños Ilustres, Gutiérrez Zamora, se observa circulación fluida. Como recomendación, le sugerimos evite el uso de dispositivos móviles mientras conduce, respete los límites de velocidad, así como el uso adecuado del cinturón de seguridad. Le recomendamos que ante cualquier incidente puede llamar al número único de emergencias 911, el cual se encuentra disponible a las 24 horas del día. El C4 y la Secretaría de Seguridad Pública están para servirles. Hasta aquí mi reporte vial. Buenos días.
2: Gracias, supervisor.
3: Hasta luego.
1: Gracias, excelente día. Escuchó usted al supervisor de videovigilancia para que tome sus precauciones al salir de casa. La mirada de frente y no al celular. Cinturón de seguridad para usted y para toda su familia. Y nosotros... continuamos con más información.
2: Claro que sí, Edgar, tenemos más información. Y es que, mire, en el municipio de Poza Rica, emprendedores recibieron capacitación gratuita, eso para transformar sus proyectos en negocios formales y también sostenibles.
4: En coordinación con la Secretaría de Desarrollo Económico y Puertuario de Veracruz, se realizó en Poza Rica la segunda capacitación de emprendedor a empresario, un espacio dirigido a generar certidumbre y fortalecer la coordinación entre los sectores productivos y de servicios. El objetivo es brindar conocimientos prácticos para fortalecer los proyectos productivos y avanzar hacia una actividad empresarial más organizada y formal en la región. La capacitación fue impartida de manera gratuita por personal especializado de la SEDECOP. Estuvo enfocada en proporcionar herramientas para convertir ideas en modelos de negocio viables mediante temas de planeación, organización, elaboración de planes de negocio y estrategias para el crecimiento empresarial. Durante el encuentro también se dio a conocer información sobre el Premio Anual Artesanal, Emprendimiento Solidario y Empresa Familiar como Buenas Prácticas, acercando a las y los participantes a programas y alternativas que contribuyen al reconocimiento, fortalecimiento y consolidación de sus actividades productivas. Pedro Díaz, Sistema Informativo, RTV.
1: Bueno, hay más información. La Comisión Federal para la Protección contra Riesgos Sanitarios mantiene activa la coordinación nacional durante la temporada de lluvias y ciclones tropicales. A través del Sistema Federal Sanitario se despliegan brigadas operativas en todo el país. Su labor incluye vigilancia, control sanitario y acciones de saneamiento básico, con el objetivo de mitigar riesgos a la salud y asegurar una respuesta rápida ante cualquier emergencia. El compromiso es fortalecer la vigilancia epidemiológica y garantizar que la población esté protegida frente a los fenómenos meteorológicos que se prevén en el Golfo de México y los océanos Atlántico y Pacífico.
2: Oiga, hay un fenómeno meteorológico que se registró la tarde de este sábado, llamó la atención, esto en Coatzacoalcos, no fue un tornado, sino una nube en forma de cono de agua. También a esto lo aclaró David Esponda Cruz, director de Protección Civil Municipal. Explicó que la formación apareció en medio de vientos y lluvia, pero nunca llegó a tocar tierra, el río ni el mar para la población. Aunque
5: No fue un tornado, fue una nube, un cono de agua que no llegó a tocar ni tierra, ni río, ni mar. Simplemente se hizo la forma de cono, fue en la tarde, teníamos vientos en ese momento.
1: Bueno, en más información, la Comisión Nacional del Agua prevé el registro de 56 frentes fríos en México para la temporada 2026-2027, 6 más que el promedio histórico.
6: El Servicio Meteorológico Nacional emitió el pronóstico para la temporada de frentes fríos 2026-2027, en el que se prevén 56 sistemas frontales entre septiembre y mayo, 6 más que la climatología, que es de 50. De esos 56 frentes fríos corresponden al pronóstico a nivel nacional y no significa que todos vayan a llegar o afectar al estado de Veracruz. Algunos pueden desplazarse por otras regiones del país, debilitar

0: Bueno, lo habíamos adelantado, mañana lluviosa en la capital del estado de Veracruz. Tome sus precauciones, por favor. Recuerden que con el suelo mojado cambian las condiciones. Tranquila, tranquilo, por favor, despacio. No pasa nada si llega un poquito tarde, pero primero está su bienestar.
1: Oye, y también hay que recomendarles a las personas que manejan moto, mucho cuidado también.
0: Por favor, se los pido.
1: Han pasado tantos accidentes y ahorita con las calles y las carreteras mojadas, pues aún más.
0: Totalmente de acuerdo, amigo. Así es que, bueno, así está la capital, lluviosa, pero ¿cómo está el estado? ¿Quién?
1: Vamos a escuchar a Mixli para que nos diga cómo inició el estado de Veracruz. Adelante.
2: Veracruz. La Secretaría de Protección Civil informa el pronóstico del tiempo para este día, lunes 14 de septiembre. Aumentará gradualmente el potencial de lluvias y tormentas durante la semana, principalmente de miércoles a viernes. Continuará el calor y bochorno al mediodía, con rachas de viento en costas y zonas de tormenta. Región norte, caluroso, con lluvias y tormentas aisladas en montaña por la tarde. Región montañosa, central. Cálido, con lluvias y tormentas por la tarde y noche. Región costa y llanura del centro. Caluroso y bochornoso, con lluvias principalmente por la noche y madrugada. Región sur. Caluroso y bochornoso, con lluvias ligeras a moderadas por la tarde, noche y madrugada. Ante el calor, manténganse hidratados. Eviten la exposición prolongada al sol. Y, si se presentan tormentas, extremen precauciones por actividad eléctrica, rachas de viento y reducción de la visibilidad. Protección Civil te invita a mantenerte informado e informada y seguir las recomendaciones.
0: Ahí está la información. Hay que visitar las páginas de Protección Civil para que usted se actualice en todo lo que acontece en materia meteorológica. Bueno, y el gobierno de Veracruz descartó la existencia de zonas de riesgo o contingencias de inseguridad durante el proceso electoral federal. Además, aseguró el respaldo de las fuerzas estatales a las autoridades comiciales. La Secretaría de Gobierno informó que se mantiene coordinación directa con los organismos electorales con el objetivo de brindar seguridad y atender cualquier petición formal de vigilancia para resguardar las elecciones. Se destacó que en Veracruz las expresiones políticas se desarrollan con civilidad y respeto a la democracia, garantizando así la libertad de expresión y el apego a la legalidad.
1: Bueno, y en temas de legislación, el Congreso de Veracruz estudia la posibilidad de realizar una sesión fuera de Palacio Legislativo. El presidente de la mesa directiva, Vicente Aguilar Castillo, comentó que podría llevarse a cabo en el antiguo recinto donde antes sesionaban los diputados, dentro del Palacio de Gobierno. Bueno, pues explicó que recientemente sostuvo una reunión con autoridades estatales para revisar iniciativas relacionadas con salud y bienestar social. El objetivo es que estas propuestas sean viables y no afecten el presupuesto estatal, por lo que resulta clave mantener la coordinación con el gobierno de Veracruz. En otro tema, Aguilar Castillo hizo un llamado a la ciudadanía para celebrar las fiestas patrias con orgullo, pero también de manera responsable y organizada.
3: Siempre hay que coordinarnos en algunos sentidos, ¿no? Para que estas iniciativas puedan no afectar que no afecte el presupuesto del Estado. ¿En qué sentido? Que lo que queremos es iniciativas que nos ayuden en el tema de salud, de bienestar social, pero que sean mejores para la sociedad. Nos estamos poniendo de acuerdo, ¿no? Para sesionar fuera del Palacio Legislativo. La verdad, nos gustaría, bueno, si la gobernadora nos invita a que sesionemos ahí en el antiguo Palacio Legislativo, estaría muy, muy bonito, ¿no? Sería un honor para todas y todos nosotros los diputados. Y pues ojalá se dé, ¿no? Vamos a esperar. Si queremos sesionar fuera del Palacio Legislativo, y pues se vería en dónde.
0: Y hace 33 años que salieron los diputados de Palacio de Gobierno para irse, por supuesto, al recinto donde se encuentran en estos momentos. Bueno, ponga mucha atención, por favor, a las jubiladas y jubilados del Estado de Veracruz, porque el director precisamente del Instituto de Pensiones del Estado de Veracruz, Luis Octavio Hernández Lara, informó que al menos 13,000 pensionadas y pensionados aún no han acreditado la segunda supervivencia 2026, cuyo plazo, escuche usted, vencerá el próximo 30 de septiembre. El trámite es fácil, muy fácil. Bueno, es realizarse de manera presencial o mediante

0: videollamada de WhatsApp o a través de un familiar cercano que presente un certificado médico en caso de imposibilidad de acudir. Este periodo inició el pasado 17 de agosto y los 38 mil jubiladas y jubilados, pensionadas y pensionados inscritos en la nómina del IPE deben acreditarse para seguir gozando de los beneficios de la pensión estatal. No se descarta autorizar una prórroga con el fin de atender a todos los extrabajadores del gobierno en los 39 módulos instalados en la entidad, así como en los habilitados en la Dirección General. La Estancia Garnica y el Hotel Jalapa, estos últimos en la capital del estado.
1: Bueno, y en otra información que resaltar, en Veracruz personal de las instituciones salen de las oficinas para acercar servicios de prevención, atención y protección a las mujeres directamente en sus comunidades como parte de la jornada Veracruzana Protegida. En menos de 4 meses se han realizado más de 34 mil acciones en territorio. De este total, más de 23.700 corresponden a la prevención y fortalecimiento comunitario, mientras que más de 6.000 fueron atenciones integrales que incluyen asesoría jurídica, contención psicológica, recepción de denuncias y seguimiento a carpetas de investigación. A ello se suman más de 4.000 apoyos orientados al bienestar social mediante la participación coordinada de dependencias estatales para brindar atención integral a las mujeres.
0: Bueno, ya a las 8:12, le pregunto a usted, ¿quiere saber qué sucede a nivel nacional? Yo sé que sí quiere, sí. A mí le dijeron que sí.
1: ¿Ya ves?
0: ¿Por qué, mija?
1: Tenemos un bloque con todos los detalles para ustedes. Adelante.
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3: El notable incremento en la fabricación de gasolina y diésel por parte de Petróleos Mexicanos en julio resultó una disminución de las importaciones de combustible, según indican las estadísticas de la compañía estatal. Pemex produjo 418 mil barriles de gasolina al día en julio, lo que representa un aumento del 20.75% en comparación con junio. Más de 90 mil artículos supuestamente falsificados fueron retirados del mercado como parte de la Operación Limpieza, una estrategia en la que colaboran la Secretaría de Economía, la Secretaría de Marina y el Instituto Mexicano de la Propiedad Industrial para luchar contra la piratería y salvaguardar los derechos de la propiedad intelectual. El vicecoordinador del Grupo de Diputados de Morena, Alfonso Ramírez Cuellar, presentó 2 propuestas para fortalecer la lucha contra el robo de combustible y la evasión de impuestos. Estas iniciativas buscan mejorar los métodos de control sobre las cantidades de combustible que expenden las gasolineras y también identificar de forma anticipada a las empresas que generan facturas fraudulentas.
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0: Ya llegó, ya está aquí la chica extrema Roxana Suárez con la información deportiva. Roxana.
4: Buenos días, Rox.
5: Muy buenos días, muy bien, contenta con lo que sucedió el fin de semana, pues allá en Montreal, ¿no? Sí. Con Isaac del Toro, que se lleva el Grand Prix.
0: Ya nos está acostumbrando.
5: Ya, pero sí. Muy feo. Y dentro de, bueno, unos días se realizará ahí mismo lo que es, pues, el campeonato mundial. Así que estaremos muy pendientes de Isaac del Toro y muchas felicidades a este chico que nos llena el corazón, pues, de mucha
1: mucho
5: alegría.
1: Orgullo. Ya lleva unos meses dándonos buenas noticias.
5: Ya, todo este año ha sido fantástico para México.
0: Y súper ejemplo para las nuevas generaciones. Sí,
1: muy joven.
0: De fútbol hoy no vamos a hablar, ¿eh?
5: Ah, pero de otras cosas sí.
0: Ok, adelante.
5: ¿Se les parece si empezamos?
1: De la América tampoco.
0: No menos. Adelante.
5: Bueno, les comento que el Club Fénix continúa fortaleciendo el voleibol en Jalapa y el desarrollo deportivo.
6: Con disciplina, formación y el objetivo de seguir creciendo, el Club de Voleibol Fénix mantiene viva la pasión por el deporte en Jalapa, Veracruz. En el Complejo Deportivo Omega de Jalapa, el Club de Voleibol Fénix trabaja en la formación de nuevas generaciones de atletas, con entrenamientos dirigidos a categorías infantiles y juveniles. Con participación en la Liga Municipal de Voleibol Jalapa, el club cuenta con equipos en ramas femenil y varonil, bajo nombre nombres como Fénix Verde y Fénix Amarillo.
4: Este fin de año, en diciembre, tenemos un torneo que se llama BTI, es un nacional. Nos estamos preparando para ese tipo de torneo, la verdad es un buen nivel el que hay ahí. Y por lo tanto, desde el mes pasado, también tuvimos un curso de verano y de ahí empezamos a agarrar un poco de chicos para que se prepararan en ese torneo. Es muy, muy importante para nosotros y para muchos clubes.
6: El trabajo constante busca llevar a los jóvenes a escenarios de mayor exigencia, como en el torneo BTI, competencia nacional, que se realizará en diciembre. Además, el club destaca por su aporte al desarrollo del voleibol, ya que en sus diferentes turnos y categorías han surgido atletas que han llegado a formar parte de procesos de selección mexicana. Para RTV Deportes, Roxana Suárez.
5: Y el atleta veracruzano Héctor Hernández, jugador de fútbol americano, comentó para Más Deportes sobre la formación de una liga de este deporte.
7: Héctor Hernández, jugador de fútbol americano, comentó sobre la formación de una liga de este deporte en la ciudad de Coatepec.
8: La liga se organizó por la necesidad de querer seguir jugando. Uno, cuando acaba su elegibilidad como colegial, pues se le queda nada más la historia de lo que hizo. Y la liga, la que se está organizando ahorita para fin de año, pues lo que hace es dar un poquito más de tiempo para este juego, que también es muy corto, el que nos da para jugar en la vida estudiantil y pues seguir teniendo también actividad física y deportiva.
7: Para esta liga la convocatoria llega a lugares fuera de la zona de Xalapa. Se juega con un formato de fútbol arena.
8: Hay equipos de Orizaba, hemos tenido equipos de Córdoba, de Veracruz, de Poza Rica y de Ciudad de México. Entonces, la organización es, ellos vienen, jugamos, y hay veces en las que nosotros también vamos a sus estadios, por así decir, como visita. Y es un partido normal. La única diferencia entre un colegial y nosotros es que es con menos personas. Somos 8 en el campo, por cada uno defensa y ofensa. Y el tiempo es menor y el campo es un poquito más corto. Pero en sí, la intensidad del juego, el golpeo y pases y todo lo que tenga que ver con el juego, pues es lo mismo. Y hasta puede ser hasta más intenso, un poquito más de golpeo.
7: Parte de los objetivos de partidos de preparación son tener fogueo e invitar a jugadores o equipos que se quieran sumar a esta liga. La fecha tentativa será para principios de año, cuando empiece a trabajar esta liga nueva de fútbol americano. Reportó para Más Deportes, Magno López.
5: Y el equipo Piranhas Tree Racing destacó en la Copa Internacional de Querétaro CC 2026, evento que reunió a grandes exponentes en la natación nacional e internacional.
9: El equipo Piraña Street Racing tuvo una destacada participación en la Copa Internacional Querétaro 2026, competencia que reunió a destacados exponentes de la natación nacional e internacional. Bajo la dirección del entrenador Osmar Camarero Lara, la delegación veracruzana consiguió importantes resultados y varias marcas personales. La gran figura fue Carla Vidal Soberano, quien conquistó los primeros lugares en 50 metros mariposa y 100 metros libres, además de establecer nuevos récords del evento. En los 100 libres, rompió la marca durante la eliminatoria y posteriormente volvió a superarla en la gran final. También consiguió segundos lugares en 200 libres, 100 mariposa y 50 libres. En la categoría 13-14 años, Jorge Salas Cuevas Novelo obtuvo segundos lugares en 200 y 400 metros libres, además de un tercer puesto en los 100 libres con marca personal de 57,77 segundos. También destacaron María Daniela Flores Lujambio con un tercer lugar en 200 combinado, Ana Julieta Flores Aguilar séptima en 100 metros mariposa con récord personal de 1:14:21 y Valentina Loredo Rey sexta en 50 libres. En las categorías infantiles, Hanna Arisbel Jaramillo Soto se colocó en el top 10 de sus 6 pruebas y Jade Reyes Avendaño dentro del top 15. El equipo también registró actuaciones positivas de Juan Jesús Gómez Ruiz, Emanuel Carvajal Medina y Australia Ludewin Olmedo, quien tuvo un prometedor debut en la categoría 15-16 años. Sistema Informativo RTV Deportes, Mauro Sandoval.
5: Y el culturista de Coatzacoalcos, Juan Real, se prepara para competir en el Pro South America Show 2026 con sede en Argentina.
10: Con la intención de colocarse en el top 3, viajará a Buenos Aires, Argentina. El culturista de Coatzacoalcos, Juan Real, exponente de la categoría Men's Physique clasificados hasta 1.75 metros, que participará en el IFBB Pro South America Show 2026, evento de corte internacional en el que el sureño, tras una intensa preparación, espera destacar en la tarima.
11: ya estamos listos, estamos una semana para ya poder irnos al extranjero a representar México, sobre todo Coatzacoalcos, Veracruz, y dar un buen papel para la competencia que se nos aproxima. Ha sido un poquito dura, la verdad, bastante estricta y disciplinada, pero como ya no es nuestra primera vez, ya tenemos un poquito más de experiencia y un poquito más de aguante físicamente para poder llevar a cabo los entrenamientos pesados y más que nada la dieta muy estricta.
10: El varonil, con carnet Elite Pro, apuntó que la competencia no será sencilla, ya que el certamen contará con fisicoculturistas de diferentes países.
11: El objetivo es el primer lugar, como siempre. Sé que hay buenos atletas de todos los países extranjeros y van bien preparados, pero igual nosotros vamos con muy buen físico para poder dar un buen papel y así llegar al primer lugar.
10: La edición se efectuará del 18 al 21 de septiembre. Enrique Martínez, RTV, más deportes.
5: Bueno, vamos a dejar hasta aquí la sección de deportes. Oye, pero seguimos hablando de deportes.
12: Claro. Con los Wacker Runs, híjoles, 2026.
5: Muy padre, la verdad. Yo ayer fui a andar en bici y me los encontré por ahí con sombrero, bueno, disfrutando de lo que es.
12: Música en vivo.
5: Chico, mira, norteño, música en vivo. Árbol. Oye, ¿no estuviste por allá cantando o así?
12: No anduve.
5: Ay, hubiera estado padrísimo.
12: No anduve, pero mira, vestidos con sombreros vaqueros, trajes deportivos. Con la playera de México, mira qué hecho para nuestros amigos de radio, le estamos describiendo lo que estamos viendo en televisión.
5: No, sí, bueno, y además los paisajes que puedes ver allá en
1: qué Chico, ambiente.
5: De verdad es que es impresionante. Y qué padre que lo hacen así, con eventos, con los runners, en ciclismo, bueno, con todo lo que se puede. Jico es espectacular, de verdad.
12: Gracias,
5: muchas gracias, Ross. Muchas gracias a ustedes.
12: Excelente inicio de semana.
5: Igualmente.
1: Nos tenemos que ir, pero antes la frase
12: del día. La frase espectacular, siempre imitados, pero jamás igualados. Esfuérzate cada día en ser mejor que ayer. Se despide de ustedes.
1: Mayra Oscanga.
5: Roxana Suárez.
12: Edgar del Ángel. Le pedimos algo y lo cumple, ¿sí? Cuídese mucho, por favor. Hasta mañana.
1: Nos vemos mañana.

0: En Radio Más son las 8 con 33 minutos.
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0: En Radio Más son las 9 en punto.
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0: Muy buenos días, amigos y amigas de Más por la Mañana. Soy Martín Blanco y me da mucho gusto darles la más cordial de las bienvenidas a Más por la Mañana, iniciando, yo creo, la semana más mexicana de todo el año.
1: ¡Hijas! ¿Verdad? Sí, claro.
0: La semana más mexicana porque justo en esta semana conmemoramos un aniversario más de la independencia de nuestro país y saludamos a todos y a todas los que nos están escuchando a través de las distintas frecuencias y señales de Radio Más, la radio de los veracruzanos y de las veracruzanas, y también saludamos a los 212 municipios de nuestro bello y hermoso estado de Veracruz, así como también a los 8 estados de la República Mexicana con los que hacemos frontera radiofónica y que hoy nos acompañan en Más por la Mañana, y también a toda la gente y a todos los paisanos que están fuera de nuestro país y que nos escuchan a través de www.radiomás.mx, y a los que están llegando, porque muchos vienen en estas fechas,
1: claro,
0: precisamente a celebrar la independencia.
1: A estar con la familia. Muy buenos días, amigas y amigos. Qué bonito que estemos empezando ya esta semana. Y sobre todo, como bien dice Martín, la semana más mexicana que podamos conocer, sentir en el corazón. Y bueno, por supuesto que fíjense cómo nos unimos en la cultura, cómo nos unimos en el idioma, ¿no? Y ahorita, pensando en todas nuestras tradiciones, del norte más norte al sur más sur, siempre va a haber cosas que nos hermanen. Así es que muy buenos días para ustedes, muy buenos días también para nuestra queridísima productora, para Fonchito Celedón, y bueno, pues los Bad Boys que andan por allá atrás haciendo de las suyas. Y bueno, pues gracias de verdad por estar sintonizando este programa. Oigan, empezamos diciéndoles que tenemos teléfonos en cabina.
0: Los teléfonos en cabina 2288-423507 y 2288-423508 para que nos llamen. Nos da mucho gusto escuchar su voz a través de la línea telefónica. Y tenemos el WhatsApp por la mañana.
1: Efectivamente, 2288-423507.
0: Échate el grito.
1: No me sale, y ahorita que todavía ando con la garganta como me escuchan, pero prometo que lo haré. Para la próxima semana. Oigan, tenemos también,
0: dijiste el WhatsApp, ¿sí?
1: Ya lo dije.
0: Pero repítelo.
1: Bueno, con mucho gusto. 2288-423507. Oigan, y nos pueden seguir sintonizando por TuneIn Radio y también por www.radiomás.mx, y donde podemos volver a escuchar este programa a manera de podcast.
0: Nos pueden escuchar en SoundCloud, en Deezer, en YouTube, en Spotify y en Apple Music. Oye, y mandamos saludos a Quintana Roo antes de que nos jalen las orejas.
1: Ay, de verdad.
0: Pepe, ahí están tus saludos. Y él nos escucha a través de...
1: de Radio Garden.
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1: Así es, nuestro queridísimo Alex el Pibe Enrique seguramente se estará desayunando algo rico por allá ya con Pepe Quintana Roo, porque ya saben que anda por aquellos lares, pero bueno, ya muy pronto lo tendremos aquí de regreso. Oigan, fíjense que hoy celebramos el Día del Trabajador de la Radio, una fecha para reconocer a quienes hacen de la voz una herramienta de comunicación, información, entretenimiento y compañía.
0: En México, la celebración tiene su origen en 1957, cuando se instituyó el 14 de septiembre como el Día del Locutor y la Locutora, a iniciativa de la Asociación Nacional de Locutores de México. Con el paso del tiempo, la manera de nombrar esta profesión también ha evolucionado, porque detrás de cada programa hay voces diversas, distintas formas de comunicar y sobre todo personas que encuentran en el micrófono una manera de conectar con otras.
1: No es solo tener un micrófono enfrente, significa investigar, preparar contenidos, escuchar, improvisar cuando hace falta y encontrar la manera de hacer que una idea llegue con claridad a quien está del otro lado.
0: Y precisamente porque hoy celebramos a quienes hacen posible este oficio, más adelante tendremos invitadas e invitados

0: siempre lo he dicho, es una gran responsabilidad.
1: Así lo es. La verdad es que es algo muy hermoso el poder compartir con ustedes y, como bien dice este texto, poder empezar a hacer como lazos, ¿no? Y acompañarles, acompañarlas a todos y a todas. Pero ¿saben qué? También de verdad entendemos que nuestras voces tienen peso, ¿no? Claro. Y por eso es que todo el tiempo estamos intentando, pues, ser buenas personas, buenos seres humanos, conscientes, invitando siempre a que se hagan cosas positivas, a que pensemos en la colectividad. Y bueno, pues aquí estamos, además que también nos divertimos mucho, y bueno, en este programa que realmente ha sido como un remanso de paz para nosotras y nosotros. La verdad es que, bueno, pues les queremos decir a nuestras y nuestros colegas, ¿no?, también, pues, que pasen un muy feliz día y que siempre tengamos, pues, esta responsabilidad, porque sí es algo muy hermoso, que no es fácil, porque mucha gente dice, ay, bueno, nada más te sientas a platicar y pues no va por ahí. Pero sobre todo, bueno, pues que siempre que nuestras voces sean un conducto de paz, de tranquilidad, de respeto y pues todo lo bueno posible y de lo que más se pueda.
0: También agradecerles que nos hacen formar parte de su vida, que nos hacen formar parte de esa compañía que día con día está con ustedes y que muchos locutores han hecho historia por su voz.
1: Sí, y bueno, y nosotros aquí en Radio Televisión de Veracruz tenemos también ya grandes luminarias que ya no se encuentran con nosotros, pero que nos dejaron todo el aprendizaje y, bueno, pues obviamente el respeto por esta profesión.
0: Claro, y que justo varios de los estudios de Radio Televisión de Veracruz llevan sus nombres en una manera de homenajear su talento y todas esas enseñanzas, Ile, que a lo largo de su paso por aquí nos dejaron a todos nosotros.
1: Pues pensemos en don Miguel Cornelio, que seguramente muchos de ustedes lo recordarán, por supuesto que también a nuestro queridísimo Miguel Renom, a don Miguel Renom, y tenemos también al otro gran hombre que nos hizo la vida muy feliz y que Manuel, además fue un gran coconductor, a Manuel Munguía, y bueno, pues a muchas otras personas que han pasado por aquí, y a las nuevas generaciones que también se están uniendo, pues eso, compartirles que es algo muy hermoso, pero sí conlleva mucha responsabilidad.
0: Y como tú dices, no es fácil, ¿no? Hay que prepararse, hay que leer mucho y hay que aprovechar esa gran oportunidad que tenemos de tener un micrófono enfrente para hacer cosas positivas, para hacer cosas con contenido, para hacer cosas que algo aporten a la humanidad y que la gente diga, lo escuché en la radio y hoy aprendí algo por escuchar la radio.
1: Y sabes también otra cosa, mucho respeto hacia la audiencia. Desafortunadamente hay programas en los que los contenidos que se mantienen o que se comentan, pues no son relevantes, pero que además entre los locutores son groseros, se burlan, ¿no? Entonces yo creo que ese tipo de radio pues no debería caber en ninguna parte. Obviamente hay que reírnos, hay que entretenernos, todo eso, felicidad, sí, pero siempre pues con mucho respeto hacia las audiencias.
0: Claro que sí. Bueno, y iniciamos con el menú del día en su programa favorito. ¿Qué tenemos de entrada, mi querida Ile?
1: Fíjense que tenemos la recomendación musical con Iván García, una propuesta sonora con acento veracruzano, donde descubrimos proyectos emergentes que la están rompiendo y que definitivamente vale la pena escuchar.
0: De bebida de acompañamiento tenemos Cultura Federal, el enlace directo y fresco para conocer convocatorias, actividades y movimientos culturales que vale la pena conocer.
1: Tenemos el toque del chef deportes, una pizca de emoción, juego y pasión que siempre cae bien con Erasmo Hernández de Menegui.
0: Y como siempre, mucho más, porque el menú cambia todos los días, pero el sabor de la buena radio se mantiene. 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

0: ¡Viva!
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2: Ya estamos nosotros celebrando ya la independencia de nuestro país. No escuchen esta voz, por favor, ni cómo canto, no, canto horrible, no. Pero me toca defender esta canción.
0: Lo haces muy bien, lo haces muy bien.
2: Viva México es una canción que la estamos escuchando en esta versión con el señor Antonio Aguilar. Viva México es una canción tradicional mexicana compuesta por el escritor mexicano Pedro Galindo Galarza en 1942. Esta canción evoca el espíritu patriótico y el amor profundo por la cultura de México. La canción se ha convertido en un himno popular en las celebraciones mexicanas, especialmente durante las fiestas del Día de la Independencia de México. La canción ha sido interpretada por varios cantantes a lo largo del tiempo, como Pedro Vargas, Lucero, Antonio Aguilar, Aída Cuevas, Nadia. Y bueno, Aída Cuevas, hablando precisamente de ella, hizo una versión de Viva México en 1989 con el género de mariachi y llena de orgullo patriótico, siendo la canción como una de las mejores adaptaciones más famosas de la música mexicana.
0: Fíjate.
2: Si es que quieren que Viva México gane el día de hoy, voten por mí 2288423507 y ¡Viva México!

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1: Oigan, pues nos estamos yendo por el lado patriótico, pero saben que también esta vez nos vamos a ir por el lado romántico. ¿Por qué? Porque el mexicano es romántico y la mexicana también. Ustedes saben a quién canto al pie de tu ventana para que sepas que te quiero. ¿Ustedes se pueden imaginar de qué ventana se trataba? Pues ahí le va. Esa ventana estaría ubicada en la calle 6, esquina con avenida 7 de la ciudad de Córdoba, Veracruz.
2: No me digas.
1: Donde nació Paloma Gálvez, el gran amor de José Alfredo Jiménez, el rey obviamente de la música ranchera y quien inspiró la canción Serenata Huasteca, que es la que me toca a mí defender esta mañana y que bueno, pues me da mucho gusto poderlo hacer porque fíjate que es de repertorio ranchero, esta es una de las canciones que más me gusta. Contarles rapidísimo que a quien está dedicada esta canción, la inspiración fue Paloma Gálvez, nacida en Córdoba el 17 de diciembre de 1921 y quien falleció el 31 de julio del año 2018 a la edad de 97 años. ¿Qué te parece que alguien pueda decir? Pues la canción me la dedicaron
2: a mí.
1: Pues, ¿Y quién? Pues nada más José Alfredo Jiménez. Ay, pobremente. Así es que, bueno, si ustedes quieren votar por esta canción, pueden hacerlo al 2288-423507.
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0: habíamos dicho que teníamos a invitados e invitadas que además compartimos esta profesión. Ella es Jessica Collins y por supuesto que ustedes la conocen porque la han oído en un montón de programas de Radio Más y no nada más en Radio Más. Jessica Collins, la verdad es que es una persona muy trabajadora y que, bueno, pues se toma muy en serio su trabajo y lo pueden escuchar en diferentes estaciones de radio. Querida Jess, ¿cómo estás?
1: Bien, muy contenta de estar aquí con ustedes.
0: Qué bonito que festejemos, ¿no?
1: Oye, sí, la verdad es que sí, ¿sabes qué? Sobre todo poder decir que hacemos lo que nos gusta.
0: Ay, sí. Claro.
2: Y pocas veces felices. Nos da la oportunidad, por ejemplo, de platicar con nuestros compañeros. Y yo quisiera preguntarte, Jess.
1: A ver, tú dime.
2: ¿Cómo es que llegas a la radio y a ser locutora?
1: Fíjate que es bien chistoso porque, bueno, yo estudié ciencias de la comunicación, pero mi idea era como la producción televisiva.
0: Ok.
1: Eso era como lo que me gustaba. Pero mi primer trabajo tiene que ver con la edición de audio y ahí empiezo a aprender todo lo que es el sonido. Entonces, cuando yo, ya había yo dejado papeles aquí en RTV porque había hecho mi servicio, cuando me hablan, justo me hablan para radio y pues ya tenía yo el aprendizaje que necesitaba para estar en radio. Ajá. Y pues me enamoré y aquí me quedé.
2: ¿Sí? ¿Y te gustó más?
1: Sí, creo que es más noble, fíjate.
2: Bueno, te lo pregunto porque ya hemos probado juntos
1: sí,
2: hacer televisión y radio y definitivamente te quedas con...
1: Híjole, sí, radio. Definitivamente radio. ¿Sabes qué? Es lo que te digo, es muy noble. Creo que una persona puede hacer muchas cosas y bueno, televisión necesitas de todo un mundo de gente que te apoye y aquí como que es un poquito más familiar, digamos, más chiquito.
2: Más en cortito.
1: Más,
2: ¿no?
1: En cortito.
0: Más en cortito. Oye, pero que también es una responsabilidad muy grande porque finalmente en televisión tienes pues el apoyo visual y aquí no lo tenemos, ¿no? Entonces creo que el gran mérito es que sepamos con nuestras voces transmitir pues lo que queremos decir, ¿no? Y sobre todo el sentido que le damos. Oigan, ¿pero qué creen que de repente así, se nos llenó la cabina Martín Blanco, se nos llenó la cabina de amigas y amigos? Y bueno, primero, se reproducen los locutores, las locutoras de repente se reproducen. ¿A quién creen que vamos a escuchar a continuación? A nuestra queridísima productora, Ruth Lara, bienvenida.
1: Aplausos porque ahora...
3: Sí, no tengo efectos, así que
0: no esperes, están nuestros tres productores y nada más faltaría Ale Mota.
3: Ay, sí,
0: acuérdate,
3: cierto,
0: que en la primera temporada fueron Jess Collins y Víctor Mortera, quien también le damos los buenos días.
3: Aquí estamos. Ay, pues muy felices de celebrar este día. Bueno, es el día de la locutora, pero yo quiero también resaltar la importancia de las otras profesiones que están detrás de la radio, ¿no? Es el día del trabajador de la radio y también el día de hoy reconocer a nuestros masters, a
2: nuestros operadores.
3: Nuestros operadores, la gente de allá de Lajas que hace posible también que nosotros sonemos, que lleguemos hasta sus hogares. Bueno, en mi caso, la producción, que justo el día viernes que estaba yo como ¡ay, me llegaron efectos!
1: Sí.
3: Muy bien, muy bien. El día viernes que estábamos como planeando este programa, yo le decía a Jess que hay algo como muy particular en mi personalidad, porque yo soy productora y yo, fíjense que desde chequecita, organizaba a mis amigas, así, ay, hoy vamos a ir al cine y
1: mandoncita
3: desde chequecita.
0: Pero ¿saben qué? Es que eso es lo que necesitamos, porque aquí el par de exóticos y yo de repente nos salimos de la raya y entonces es, a ver, niños, pónganse las pilas.
1: Dejalen
3: sí,
1: aquí.
3: Y yo creo que es justo mi personalidad, ¿no? Me encanta, de verdad, esta faceta de radio me fascina. El hecho de organizar, de estresarme allá adentro con los tiempos, de ver si alguien me cancela, bueno, en fin, ¿no? Toda la magia que sucede detrás. De verdad que es un trabajo fascinante y es un gran, gran privilegio. Y como bien dice Sile, la responsabilidad de tener un micrófono enfrente y una, bueno, en este caso, una producción para dar contenidos útiles también a la audiencia, ¿no? Entonces, pues, de verdad que es un gran regalo estar aquí en radio y pues hacerlo con todos ustedes es un gran, gran privilegio.
2: Oye, pero llegaste aquí a hacer tus servicios.
3: ¡Ay, sí, Martín!
2: ¿Te imaginaste alguna vez que ibas a estar frente a un micrófono?
3: Jamás.
2: Y que tu voz llegara a ser en algún tiempo la voz que decía... Gobierno Veracruz.
3: Gobierno del Estado.
0: Uno de los remates más bonitos, ¿eh?
3: Ay, sí.
0: Tuyo.
2: ¿Imaginaste?
3: Jamás. A ver. De verdad que jamás, porque, bueno, fíjense que haciendo memoria de muy chica me gustaba mucho la radio. yo la escuchaba y jugaba con mis amigas a imitar la voz del ADO. Atención, señores pasajeros. Imitaba la voz, pero jamás me imaginé poder estar como al frente de una producción, mucho menos en su momento cuando estaba haciendo mi programa aquel de los trovadores, mucho menos estar al aire. De verdad, ha sido un gran regalo, un gran privilegio. Y bueno, pues mis maestros que han sido todos ustedes, Martín, que desde el día uno fue mi me aventó al ruedo así de sin yo saber absolutamente
1: nada.
3: Y ahora
1: tú andas entrenando nuevas
3: personas.
0: Sí, y es cierto que ahí está Diego Bonilla. Pues sí. Eres mi hija radiofónica.
3: Todos ustedes son de verdad mis maestros. Yo los admiro muchísimo y de verdad agradecer públicamente pues toda la paciencia, todo el cariño que me han tenido, porque me han cobijado muchísimo, mucho, me han cuidado muchísimo. Rudas así, rudas de por acá. Entonces, pues soy como la niña de la casa.
0: Eres nuestra chiquitilla.
3: Sí, ya.
0: Oigan, y Víctor Mortera, buenos días.
2: Otra de las voces que hemos escuchado, no solo aquí en Radio Más, sino mucho en Radio Comercial, que fue también ejemplo para muchas generaciones de locución, porque lo escuchábamos en una de las estaciones de radio más importantes también de comerciales, y entonces decíamos, Víctor Mortera.
0: ¿Qué? Queremos ser como él, sí, ya claro. Cuando lo conocimos dijimos, bueno.
4: No, o sea que es lo que hay, siempre he dicho que es lo que hay.
3: La voz cara de Radio Más.
2: ¿Cómo llegas a la radio, Víctor?
0: Uy, aquí nos vamos a estar hasta las 11:30.
4: Mira, yo si algo que siempre he dicho y platico es que yo ya sabía lo que quería hacer de niño. Desde los 5 o 6 años y por la música llego y digo, quiero hacer radio, quiero ser locutor de radio. Y eso era porque en algún momento, y lo he contado, un tío llega un día a la casa, traía un disco, yo no sabía leer todavía, yo tendría como 5 años más o menos, y lo pone y lo que me llamó la atención fue la batería. Y el disco, lo único que yo recordaba en ese momento es que eran 4 caras pintadas en la portada del disco y decía, ¿y estos quiénes son? ¿No?
2: Kiss.
4: Exactamente, claro. Era Kiss. Entonces, cuando en ese momento yo vivía en la ciudad de Coatzacoalcos y a 2 negocios del negocio de mi papá.
2: Y de Milagro no dije los caracoles.
4: Bueno, que también hubieran sido, ¿eh? Que un abrazo enorme a los caracoles.
0: Por ahí
4: leyendas dentro de la música. Había un negocio de discos a 2 tiendas de la de mi papá. Entonces fui a buscar ese disco. Lo encontré, me lo compró mi papá, lo tuve en la casa, pero descubrí que en la radio ponían a Kiss. Entonces escuchaba las voces de mujeres y hombres y yo dije, wow, o sea, la música me llevó a descubrir la radio.
2: Okay.
4: Y lo que imaginaba yo es que ¿cómo diablos hay gente tan pequeña dentro de aparatitos tan chiquitos?
0: Claro.
4: ¿Cómo le hacen?
2: ¿No? Entonces, ¿quién está hablando allá adentro? Claro.
4: Y eso, allá eso va a otra cosa. Es lo que dicen poéticamente, que la radio es el teatro de la imaginación.
2: Sí.
4: Entonces, un locutor de radio, ojo, hay conductores, cronistas, locutores, operadores y demás, sí. Pero el locutor de radio, como tal, tiene unas facetas muy interesantes y unas colores muy interesantes. Una, cuando vamos a, por ejemplo, que nos ha tocado prácticamente aquí en esta mesa todas y todos, el hecho de narrar un carnaval.
0: Ajá. Sí.
4: Debes de ser los ojos y la imaginación del radioescucha.
2: Toda la gente. Y lograr que eso que estás viviendo y escuchando te lo imagines y lo vivas.
4: Claro. Bueno, la guerra de los mundos de H.G. Wells, cuando lo narró Orson Welles, causó una psicosis.
2: Sí.
4: ¿No? ¿Por qué? Porque era tan perfecta la narración de Orson Welles que llevó a la gente que en ese momento estaba escuchando esa narración, la llevó a la psicosis, es decir, nos están invadiendo los extraterrestres.
2: Sí. Sí.
4: Maussan, tenías razón. Tienes razón. Entonces, hay muchas cosas que a mí me llevaron precisamente a estar en radio. Y después de 37 años trabajando en este medio, creo que ha sido de las cosas más bonitas y creo que de lo más, simplemente no lo puedo describir porque hasta el día de hoy lo sigo sintiendo como el primer día que abrí un micrófono. Pero para poder abrir un micrófono aprendí a poner discos, a jalar cables, a conectar cables, ¿no? A hacer muchas cosas. Y pues afortunadamente creo que nos tocó la era análoga, que donde éramos unos pulpos,
2: claro,
4: poniendo discos,
2: todo.
4: Aprendiendo, contestando teléfonos.
0: A mí sí.
4: Y bueno, a la hora.
2: Nosotros seguramente ahí análogo, a Víctor les digital. Tocó, por ejemplo, con las cintas.
4: Claro, la cinta de carreta abierta, cortar con tijeras.
2: Wow. Las cartucheras de estas con imanes.
4: Ah, sí, pero eso es para borrar los cartuchos.
0: Todavía me acuerdo cómo suenan esas cartucheras.
4: Sí.
0: Todavía me acuerdo, sí.
2: Y entonces, Y a mí me tocó, por ejemplo, hacer servicio social en una radio de bulbos.
4: Sí, claro.
2: Teníamos que encenderla a las 5 de la mañana.
4: Para que calentara el bulbo.
2: Para que calentara y a las 6. Claro. Sí, y a las 6 pudiéramos salir al aire.
4: Claro.
2: XTF, la jarocha. Que
4: sí, la jarocha. Ya no existe, en paz descanse.
0: No existe.
2: Pero así era, llegabas a hacer tu servicio y ¿a qué hora entras? No, pues tienes que llegar a alguien a las 5 de la mañana, a prender la estación.
0: A darle
2: para
0: cuerda.
2: Que calentara y a las 6 de la mañana poder arrancar las transmisiones.
0: Sí. Oigan, además pienso también a dónde ha llegado nuestras voces, y que la verdad es que no nos lo imaginamos. O sea, por ejemplo, pienso, una vez estaba yo llegando al aeropuerto de Veracruz, ¿no? Cuando eran los primeros centroamericanos que fueron.
4: Ah, del 2014.
0: Exacto, y de repente voy entrando y se oye mi voz. Ajá. Dando indicaciones a los extranjeros que llegaban, y yo dije,
3: eso está padrísimo.
0: Ya no me acordaba. Claro. Yo había grabado esta voz junto con Emiliano Fernández, hicimos una grabación bilingüe. Ajá. Entonces fue muy chistoso porque dices, ay, jamás pensé. Y, y mis hijos estaban chiquitos, bueno, sobre todo Álvar, y era así de,
2: ¿Mamá?
0: Estoy oyendo tu voz, ¿no?
4: Es increíble eso.
0: Sí, o sea, y es bueno, en el caso tuyo, pues también seguramente has aparecido en un montonal de lugares que.
4: Sí, sí, sí. Sí. De hecho, por ejemplo, en antros que también he prestado la voz.
0: Sí.
4: Y también digo, estoy en el antro y lo escucho. Bueno, ahorita ya no, ya tiene mucho tiempo, pero ahorita ya no. Pero sí lo escuché, decía.
0: Pero todavía hay gente.
4: Ese güey que está hablando, yo lo conozco. ¿Eh?
1: Todavía hay gente que identifica ese.
2: Claro,
1: esa faceta tuya. Claro. Yo tengo la fortuna de dar clases y lo he llevado a que platique. Ajá. Y hace poco un alumno, ¿no? Uh-huh. Tú eres la voz de tal lugar. Sí. Estaba muy emocionado porque lo había escuchado.
2: O ir viajando al sur de Veracruz y de repente poner las estaciones de San Andrés o y escuchar la voz de Víctor Mortel en la primerísima, que también ya.
4: Sí, ya no está afortunadamente.
2: Era esa estación, híjole.
4: Y esa fue mi segunda casa.
0: Fíjate.
4: En el 92, esa fue mi segunda casa. Pero algo que también quiero decir, y que para mí es una de esas cosas que me da la vida, es que nosotros sabemos de Grupo Asir, ¿no? Que es un grupo que, bueno, desafortunadamente ha ido vendiendo algunas frecuencias, sigue estando por ahí, sigue estando en otras, también con presencia creo que en otras partes del mundo. Y la primera estación de Asir se creó en San Andrés Tuxtla. Y tuve la fortuna que un gran, gran amigo mío, y que le agradezco también muchas cosas a él, me invitó un día a conocer las instalaciones. Y esa fue la primera estación de Asir en el país. Y nació en San Andrés Tuxtla, ¿sí? Hace
0: creo que
4: 60 años, creo, algo así. Entonces, para mí es de esas cosas que dices, un grupo radiofónico tan grande naciendo en mi lugar de nacimiento, y que pude haber estado ahí, ¿no? Y aprender muchas cosas también de lo que hacían, porque pues yo iba prácticamente de invitado. Yo tendría como 12 años, más o menos, aproximadamente. Entonces, eso era padre.
0: Muy bien. Oigan, tenemos mensajes, pero no sé si quieres que los digamos de una
2: ¿los
0: vez.
2: ¿Los podemos leer o qué hacemos?
3: A ver, la producción. La producción
0: dice que...
3: No, vamos a hacer un reto para demostrarle también a la gente que todos tenemos diferentes estilos de hacer radio, diferentes voces, diferentes intenciones, y vamos a hacer un juego, una dinámica de vender una escoba como si fuera el invento más maravilloso que hemos tenido de última tecnología del siglo. Entonces, vamos con este ejercicio a justamente demostrar eso, ¿no? Que todos tenemos diferentes estilos, diferentes formas de hacer radio, y eso justamente es lo bonito también de estar frente a detrás de los micros, ¿no? Okay. Que todos tenemos diferentes estilos. Entonces, adelante, chicos. A ver, ¿quién empieza?
0: Martín, creo, ¿no? Tú tienes ahí en tu texto, dice.
2: Ok, sí. Va, dale, a ver. Empiezo. Durante siglos la humanidad ha enfrentado un mismo desafío, el polvo. Hemos intentado ignorarlo, hemos intentado soplarlo, incluso hemos levantado los muebles para fingir que no estaba ahí. Pero hoy, todo cambia.
4: Esa es una voz institucional, y es una voz un poco más engolada. Ajá. La cual, de una u otra manera, y hoy además, aquí Martín lo está leyendo al aire, o sea, a la primera. Mm-hmm. Entonces, eso también hay que la gente sepa, o sea, que cuando tú te metes a un estudio de grabación,
2: no te muchas, sale a la no primera.
4: Algunas veces sí, algunas veces no, porque tienes un productor o tienes alguien quien te está dirigiendo y quieres saber, o tú tienes que preguntar en qué tipo de colocación tiene que estar la voz.
2: Yo lo hice como muy
4: institucional. No, y está bien. Y está bien.
2: Pero si Ross me hubiera dicho, ahora lo haces.
3: ¿Quién? No, justamente ahora vamos con una parte de Vic que dice.
4: Y esta es una parte de venta.
2: Uh-huh. Okay.
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3: Muy, muy, muy comercial. Ya la quiero comprar, amigo.
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4: Porque esto era como un infomercial. Esto era como un infomercial, pero son parte de los juegos que puedes hacer dentro de.
0: Ay, sí, además saben que hay que hacer todas estas cosas. Es divertidísimo porque nos toca además hacer diferentes textos, ¿no? Entonces, bueno, o sea, por ejemplo, acabamos de grabar una radionovela, ¿no?
3: Ajá, sí, sí.
0: A mí me emociona muchísimo. De repente tenemos que hacer textos internacionales, ¿no? Textos institucionales y pues muchas cosas más. Ya me están marcando tus productores que ya nos vamos.
3: Ah, ya nos vamos. Ah,
4: ¿qué? ¿Y vamos a regresar o ya nos vamos?
3: Pues podemos regresar, pero.
4: Porque es que digo que si nos escuchan raro es porque ha surgido por aquí dentro de Radio Más un pequeño brote de un bicho y todos traemos cubrebocas. Entonces, por eso es que nos escuchan un poquito raro. Pero.
3: Ok, entonces nos vamos a corte, pero bueno, amigos, feliz día de la radio. Feliz día mundial, compañero. De los trabajadores de la radio. Exacto. De verdad que es un privilegio y los amo con todo mi corazón.
0: Igualmente, querida, qué bonito. Más momentos de estos.
2: Y a todas.
3: Felicidades. Felicidades.
0: Nos vamos a un corte.
2: ¿Y nosotros?
3: Continuamos.
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6: En Radio Más son las 9:31.
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2: Saludos a Jess, la escuchamos el cabineo y nos encanta mucho. Quiero compartir que en algún momento a mí me tocó hacer un poco de locución en una radio comunitaria y bueno, en un colectivo con el que colaboro nos tocaba de repente locutar y es una experiencia muy bonita. Yo no tengo la formación de locución, pero esta experiencia de verdad que no tendría palabras para describir el compartir espacios, la palabra, la comunicación y pues agradecer a parte del equipo de Radio Educación que fueron quienes en su momento nos capacitaron para poder llevar a cabo este quehacer y es admirable lo que ustedes hacen y lo que nos comparten. Saludos y abrazos, felicitaciones por esta gran responsabilidad que llevan día a día. Oigan, también quiero, o parte del objetivo de compartir esta experiencia, es que muchos y muchas de ustedes han sido inspiración para llevar a cabo la locución. Saludos a Ruth y todas quienes estén en cabina. Ustedes son la inspiración de pues quienes no somos locutoras o locutores, pero en algún momento hemos tenido que realizar este quehacer.
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0: Y yo, oigan, esta canción, pues ya les dije que fue escrita por Pedro Galinda Galarza. Y bueno, la interpreta en esta ocasión Antonio Aguilar, apodado El Charro de México. La interpretó con mariachi y le dio un gran impulso popular. La letra habla del orgullo nacional, de la valentía, del amor por la bandera y la devoción por la patria. Se escucha con frecuencia durante las fiestas patrias y sobre todo en el grito de independencia. Y nos dicen por aquí, saludos desde la tierra del mezcal, Oaxaca, a la bella capital, Jalapa. Excelente inicio de semana para Más por la Mañana y aprovechando me quedo con el gran Antonio Aguilar. Muchas gracias, licenciado López Zárate. Y como siempre le los manda, mira, las calles de Oaxaca.
2: Uy, ay, es que les
0: los colores, las
2: vistas. Estoy enamoradísima, mira, de esa ciudad.
0: Qué bonito.
2: Me encanta, la verdad.
0: Gracias, Lick López Zárate. Y bueno, gracias también por su voto. Y también nos dice, ¿qué tal, locutores y locutoras de este espacio mañanero más acogedor? Gracias por realizar este quehacer de manera responsable y amena. Una forma muy dinámica de locutar. Enhorabuena, mi voto es para Martín. Dice Isela, Bruno, Ruth, Ile, Manuel Munguía, Rafa Campos, Manuel Vázquez, Alex Pibe, Martín, Josué de la Fraga, Alejandra Mota, Fateca, Iván, Eric, los Chantlis, los y las Chicharras, Jess, Víctor Mortera, Puf, no termino, gracias a todas y todos. Dice abrazos, Rudy, Le, Martín, Alex, el conocerlos es lo mejor, y abrazos a quienes ya no están en este espacio terrenal y dejaron semilla en la radio, nos dice Jocelyn, que por cierto nos envió el audio. Gracias, Jocelyn, también por todas tus palabras.

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1: bueno, pues seguimos con esta gran historia de amor mexicana. Y fíjense que Paloma y José Alfredo se casaron en 1952 y algunos de sus más grandes éxitos fueron gracias al amor que le profesaba como Paloma querida. ¿Recuerdas? Sí. En el día que llegaste a mi vida. Que
2: Paloma querida.
1: Así es. Y también Amor del alma, Serenata sin luna y A la luz de los cocuyos. Además, fíjense que la Casa Museo José Alfredo Jiménez en Dolores, Guanajuato, tiene una sala llamada Paloma querida, dedicada a la vida amorosa del cantautor. ¿Qué hay en esa sala? Cartas a su esposa, fotografías, premios, entre otros artículos. De hecho, durante una de las emisiones del programa Siempre en Domingo, que ustedes recordarán, de Raúl Velasco, él también llamado maestro de la composición, contó la historia de cómo escribió la canción de Serenata Huasteca. Así es que bueno, esta es la información que tenemos por el momento de esta canción, pero también quiero decirles que tenemos mensajes que de verdad los agradecemos muchísimo. Nos dicen así: muy buenos días, queridos Radio Más, especial saludo para Más por la Mañana. Les saluda a su amigo fiel Radio Escucha José Valdivia desde Leone Vicario, municipio de Puerto Morelos, en Quintana Roo. Ya le iba a reclamar, pero se salvaron por un pelito de rana calva. Además, hoy no es un día más, hoy es uno de los más grandes días del calendario, hoy es el Día del Locutor. Y Le Martín y Alex, especial felicitación para ustedes y también obvio para todos los locutores del mundo. Felicidades. Y también nos pone Pepe: y le diste al clavo, excelente comentario, el respeto ante todo. Después tenemos otro mensaje de uno también de los radioescuchas a quienes más cariño le tenemos. Hola amigos de Más por la Mañana, en sintonía de su bello programa. Saludos Ileana Quiroz, Martín Blanco y toda la producción. Se extraña a Alex Pibe Enríquez. Felicidades por el Día del Comunicador o Locutor. Igual también su servidor trabajó en Radio XCPV. Nunca olvidaré cuando fui con mi esposa a los estudios de Radio Más. Nos encantó la sencillez con la que nos recibieron. Nos sentimos en casa o en familia. Felicidades a todos. Así les llamo, mis locutores favoritos. Gracias. En batalla. Las dos canciones son hermosas, pero me quedo con José Alfredo Jiménez y les envío estas fotos. Ojalá les gusten. Es una foto, ay, que cuando vino, estuvimos platicando con él, nos tomamos fotos y ahí tiene las fotos enmarcadas. Muchas gracias, Humberto. Te lo agradecemos muchísimo. Y también tenemos aquí unas fotos de José Alfredo Jiménez. ¡Qué maravilla!
2: Oigan, pues si quieren que gane Ile, voten por ella.
1: Así es, Pepe nos dice: el maestro José Alfredo y sus guapangos siempre son una linda opción. Serenata Huasteca es una muestra. Ile, voy contigo.

0: Siempre es un gusto poder platicar y recibir aquí en casa, en Más por la Mañana, a grandes amigos y amigas que forman parte también de la historia de Radio Más, y una de ellas que está vía telefónica el día de hoy con nosotros, y es un gusto saludarte, mi querida Rubio Ceguera, ¿cómo estás?
1: Hola, muy buenos días, muchas gracias Más por la Mañana por recibirme. Estamos muy contentos de estar aquí en Jalapa.
0: Oye, y nos traes, como siempre, algo nuevo. Yo digo, Ruby, ¿sí? no puede estar quieta. Es como sus pies, que siempre están bailando, que siempre están, pues claro, zapateando.
2: No. Oye, vida solo hay una, ¿verdad, Ruby? Tenemos que aprovecharla. Oye, cuéntanos sobre Solas, Raíz y Vuelo, danza tradicional y contemporánea. Qué bonita fusión, platícanos.
1: Pues mira, esta es una obra que estamos presentando que, gracias a la convocatoria de Esencia Escénica Jalapa, ganó la obra, la convocatoria, y vamos a presentarla este domingo 20 en el Teatro JJ Herrera como parte del elenco de Esencia Escénica. Y pues esta obra habla principalmente, es una obra que parte del son jarocho, que esa es mi esencia, el claro, son jarocho, claro, el zapateado, el son jarocho, y entonces hicimos ahí un encuentro con la danza contemporánea, con Maura González, que ella es una bailarina de contemporáneo y también bailadora de fandango. Entonces, bueno, nos juntamos, empezamos ahí a hacer un trabajo, primero pues como un laboratorio, y resultó Solas, ¿no? Porque pues bueno, coincidimos en muchos aspectos, en el movimiento, en nuestro manifestación que es el son jarocho y el fandango, pero también coincidimos con parte de nuestra vida que es la crianza en autonomía. Entonces decidimos que esta obra iba a hacer un tributo a las crianzas, a las mujeres que estamos criando y que hemos criado en autonomía, ¿no? Entonces, en nuestro elemento pues es el son jarocho, y de ahí partimos para hacer algo, para hablar de esas historias, de nuestros cuerpos, de lo que resisten, y pero también de lo que crean a partir de estas resistencias.
2: Claro.
1: Entonces, por eso es esta obra se llama Solas, Raíz y Vuelo. Y pues es eso, un tributo a las crianzas en autonomía.
2: Claro que sí, porque además sabes que muchas veces pensamos, le damos connotación negativa muchas veces, ¿no? A lo de solas. Y la verdad es que el aprendizaje que vamos teniendo, cómo podemos ir avanzando, ir nutriéndonos, creo que es algo maravilloso, ¿no? Y creo que tiene que ver mucho, o sea, es la creación, como bien decías, las crianzas, ¿no? La crianza, el poder, pues, no sé, florecer, ¿no? Y hacerlo de una manera autónoma, creo que es de festejarse, y yo las felicito mucho al hacer esta presentación, porque justamente creo que es algo que necesitamos, y la necesitamos mucho las mujeres.
1: Exacto, sí, justo nace de esta sororidad que creamos en una estancia que yo tuve pues aquí en Jalapa, ahora radico nuevamente en mi pueblo, en el sur. Ajá. Y pues encontramos eso, esa fortaleza entre nosotras, ¿no? Y creo que eso es importante, y eso ha existido siempre, el hacer alianzas, han cambiado mucho las redes de apoyo, cierto, ¿no? Pero también surgen otras nuevas, y creo que es importante también mencionarlas, ¿no? Que existimos gracias a esas redes de apoyo. Y sí, como que decía, solas, no están solas, siempre están acompañadas, pero también es importante reconocer que estamos sacando adelante, claro, pues, a nuestras familias con nuestro arte, que claro, eso es lo importante.
2: Claro que
1: además,
2: sí,
1: ¿no?
2: Claro.
1: Y también es un espacio que estamos abriendo hacia estas diferentes manifestaciones, desde la danza, desde el cuerpo también, y como creadoras y como criadoras, ¿no? Que es importante también que se nos abran estos espacios a las mujeres y en esa condición de crianzas en autonomía, que es muy complejo y que está mucho en debate últimamente, ¿no?
2: Por supuesto. Oye, además dices una frase muy hermosa que dice, la tradición es lo más contemporáneo cuando permanece viva. Me encanta.
0: Y eso,
1: exacto,
0: iba.
1: Sí.
0: Oye, y así nos hablan, es, también, por ejemplo, del son jarocho, ¿no? La manera en que presentan al son jarocho, que para mucha gente dice, es que el son jarocho ya está perdiendo como viveza, como que se quedó detenido en el tiempo, como que ya pasó el son jarocho, pero no, aquí lo presentas de una manera viva, que conserva su memoria mientras encuentra nuevas formas de habitar el presente, y qué es lo que estás haciendo justo con esta fusión, ¿verdad?
1: Claro, Pues es que el son jarocho, al ser una manifestación viva, es viva porque nosotros, los portadores de tradición, pues la seguimos llevando a cabo en nuestros territorios. Entonces no puede ser algo, perdón, obsoleto, sino al contrario, está vivo porque nosotros seguimos tomando nuestra manifestación, seguimos celebrando con la música, claro, de cuerdas, con la música jarana, seguimos haciendo fandangos cada que podemos, pero también la tradición se va renovando, claro, y se va renovando y se va nutriendo de nuevos elementos. Entonces, por eso, con esa herramienta tan poderosa que también tiene Maura, ¿no?, en la formación en danza contemporánea, pues decidimos hacer esa exploración también más allá de lo tradicional, y porque también la danza tradicional se debe de permitir crear a partir del movimiento, ¿no? Y es algo que el son jarocho ha tenido un desarrollo muy importante en las últimas 4 décadas, pero no así la danza. Y una de mis hipótesis es porque se echa principalmente por mujeres, ¿no? Por el cuerpo, claro, de las mujeres, porque cierto, somos las mujeres las que estamos en el fandango llevando la fiesta desde el zapateado, desde el movimiento, desde el centro de la tarima. Y es lo que más se ha conservado. Pero también ha habido mujeres en la historia del son jarocho, de los fandangos y de esta nueva reinvención del son, que han creado, o sea, todos esos movimientos, el vuelo de una guacamaya, sí, el sacar el butaquito cuando las mujeres nos entrelazamos, pues vino de una creación de alguien, sí, que propuso ese movimiento. Y pues nosotros lo que estamos haciendo es también un poco crear desde nuestras experiencias, desde el momento que estamos viviendo. Entonces hay una cosa muy bonita que hacemos de exploración con el rebozo, ¿no? Con los rebozos, que es un elemento escénico, muy poderoso, pero también es un elemento que cotidianamente pues nos cobija, claro, que nos tiende caminos, que nos cura.
0: Que abraza, y ese, ¿no?, es un,
1: que abraza.
2: Sí, entonces, con el que cargamos a nuestros hijos, sí, ¿no? Sí. Muchas veces.
1: Sí, nos cubrimos del sol, del, exacto, frío. Entonces, todo eso lo llevamos a escena. Y, por supuesto, también tenemos todo un trabajo, pues, con las tarimas, que también ese es un instrumento muy poderoso para nosotras. Cierto. Aparte que es el centro del fandango, de la percusión, es el corazón, la tarima del fandango, pues lo llevamos a una escena. La llevamos a la escena de una manera pues más creativa y todo ahí, un cerro de tarimas que construimos. Entonces la obra tiene mucho poder en ese sentido, ¿no?
2: Excelente.
1: Es escénico y también de contenido, pues hablamos de nuestras realidades.
0: Claro, Rubí Oseguera, única función de Solas, Raíz y Vuelo. Repítenos por favor la fecha, la hora y el lugar, por favor, para que podamos disfrutar de este espectáculo.
1: Única función, domingo 20 de septiembre, Solas, Raíz y Vuelo, en el Teatro JJ Herrera, como parte de la programación de Esencia Escénica 2026.
2: Muy bien. Oye, no podemos decir precios, pero lo que sí podemos decir es que va a haber una promoción de jueves 2x1 en la taquilla del teatro. Eso es importante.
1: Así es, ahí vamos a estar en la taquilla del teatro este jueves a partir de las 3 de la tarde, de 3 a 7, con esta promoción. Y también están disponibles las entradas en Culturama, el Hogar del Son, en el Centro Recreativo.
2: Excelente. Oh, oye, pues te mandamos un abrazo, Rubí. Muchas gracias por regalarnos este ratito para platicar y muchas felicidades.
1: Muchas gracias. Les esperamos. Un abrazo.
0: Claro que igualmente. Sí, un abrazo de ida para ti también. Gracias, Rubí.
2: Hasta luego.
1: Gracias. Chao.
2: Oigan, bueno, pues tenemos mensajes, vamos a compartirles, y gracias de verdad porque nos están llegando muchos y con unas palabras muy lindas, se los agradecemos muchísimo. Dice el maestro José Alfredo Jiménez y sus guapangos, a eso ya lo escuchamos, Pepe Valdivia vota por esta canción, voto por Serenata Huasteca, ojalá los mexicanos hagamos conciencia de sentir y practicar un nacionalismo sano, reflexivo y productivo todo el año, no nada más el 15 de septiembre para justificar el ansia de fiesta y gozo, sobre todo hoy por hoy, que la soberanía del pueblo mexicano está amenazada seriamente por razones que huelga mencionar. Félix, muchas gracias, Félix.
0: Y Félix también nos dice, buenos días chicos, felicidades para ustedes y el resto del personal de Radio Más, y no olvidar la gran importancia que tiene en la radio la libertad de expresión. Y se les faltó también mencionar a Rafa Campos. Dice, buenos días, muchas felicidades por el Día del Locutor. Abrazos, Araceli y Miguel Cooper.
2: Muchas gracias para ustedes. Muchas felicidades hoy en su día, locutoras y locutores que hacen posible este vínculo humano lleno de cultura y alegría. La buena información siempre será un cambio para el buen vivir. Muchas gracias por ser y estar. Mi admiración, respeto para todos ustedes. La señora Alicia Landa, su servidora, le mandamos un abrazo. Muchas gracias.
0: Dice, oigan, imagínense en la noche mexicana la canción Lupita's Taco Shop con MC Luca, pónganla por favor, dice, México reconocido por su gastronomía, solo hay que cuidar nuestra salud, pero escuchen nomás esa canción que describe toda la comida que hay en nuestro querido México, nos dice Jocelyn. Hola, buenos días, cordial saludo desde el Puerto Jarocho, ajá, su amigo Francisco Ochoa dice, mi voto es por Viva México, saludos al exótico que ahora le tocó solito, aquí le estoy, solito, gracias, y saludos también para la reina de la radio, Francisco Ochoa.
2: Muchas gracias, Francisco, un abrazo, muy buenos días, y más aún en su día de locutor y locutora, felicidades y un fuerte abrazo en mi diario de Homero, desde niño he escuchado la radio y he visto la evolución de estos, y ahora en el cel lo escucho, gracias, mi voto es por José Alfredo Jiménez Santos. Santos, un abrazo y muchas gracias. Oigan, bueno, pues les agradecemos de verdad el día de hoy todos estos mensajes y bueno, pues nos vamos a ir a la historia de la música.
0: Y justo bien. Hoy en la historia de la música, un 14 de septiembre de 1885, nació María Joaquina de la Portilla Torres, conocida mundialmente como María Grieber, una de las compositoras mexicanas más importantes del siglo XX.
2: Desde muy pequeña mostró un talento extraordinario para la música. A los 5 años compuso su primera obra y poco después su familia se trasladó a Europa, donde tuvo la oportunidad de estudiar con reconocidos maestros, entre ellos Claude Debussy y Franz Lehár.
0: Ya adulta, María Grieber se estableció en Nueva York, ciudad donde desarrolló buena parte de su carrera y entró en contacto con la industria cinematográfica. Trabajó para compañías como Paramount y para la 20th Century Fox, además de desarrollar música para cine, teatro y radio. En 1935 ingresó a la Sociedad Americana de Autores, Compositores y Editores de Música, convirtiéndose en la primera mujer mexicana en formar parte de esta organización.
2: Pero si hay una palabra que inevitablemente aparece al hablar de María Grieber es bolero. Compuso más de 800 canciones, muchas de ellas en español e inglés, entre las que se encuentran Júrame, Cuando vuelva a tu lado, Te quiero, Dijiste, Alma mía y Volveré. Su obra contribuyó a colocar la composición mexicana y particularmente la creación de una mujer compositora en escenarios internacionales.
0: Y aquí viene un dato que vale la pena recordar. En una época en la que la composición musical estaba dominada por hombres, Grieber no solamente escribió canciones, también fue empresaria, directora de orquesta y editora. Incluso llegó a crear su propia compañía editorial, Grieber Music Publishing Corporation.
2: Su catálogo con más de 800 canciones es una muestra de una carrera extraordinariamente prolífica. María Grieber murió en Nueva York en 1951, pero su música continúa formando parte del repertorio de la canción mexicana y latinoamericana. De hecho, hace unos días, Correos de México y la Sociedad de Autores y Compositores de México la incluyeron en una nueva colección de timbres postales dedicada a 5 figuras fundamentales de la composición mexicana.
0: Hoy, al recordar su nacimiento, también recordamos a una mujer que escribió sobre el amor, pero que además abrió camino para muchas otras mujeres en la música. María Grieber convirtió sus melodías en una forma de cruzar fronteras y algunas de ellas todavía siguen sonando.
2: Vamos a escuchar Cuando vuelva a tu lado. Y bueno, ya también ustedes pudieron disfrutar de Júrame mientras estábamos leyéndoles este texto sobre María Grieber. Vamos a escuchar entonces Cuando vuelva a tu lado.

0: un cafecito y en un momento regresamos. Más por la mañana.
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2: En Radio Más son las 10. En punto.
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0: América.
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0: Oigan, y esta canción, Viva México, aunque usted no lo crea, esconde varios detalles interesantes sobre su creación y el contexto histórico de su autor. Y hablando de esto de Viva México, Viva América, es un dilema de la geografía. El coro repite Viva México, Viva América. A menudo oyentes extranjeros se confunden pensando que incluye Estados Unidos, pero en realidad hace alusión a la hermandad del continente americano y la soberanía del suelo latinoamericano frente a los conflictos globales.

0: En Cúcuta, norte de Santander, una emisora radiofónica tiene un programa que se llama Rancheratos, una ranchera y un vallenato.
1: Ah, está, mira.
0: Muy divertido.
1: Dice, buenos días. Ah, ¿sigue?
0: Sí. El otro punto es, volviendo a ustedes, locutoras y locutores, como dijiste, Ile, que haya respeto hacia el público y además que quien esté al micrófono sea además de educado, sea culto, con un amplio léxico y una buena dicción. Esto provoca que Radio Escuchas simplemente se quede en el cuadrante y cuando menos lo espera, ya la emisora es parte de su vida, como es el caso de un tal José Valdivia y Más por la Mañana.
1: Ah, muchas gracias. Sí, buenos días. Este está excelente su programa Hoy por Hoy. En Córdoba, esta semana celebramos el Festival del Bolero, dedicado a nuestro queridísimo compositor José Alfredo Jiménez. La de anoche fue una fiesta que terminó hasta las 10 de la noche. Córdoba vive, dice, y también tenemos una gran representante del fandango en Córdoba, como es la maestra Gloria Trujano y su esposo, que en estas fechas deben de estar en el fandango fronterizo de Tijuana, cierto, dice, y también le mando un gran abrazo a mi queridísima hija Cecilia del Mar Zamudio, promotora del fandango, además de ser cantante, baila y toca jarana. Qué gran programa de hoy, nos dice Cecilia Serrano. Muchas gracias.
0: Muchas gracias. Y también a la señora Angelina, que nos llamó desde la colonia Manantial, además nos llamó, fue llamada, nos dice, saludos, me hacen los días agradables, muchos besos y abrazos, pues van de regreso para usted, señora Angelina, muchas gracias. Y bueno, pues ahora vamos a escuchar mi canción.
1: A ver, vamos.
0: Vamos a ver.

0: Oye, querido Cuchurri, ¿tú alguna vez has pensado en componer una canción?
1: No.
0: ¿En algún momento?
1: No.
0: Fíjate que a mí me llama mucho la atención porque siempre me pregunto de dónde tienen esta inspiración quienes componen, ¿no? Por ejemplo, en el caso de José Alfredo, y esta canción sí es de verdad literal, o sea, cuando él hizo en su primera gira por nuestro país y que pasó por ahí, por Córdoba, y que vio a la que era ya, bueno, la que iba a ser su esposa, Paloma, se paró enfrente de la casa y dijo, voy a componer una canción. Y entonces ahí fue donde dijo la serenata huasteca, porque se imaginaba a Paloma saliendo por esas mismas ventanas por las que él estaba viendo, ¿no? Y dicen que, bueno, pues de acuerdo con una descripción de usuarios en redes sociales, la casa tenía en aquel entonces muchos macetones de talavera, un gran jardín y muchas plantas.
2: ¡Qué bonito!
0: Entonces, imagínate qué bonito estar ahí afuera y decir, voy a componer una canción y voy a utilizar estos elementos para componerla. Así es que, bueno, pues esta es la información, ya saben ustedes. Pues José Alfredo Jiménez, ¿qué les puedo yo decir? Un gran, gran, gran intérprete, un gran compositor. Y bueno, yo creo que es, de verdad, es una de las personas, sus composiciones, que yo creo que nunca se van a olvidar. Yo creo que van
2: además,
0: a seguir pasando las generaciones.
2: En esta historia, Paloma sí le hizo caso a José Alfredo.
0: Sí, se
2: no como tú a Joaquín Sabías.
0: Ay, bueno, pero es que ya saben que de repente el Joaquín Sabías era un poco extraño. Bueno, más bien hay que decirlo, acuérdense que él es el que se fue.
2: Sí, claro, que te hubieran hecho una serenata.
0: Pues aunque Joaquín sea una Sabías, serenata.
2: ¿Verdad? Igual y si caía así.
0: A lo mejor caía yo. Bueno, muy bien, ya saben ustedes, 2288-423507.

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1: Y nos da mucho gusto recibir a Carmen Navarro, ella es jefa de promoción y servicios educativos del Centro Cultural Leyes de Reforma y Casa Benito Juárez.
2: Ay, estamos muy equivocados. Ay, ¿sí? Al contrario, es Josué Arboleida, director de la Escuela de Lonería del Imbal. Es que saben qué, que de repente estos duendes radiofónicos. Josué, es un placer saludarte esta mañana. Discúlpanos, ¿cómo estás?
3: Hola, ¿qué tal? ¿Cómo están?
2: Estamos muy bien. Pues ya viste que aquí un poquito atarantados, pero bueno, muy felices de platicar contigo.

0: sobre esta convocatoria a la muestra de laudería 2026. Platícanos, por favor.
1: Sí, mira, pues es una es la primera vez que la escuela participa en un festival tan importante como el Festival Bernal.
0: Ajá.
1: Y bueno, el festival pues tiene una convocatoria de músicos internacionales y muestras súper interesantes. Y pues bueno, esta vez se une la escuela un poco para llevar lo que hace la escuela, que es licenciados en la construcción de instrumentos de cuerda frotada, violín, viola, violonchelo.
0: Ajá.
1: Y hace una convocatoria para egresados y otros colegas, digamos, del gremio que quieran participar en Michoacán.
0: Excelente. Oye, platícanos un poco sobre cómo es que se forma esta muestra de laudería 2026. ¿Cuántos años tiene ya o es nueva? Platícanos, por favor.
1: Hola, perdón, hola. ¿Se cortó la última parte?
0: Ah, no, ¿sí? Te preocupes. Queríamos preguntarte sobre justamente la muestra, ajá, de laudería. Si ya tiene, ajá, sí, varios años, si es nueva, platícanos un poco.
1: No, justo es la primera vez que esta muestra de la Escuela de Laudería se presenta en el festival.
0: Muy bien.
1: Digamos, la actividad de la Escuela de Laudería pues se va en distintos, en Querétaro y en otros estados, pero esta vez, por primera vez, participa dentro del festival.
2: Perfecto. Oye, José, ¿y en qué consiste esta muestra?
0: Ay, yo creo que como que se nos corta, ¿verdad?
1: Perdón, te oigo. Sí, se corta.
2: Sí.
1: Déjame ver si quito mi wifi.
2: Ok.
0: Muchas gracias. Bueno, mientras les contamos que él nos habla del festival y se refiere al Festival de Música de Morelia. Entonces, bueno, nos encantará que nos platique más sobre esta muestra y, claro, qué significa. ¿Ya?
1: Listo, ya. Okay. Yo creo que mi wifi estaba medio...
0: No te preocupes, no pasa nada.
2: Te preguntaba, Josué, ¿en qué consiste esta muestra?
1: Bueno, es una actividad que tiene el propósito de difundir la laudería como una disciplina artística.
2: Ajá.
1: Y profesional, evidentemente. Y este encuentro se da para los especialistas, intérpretes y público. Y sobre todo vamos a abrir un espacio de exhibición y divulgación, digamos, de lo que hacemos de la laudería a nivel profesional.
0: Excelente. Fíjate que ahora sí que no es por presumidas y presumidos, pero aquí en Veracruz tenemos a maravillosos lauderos. Tú sabes que el son jarocho, bueno, pues, y también el son huasteco, por supuesto, tienen mucho auge por acá. Y es muy bonito, por ejemplo, cuando vamos al encuentro de jaraneros de Tlacotalpan, encontramos a, ajá, muchos lauderos y que además nos comparten sus experiencias. Es una cosa muy hermosa.
1: Claro, de hecho yo soy orgullosamente jarocho también.
0: Ah,
1: yo soy,
0: perfecto,
1: del puerto de Veracruz y conozco, claro, que todo lo que sucede por la parte del son jarocho.
0: Así es.
1: Y evidentemente tenemos maestros importantísimos de todas las disciplinas, digamos, de la construcción de los instrumentos de cuerda mexicanos, podemos decirlo, ¿no?
0: Así, claro, es, así es. Oye, pues nos encanta platicar contigo. No sé si nos quieras compartir algo más sobre esta muestra y, bueno, por supuesto, felicitarles.
1: Pues los invitamos, los esperamos allá en el Festival de Morelia Miguel Bernal Jiménez. Se va a llevar a cabo del 13 al 22 de noviembre y la muestra de nosotros estará el 14, 15 y 16.
0: Excelente.
2: Ok, primero es un festival y después es la muestra.
0: Es que la muestra
1: no,
0: está dentro del festival.
1: No, vamos a estar dentro, exactamente, dentro de la... Del festival va a estar muestra de la Escuela de Laudería.
0: Exactamente. Muy bien. Oye, pues te agradecemos mucho el que hayas compartido estos datos importantes. Y bueno, pues esperemos platicar contigo muy pronto para que nos cuentes qué tal fue la muestra.
1: Cómo no, sí, encantadísimo. Y bueno, nos pueden seguir en redes sociales.
0: Claro.
1: Ahí está, en las redes sociales de la Escuela de Laudería Imbal. Está en la convocatoria y algún correo electrónico que quieran... por si necesita alguna información o situación de registro, sobre todo para los participantes.
0: Ajá.
1: Y pues bueno, estaremos atentísimos.
0: Bueno, ¿nos puedes dar el correo electrónico?
1: Sí, el correo electrónico es Cintia con TH,
2: ajá,
1: punto Aguilar, arroba imba.gov.mx.
0: Excelente.
2: Perfecto. Pues Josué, muchas gracias por haber estado el día de hoy con nosotros en Más por la Mañana y eres director de la Escuela de Laudería del Imbal y gracias por hablarnos de la convocatoria a la muestra de laudería 2026.
0: Que estés muy bien.
1: Al contrario, muchísimas gracias por el espacio. Hasta luego.
0: Cuídate, hasta luego. Muy bien. Y nosotros seguimos teniendo mensajes, como no, con mucho gusto. Cuénteme. Tenemos un audio de Hermes. Vamos a escucharlo.
2: Hermes.
0: Hola.
3: Hola, muy buen día. Eliana, Víctor, Ruth Lara, Alex, el pibe Enrique, que no esté ahí ahorita ahí en el programa, y a toda la producción de Radio Más y del canal. Los saludos, amigo Hermes Burlón, y los felicito en este Día Internacional del Locutor, de la Locución. A mí me acompañan todo el día. Y bueno, pues yo también participo con ustedes mandándoles audio, así como Jocelyn, como Irán. Pues en la mañana tengo un personaje que es serio, como ahorita. Y pues en Sono Nova, pues ya saco al otro personaje, al otro yo. Saludos, un abrazo.
2: Muchas gracias, Hermes.
0: Oiga, del más camaleónico entonces de la radio, porque ya nos dijo que con nosotros tiene un personaje y más tarde este otro. Y muy bien, Hermes, gracias por elegirnos a nosotras y a nosotros para acompañar tu día.
2: Oigan, y Lino de Cardel, ¿qué nos dice?
4: Aquí estamos, la escucha, compañero. Está la escucha, Lino de Cardel. Un abrazote a todos. Un abrazote, compañero. Todos tenemos una pizca de locutor. José Alfredo Jiménez presente, compañero. Dios lo bendiga, ¿eh? Qué bueno que tienen ese programa, vaya, yo siempre soy pendiente, seguidor de Radio Más.
2: Muchas gracias, Lino.
0: Ay, muchas gracias, Alino, y tienes razón, todos tenemos un poquito de locutor, locutora, así es que gracias también por preferir esta frecuencia, de verdad nos hacen muy felices sus mensajes.
2: Y a la gente que nos está mandando mensajes también, muchas gracias. Dice, claro. Luman Villa y su grupo Calypso, felicita a todos los locutores hoy en su día, esperando que la pasen muy bien. Les mando un abrazo fuerte y muchas bendiciones, saludos.
0: Claro que sí. Oigan, tenemos un audio de Jocelyn, qué maravilla.
5: Oigan, no escuché qué dijo el señor Hermes de Irán y Jocelyn, algo así. Lo que pasa es que ya vine a almorzar y apenas vengo encendiendo la radio aquí en casita.
0: Ah, bueno, no te preocupes, Jocelyn. Lo que dice es que todos tenemos un poquito de locutor y locutora, porque él todo el tiempo está compartiendo mensajes y mandándonos audios, y que además a ustedes les mandaba
2: muchos saludos
0: y los mencionó como personas que todo el tiempo están haciendo interacción con nosotras y nosotros. Así es. Oigan, bueno, pues nosotros continuamos. Ya saben que esto es
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0: Bueno, y es un gusto poder platicar ahora sí con Carmen Navarro. Ella es jefa de promoción y servicios educativos del Centro Cultural Leyes de Reforma y Casa Benito Juárez. Hola, Carmen, bienvenida más por la mañana. ¿Cómo estás?
1: Hola, buenos días. Muy bien, muchas gracias. Muy contenta de estar con ustedes.
0: Oye, y nos vas a presentar la cartelera mensual del Centro Cultural Leyes de Reforma y la Casa Benito Juárez. ¿Qué tienen para este mes?
1: Así es, como mes con mes que realizamos nuestras actividades y eventos, pues este mes no ha sido la excepción, además de que me gustaría comentar rápidamente que este año el Centro Cultural, bueno, este mes, el 22 de septiembre, el Centro Cultural Leyes de Reforma cumple 2 años de abierto al público, de brindar y de promover la historia de Veracruz, en especial la época en la que Benito Juárez estuvo y vivió aquí en el puerto, que trasladó su gobierno constitucional aquí a Veracruz. Y vamos, la cartelera de este mes pues está permeada por esta razón. Y bueno, ya como hemos avanzado algunos días, ya hemos realizado algunas actividades, recorridos guiados. Pero esta semana vamos a tener el jueves 17 a las 5 de la tarde una conferencia muy interesante con la arquitecta Carmen de Los Ángeles Pliego Medina. Ajá. Ella es coordinadora de monumentos históricos del Centro INAH en Veracruz y compartirá la conferencia Monumentos Históricos de Veracruz. Y bueno, está dedicada a destacar la importancia de pues los monumentos históricos, el patrimonio edificado. En este sentido es muy importante para nosotros porque el edificio en el que nos encontramos en el puerto de Veracruz, justo en las calles de Morelos, esquina Constitución, es un edificio construido a finales del siglo XVIII y que tuvo pues mucho uso en el siglo XIX, a mediados, está construido por piedra múcara y al igual que Casa Benito Juárez, pues forman un patrimonio edificado en sí mismo, ¿no?
0: Claro, y estos edificios pues los acaban de restaurar, de remodelar, y yo estuve el fin de semana en Veracruz y es una maravilla llegar porque están casi a la entrada del puerto y lo primero encontrarte es con ellos y ver qué bonito se ven.
1: Sí, pues hay que recordar que forman parte de lo que era el pues es el casco principal histórico de la ciudad amurallada de mediados de siglo, pues casi prácticamente todo siglo XVIII y XIX, ¿no? Este puerto que tenía su puerta de mar. Ajá. Y en el caso de, por ejemplo, el Centro Cultural, pues estábamos muy cerca del mar en ese momento, ¿no? Y sí han transitado por un proceso de rescate y de restauración muy importante, obviamente bajo el resguardo y la supervisión del Centro INAH, para que pues estos edificios puedan o podamos disfrutarlos también. Entonces los invitamos a esta conferencia, si ustedes desean saber más, pues es parte de nuestra cartelera.
0: Jueves 17 a las 5 de la tarde, ¿verdad?
1: Así es, el jueves 17 a las 5. Y el miércoles 23 vamos a tener nuestro ya acostumbrado círculo de lectura Melchor Ocampo a las 5 de la tarde. Uh-huh. Nosotros contamos en el Centro Cultural Leyes de Reforma con un centro documental que tiene una bibliografía, un acervo en desarrollo, especializada en la época liberal, en el siglo XIX, y en Benito Juárez y sus ministros. Entonces, cada tercer miércoles de mes seleccionamos uno de estos textos y leemos algunos de los fragmentos, los reflexionamos, lo dialogamos. En esta ocasión hemos elegido un fragmento del libro Resistir es Vencer, del historiador Héctor Strobel. Ajá. Y que, bueno, vamos a hablar en torno a la figura de Ignacio Zaragoza. La mayoría de nosotros recordamos a Ignacio Zaragoza por la batalla del 5 de mayo, que constituye pues la intervención del Segundo Imperio. Pero Ignacio Zaragoza también fue una pieza fundamental en la Guerra de Reforma. Lideró varias de las batallas e incluso una de las más importantes que fue la de Calpulalpan y que es una de las cosas que hablamos aquí en nuestros recorridos. Entonces pretendemos que este mes, en esta sesión, que además la movimos para el 23, la original debió haber sido el 16 de septiembre, pero ese día todos vamos a estar celebrando nuestra independencia. Entonces los esperamos el 23 de septiembre a las 5 de la tarde, miércoles, aquí en el Centro Cultural. Si gustan conocer, aquí tenemos ese libro, también vamos a compartir unos fragmentos en digital para que puedan revisarlo, pero también invitarlos a que puedan acudir al Centro Documental y el Centro Cultural Leyes de Reforma para revisar estos textos, que es totalmente entrada libre.
0: Perfecto. Oye, Carmen, ¿y dónde podemos encontrar más información? Si se nos pasó algún dato de la cartelera, ¿dónde podemos consultarlo?
1: En nuestras redes sociales estamos en Facebook como Centro Cultural Leyes de Reforma y también la Casa Benito Juárez tiene sus redes sociales. En Instagram también nos pueden encontrar. Solo si me permites rápidamente invitarlos a nuestra noche de museo.
0: Ah,
1: que va
0: sí.
1: A ser una noche de celebración. Por lo regular, el último jueves de cada mes ampliamos nuestro horario. Nosotros cerramos a las 6 de la tarde, pero habrá personas que a esa hora no puedan llegar a hacer un recorrido o antes de esa hora. Entonces, después de las 6 mantenemos nuestro horario, hacemos recorridos y en esta ocasión pues vamos a tener un programa muy variado, una presentación musical. Vamos a tener por ahí también invitados especiales para celebrar estos 2 años que el Centro Cultural lleva pues ofreciendo al público historia de una manera distinta y con entrada libre para que todas las veracruzanas y los veracruzanos pues disfruten de estos edificios, pues que al final son de nosotros.
0: Claro, esto sería jueves 24 de 6 de la tarde a 8 de la noche, ¿verdad?
1: Así es, justo.
0: Perfecto. Pues, Carmen, muchas gracias por traernos toda esta información interesante para todos y todas. Y que, bueno, si tienen la oportunidad, amigos del puerto de Veracruz, si pueden ir a visitar estos sitios, háganlo. De verdad, no se van a arrepentir. Vale mucho la pena conocer estos edificios y conocer ahora lo que están albergando dentro de esos edificios, que es pues el Centro Cultural Leyes de Reforma y la Casa Benito Juárez, que está increíble.
2: Muy hermoso. Oigan, además, Carmen, importantísimo decir cómo nuestro estado de Veracruz ha sido importante, ¿no? Ha sido relevante en la historia de nuestro país. Así es que, Carmen, muchas gracias.
1: Gracias a ustedes por el espacio y por el interés. Y justo hacer la invitación a las personas, estos recintos abren de martes a domingo, de 10 de la mañana a 6 de la tarde, entonces están cordialmente invitados para que los disfrutes. Y así es, Veracruz ha sido muy importante en nuestra historia, es 4 veces heroica la ciudad, pero además el Estado tiene mucho que ofrecer y pues los invitamos.
0: Claro que sí, pues te enviamos un saludo. Muchas gracias.
1: Gracias a ustedes, buen día.
0: Oigan, y nosotros continuamos con más mensajes. Dice, hola, buenos días a todos ahí en cabina, Ile y Caballero Blanco, y en especial una felicitación a todos los locutores que laboran ahí y a quienes participan en Radio Más. Saludos, Dios los bendiga. Los sintonizamos desde nuestro bello Tulan York. Dice, bye. Se despide el Caballero Fito, Arturo de Tulan.
2: Ay, Caballero Fito, qué gusto. Muchas gracias por tus palabras. Oigan, y ahora nos vamos a ir a una recomendación musical. Vamos a escuchar de qué canción se trata.
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6: Hola, ¿qué tal? Excelente día. Es un placer saludarlos como cada semana y sobre todo trayéndoles muy buenas propuestas musicales. Entre la energía creativa de la Ciudad de México y la sensibilidad veracruzana surge Fuimos Casi Algo, una propuesta musical que desde 2025 ha comenzado a construir un sello propio dentro de la nueva escena del movimiento indie a nivel local. Integrada por Tobit, Sebastián y Uriel, la banda encuentra su esencia en la nostalgia del rock alternativo de los 2000, combinándola con una producción contemporánea que apuesta por guitarras atmosféricas, profundos paisajes en reverb y delicados arreglos de cuerdas. El resultado es un sonido evocador con influencias de Babasónicos, Zoé y Porter, sin perder una personalidad propia. El estilo de Fuimos Casi Algo gira alrededor de un concepto cotidiano, el casi algo, esas historias, relaciones y momentos que nunca terminaron de concretarse, pero que permanecen vivos en la memoria. Sus canciones funcionan como una crónica emocional de aquello que quedó suspendido en el tiempo, encontrando un equilibrio entre la melancolía y la esperanza. Su carta de presentación es Tic Tac, sencillo debut lanzado el pasado mes de junio. Una canción que utiliza el incesante paso del tiempo como metáfora del cierre definitivo de una relación. El tema retrata el instante en que la traición deja de doler y da paso a la indiferencia. Ellos son Fuimos Casi Algo, nuestra recomendación musical de este día. Y los escuchamos precisamente con este sencillo, Tic Tac. Mi nombre es Iván García. Nos escuchamos la próxima semana, por supuesto, aquí en Más por la Mañana. Hasta entonces.

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1: En Radio Más son las 10:33.
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1: Saludos a todos en cabina. Andamos ya la osa de cara corta, alias la osa Simona, y su servilleta. Ya se extrañaba al cabrero Fito. Ya no se reportaba, ya ni siquiera aquí. Ojalá nos vuelva a saludar acá en el Sonunova. Esperemos que así sea. Y un saludo al Hermes también. Y un abrazo fraterno a todos.
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0: Oigan, y yo estoy defendiendo Viva México el día de hoy en la voz del señor Antonio Aguilar. Y bueno, esta película también tiene un compositor polifacético de esta película. Esta canción.
1: Esta canción.
0: Es que ha sido utilizada en muchas películas. Y entonces tiene una conexión con el cine de oro, dice. Su autor, Pedro Galindo Galarza, no solo compuso esta pieza patriótica, también fue el coautor, junto a Elpidio Ramírez, de una de las canciones mexicanas más universales y versionadas del mundo. ¿Saben cuál?
1: ¿Cuál?
0: La malagueña.
1: Ay, claro, malagueña, salerosa.
0: Y también la conexión que tenía con el cine de oro es que Galindo era una figura sumamente influyente en el entretenimiento de la época. Además de músico, trabajó como actor y productor de cine, compartiendo créditos con leyendas de la talla de María Félix, Pedro Infante y Emilio El Indio Fernández. Y esta canción es considerada un himno no oficial. Dice, aunque el himno nacional mexicano esté estrictamente protegido por la ley en cuanto a su uso comercial y civil, Viva México se convirtió en el relevo festivo perfecto. Al ser de dominio público popular, es la pieza preferida por los mariachis para encender los ánimos en el grito de independencia sin restricciones legales.
1: Mire, ¿cómo lo ven? Muy bien.
0: Así es que Viva México, voten por Viva México en la voz de Antonio Aguilar, 2288-423507.

0: Oigan, les quiero contar que ya está con nosotros y nosotras nuestro queridísimo Erasmo Hernández de Manigue, que en ese momento, bueno, está
1: con el violín a todo,
0: con el violín a todo lo que da tocando esta canción. Oigan, yo quiero contarles cosas curiosas sobre José Alfredo Jiménez. Fíjense que él no sabía leer ni escribir partituras, por lo que componía todas sus canciones de oído y de memoria. Y fíjense que si él no se hubiera dedicado a la composición, pues fíjense que habría tal vez seguido con su carrera de futbolista profesional. Jugó como portero en la Primera División de México para el equipo Marte y para el Oviedo, e incluso compartió cancha con la legendaria Tota Carvajal. Fíjense
1: José Alfredo Jiménez.
0: José Alfredo Jiménez. Y fíjense, a pesar de que era bien mexicano, pues no tomaba tequila. Le cantaba el tequila en muchos de sus temas más famosos, pero su bebida predilecta era el whisky, oficialmente la marca Old Parr. Yo no sé si existe la Old Parr todavía. ¿Quién sabe si exista? Pero bueno, pues ahí tienen ustedes. Y él también, cuando era joven, llegó a la Ciudad de México sin dinero y trabajó como mesero en un restaurante yucateco llamado La Sirena. Así es que bueno, aquí tenemos un poco de los datos curiosos sobre la vida de José Alfredo Jiménez. Ya saben que estamos escuchando Serenata Huasteca y que ustedes pueden votar por ella al 2288-423507.

0: Queridísimo Erasmo Hernández de Menegui, bienvenido seas a este programa. ¿Cómo estás? ¿Qué pato?
1: Pato, cuac, cuac. Con entusiasmo y alegría para comenzar el día, mi querida Eliana, mi querido Martán, querido público Radio Escucha, pues estamos de fiesta porque mañana se celebra. Ah, bueno, azul. Aparte, ¿no? Azul. Bueno, mi querido Alejandro Enríquez, te mando un saludo de donde quiera que te encuentres.
2: El sábado, la verdad es que sí lo molesté.
0: ¿En serio?
2: Sí, mientras le iba ganando el Cruz Azul a las Águilas de la América.
0: Estuviste escribiendo.
2: No me importa que esté en Cancún.
1: Pues mira, aprovechando la noche mexicana, le ha pegado un baile el Cruz Azul a la América. Que vaya, la verdad, se quedaron muy, muy mal parados. Al final terminan rescatando un poquito el honor.
2: Tú, pero el primer tiempo...
1: Pues la verdad, yo creo que Wiki le gana la partida al señor Almada. Tácticamente hablando, Cruz Azul jugó como se debe de jugar un clásico, con mucha intensidad desde el minuto uno. Iba ganando 3-0. Después
2: 3-0 iban, Ile. 3-0.
1: Después, por ahí, en táctica fija, el América se manda un golazo. Luego viene el cuarto gol de Cruz Azul. Y ya, pues prácticamente, pues con el marcador en la mano, pues aflojaron un poquito el paso. Le da chance al América, que el América es un equipo que por aquí te conecta un gol y se va a lanzar a buscar el segundo, el tercero, que fue lo que pasó ayer. Ya no le alcanza el tiempo. Sí hay que decirlo también al final. Cruz Azul termina pidiendo la hora. Sin embargo, me parece que en el partido, en el desarrollo de los 90 minutos, Cruz Azul fue mucho mejor equipo que el equipo del América. Mucho que analizar para el equipo de Almada, porque es el segundo rival de jerarquía con el cual no puede tener un marcador favorable. Ya le pasó con Monterrey, le pasa con Cruz Azul. Digo, lo hicieron ver muy mal a lo largo de prácticamente 80 minutos. Sí. Y al final Cruz Azul se lleva el resultado y con esto sube sus bonos y se coloca en la cuarta posición de la tabla general.
0: Oigan, ¿a qué hora fue el partido?
1: El partido fue a las 9 de la noche.
0: Okay.
1: Es que del sábado.
0: Creo que mis
1: sábado.
0: Vecinos estaban festejando. De verdad.
1: Cuenteones y toda la cosa, pues ¿no? Un saludo para tus vecinos.
0: Así es.
1: Y la verdad es que fue un excelente partido. No así el clásico regio entre Rayados y Tigres, que la verdad estuvo... Lo más interesante vino al final con un conato de bronca entre los regios. Por ahí decía Víctor Manuel Vucetich que fue un malentendido.

0: a X o Y jugador, incluso con alguien del público, porque regularmente uno piensa que este tipo de situaciones solamente se puede dar entre jugadores y cuerpo técnico. No, hace ya varios años, esa bronca monumental que hubo entre Morelia y Cruz Azul, precisamente, donde el Chaco Jiménez pierde la cabeza porque agrede a un espontáneo que se mete a la cancha. Sí. Y que además era aficionado del Cruz Azul, ¿no? Pero como lo ha explicado el mismo Chaco Jiménez en podcast, pues él, pues con la calentura del partido, pues pensó que lo estaba ofendiendo, le tiró ahí un par de golpes, y bueno, pues al final pues también vio la roja, ¿no? Porque pues al final del día pues es conducta antideportiva y lo echaron ahí, no recuerdo si uno o dos partidos, pero pues eso también sucede, ¿no? Porque pues tiene que prevalecer el orden y la civilidad dentro y fuera de la cancha. En más resultados de la Liga Champán, de la Liga Caviar, pues les tenemos los resultados de la jornada número 8.
1: Dígame, hay buenas noticias para nosotros.
0: Ahorita vamos, eso. no comancia. Pocos minutos, pero bien contados.
1: Exactamente.
0: Cortesía de Rudlar. Bueno, pues Necaxa cae en casa, 1-0 ante los Camoteros del Puebla, 1-0. También Pachuca propina goliza a domicilio a los Potros de Hierro del Atlante, 3-0. Fíjate, 3 de visita. Querétaro también de visitante le gana 1-0 al equipo de Tijuana. El que está intratable e indomable es el equipo del Turco Mohamed. 5-2 le propina el equipo de los Diablos Rojos del Toluca a los Rojinegros del Atlas. Ya lo comentábamos también, Clásico Regio, nada que comentar, nada que escribir a casa. 0-0 el marcador en la Sultana del Norte.
1: Bastante
0: aburridito. Sí, bastante ahí descafeinado, pero bueno. Se dan estos marcadores. El clásico empate descafeinado. 0-0 el marcador allá en el Estadio Gigantes de Acero. ¡Cruz Azul! Y tu Finlandia está de fiesta y está. Ahí está. Está pitando la máquina.
2: Déjela que pase.
1: Y hágale reverencia, no más te faltó decir. Déjela que pase.
0: No, mi Goyo está feliz. Se dice Puma, pero. Yo creo que hoy sí le va al Cruz Azul. Y
1: dice Bollito que no, definitivamente no, dice él.
0: Él dirá misa, pero lo hemos visto festejar con Martán los goles del Cruz Azul. 4-3 el marcador allá en el Estadio Azteca. Cruz Azul está levantando precisamente en la etapa que importa en el torneo, de mitad hacia adelante, como bien lo hacían los equipos de Tuca Ferretti. Y sobre todo pues el Tigres que nos presentó con aquella dinastía de Guiñac, Nahuel y compañía. En otros marcadores, extra, de los peores, el mejor, Santos le gana 2-1 al equipo de los Bravos de Juárez, los dos equipos coleros del torneo. Bueno, pues por fin hay uno menos peor y hay uno menos mejor. ¿Ah? 2-1 le gana Santos a Juárez, que Juárez está cerca de romper un récord. De los malos, por supuesto.
1: Qué triste.
0: De tantos partidos sin ganar, un récord que le pertenece nada más y nada menos que a los extintos Tiburones Rojos del Veracruz.
1: Oye, una cosa, ¿ha metido por lo menos algún gol? ¿O se han logrado meter
0: gol? Sí, se han metido gol, pero pues, no han podido levantar. Pues, tienen, ahorita te digo, tan solo en sus últimos 5 partidos, el equipo de Juárez ha perdido los 5, mientras que Santos, de los últimos 5 partidos disputados, pues ganó este, y hace 2 semanas atrás empató y bueno, pues tiene 3 derrotas en lo que son los últimos 5 partidos, cabe la aclaración. Y bueno, pues el momento que Ileana y todos ustedes estaban esperando, las Chivas Rayadas del Guadalajara le ganan 3-0 al equipo de los Pumas.
1: Uy, perdón, Goyito, perdón.
0: Dispénsame, ya ves cómo si eres azul, Gregory. Bueno, ahí está la chiva, en lo más alto de la tabla general. En este momento ocupa la posición de privilegio, la de líder general. 3-0, qué partidazo se mandó este chico Sandoval, 2 golazos. En el primer tiempo, 3-2 termina el marcador. Y la verdad es que Guadalajara se ve bien. Guadalajara es un equipo con mucho jugador joven. Gabriel Milito ha sabido muy bien dosificar los esfuerzos de sus jugadores, no solamente de los que nos representaron en el pasado mundial.
1: Claro, sino las nuevas adhesiones.
0: El Piojo Alvarado, Romo, el Tala. Sino que también ha sabido gestionar a los chicos que vienen de fuerzas básicas y cómo les ha dado ese recambio de la banca hacia el terreno de juego. Por el otro lado, bueno,

0: pues el equipo de Pumas, pues la verdad no levanta, no le ha ido bien. De repente se le dan ciertos resultados, pero pues también el equipo no va.
1: Collito, oye, tenemos un audio de Fito.
2: A ver, vamos
0: a ver. Fito, ¿qué nos cuentas?
3: ¿Qué tal, hermano Chiva? Hace frío en las alturas.
2: Eso.
3: Caballero Erasmo, con ese primer lugar, por el momento hay que disfrutarlo. Ya más adelante se verá. Saludo, estrecho la mano de 5 diamantes, hermano Chiva, y a todos los hermanos Chiva.
0: Mi querido Fito, ponte un suéter, abrígate tu pechito porque hace frío en la cima. Hay que disfrutarlo, a sabiendas de que tanto América como Toluca les falta un partido porque tienen ahí uno pendiente por aquello que fueron a jugar la Leagues Cup en su etapa de semifinales y por supuesto el equipo de Toluca la final. Entonces quedan partidos pendientes por ahí, pero bueno, la próxima semana, si usted me lo permite, pues también viene el Clásico Nacional. Entonces, ese es un partido clave para las aspiraciones también del Guadalajara. Claro. Porque ganándole ese partido al equipo del América, bueno, pues lo mantendrá a raya por lo menos en un momento en lo que juega su partido pendiente. Y bueno, pues también hay que esperar qué pasa con el equipo de Toluca, que hay que decirlo, es un equipo muy sólido, muy fuerte, que sabe generar mucho, que sabe generar volumen de juego, que es muy contundente, que la defensa también es una de las mejores del torneo. Y la verdad es, para mí, es el rival a vencer esta temporada.
2: Estar muy atentos.
0: El señor Turco Mohamed, desde que llegó con los Diablos Rojos del Toluca, ha sabido levantar a ese equipo.
2: Muy bien, perfecto. Oigan, ¿podemos dejar el fútbol a un lado por un momentito?
0: A ver, dígame.
2: Es que yo estoy muy contenta y muy orgullosa de Isaac del Toro, que es el primer mexicano en ganar el Gran Premio de Montreal. Sí. Hay que felicitarlo muchísimo.
1: También fue nota principal hoy.
2: Fue nota principal, fíjense, tras 214 kilómetros, 4.300 metros de ascenso, que eso es una cosa increíble. Y bueno, pues obviamente no sé si ustedes tuvieron la oportunidad de ver el sprint, yo sí. Y es increíble porque viene atrás de Freixas, que es un ciclista francés. Y entonces, bueno, primero él se va, ¿no? Digamos, y de repente Isaac del Toro sale.
1: Mete.
2: Y lo viene persiguiendo, ya era así los últimos metros. Y faltando 300 metros para llegar ya a la meta.
1: Le mete.
2: Hace un sprint increíble y bueno, pues al final el francés Paul Seixas ya no lo pudo seguir. Pero fue muy emocionante ver cómo Isaac del Toro se lleva este primer lugar en el GP de Montreal.
0: Sí, la verdad es que el trabajo realizado por Isaac del Toro, que ya, pues uno lo ve joven, pero se está midiendo con las leyendas con grandes rivales de lo que es el ciclismo, y ha destacado no solamente dentro de su equipo,
2: cierto,
0: sino que a lo largo de lo que es los circuitos ciclistas, ¿no? Lo vimos en el Tour de Francia.
2: Claro, por supuesto.
0: Estamos viendo posteriormente en esta en Montreal, y la verdad es que es un joven que no tardando le pueden dar el liderato para que los demás trabajen para él, ¿no? Para ir en la casa de estos lugares, ¿no? Ya arrancó la semana 1 de la NFL. ¿Cómo? Ya, ¿cómo?
2: Acabó. Oye, y no hemos hablado del primer tampoco de Madrid, de la Fórmula 1.
0: Pues rápidamente el Gran Premio de Madrid se lo llevó el señor Kimi Antonelli de Mercedes, la verdad, haciendo una excelente carrera. Mi chiquito por ahí estaba siendo muy competitivo, sin embargo, tuvo que abandonar por un problema, una fuga de agua, y pues el monoplaza una vez más le vuelve a dar lata y tiene que abandonar.
2: Oigan, y Alondra de la Parra está directora de orquesta mexicana, claro, dirigiendo a la Orquesta Sinfónica para tocar el himno nacional de España. Bueno, es momento de despedirnos, queridísimo.
0: ¿Cómo? Alondra, ¿ya nos muchó?
2: Sí, ya nos vamos.
0: No es posible.
1: ¿Ganó Serenata Huasteca?
2: Ganó Serenata Huasteca, así es que les queremos agradecer mucho, y bueno, ya saben que ustedes que el día de mañana tenemos programa especial en la noche.
1: Así es que acompáñenos, por favor, no se pierdan la transmisión en vivo. Todo lo que va a suceder.
2: Eso, Erasmo.
1: En el corazón de Jalapa.
2: 9:30
1: de la noche estaremos Ileana Quiroz, un servidor, y Alejandro Enríquez, llevándoles todos los detalles de esta noche mexicana.
0: Excelente. No, con esa compañía, ¿para qué me voy a otros lados?
2: Ahí le esperamos. 9:30 de la noche el día de mañana y nos quedamos con Serenata Huasteca. Que te pasen feliz día y que viva México. Hasta luego.
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7: El Centro de Estudios y Pronósticos Meteorológicos del Estado de Veracruz, a través de Radio Más, presenta el estado del tiempo para las próximas 24 horas.
0: Se espera ambiente caluroso a caluroso durante el mediodía y primeras horas de la tarde y templado a fresco por la noche. Existe baja probabilidad de lluvias y tormentas eléctricas, con los máximos acumulados sobre montañas, nieblas y neblinas eventuales. El viento dominante será del sur, este, noreste y norte, de 20 a 35 kilómetros por hora en costa, variables y con rachas en zonas de tormenta.
7: El pronóstico meteorológico del estado de Veracruz
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0: esperaba. Se veían muy lejanos. ¿Pero cómo va a ser eso? ¿Pero cómo va a suceder eso? Pues está sucediendo con trabajo. Con trabajo se van avanzando en muchos rubros. Y uno de ellos, para poner a Veracruz de moda, para atraer el turismo, para que haya desarrollo económico, para recobrar, sobre todo recobrar nuestra autoestima, valorar lo que es Veracruz y los veracruzanos, pues hemos implementado una política en cultura, en turismo, en desarrollo económico, en promoción, pese a temas, ¿eh? Nosotros seguimos caminando de frente y derecho. Entonces le voy a pedir al secretario Igor que nos comente de lo que tenemos ahora en septiembre. Adelante.
1: Gracias, gobernadora. Buenos días a todos los compañeros de los medios de prensa. Pues un septiembre muy movido para nosotros en Sectur. Muchas gracias, gobernadora, por todo el apoyo. El 2 de septiembre pues iniciaron las clases en la Escuela Veracruzana de Turismo con 128 jóvenes, hombres y mujeres inscritos en esta escuela que ya está funcionando allá en la zona de Boca del Río, en el ilustre Instituto Veracruzano. Y va muy bien, la verdad es que va muy bien, pero pues también tenemos algunas otras notas importantísimas. Hemos estado trabajando muy fuerte desde que usted me nombró secretario. Asistimos a ferias especializadas en cruceros. Estuvimos en San Juan de Puerto Rico con la Florida and Caribbean Cruise Association, trabajando con las navieras, y luego estuvimos también en Miami, estuvimos en el Sea Trade, que es la feria de cruceros pues más importante del mundo, y ahí hablamos con diversas navieras. Y pues esta semana también pues una notición que nos da mucha alegría es que ya hay un itinerario de venta por la naviera Margarita Ville. Es una naviera que sale de Texas, de Galveston, y pues va en el itinerario, pues va a visitar el día 19 de enero del 2028, va a visitar el puerto de Veracruz, ¿no? Con este tiempo pues nos da muchísimo tiempo para preparar precisamente a los turoperadores y todo el producto que se les va a vender a estos turistas que llegan en el barco. Son cerca de 2,700 cruceristas y cerca de 1,000 tripulantes que vienen atendiendo el barco. Entonces, este es el primer arribo que tenemos ya de una naviera extraordinaria que va a llegar a Veracruz, y creo que esto va a desatar muchas otras cosas buenas. Sigue habiendo interés de algunas otras navieras que también es muy probable que vengan para Veracruz. Ya nos están publicitando, hay un videíto por ahí de Margarita Ville en Facebook. Sí, me gustaría que lo pasaran para que vieran cómo anuncian. Este es un videíto que está en Facebook de ellos. No salió la música, pero bueno, esto viene con una música en la página de Margarita Ville.

0: Miren cómo destacaron Veracruz, ¿no?, en grande, y creo que pues esto es un gran apoyo que tenemos por parte de Margarita Vil para vender el destino. Por otro lado, también la semana pasada asistimos al 4º Congreso Mundial de Turismo Deportivo en la Ciudad de México, y en el marco de este gran Congreso de Naciones Unidas se presentó la Carrera Panamericana 2026, que nuevamente va a estar en territorio veracruzano. Es una carrera pues extraordinaria, con una historia increíble, que tiene la salida del estado de Chiapas, pero va a entrar por la zona de Coatzacoalcos. Ahí va, ahí está también el itinerario, ahí viene el itinerario, va a entrar por Coatzacoalcos, va a subir hacia la zona de Isla por la autopista, luego en una carretera maravillosa va hacia San Andrés Tuxtla, y luego va por toda la zona del Sotavento, pasa Lerdo, pasa Alvarado y llega al puerto de Veracruz el día 16 de octubre. En la tarde del 16 de octubre va a haber ahí la recepción y el arco de cronometraje en la macroplaza de la ciudad de Veracruz, y ahí pues va a, pues prácticamente todos los ciudadanos van a poder acercarse, totalmente gratuito. Es un evento que pues en todo su recorrido lo podrán admirar todos los ciudadanos veracruzanos. Esa noche duermen ahí en el puerto de Veracruz los pilotos, y el día 17 también salen de la macroplaza, van por la carretera hacia Cardel, suben a Jalapa, llegan a Jalapa, entran a Jalapa a una estancia pequeña de unos 30 minutos y posteriormente, sí, aquí enfrente, y posteriormente van a una zona de curvas que pues para los pilotos es extraordinaria, la zona que va entre Altotonga, Atzalan, Tlapacoyan, esa zona que está en rojo en el mapa, que pues son tramos cronometrados. Ahí van a ir de ida y de regreso, van a regresar a Perote y de ahí pues se despiden del estado de Veracruz. Son cerca de 700 kilómetros que van a recorrer de Veracruz, de los 3.400 que tiene la carrera a nivel nacional. Ahí viene en la siguiente diapositiva, ahí viene el recorrido, y pues bueno, gran parte de la carrera de esta edición 2026 pues se lleva en el estado de Veracruz. Eso es lo que estamos preparando para estos meses. Muchas gracias, gobernador.
1: Bueno, pues quisimos mostrar esto porque acaba de salir lo del crucero, lo dieron a conocer esta semana pasada, creo que el jueves, que es una excelente noticia. Lo más difícil es que llegue el primer crucero, el primero. Y esto yo lo comenté cuando arrancamos el tema, que íbamos a traer cruceros, y como estábamos acostumbrados a las tragedias y a todo lo que no se puede, ¿cuándo no se va a poder? Pues miren, esto es muy bueno, porque que en un día desembarquen 2.800 turistas para que puedan recorrer varios de los productos que les van a ofrecer los tour operadores, ya sea la ruta del café, la ruta de los Tuxtlas, no sé, las rutas que tienen aquí, San Juan de Ulúa, demás, pues es muy positivo. Entonces, yo felicito aquí a Igor, sí trabajó mucho para el tema de los cruceros. Los primeros los vimos en Madrid, en la primera feria que fuimos, ahí fue cuando buscamos a los cruceristas. Para traer este tipo de cosas hay que ir a buscar, hay que ofrecer, no llega así nada más porque digan, pues vamos a ir a Veracruz. Entonces, cuando se habla bien de Veracruz, cuando se oferta bien Veracruz, cuando se invierte para que estas cosas sucedan, pues estas son buenas noticias, junto con la carrera panamericana. La carrera panamericana, yo ya les había comentado que cuando nos buscaron dijeron, queremos regresar a Veracruz. Tienen conocidos aquí a Igor, y era Veracruz, y querían subir por las cumbres de Maltrata, y les pedimos que fuera acá, que mejor fuera por esta otra ruta, para que entraran a Jalapa, que entraran a la capital. Para Igor no era fácil porque pues él quería que entraran a Orizaba, pero les dije, ya entraron muchas veces, entonces hoy esto pues es una buena noticia también. Entonces, bueno, después de esto vamos a las preguntas, que sé que tenemos muchas a ver aquí con…
2: Sí. Gracias. Gracias, gobernadora. Claudia Montero, del Calor Político. Sobre la manifestación de médicos del CAE el día de ayer, le solicitaron en una petición dentro de 6 puntos que leyeron aquí afuera, que declarara a Veracruz en estado de emergencia de salud. Y también solicitaron la renuncia del delegado del IMSS-Bienestar, Roberto Ramos Salor. Me gustaría saber qué respuesta tiene para ellos.
1: Miren, en la mañana expliqué en una entrevista. Desde hace como 10 días yo empecé a recibir pues peticiones de que no había material de curación. Enseguida reuní al equipo de salud. Nosotros estamos como en una administración híbrida entre el IMSS-Bienestar y la Secretaría de Salud del Estado. Todos los hospitales los maneja el IMSS-Bienestar. Lo primero que hice fue comunicarme con el director del IMSS-Bienestar, con Alejandro Esbarch, donde le comenté sobre los faltantes que se tenían, con documentos en la mano donde Roberto Ramos Salor desde mayo había solicitado material y que no había llegado. Y pedí que pudiéramos actuar sobre el convenio que tenemos firmado, un convenio donde la federación se hace cargo de los hospitales y el Estado pues apoya. Pero una parte del convenio también es cuando hay casos de emergencia que el Estado pueda intervenir directamente comprando y posteriormente se le remunera el dinero. Me lo aceptaron hasta por 1,000,000,000 pesos. Pero en el mismo charla me dijo: estoy checando las claves de medicamentos. Las claves para la gente es cada fórmula, por así decir. Estoy checando las claves y vamos a ver qué tenemos aquí para enviar a Veracruz o si tenemos excedentes en otros estados como Hidalgo, Puebla, Oaxaca, que están cerca. A las 30 horas, porque no habían pasado ni 2 días, empezaron a llegar medicamentos faltantes y algunos materiales de curación. Mientras nosotros, por mercadeo, cotizamos los materiales que nos hacían falta. Se cotizan y se empiezan a pedir para que empiecen a llegar el material de curación. Está llegando, hay algunos materiales que hemos batallado, pero que también coincidentemente el IMSS-Bienestar está batallando para comprarlos. No sabemos si no hay en el país o si alguien los tiene acaparados, no sabemos. Pero estamos sobre eso, son pocas claves de material de curación, pero se están comprando. Se les explicó, hice un video, todo muy bien, y está llegando el material. Nosotros nos aplicamos desde el primer momento que dijimos, bueno, pues esto va a ser así, vamos a distribuir, porque distribuir en Veracruz no es igual que distribuir en Ciudad de México, que es ahí una zona conurbada. Nosotros tenemos un territorio muy grande y hemos distribuido en los 60 hospitales en todos los centros de salud. A partir de eso viene una reunión. Ramos Salor va a ver los hospitales donde hay pues quejas y es el caso que va a la de Veracruz. Tiene una reunión muy generalizada, estaban hasta los practicantes, ¿cómo se llama? Pasantes, residentes, y hasta con ellos tuvo la reunión, sin problema. Y tiene una respuesta desafortunada, porque le dice, no tenemos esto y esto y esto, y entonces y no podemos operar, y él contesta, pues no operen, fue desafortunada, porque a lo mejor le hubiera dicho, a ver, vamos a ver cuáles son las urgentes, las que se tienen que operar, y vemos cómo conseguimos el material. Creo que esa debería de haber sido la respuesta. Bueno, dio otra respuesta. Y entonces, pues empezaron las redes. Mire, nada más, Ramos Salor, sí, está bien. Cometí un error con esa respuesta. Y yo lo dije, le dije, no lo voy a disculpar, pero así es. Y entonces siguen llegando los medicamentos. todos los días. Y de repente el domingo dicen, empiezan convocando a una marcha partidos políticos, personajes que estuvieron en campaña y que perdieron. Pues ahí tenemos, echaron a perder la marcha. Si la marcha era de los trabajadores, que la verdad, yo estoy a favor, o sea, ¿saben cuántas veces he marchado yo en mi vida? Muchas. Y es una forma de manifestación pacífica y de pedir, a ver, nos hace falta esto, ayúdenos, o tenemos estas demandas, está bien. Pero ya cuando se mete intereses de quienes no tienen ni proyecto de nación, ni meta, ni objetivo, ni nada, y es colgarse de un tema tan importante como ha sido la salud, pues ya, ¿qué les puedo decir? Yo en este momento, después de aquí, tengo una reunión con salud y también voy a empezar, ya lo había anunciado, a revisar todos los hospitales. Todos los hospitales, son 60 que requieren mantenimiento.
2: ¿No hay emergencia de salud en Veracruz? Perdón.
1: No, por supuesto que no, por supuesto que no. Imagínense, se atienden a todo el país. El INBienestar, ni modo que diga, a Veracruz no. No, pues no, no.
2: ¿Y tampoco exhortaría al delegado del INBienestar a que entregara su renuncia ante la
1: petición? No, por supuesto que no. Ramos Alormio nos ha ayudado mucho en Veracruz. No a mí, no a mí, o sea, a Veracruz. De veras, le voy a decir a Roberto que invite a uno de ustedes. Allá ya pidió Ana. Que los invite a un recorrido de las entregas en las camionetitas de la salud, donde visita a todos. Por ejemplo, a veces me dice, estoy en Tantoyuca y al tercer día ya está en Songolica repartiendo y luego vuelve a bajar acá, cargan las camionetitas y traen un programa y de acuerdo a cómo estén llegando los medicamentos y las carencias que se tengan, se van entregando. Es un programa que funcionó aquí en Veracruz, tan es así que la presidenta dijo, de aquí voy a sacar las rutas de la salud. Pero para que eso funcione, sí se necesita la persona adecuada, porque podemos hacer un decreto y todo, y luego ¿quién lo va a operar? Él y el personal de CESVER, se han hecho muchos cambios en CESVER, muchos, y voy a seguir haciendo porque pues a la gente hay que atenderla. Para eso son nuestros impuestos y es mi responsabilidad, hospital por hospital. Los directores, las directoras tienen la responsabilidad de dirigir un hospital, porque si se meten a la grilla otros temas, pues ya no sirven. Tienen que dirigir y si falta el abastecimiento y todo, vienen a Jalapa, entren al almacén, a ver, aquí está lo que necesito, carguen la camioneta y llévenmela. Pues eso es lo que hace un director también. Entonces, nos han ayudado. Yo tuve la última vez que los vi fue cuando entregué las ambulancias. Ese es otro tema. No traían ambulancias, yo ya estaba desesperada porque necesitábamos ambulancias. Hablé al INBienestar y le dije, oye, yo voy a comprar las ambulancias porque no llegan y se van a dar en resguardo, siguen siendo del Estado, pero se van a dar en resguardo a los hospitales para que puedan mover a nuestra gente. Y el próximo año voy a comprar otras 60. Sí, estoy metida en esto, pero nos falta y pues bueno, vamos a atender el tema.
2: Mi sí. Segunda pregunta sí. Sobre el alcalde de Coahuitlán, ¿qué reporte tiene lo que pasó sí. Este fin de semana? Hubo heridos ahí sí. En una festividad, ¿qué reporte le dieron al respecto?
1: Miren, para la gente que aquí nos escucha, allá en el municipio de Coahuitlán fue allá, hubo una feria, una festividad y hubo disparos, según la fiscalía me informan, que las personas que estaban ahí señalan directamente al presidente municipal. Pues el presidente municipal ya tiene que darle cara a la fiscalía y su responsabilidad, sea quien sea. Imagínense el presidente municipal que tiene que velar por la seguridad de un municipio, se ponen a dar tiros, hubo una niña herida, una menor, se está atendiendo a la menor, afortunadamente está fuera de riesgo, se está atendiendo y estamos localizando al alcalde. Hoy en la mañana me dijeron en la mesa, porque tiene que responder a la fiscalía ante los señalamientos que hicieron mucha gente que está ahí. Muy bien. A ver, de este lado.
3: Buen día, gobernadora. Oscar Rivera, de MX Noticiero. La semana pasada y antepasada fue muy interesante. Hubo reunión en el Consejo de Inversiones, hubo números y resultados. Preguntarle la estrategia. Después de esta reunión, sé que se hizo una propuesta de estrategia para la inversión. Veracruz aparece en quinto lugar de zona de inversiones a nivel industrial.
1: Sí.
3: Y bueno, aprovecho que está el secretario Igor, preguntarle si para enero ya estará listo el andén para recibir estos cruceros en Veracruz.
1: Es enero del 28. Por eso dijo Igor que nos daba tiempo de preparar junto con la alcaldesa, las alcaldesas, tanto de Boca del Río como de Veracruz. La zona estamos, Rosa María ha estado muy bien aplicada en el rescate del puerto de Veracruz, el centro, para recibir, o sea, nos da tiempo. Y que también los turoperadores empiecen a preparar sus paquetes. Va a ser muy importante, o sea, falta un año, pero el que ya los ten, ya están vendiendo el paquete, pues eso es muy bueno. Y sobre lo de inversión, sí estamos trabajando fuerte, estamos en quinto lugar, de acuerdo al reporte del INEGI, y en primer lugar en empleo de acuerdo al porcentaje de la población. Veracruz es el número uno en empleo y el número dos, no te lo pasé eso, ¿verdad, Fito? La próxima semana le voy a decir a Ernesto que venga para que a él y a Tato Vega que nos expliquen el índice, porque acaba el INEGI de dar el reporte de los índices económicos para que vean pues también cómo hemos avanzado en Veracruz, cómo el turismo, la cultura, las inversiones, el tocar puertas, el invertir en carreteras, porque si no, ¿cómo? El apoyo, por supuesto, de la presidenta, que nos apoya muchísimo, y mostrar lo que tiene Veracruz para que puedan llegar las inversiones.
3: Gracias.
1: Muy bien. A ver, ahí atrás.
4: Gobernadora, nada más tengo una duda de precisión para el tema de salud. Bueno, son dos preguntas, pero una es la duda. Decían ayer unos médicos, yo entrevisté a médicos que estaban allí, incluso corroboré que su cédula, su nombre completo, en doctoralia, incluso aparecen como eminencias. En el caso de los que yo entrevisté y que eran médicos, aseguran que están llegando 48 claves de 2000. Dice usted que ya están empezando a surtir, que a lo mejor hay un pequeño desabasto. Saber, ¿cuánto se cubriría de ese total de 2000 claves que señalan ellos? ¿Qué total se cubriría de esas claves?
1: ¿De qué hospital es?
4: ¿Del CAE? ¿De Lucio? Del CAE, ajá, del CAE de Lucio.
1: Porque pedí que hospital por hospital me dieran un reporte.
5: O si nos puede dar la totalidad de las claves en todos los hospitales también.
1: Ahorita les voy a decir, miren, de la especialidad Rafael Lucio está al 75% el medicamento y el abasto de material de curación al 42%. Nos falta material de curación, pero del medicamento está al 75%.
5: Sí. ¿Y es similar en los otros hospitales?
1: No, hay hospitales, por ejemplo, en el hospital de la comunidad de Coatepec trae el 67% en material de curación y trae el 78% de medicamentos. En el material de curación, quien trae más, por ejemplo, es la comunidad de Llano de En Medio, trae 72% de material de curación y Álamo trae 73% de material de curación. O sea, les dije, hospital por hospital, quiero ver cuánto traen de medicamento y cuánto traen de material de curación. La idea es que estemos al 100, Por eso enseguida les dije, a ver, vamos a comprar todo lo que se requiera utilizando el convenio con el IMBIENESTAR, independientemente que al momento en que el IMBIENESTAR esté enviando, pues se reparte. No lo quiero en almacén, ¿para qué? Si se necesita allá.
5: Ok, bien. Mi segunda pregunta va relacionada con el CONECALI. Hace unos días ocurrió un lamentable deceso de un menor. Nos adelantaba un poquito pues el secretario de Gobierno que ya está investigando la Fiscalía. ¿Hay algún avance para saber si hubo alguna negligencia y saber si a partir de ese momento revisaron ustedes las condiciones del CONECALI, si tienen los medicamentos adecuados para los niños, la atención, etcétera?
1: Sí, sí se revisó. Y efectivamente le pedí a Ricardo Agüet que junto con Clara se metieran y que incluso entrara ahí como una auditoría para revisar el tema. Yo creo que voy a sacar un comunicado porque es un tema sensible, es de un menor. Entonces mejor saco el comunicado y se los hago llegar a ustedes. Muy bien. A ver, aquí.
6: Gobernadora, muy buenas tardes. Sí. Javier Molina, de Radio Televisión de Veracruz. Tengo dos preguntas para usted. La primera, ¿cuál es su opinión respecto a que medios de comunicación parece ser que a falta de un criterio periodístico sustentable en pruebas han empezado a sumarse a la narrativa que se tiene por parte de la derecha internacional para construir lo que yo he bautizado como la narconarrativa? Tenemos tres ejemplos importantes a nivel nacional. El primero, tenemos a Anabel Hernández, en donde hizo el señalamiento de que la presidenta Claudia Sheinbaum consume marihuana, supuestamente por filtraciones del gabinete. Tenemos un segundo ejemplo con la senadora con licencia Julieta Ramírez, en donde se hace señalamiento por parte de Televisa, en donde supuestamente tenía ya acercamientos con autoridades estadounidenses para cooperar. Y un tercer ejemplo, la columna de Mario Maldonado en el Universal, donde le acreditan que usted tiene cuentas en Estados Unidos. ¿Cuál es su opinión respecto a esta narrativa que se está haciendo en términos de medios de comunicación, que va de la mano con la derecha internacional? Y la segunda pregunta que yo le plantearía, ¿cuál es su balance de la visita que tuvo la presidenta Claudia Sheinbaum el día jueves aquí al estado de Veracruz para presentar lo que ha sido su segundo año de gobierno en nuestra entidad? Y sobre todo, el antecedente que marca que por primera vez una titular del Ejecutivo Federal va a las 32 entidades de la República Mexicana a informar a los mexicanos.
1: Bueno, voy a empezar por la segunda. Yo comentaba que antes, nomás hay que acordarnos todos, el día del presidente que daba su informe, y se cerraban escuelas y comercios y había que escucharlo, está bien como responsabilidad. Todo esto ha cambiado. La cuarta transformación, la transformación va en todos sentidos. La presidenta decide hacer un informe central y posteriormente ir a las 32 entidades a informar en qué ha apoyado en cada estado. El jueves estuvo aquí. Primero les agradezco a todos los que asistieron. Muchas gracias. No es obligación, pero sí es responsabilidad de los veracruzanos enterarnos qué hacen nuestras autoridades. Ahí nos detalló que más de 100,000 productores agrícolas reciben apoyos para el campo. Más de 63,000 están en el programa Sembrando de Vida, donde reciben todos los apoyos directos, sin la asociación, sin la confederación y sin nada de eso, directos a los campesinos. También, pues, detalló las obras de infraestructura, lo que se ha invertido. Un caso que resalta es la ampliación que se está haciendo en el puerto de Veracruz, donde actualmente tiene una capacidad de 9 millones de toneladas, y va a aumentarse a 22 millones de toneladas, o sea, tres veces más. Una inversión de 23,000 millones de pesos que se está haciendo en el puerto. El puente de Coatzacoalcos 3, que es el puente más grande que ella hasta ahorita está licitando de su gobierno, donde ya están las prebases, y me comentó que como se está buscando un financiamiento, tal vez por Bancomex o por Nafin, por eso se ha tardado, pero ya el proyecto ya está y ya están las prebases de la licitación. También el distribuidor, que ya se terminó enfrente de, bueno, el distribuidor para ir al puerto de Veracruz, enfrente de TAMSA, es un distribuidor de 2 kilómetros, que ese ya se concluyó. Habló sobre todo los temas hídricos, el acueducto de Coatzacoalcos, lo que nos está apoyando en la Huasteca, puentes, caminos, carreteras, los pendientes que tiene todavía acá en Veracruz, muchísimos. Salud, los 1.300 consultorios. Que hablamos de salud, porque dijo que si una persona tiene una molestia, se tiene que ir al centro de salud a hacer una fila grandísima y para que le den el medicamento, cuando podemos poner consultorios como lo hacen las farmacias comerciales, que tienen sus farmacias y a un lado tienen ahí al doctor. Bueno, vamos a hacer algo similar, nada más que aquí pues no va a costar la consulta y el medicamento se les va a entregar. Y tener esta base de consultorios que deben de iniciar en enero, por ejemplo, que también ahí estamos apoyando. Y de las escuelas, donde también anunció qué viene para la, bueno, cuántas escuelas, cuánto se ha invertido en becas y las escuelas que son Margarita Maza, que ya se están licitando, es más, hoy se da el primer banderazo a una de ellas. Una estará en Chinampa de Gorostiza, otra en Emiliano Zapata, una en Medellín de Bravo, una en Veracruz, en Lomas de Río Medio, otra en Veracruz, en Valle Alto, una en Playa Vicente, una que estará en Minatitlán, pero es Cosoleacaque y Minatitlán, porque es ahí en la entrada de Mina, otra estará en Coatzacoalcos, en Villa de San Martín, y vienen ampliaciones que hace la Federación del CEBETIS 213 en Minatitlán y el CEBETIS 15 en Veracruz. Esas también son de las escuelas que anunció, por ejemplo. Entonces, pues muy buen resumen, muy buena participación, la gente muy atenta, escuchando que se estaba reportando. Dio una introducción de la importancia de Veracruz en la historia, lo que significa Veracruz para México, la soberanía, que hoy más que nunca hay que hablar de ella, entonces pues estuvo bastante bien. Y la segunda, yo ya les explicaba, miren, cómo actúa la derecha en todo el mundo, en todo el mundo. La derecha es golpista, la derecha no tiene una sensibilidad social, ellos están concentrados en una cúpula capitalista, esa es su ideología. El PRI nace en 1938 o algo así, el PAN nace en 1939, un año después de que el general Lázaro Cárdenas expropiara el petróleo. Y el PAN fue muy enfático, nosotros nos estamos conformando para revertir la expropiación petrolera. O sea, tienen un motivo y tienen un proyecto. ¿Está bien? Esa es la derecha. La izquierda y su ideología y su proyecto es distinto. Es un sistema de repartición de justicia, de repartición de bienes, repartición social. Morena, siempre decimos por el bien de todos, primero los pobres, poner la base social primero ante todo, que es completamente inversa a la derecha. Pero como la derecha no tiene bases sociales, está utilizando las redes sociales con bots en su gran mayoría, que tienen pues ahí unos mensajes. Y para esto se han instalado en diferentes países. El caso de Argentina, donde logran incidir sobre la población y cuando salen a votar, votan por el ahora Milei, que ya sabemos cómo está Argentina. Y lo mismo hacen en Chile, entran a Colombia, se roban la elección de Colombia, entran a Bolivia, se roban la elección de Bolivia, con estos algoritmos, utilizando la tecnología. Pero para que todo eso suceda, también va de la mano con algunos medios de comunicación para crear esta narrativa e impulsar un golpeteo. Aquí en México, la derecha diario, que es la que tienen estos tipos, un español y el otro argentino, que hicieron muchísimo daño en Latinoamérica, ya están instalados aquí con 13 personajes, donde ya declararon que ellos se instalaron, declaró el Cerimedo, algo así se llama, pues que ellos ya están instalados aquí y que fueron contratados y patrocinados por Salinas Pliego de TV Azteca. Entonces, la dinámica, y esto lo digo porque cada quien es libre de ejercer su carrera como quiera, pero no es libre de calumniar ni de decir mentiras. Entonces, ahora están aventando mentiras y lo replican entre ellos para crear un entorno de que así va a ser. Y sueltan el borregazo. Esto, y ya le quitaron la visa, como si la visa fuera gran cosa, y ya esto, y las cuentas, y así se la pasan sobre pues los gobernantes de Morena. Y han ido en aumento hasta que cruzan la línea. Esta acusación hacia la presidenta, sin fundamento, grosera, insultante a nuestra presidenta, rayó en el extremo derecha y de la locura. A México se le respeta y se respeta a su presidenta. Pero al salir a decir eso es porque están desesperados. Vemos a la presidenta, vemos al movimiento, donde vamos a estadios, vamos a plazas, a escuchar a la presidenta. A escucharla, a ver, vamos a ver, vamos, vienen. Y entonces, pues no hay ni salones llenos de los opositores, aquí hay plazas llenas. Y por eso están arreciando. ¿Qué tenemos que hacer nosotros esto? Comunicar. Afortunadamente el pueblo de México está politizado. Afortunadamente el pueblo de México conoce a cada quien, quién es quién, y estamos comunicando tanto en el gobierno y en los gobiernos estatales como el propio movimiento, como partido político. Ellos traen ahí a su tema. Nada más es decirle, no nos dejemos engañar. Fueron casi 80 años que estuvimos con ellos y vimos sus diferentes etapas. Pero los últimos 36 años del neoliberalismo privatizaron 1.700 empresas que eran del pueblo de México. A ver si tenemos la tabla, a ver si la tienen, la tablita que presenté sobre las paraestatales que tenía México. Las que presenté en la conferencia que di en Chiapas. ¿No la tienes? ¿Sí te la mandé? Ah, no, se la mandé a Miroslava. Es cierto. Ahorita se las voy a pasar. Para que vean cómo fueron programando desde el primer año que entró el neoliberalismo. Cuando entra el neoliberalismo, a ver, aquí lo debo de tener. No creo que lo tenga. Ahorita se los voy a mostrar. A ver si te lo manda Miroslava, por favor. ¿Sí? ¿Ya te lo mandó? Bueno, ¿cómo diseñan desde Enrique de la Madrid, no Enrique, Miguel, Enrique es el hijo, pero bueno, es lo mismo, desde Miguel de la Madrid hasta luego sigue Salinas? Esta tabla que les voy a mostrar es de un estudio que hizo la UNAM en una tesis. ¿Y cómo lo diseñaron? ¿Cuáles se iban a cerrar? ¿Cuáles se iban a fusionar? ¿Cuáles se iban a entregar y a visitar y a entregar? Un proceso de 1983 a 1991. Todo lo que se había trabajado antes de eso, que eran 1.700 empresas, donde crecíamos el 7% del PIB cada año. Aquí están. Si lo hacen un poquito más grande, es una tesis de Jorge Tamayo y abajo viene la referencia. Entidades paraestatales en diciembre del 92, 1.115, y entidades creadas, se crearon entidades 73, un total de 1.228. Entonces, de 1983, ¿cuáles procesos se programaron para liquidar o extinguir? 460. ¿Cuántos procesos se habían concluido en 1991? 405. Quedaban 64 procesos pendientes. Así lo diseñaron. ¿Cuántas se fusionaron? 86. ¿Cuántos procesos quedaron concluidos y cuántos quedaban pendientes? Las transferencias, ¿cuáles entidades se transfirieron? 32 y se terminaron las 32. ¿Cuántas se vendieron? De 311 se vendieron 288 y quedaban 53. Y de las paraestatales vigentes, 71 más 71. Total que quedaban 121 procesos pendientes de todo este número. Eso es el neoliberalismo para los jóvenes. Esto es todo lo que se había hecho con recursos del petróleo, del campo, de todo. Y antes de esto, crecíamos el 7% del PIB. Eso es lo que añora la derecha. Es esto lo que añoran. ¿Qué se ha hecho? Se ha recuperado Pemex, se ha recuperado la CFE. Odian Dos Bocas, odian el Tren Maya, porque como ellos privatizaron y nosotros estamos diciendo, a ver, tenemos que regresar y el campo y toda la política que se está haciendo, pues por eso. Entonces ahora utilizan la técnica, pues,

0: Gracias, gobernadora. Víctor León, del periódico cultural Ciclo. Bueno, vamos a cambiar un poco el tema, hablando de turismo y cultura. Los murales que tenemos aquí en el Palacio de Gobierno del maestro Melchor Peredo se encuentran muy deteriorados. Si usted sale al mural principal, de la entrada principal, dedicado a la independencia, toda el área de abajo, o sea, donde está el retrato de Hidalgo,
1: sí,
0: por ejemplo, está realmente deteriorado.
1: Sí.
0: Si usted sube las escaleras…
1: Sí, ya los vimos. Ajá. ¿Sí?
0: Entonces, la pregunta es, ¿cuándo tienen programado la restauración?
1: Sí, al final. Estamos terminando de rehabilitar todo este edificio histórico, este monumento histórico. Bueno, ya está allá, se recuperó de veras, ya está listo un gran auditorio y ya está listo también lo que fue el primer recinto legislativo. El primer recinto legislativo está aquí atrás, ya lo restauramos, ya restauramos también un área de, pues, un auditorio que quedó precioso. Están acá en la planta alta donde se tenía una losa en riesgo absoluto porque no tenía varilla ni base, era pues ya muy viejita. Están terminando de poner esa losa en la parte de arriba, acá enfrente. Entonces estamos terminando y al final va a entrar la restauración de los murales. Va a ser hasta el final.
0: ¿Para cuándo calculan ustedes terminar
1: la restauración? No quiero dar una fecha, pero es lo último que se va a hacer.
0: Por último, y eso ya se lo había planteado usted, sí. Nosotros como el único medio cultural en el estado de Veracruz, dedicados íntegramente a la cultura, sí. Estamos al margen de lo que es la pauta de publicidad de los eventos culturales. Eso ya se lo había gustado.
1: Ya le había comentado que hablara con Xochitl Molina.
0: Hablé con Xochitl Molina, pero no hemos resuelto.
1: Déjeme verlo con ella.
0: Sí, entonces, uh-huh. Gracias.
1: Muy bien. A ver aquí. Ahí voy. Sí, y luego ella, sí. Perdón.
2: Hola, Osiris Muñoz de Golpe, sí. Político. Preguntarle sobre pues la celebración del grito. ¿Cuántos elementos van a distribuir mañana, tanto de policía estatal como de Protección Civil, y bueno, las personas que se esperan para este…
1: Sí, ahorita nos dieron el informe, nos lo dio Protección Civil y la Secretaría de Seguridad. Vamos a tener presencia en los 212 municipios, la Policía Estatal y la Guardia Nacional. Aquí vamos a estar más de 500 elementos de seguridad, entre Seguridad y Protección Civil aquí en Jalapa. Eso ya lo vimos el día de hoy y van a estar, pues bueno, bien ubicados. Son más de 500 personas. No nos han informado hasta ahorita, todos van. A ver aquí la compañera.
3: Sí. Bueno, ¿se oye?
1: Sí.
3: Bueno, buenos días. Soy María del Carmen Lorenzo, directora del diario Controversia. Gobernadora, están en riesgo los ingenios azucareros por adeudos, pero a nivel nacional. En cuanto a Veracruz, ¿qué se puede hacer para rescatarlos? Porque, bueno, los ingenios azucareros son fuentes de empleo y lo que reactiva la economía en los municipios. Una pregunta. La otra, usted habla de que pues se hable bien de Veracruz. Y antes siempre se hablaba y siempre se sigue hablando de la gastronomía, de la gente, sí. Pero lo que pesa y que la gente pues no habla bien es de la inseguridad o de la seguridad. Entonces yo pienso, gobernadora, que desde ahí es lo principal que debe de atender y bueno, pues a ver qué me dice. Sí. Y hablando de inseguridad, hay un compañero columnista reconocido, Edgar Hernández, por amenazas de muerte, ya tuvo que irse del estado de Veracruz. ¿Usted qué opina? ¿Cree que un periodista, por ser crítico, merece una amenaza así o que tenga que salir corriendo con su familia de aquí por ese

0: tipo de agresiones?
1: Bueno, primero no tenemos la denuncia de él, no la tenemos. Si él ha sido amenazado o cualquier cosa, que haga la denuncia. Aquí hay libertad de expresión, de manifestación. Incluso hace rato les comenté, donde tienen derecho a hacer su trabajo, pero no tienen derecho a mentir ni a difamar. Eso no tienen derecho. Porque cuando mienten o difaman sobre una persona, afectan a esa persona y a la familia de esa persona. En el caso de este periodista, yo no tengo el reporte de que haya presentado ni a la Comisión de Periodistas, ni a la Fiscalía del Estado, ni a la Fiscalía, dentro de la Fiscalía del Estado hay una Fiscalía Especial para Atención a los Periodistas, no lo tenemos. No lo tenemos. Si se fue, no sé por qué se fue, pero pues invitarlo a que haga la denuncia y se le da protección y además investigamos. No nada más eso, investigamos. Aquí se investiga todo, todo. Aquí se investigamos nosotros a todo. Y la otra pregunta fue, de los ingenios. Los ingenios tienen una historia. Se han vendido, se han rescatado, se han vuelto a vender, se han vuelto a rescatar. Hay momentos en que los ingenios les va muy bien, el precio está muy bien del azúcar y todo, y deberían de invertirles los que tienen los ingenios. Los negocios a veces son como las ondas, ¿no? A veces están arriba, a veces están abajo. Cuando están abajo, bueno, voy a cerrar. En Veracruz no se pueden dar el lujo de eso porque hay una cadena productiva, como el caso del Ingenio San Pedro, que en el caso del Ingenio San Pedro dije, bueno, ¿y qué va a pasar con toda la cuenca? ¿Qué va a pasar con toda la producción de caña? Y uno no puede forzar al empresario a que él siga trabajando, ¿no? Pues él no. Ok, entre el Estado. Pero esa es la historia de los ingenios. Nosotros como gobierno vemos por la productividad y sobre el entorno social, el impacto social. Los empresarios ven por el impacto económico, es diferente. Entonces, pues tuvimos que entrar al rescate. No sé si hay otros ingenios que estén así, pero si van a estar así, vamos a tener que entrar. Esto ya lo hablé con la presidenta, le pareció bien. Habíamos tardado porque no encontrábamos la figura para recibir. Ya se encontró, va a ser a través de un fideicomiso. Porque para que en el Tratado de Libre Comercio no se vaya a afectar los acuerdos que tienen sobre el azúcar y la caña, sobre todo sobre el azúcar. Entonces ya le encontramos junto con la Secretaría de Economía y junto con la Secretaría de Agricultura y el Gobierno del Estado, para que se crea un fideicomiso donde se va a intervenir, se va a recibir y el propio fideicomiso va a invertir. Va a invertir como lo haría cualquier empresa. Va a invertir y ya, es más, esto ya esta semana lo tengo que ver. Sí, te mandé, Fito, ahorita, a ver si pones, pasa eso, por favor. Miren, todos los días la inseguridad se mide por homicidios dolosos, por extorsión, por robo a vehículos, por ejemplo. Pero el parámetro que rige, pues lo que más afecta, pues son las muertes. Día a día nosotros vamos checando, ya te lo mandé, Fito. Día a día nosotros vamos checando, mes a mes, ¿cómo vamos? Yo quisiera ir en el lugar número 32. Veracruz es muy grande y nosotros traemos un combate frontal contra la delincuencia, sea quien sea. Yo tengo que proteger a los jóvenes, ya los no tan jóvenes también, pero a los jóvenes, ¿por qué? A ver, el narcomenudeo, las drogas. Hoy nos reportan, de viernes a sábado tuvimos un homicidio doloso en Sayula. Una de las líneas de investigación, porque son varias, pues es narcomenudeo. De sábado a domingo tuvimos dos. uno en Atzalán, que están varias líneas de investigación, y otro en Tempoal, que ese fue un asesinato a un comerciante por un tema de extorsión. Y ya se tiene un avance sustancial que lo dará la Fiscalía. De domingo a lunes, un homicidio doloso en Coatzacoalcos, donde también se tienen dos líneas de investigación, una de esas es narcomenudeo. Bueno, esta te pasé, esta no, ¿dónde está Veracruz? Ahí está en el número. No, Fito, te di la, esa es, vamos en el 12. ¿Esa es de este mes? Sí, ahí estamos. Es esa. Hoy dentro de la posición del país estamos en el número 12. El número 1 es Sinaloa. El número 2 es Guanajuato. Guanajuato está en primer lugar. Díganme si yo he visto, no quiero mencionar ningún estado. Ningún estado. Vean dónde está Veracruz, en el número 12. Día a día, abajo, súbele un poquito, Fito. Aquí están, día a día, ¿cuántos homicidios? El día que tuvimos 6 homicidios, ese nos disparó. Y fueron 6 en diferentes lugares. Y de los 6, 5 fueron por narcomenudeo y 1 pasional. Entonces, claro que tengo que cuidar el estado. Claro que tenemos que andar atrás y se hacen cateos y se van a los lugares donde se vende el veneno que envenenan a nuestros jóvenes y a los no tan jóvenes. Eso estamos haciendo. Aquí está el trabajo día a día. Ya tenemos una campaña. Primero fue la campaña donde sacamos Veracruzana Protegida. Me interesaba mucho cuidar a las mujeres, porque si una mujer llegó, se tiene que reflejar en las mujeres. Entonces, es una política. Y vamos, esta fue la primera, la de Veracruzana Protegida, que tenemos más de 5,000 llamadas y más de 1,000 personas tienen el protocolo de protección. Esto es prevención al feminicidio, ¿eh? Porque se da en el seno del hogar la mayor de las veces. Luego, adelante, bueno, luego después, denuncia. Esa fue la siguiente campaña. Denuncia, ayúdanos, ayúdanos, denuncia para saber quién, dónde, ayúdenos. Y hemos estado en esta campaña. Después fue, no, di no a las drogas. Fue di no a las drogas, un llamado a los jóvenes. Ahora es a los papás, ayúdenos a cuidar a tus hijos. Ayúdenos, esto es entre todos. Esto es entre todos. Entonces, es una campaña con una planeación que se lleva en la mesa de seguridad. Muy bien, es esta, Fito. Es que te había mandado la otra, es esta. Estamos en el 10 exactamente, yo dije, que son los mismos. Bueno, entonces, esta es lo que estamos haciendo todos los días, en todas las mesas de seguridad del estado. Y aquí recogemos todas. Y donde vemos, a ver, vayan allá, ¿qué se pasó? Y yo le pido a la fiscal que ella, pues a ver si cada mes, cada dos meses, les dé los índices, porque los agarramos, ¿eh? No que nada más ya mataste, si ya te fuiste, no, los agarramos y vamos por ellos. ¿Y cuántos cateos se han hecho? ¿Y cuánta droga se ha decomisado? ¿Y cuántos vehículos se han recuperado? Todos los días. De esto casi no hablan. Si no hablan, ay, esto pasó, sí, sí pasó, pero también se agarró. Aquí no hay impunidad. Muy bien. A ver, acá.
0: Gobernadora, buenas tardes, Elsbeth Lenz. Sí. Hace unos momentos usted habló de estos consultorios que van a hacer como con este esquema. Sí. De las farmacias, preguntarle qué significa este proyecto en términos de acceso a la salud para los veracruzanos y sobre todo cuántos médicos se van a incorporar a este sistema de atención temprana o de primer contacto. Y bueno, ¿cómo vamos a garantizar que estos consultorios tengan personal? Porque bueno, tengo entendido que van a ser por casi 1,300 consultorios. Y bueno, medicamentos, ¿de qué manera se van a distribuir? Sí. Todo esto, si nos puede ampliar la información para que bueno, tengamos.
1: Sí, la presidenta lo diseñó muy bien cuando nos informó a todos los gobernadores, nos pidió el apoyo. Yo fue cuando dije, necesitamos 1,300 médicos. Dijeron, pueden ser médicos o licenciados, licenciatura en enfermería. Estamos hablando que es el primer contacto. Y van a ser, la distribución de medicamentos va a ser una línea directa a ellos. Porque yo pensé, bueno, va a ser otra vez igual, aquí recibimos el almacén y repartimos. Dijo, no, va a ser la línea directa para los consultorios. Ok, es un esquema donde va In Bienestar, va la Secretaría de Salud y va la Secretaría de Salud Federal y la Secretaría de Salud de acá. Parece ser que la línea directa que van a entregar, no sé si sea Birmex, que va a bajar los medicamentos directo. Y va a salir la convocatoria, creo que en octubre, para decirles a todas las enfermeras, enfermeros, a los médicos, que estén atentos a la convocatoria. Nosotros vamos a publicitarla para que se anoten y nos ayuden con los consultorios de Universal, Servicio Universal de Salud, así se llama, consultorios SUS de salud. Van a estar en todo el territorio, por supuesto en las zonas urbanas es donde va a haber más consultorios, que es donde está el volumen de las personas, el mayor volumen de personas. A ver si la semana que entra traigo el mapa, no lo traigo aquí, porque en el mapa tenemos distribuidos todos los 1,300. Se está trabajando el IMSS, el ISSSTE y SESVER, haciendo propuestas con los ayuntamientos, si tenemos casas de la salud, se pueden utilizar ahí, si tiene algún ayuntamiento, algún espacio, pero sobre todo la zona donde se requiere, y si no, pues se va a construir, pero ya está en eso en marcha, y la presidenta tiene el propósito de que en enero ya funcionen estos, ¿sí? Por nada. A ver allá, ahí voy.
2: Gracias. Buena tarde, Denise López de NMás Veracruz. Gobernadora, yo quisiera preguntarle sobre Gerardo Ábalos García, un maestro de Poza Rica, que desapareció cuando se trasladaba a bordo de su camioneta y fue localizado asesinado justamente a un costado de la autopista México-Tuxpan. Esto fue durante la tarde del pasado viernes 11 de septiembre, 2 días después de haber sido reportado como desaparecido. Me gustaría saber si ya tienen alguna línea de investigación o si ya hay algún desarrollo en torno pues a este tema.
1: Hoy nos reportaron, pero no se encontró a un lado de la carretera, se encontró en un municipio de Puebla. Y ya lo informará la fiscal. ¿Sí? Gracias. A ver, usted.
3: Gobernadora, buenos días. Noé Zabaleta, de La Opinión de México y Grupo Sol. Dos temas. El primero, saber si desde el Ejecutivo Estatal existe o se puso alguna especie de veto o política prohibicionista hacia los secretarios de despacho para hablar en las guardias de los berros. Yo se lo pregunto porque el de Cefiplan, pues ya ve que manda besos a las reporteras, ¿no? Que se hizo viral ahí en redes sociales. Santos Prieto, de Cedesol, le pusieron una valla a empleados estatales para que no hablara con los medios. Con lo de la rectora del Colbert, pues ya ve que también hubo ahí roce y a una reportera de los berros casi la avientan hasta telégrafos ahí en empujones. Y así ha pasado con varios secretarios. Saber si usted les prohibió o ellos no quieren hablar. ¿O qué pasa? Porque al final del día en los berros, las guardias, era un ejercicio de tradición, de más allá de la ofrenda al padre de la patria y floral y demás, era un ejercicio de interlocución entre prensa y medios, políticos, perdón, y medios de comunicación. Y dentro de ese tema, dos aristas, saber si la unidad de género de la Cefiplan hizo algún apercibimiento o alguna administrativa, porque usted mismo ha dicho en algunos espacios que el respeto es ida y vuelta, ¿no?, entre servidor público y medios de comunicación. Entonces, a muchas compañeras les cayó muy mal el hecho de la forma de contestar del titular de Cefiplan. Y la otra, regresando con el mismo tema de las guardias, en lo del Colbert, usted dijo que se iba a investigar, ¿qué arrojó esa investigación en la SEP con el tabulador salarial de la rectora del Colbert, porque ella decía que no, que era falso, pero el documento como tal, extraído del sistema, de la Plataforma Nacional de Transparencia, dice una cosa. Probablemente, no lo sé, es una elucubración mía, ese tabulador salarial lo dejó el anterior rector, que creo que era Garnica o Mijares, ya uno de esos dos, no me acuerdo, y a lo mejor sí percibió eso ella, o eso ganó, y de repente entró ella y su tabulador salarial era otro, pero ante la plataforma ella estaba con los 150 y tantos mil y pico de pesos. Entonces, que usted nos explicara, ese era un tema. Y dos, sobre el fallecimiento del diputado federal, yo sé que es investigación de la fiscalía, pero ya ve que usted en algún par de espacios habló. En el boletín que emite la FGR, que tiene muchas carencias narrativas y tiene muchas fallas ahí, incluso si quiere jurídicas, a mí hay dos dudas que me quedan muy grandes. Ok, ya establecen el tema del suicidio. ¿Cómo, y si a usted se lo explicó la fiscal o el titular de la FGR, que entiendo es cercano a usted, Rosaldo, cómo llegó la pistola a ponerse en medio de las piernas del diputado federal? Ese era un tema. Y dos, se especuló mucho en medios de comunicación, en notas sin firma, que desde a partir de ahí despierta sospechosismo, que en la caseta, una de las casetas de Veracruz, Jalapa, el diputado federal iba acompañado. Saber si a usted, porque eso no viene dentro del boletín, el boletín, le digo, venía muy escueto, parecía que lo redactó un estudiante de segundo semestre de Derecho, o de Comunicación, no lo sé, allá será cosa de la FGR, si iba o no iba acompañado, y si ya es concluyente que fue un tema de suicidio, porque si se hicieron 150 pruebas y en esas 150 no pudieron ya decir, bueno, es concluyente, y decir, bueno, van a seguir abiertas las investigaciones. Entonces, es un tema que ya pasó hace muchos días, que incluso Senyacen fue velado, fue enterrado, trasladado a Río Blanco, y todavía seguía la duda. Entonces, ese tema, a ver si usted nos pudiera abrir un poco de qué realmente qué pasó, ¿no? Porque todavía en esos días ha seguido hablando en diversos medios de comunicación sobre las causas del deceso del diputado federal.
1: Fíjese todo lo que usted me acaba de decir ahorita. Notas sin cabeza de texto, sin firma. Cuando están las cámaras de las casetas, y eso no es cierto. También la Fiscalía General de la República hace un reporte de 150 estudios, análisis, investigación. 150. Pues pregúntenle a la Fiscalía General de la República todo esto que usted me está diciendo. Si usted tiene dudas, pues mande un comunicado o a Transparencia o lo que sea para que le contesten todo esto. Yo lamento mucho el suceso y respeto mucho a su familia, sus hijas, su esposa, su mamá. Hay una familia de luto. Entonces, eso le doy vuelta. La otra que usted me preguntó sobre prohibido prohibir. Aquí cada quien habla, declara, dice, vienen aquí, hablan, muestran, están haciendo su trabajo. Si no tiene nada que declarar, no declaran. Si declaran, pues está bien. Miguel Reyes creo que mandó y dijo abrazos y besos o no sé qué dijo. Está bien. Bueno, si alguien le ofendió eso, que se disculpe él, nada más. ¿Qué más? Ah, lo del salario. Benita, yo ahí en mi escritorio tengo los comprobantes de lo que cobra ella. Ella creo que gana 62 mil pesos al mes. Entonces, lo que yo hice es que hablé con la del oficial mayor y le dije que checara todos los portales de Transparencia. Le dije, necesitas checar todos tus portales para actualizar los datos. Si los datos no están bien, pues de ahí lo toman. Dicen, pues esto dice aquí. Entonces, sí les pedí de favor que se aplicaran un poquito más en todas las secretarías para que tuvieran los portales de Transparencia con la información real, porque no, no gana eso ella. Pues está mal, porque yo les voy a mandar aquí con Benita los recibos de ella. A mí me los hicieron llegar. Y la otra, había otra. Bueno, se ha contestado. A ver, el compañero.
4: Ricardo Ramírez Juárez, del portal en privado veracruz.com.mx. Gobernadora, el pasado jueves 10 de septiembre, en su visita a Veracruz, para dar su segundo informe de resultados ante más de 48,000 veracruzanos, la presidenta de México, Claudia Sheinbaum Pardo, le brindó un reconocimiento público muy emotivo, definiéndola como una gran gobernadora y compañera de lucha, destacando su trayectoria conjunta en la defensa del petróleo, su paso por la Secretaría de Energía y su papel clave en la construcción de la refinería de Dos Bocas. Cerrando con un contundente, esa es la gobernadora de Veracruz. Felicidades, Rocío. ¿Qué comentario le merecen estas palabras de respaldo de la presidenta de la República y qué significado tienen para su gobierno y para Veracruz? Y le adelanto, de ahí se deriva la segunda pregunta. La presidenta de la República dio también un reporte muy importante para los veracruzanos. Dio a conocer que los programas del bienestar benefician actualmente a 2.8 millones de veracruzanos en los 212 municipios del estado. Sobre las críticas de la oposición que señalan que estos programas son para regalar dinero, la presidenta ya fue muy clara desde el pasado 1 de septiembre al afirmar que no son dádivas, que son derechos del pueblo de México, que son el amor al pueblo convertido en política pública y la política pública convertida en derechos. Gobernadora, en ese sentido le pregunto, ¿qué opinión le merece este informe de 2.8 millones de beneficiarios en Veracruz y qué mensaje le manda a esos críticos enfermos que siguen atacando no solamente los programas del bienestar de la presidenta Claudia Sheinbaum, sino también los programas que usted ha establecido para los veracruzanos de manera independiente? Gracias.
1: Bueno, primero agradecerle a la presidenta su generosidad. Su generosidad, la verdad, se lo agradezco. Somos compañeras desde hace muchísimo tiempo. Compañeras de causa, compañeras de lucha, compañeras de ingeniería, las dos estamos con el tema de energía, y yo me siento muy orgullosa de ver hasta dónde ha llegado ella y cómo lo está haciendo en la presidencia. Y ella fue generosa de nuestra parte, y pues agradecerle. De lo demás ya expliqué, yo no me voy a parar, no me voy a entretener, yo tengo que seguir avanzando en Veracruz. Tenemos que seguir avanzando en infraestructura, en construcción, en todo. Y esto también se hace en leyes, porque para que haya programas sociales pasó por el Congreso y la oposición allá en el Congreso votó en contra de las pensiones de adultos mayores que fueran universal. Eso define los dos proyectos, izquierda y derecha, humanista y personal, son intereses personales. Entonces, pues nosotros vamos a seguir caminando, porque nosotros sí tenemos un proyecto de nación, nosotros sí diseñamos y caminamos por mucho tiempo. Se hizo un proyecto de nación, no se hace de hoy a mañana. Se hizo, y hoy hay una realidad en México, se cambió el régimen. Y eso es lo que tiene enojado a la derecha internacional y a la derecha nacional. Pero somos más los que queremos progresar, somos más los que queremos que haya este gobierno humanista. Y eso es lo que está haciendo la Cuarta Transformación, eso es lo que está haciendo Claudia Sheinbaum y nosotros es lo que nos toca hacer aquí en Veracruz. Muy bien, a ver.
5: día, gobernadora. Carla Méndez, de Elementos MX y Radio Hits Noticias Coatzacoalcos. Tres preguntas. La primera, en la mañana mencionaba que, bueno, el mantenimiento de IMSS Bienestar se encontraba en muy malas condiciones, muy descuidado, y bueno, pues hay que recordar que hace unos meses el director de ese espacio pues era el hermano del ex gobernador Cuitláhuac García Jiménez, quien, bueno, hace unos momentos se dijo a favor de la marcha que hubo aquí en Jalapa. ¿Sabe su opinión al respecto? La segunda pregunta, ¿sabe si está confirmada la suspensión de clases de este 15 y 16 de septiembre en todos los niveles educativos? Y la tercera, me mencionaba hace unos días que, bueno, se espera que el estado de Veracruz tenga tres equipos de fútbol, a ver si pues también se está trabajando en el básquetbol para que regrese a Veracruz y a Jalapa algún equipo de básquetbol.
6: Bueno, la segunda que fue que me preguntas, que te la iba a contestar.
5: La suspensión de clases.
6: Ah, sí, 15 y 16. La suspensión de clases, sí, sí va a haber suspensión 15 y 16. Va a haber suspensión de clases mañana para prepararnos para el grito. Los maestros que nos ayudan muchísimo en las escuelas, gracias, que nos ayudan en las escuelas, en los municipios, en los pueblos también ayudan. Entonces se suspende y el 16 pues es el desfile de todos los niveles, en todos los niveles. Lo de los hospitales, sí, miren, esto de hacerlo híbrido, de que pasaran los hospitales al IMSS Bienestar, fue todo un proceso que se hizo precisamente en el gobierno de Cuitláhuac, del gobernador Cuitláhuac García, y se enfocaron pues en las medicinas, en el reparto, en cómo ampliar la red de servicio universal. Y dentro de la estructura del IMSS Bienestar hay una dirección, exactamente, creo que es de mantenimiento, algo así se llama, no recuerdo, y efectivamente estaba él. No sé, a lo mejor no tuvieron recursos, no sé, pero yo ya no barro para atrás. Están mal y me voy a meter. Me mandaron un video de Río Blanco y cuando vi dije, no hombre, tengo que meterme inmediatamente a Río Blanco. Pero así hay varios hospitales donde no se les ha dado el mantenimiento adecuado y yo tengo que actuar en mi gobierno. Ya lo pasado, pues allá él. Y sí, sí, qué pena que haya comentado eso, pero bueno, cada quien es libre de comentar lo que quiera. Aquí no se le prohíbe nada a nadie, nada. Y la última…
5: Regreso al básquetbol.
6: No hemos visto eso. No he recibido todavía el nido del halcón, no lo he recibido aún. Ya está listo, ya se terminó, porque por el tema financiero, es que… no nos hemos puesto de acuerdo y yo estoy cuidando los dineros de Veracruz. Muy bien, ahí.
7: Sara Landa, de Crónica de Jalapa, sí. Mega Noticias y En Serio Noticias Veracruz. Gobernadora, pues continuando con el tema de los medicamentos, tuvimos acceso a entrevistas con familiares de pacientes del hospital internados ahí en el CAE, también con personal de enfermería, residentes. Ellos nos comentan, y de hecho en este momento nos está llegando un mensaje, que no ha llegado nada de lo que han solicitado, que tuvieron una reunión, sí, con el director, personas de a nivel federal el fin de semana, pero que hasta ahorita siguen ni siquiera con agua para tomar sus medicamentos los pacientes y son los familiares quienes tienen que comprar hasta eso para ello. ¿Qué mensaje?
6: Aquí de Jalapa, ¿verdad? Sí. Sí, yo me voy a meter aquí en Jalapa porque hay cosas que tengo que hacerlo yo. Que tengo que hacerlo yo porque sí llegaron y tengo las fotografías cuando están entregando medicamentos aquí al CAE. Okay. Que si falta, sí, sí falta. Y esto del cobrar, ahí adentro hay un tema que tengo que ir a ver porque aquí todo debe de ser gratis.
7: ¿Qué le diría justamente a los familiares de los pacientes? Porque más allá de los médicos y todo el tema que se pudiera politizar o ver de
6: que
7: otra
6: se
7: manera,
6: politizó indebidamente, fíjense, le hicieron daño a una marcha que era legítima, la verdad. Pues yo sé de marchas,
1: Pero no.
7: A los familiares, gobernadora, sí, ¿qué se les diría? Los
6: estoy atendiendo, yo directamente voy a atender. Es un tema que a mí me corresponde, es mi responsabilidad atender a los veracruzanos y a las veracruzanas.
7: Y el otro tema, finalmente, sí, nada más, pues México salió reprobado en la prueba PISA, sobre todo en matemáticas. Veracruz sigue siendo uno de los estados con mayor rezago educativo. El año pasado justamente usted hablaba que se iban a hacer algunas estrategias para mejorar esta, sí, situación, pero pues los resultados son otros. ¿Qué opinión merece al respecto y qué se tendría que hacer para poder salir adelante en este tema?
1: Bueno, sí, hay una medición. Veracruz estaba, creo que en el número 2 de rezago, creo que estamos en el 8, avanzamos. Avanzamos con una estrategia, sobre todo de analfabetismo, que es donde yo pedí que nos metiéramos, ayudando mucho a las escuelas y a los maestros. Como nunca está llegando material a las escuelas, a los maestros. Me faltan escuelas, sí, son 25 mil escuelas. Y dije que me iba a llevar todo el año. Y el tema de la calificación PISA lo explicó muy bien la presidenta. Lo explicó muy bien. No es mi materia, no es algo de lo que yo conozca. Pero ella sí, porque ella es académica de la UNAM. Y entonces ella comentó estas evaluaciones de PISA. Ahora que vino, yo le hice un comentario, le dije, pues yo no sé mucho de esto, pero eso de las calificaciones, pues cómo no, si reprueban, cómo van a pasar. Pero hay sistemas aquí en México, hay sistemas donde tienen muchísimos años donde no se hacen evaluaciones, pueden ser, ¿cómo se llaman este sistema? Montessori, de este tipo de sistemas y que tienen una calificación muy alta. Entonces, pues es en eso. ¿Qué tenemos que hacer? Seguir trabajando, dándole a todos los niños, niñas y jóvenes acceso a la educación. Y escuché que va a salir un libro nuevo de matemáticas, no sé si uno nuevo de matemáticas de primaria, otro de secundaria, porque las matemáticas que son bellísimas, porque son las exactas, ahí no hay pierde, son ciencias exactas, le ayudan a uno a formar un criterio de planeación, a quienes se dedican a, o nos dedicamos a esto de planeación de metas exactos, o sea, más estructurado, por así decirlo. Entonces me pareció bien que vaya a salir un libro para primarias, para secundarias sobre matemáticas. Pero bueno, vamos, la última, que ya me voy, aquí está la… Bueno, sí.
8: Buenas tardes, gobernadora. Mi pregunta es sobre el acueducto de Coatzacoalcos. Se había mencionado que se había suspendido debido a un juicio de amparo que había promovido el municipio de oaxaqueño de Santa María Chimalapa o algo así. Saber si se dio así y qué es lo que va a pasar al respecto. Y la segunda es sobre si ya alguien de su gabinete o funcionarios de su gobierno le han manifestado su interés de participar en las elecciones.
1: Bueno, lo del acueducto sigue en construcción. Santa María Chimalapa está de Juchitán hacia Chiapas. Allá están los chimalapas. Es un pueblo originario, férreo, fuerte. Entonces ellos allá se ampararon, porque acuérdense que el río Coatzacoalcos baja desde allá. No hay afectación, a ellos no les afecta el que se haga un acueducto.
8: Se había mencionado que este juicio de amparo era precisamente por una afectación al río Uxpanapa.
1: No tienen afectación ellos, no hay afectación. Entonces, ellos están, ya les dije dónde están los chimalapas, están en Juchitán, Oaxaca, y de Juchitán hacia arriba, hacia Chiapas, están entre los límites de Chiapas y Oaxaca en la zona de Juchitán. No les afecta.
8: Okay. ¿La obra entonces continúa?
1: Sí, continúa la obra.
8: Okay. ¿Y la segunda pregunta sobre los funcionarios, si ya le han…?
1: No me han comentado nada todavía. Creo que ya inició el día 10 el proceso electoral en el INE y en el OPLE, y conforme salga la convocatoria, pues vamos a ver, quienes decidan, pues se les da la libertad de participar. En Morena, pues son encuestas, y en los demás partidos, pues allá cada quien. Muy bien, a ver, Ana…
9: Ana Velázquez, del Grupo Radio Fórmula. A mí me gustaría saber acerca de el secretario de Gobierno, Ricardo Edward Aguil, sí, anunció que ya está lista esta reforma o proyecto para lo que son las plataformas, los taxis de plataformas. Incluso aquí el secretario se ha pronunciado, sí, a favor, sobre todo en centros turísticos, sí, que ya en esta semana estaría. Sí. Y la otra, justamente ya empezó el proceso electoral y algunos partidos de oposición han dicho que hay focos rojos y que ellos estarían pidiéndole a usted resguardo a sus candidatos.
1: Pero si todavía ni tienen candidatos.
9: Pero ya están en campaña, algunos ya están en campaña. Entonces me gustaría saber, porque también se habla de que el secretario estaría yendo por Orizaba.
1: ¿Tú quieres ir a Orizaba?
9: No, también se habla de que estarían algunos
1: secretarios. Para que vean que no, o sea, no hay que especular. Miren, viene todo el proceso, se van a anotar de todos los partidos van a hacer campaña. ¿Qué esperaríamos en Veracruz? Propuestas. Propuestas. ¿Y cómo van a ser propuestas? Pues propuestas con base a los hechos. ¿Cómo va a salir una persona a decir yo te voy a proponer esto si votó su partido en contra de los programas sociales? Si votó su partido a favor de privatizar el agua. Si vota su partido en contra de la transformación que se está llevando a cabo en México. Tienen que ser congruentes y saldrán quienes vayan a prometer el oro y el moro, está bien, yo ahí no me meto. Y ya una vez que salgan y como estén, ya si van a pedir protección, bueno, pues se les va a dar de acuerdo a lo que marca la ley. Yo tengo que garantizar que todo mundo que se lleven aquí las elecciones para diputados federales y diputados locales con tranquilidad, y yo esperaría que todos, pues, su campaña sean propuestas. Y este análisis es interesante, a ver, ¿qué propongo yo y qué está? ¿Y qué es lo que propone mi partido? ¿Cuál es la plataforma de mi partido? Porque hay cada simulador que se cuelga de árbol en árbol de acuerdo a lo que le conviene, pues sin proyecto de nación, puro protagonismo. Pero bueno, eso cada quien, y el veracruzano y la veracruzana decidirá. Nosotros seguimos construyendo la cuarta transformación y vamos a seguir trabajando. Así es que bueno, por hoy, y nos vemos mañana en El Grito, a todos con Cañaveral y Nelson Cancela a bailar y Olivia Gorra, pero desde las 4 de la tarde van a estar las activaciones, entonces mañana a festejar la mexicanidad que nos gusta. Bueno, vaya, hasta la próxima.
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11: En Radio Más son las 12 con 51 minutos.
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0: el Centro de Estudios y Pronósticos Meteorológicos del Estado de Veracruz, a través de Radio Más, presenta el estado del tiempo para las próximas 24 horas.
2: Se espera ambiente caluroso a caluroso durante el mediodía y primeras horas de la tarde y templado a fresco por la noche. Existe baja probabilidad de lluvias y tormentas eléctricas, con los máximos acumulados sobre montañas, nieblas y neblinas eventuales. El viento dominante será del sur, este, noreste y norte, de 20 a 35 km por hora en costas, variables y con rachas en zonas de tormenta.
0: El pronóstico meteorológico del estado de Veracruz es un servicio de Radio Más.

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1: En Radio Más es la una, en punto.
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0: La gobernadora Rocío Nale convocó a participar en el Teletón con una meta de recaudación de 426 millones de pesos antes del 10 de octubre. Los servicios de salud en Veracruz se mantienen en funcionamiento y la atención médica y hospitalaria está garantizada. El programa de vivienda para el bienestar cuenta con más de 277 mil viviendas en proceso. Ningún ayuntamiento de la entidad veracruzana ha solicitado la suspensión de las celebraciones por las fiestas patrias.
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0: ¿Cómo está? Muy buenas tardes. Bienvenido a la semana más patria que hay en México. Es un placer que nos acompañe en donde estamos listos para celebrar ya nuestro grito de independencia. Así que quédese porque tenemos muchas notas. Seguramente usted está esperando conocer más sobre todas las festividades que se estarán realizando en el estado de Veracruz, principalmente sé que en la capital veracruzana, todo lo que habrá alrededor de la ceremonia del grito de independencia y por supuesto se lo vamos a platicar. Así que acompáñenos, soy Rosana Luna Cerdán y cuando es la una de la tarde ya con casi dos minutos, es momento de reiterarle la bienvenida y de comenzar directamente con las noticias de esta tarde. Y bien, pues ayer, 13 de septiembre, en el municipio de Perote, las Fuerzas Armadas honraron a los niños héroes y reafirmaron su compromiso a la seguridad del estado de Veracruz.
2: En el marco de la conmemoración del 179 aniversario de la gesta heroica de los niños héroes de Chapultepec, Ejército, la Fuerza Aérea y la Guardia Nacional refrendaron el compromiso de continuar trabajando por la seguridad de las familias veracruzanas. En una ceremonia realizada en la fortaleza de San Carlos en Perote, el comandante de la 26 Zona Militar, Miguel Ángel Rodríguez Gutiérrez, destacó el legado de los cadetes que defendieron el castillo de Chapultepec durante la invasión estadounidense de 1847, al considerar que su valor, honor y lealtad continúan siendo un referente para las Fuerzas Armadas.
3: Al recordar su sacrificio, reafirmamos que México sigue comprometido en la defensa de la soberanía y la seguridad interior del país. En 1847, los niños héroes Juan de la Barrera, Fernando Montes de Oca, Vicente Suárez, Agustín Melgar, Francisco Márquez y Juan Escutia demostraron un heroísmo extraordinario. Estos principios continúan siendo la luz que guía a nuestras Fuerzas Armadas, impulsándolas a un compromiso incondicional con la protección de nuestra nación. A reafirmarle a la ingeniera Norma Rocío Nale García, gobernadora del estado, el compromiso de quienes integramos el Ejército, Fuerza Aérea y Guardia Nacional, de continuar velando por la seguridad y el bienestar de la población veracruzana. Que nuestros hermanos veracruzanos estén seguros que nuestra lealtad con ellos es permanente.
2: Durante la ceremonia se recordó a Juan de la Barrera, Fernando Montes de Oca, Vicente Suárez, Agustín Melgar, Francisco Márquez y Juan Escutia. Además, realizaron la salva de fusilería, entonaron el himno heroico del Colegio Militar en representación de la gobernadora Rocío Nale García, el secretario de Gobierno Ricardo Agüet, junto con autoridades del Poder Legislativo y Judicial, montaron guardia de honor ante el monumento conmemorativo. Dora Hernández, Sistema Informativo RTV.
0: Por cierto, hablando de estos personajes que tanto nos representan a los mexicanos, tenemos que hablar, por supuesto, de la charrería y la figura del charro, que son parte fundamental de nuestra identidad y cultura, tanto así que forman parte del patrimonio cultural inmaterial de la humanidad. Y le platico esto porque el Día Nacional del Charro se instauró en 1934 por decreto del entonces presidente Abelardo L. Rodríguez. En la década de 1940, la charrería fue reconocida oficialmente como el Deporte Nacional de México. Desde 2016, la UNESCO la incluye en la lista de patrimonios culturales inmateriales del mundo. En estas fechas se realizan desfiles a caballo, charreadas, incluso presentaciones musicales acompañados de mariachi. En Jalapa, la celebración tendrá lugar el 16 de septiembre, cuando los charros participen en el desfile conmemorativo de la Independencia de México. Y siguiendo con la información, pues el pozole es el platillo más consumido durante las fiestas patrias, un plato prehispánico que desde sus inicios se ha cocinado para celebraciones especiales.
4: tostadas, tamales, pambazos, muchos son los platos que se servirán en las cenas mexicanas. Sin embargo, el rey de las fiestas siempre será el pozole. Esta delicia gastronómica tiene origen prehispánico. Su nombre proviene del náhuatl pozolli, que significa hervido o espumoso. En la época de los mexicas, este plato era preparado específicamente para las ceremonias religiosas dedicadas al dios Xipetotec. De acuerdo con la receta original, desde un principio se ha utilizado el maíz de grano grande, llamado cacahuacintle, y según aparece en las crónicas de Fray Bernardino de Sahagún, se creía que para su preparación se usaba carne de guerreros enemigos sacrificados o de diferentes voluntarios.
5: La palabra pozole viene del náhuatl pozochi, que a su vez viene de la raíz poz, que se refiere a espuma, y al sufijo oji, que es un sufijo común en el náhuatl que hace referencia a algo o a un objeto. Así, el pozochi se puede interpretar como cosa espumosa o caldo espumoso, el cual a su vez hace referencia a la espuma que a veces desprende el maíz durante su cocción. Se dice mucho que el pozole es un platillo hecho con carne humana. Sin embargo, puede que estamos totalmente equivocados. El tlacatlaoyi es también un caldo de carne a base de maíz. La palabra viene del náhuatl tlacat, que significa persona o humano, y tlaoyi, que hace referencia a un maíz desgranado.
4: No era un platillo de consumo diario, estaba reservado exclusivamente para el emperador, el Tlatoani, sacerdotes y guerreros destacados. Al gobernante se le solía enviar la pieza de carne con mejor sabor. Con la llegada de los españoles, la receta cambió, utilizando como hasta hoy la carne de cerdo, la cual aporta un gran sabor, y poco a poco se le integraron nuevos ingredientes como la cebolla, el ajo, y se aprovechó otro ingrediente muy mexicano, el chile.
5: Pozole es un platillo que tiene alrededor de 700 a 1000 años de antigüedad. El registro histórico, si había, fue destruido por los españoles. El platillo sobrevivió y fue transmitido de forma oral durante mucho tiempo hasta convertirse en lo que conocemos en la actualidad como el pozole.
4: Aunque no se creó específicamente para conmemorar la independencia, su consumo se consolidó porque coincide con la temporada de cosecha del maíz.
5: No se puede hablar del pozole sin hablar primero del maíz, y claro que no voy a usar el precocido. Estoy seguro que los mexicas no tenían acceso a eso en sus supermercados. Lo que sí estaba disponible era el maíz cacahuacintle. Nuestra receta lee: escogido un maíz limpio y parejo en el grano, se sacude bien y se pone en agua servida de cal en polvo sin excederse en ello. Puesta a la lumbre la olla respectiva, se deja que suelte los primeros hervores. Y como el mejor procedimiento de prueba para que la semilla no madure, sino que sancoche, esto se puede saber reconociéndola frecuentemente para que con la presión de los dedos se salte la almendra y quede desnuda.
4: De acuerdo a la Profeco, una olla de pozole para que coman unas 8 personas puede llegar a costar unos 600 pesos. Y de acuerdo al

0: Los locatarios se preparan para satisfacer a quienes acuden previamente y el mismo 15 de septiembre a buscar la carne para elaborar este platillo.
1: Aumentamos más volumen precisamente por esas fechas que se festejan. Tiene mayor demanda el chicharrón, que es para la salsita y todo eso. Mantenemos lo que es el chicharrón, la cacala, el sope, las carnitas, normalmente que la gente organiza sus noches mexicanas.
0: Aunque aumenta la demanda de la carne, no se registró un aumento de precios, aunque varían de acuerdo a cada establecimiento.
2: Costilla, cabeza de cerdo, patitas, codillo, cadera, espinazo, maciza, que es lo que se lleva para el pozole. También contamos con el maíz pozolero, tostadas. Hasta ahorita se ha mantenido el precio, o sea, tanto como la cadera, codillo y espinazo están 88, costilla 136, cabeza 76, patitas están 80 al kilo, maciza 128. Hasta ahorita se ha mantenido el precio.
3: La cabeza, que está en 38 el kilo, tenemos codillo y cadera, está en 54 el kilo. Y la costilla hay de dos precios, hay de 105 y de 81 la económica. O tenemos maciza, que también la ocupan para el pozole, está en 68.
0: El pozole se prepara con un maíz especial, el cacahuizintle, y se puede preparar también con la carne de res o de pollo. Se acompaña con orégano, cebolla, rábanos y chile en polvo, dando una presentación tricolor con el verde, blanco y rojo de la bandera de México. Héctor Juanz, Sistema Informativo RTV.
4: No me diga que no se le antojó cenar el día de mañana un gran plato de pozole. Bueno, pues seguimos precisamente con nuestras fiestas porque durante las celebraciones de septiembre se estima una derrama económica de 370 millones de pesos tan solo en Veracruz. Esto representa un incremento de entre 5 y 10% respecto al año pasado, de acuerdo con la Cámara Nacional de Comercio, Servicios y Turismo. La temporada es una gran oportunidad para fortalecer la actividad comercial y de servicios, así que mercados, restaurantes, hoteles, supermercados, tiendas de autoservicio, comercios de alimentos y bebidas, además de establecimientos de productos típicos, entretenimiento y turismo se benefician del aumento en el consumo que generan las reuniones familiares y, por supuesto, las celebraciones patrias. Y aquí en la ciudad de Jalapa se tiene previsto la participación de más contingentes para el desfile del 16 de septiembre.
5: Hasta el momento, ningún ayuntamiento de la entidad veracruzana ha solicitado la suspensión de las celebraciones por las fiestas patrias, por lo que se prevé que las actividades del 15 y 16 de septiembre se desarrollen con normalidad y bajo la coordinación entre autoridades municipales y estatales, explicó el secretario de Gobierno, Ricardo Agüet Bardagüil.
6: No tenemos registro de alguna petición de alguna alcaldesa o alcalde en cuanto a suspensión todavía. Parece que todo marcha bien y estaremos atentos. Siempre que hay estos eventos, desde luego que hay coordinación con los municipios y con las SCP, con Protección Civil, para estar atentos en lo que se ofrezca.
5: Respecto al desfile cívico-militar que se llevará a cabo la mañana del 16 de septiembre en la capital del estado, indicó que este año participarán más contingentes que en el 2025.
6: El área de eventos cívicos y culturales nos va a dar una sorpresa porque también va a ser más contingentes que el año pasado. Hay mucho interés de la población, tanto de escuchar el grito que dará nuestra gobernadora en Palacio como el desfile. Y pues en paz, en tranquilidad, esperemos que en todos los municipios así lo llevemos a cabo.
7: ¿También ya están preparados para el 15 de seguridad?
6: Sí, bueno, son más que nada atenciones que se dan con Protección Civil, con áreas de salud, son acontecimientos que generan una gran contingencia para el grito en las plazas públicas y tenemos que estar atentos, desde luego, a adultos mayores, a niños, es muy familiar.
5: Respecto a la celebración del grito de independencia en Jalapa, dijo que los trabajos de instalación para las actividades ya comenzaron en la zona de la Plaza Lerdo, por lo que los accesos y la circulación en el centro histórico presentan modificaciones desde días previos. Nora Hernández, Sistema Informativo RTV.
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4: Una de la tarde con 13 minutos. Nos enlazamos en este momento con mi compañera Fanny Robel para que nos platiques. Pues sí, ya está todo listo. Cualquier detalle que nos quieras compartir, vamos a agradecer mucho para celebrar las fiestas patrias en el puerto de Veracruz. ¿Cómo estás, Fanny?
9: Hola, ¿qué tal, Rosana? Audiencia, les saludamos con mucho

0: Gusto desde el puerto de Veracruz, así es, ya se encuentra todo listo en el Zócalo, en el corazón de la ciudad de Veracruz, para esto las celebraciones por el 216 aniversario del inicio de la Guerra de Independencia de México. Será frente al Palacio Municipal, donde ya comenzó el montaje del escenario, donde este 15 de septiembre se realizará la ceremonia, pues ya lo saben, tradicional del grito de la independencia. La celebración, recuerden, iniciará a las 21 horas con la presentación de grupos folclóricos y artistas que amenizarán la noche mexicana. La seguridad, por supuesto, estará a cargo de corporaciones de protección civil, policía, guardia nacional, ejército y marina, quienes participarán en este operativo durante los festejos patrios, así que pues todo estará muy seguro. Las actividades forman parte de esta, la celebración que recuerda el papel también de Veracruz en la historia de la independencia de México, esta ciudad que fue un punto estratégico por su intercambio comercial con España, como se sabe, y que, bueno, fue escenario de la rendición también de las tropas españolas atrincheradas en la fortaleza de San Juan de Ulúa en 1825. Esto lo destacaron las autoridades municipales, quienes también invitaron a las familias pues a asistir, destacando que Veracruz es una ciudad que ha defendido a la patria y al ser pues parte de esa gran historia se merece un grito lleno de orgullo. Pero Rosana, yo tengo aparte otro reporte que comentarte, y es que se retoma el desfile cívico-militar. Ya después de varios años de suspensión, aproximadamente por el 2020, cuando fue lo de la pandemia, bueno, no se hacía ya hace varios años este desfile cívico-militar, que regresará el 16 de septiembre a las calles del centro histórico de la ciudad de Veracruz, y será precisamente sobre la avenida Independencia, donde niñas, niños y jóvenes volverán a desfilar para conmemorar estos 216 años del inicio de la lucha por la independencia de México. El contingente estará integrado por un promedio de 1.500 personas, entre estudiantes de 200 escuelas, elementos de las Fuerzas Armadas y corporaciones de seguridad. El desfile iniciará a las 9 de la mañana sobre la Avenida Independencia, desde el tramo Montesinos hasta Rayón, cerca del el Parque Zamora. La jornada comenzará para quienes participen desde las 8 de la mañana, que será cuando se concentren en el cruce de Montesinos, donde iniciará este recorrido. Antes del desfile también habrá actividades, pues se realizará un homenaje en la Plaza de la Soberanía sobre el Boulevard Manuel Ávila Camacho, y una ofrenda floral en el monumento Miguel Hidalgo y Costilla. Este monumento está ubicado en el Parque Ciriaco Vázquez, de igual forma del Centro Histórico de Veracruz. El regreso de esta tradición busca recuperar una de las actividades representativas de las fiestas patrias, Rosana, aquí en la ciudad, donde, como te comentaba, ya hacía varios años que no se llevaba a cabo este desfile cívico-militar. Además, las autoridades destacaron que contribuye también a la reactivación económica del centro histórico. Pero ¿qué te parece si escuchamos a Esaú Hernández? Él es regidor del Ayuntamiento de Veracruz, regidor sexto, y bueno, aquí lo que nos dijo.
1: Pues a través de estos medios también hacemos la invitación extensiva para que las familias, papis, mamis, traigan a los niños para disfrutar de un hermoso desfile y también para reactivar la economía aquí en el centro. Créanme lo que está todo para que sea muy bonito, y sobre todo para que a los niños les quede el tema simbólico nacional muy significativo, porque también lo estamos perdiendo.
0: Y bueno, Rosana, escuchábamos que precisamente con este objetivo pues de recuperar este patriotismo en niñas y niños, pues por muchos años, te comentaba, se perdió este desfile cívico-militar, que en este año regresa aquí a las calles del Centro Histórico de Veracruz.
2: Mira, pues nos estás compartiendo datos que de verdad, para que valoremos y nos sintamos todavía mucho más orgullosos de ser veracruzanos cuando vemos cómo participó y la importancia de Veracruz en la historia de México. Creo que de eso nos tenemos que sentir muy orgullosos. Y bueno, muy importante también conocer cómo se llevará a cabo el desfile en el puerto de Veracruz, porque seguramente habrá muchos asistentes, y aprovechando que para muchas familias el día es de asueto, para que se acerquen, para que los niños sean también quienes disfruten de verdad todo este gran paseo que vale la pena, pues sinceramente, disfrutar, ¿no?
0: Así es, Rosana, ya saben, la invitación es para toda la familia, para que de los más pequeñitos y pequeñitas asistan y desde estas edades tempranas comiencen a sentir el patriotismo y pues a ir participando en estas actividades tradicionales.
2: Justamente, pues te agradezco mucho, Fanny, y nosotros pues pendientes como siempre para la información que el día de mañana se esté desprendiendo a través y bueno, por motivo de nuestras fiestas patrias. Gracias.
0: Muchas gracias, que sigan pasando una excelente tarde.
2: Tú también, muchísimas gracias. Y de Veracruz nos vamos a Coatzacoalcos, en donde es la Plaza de la Patria, reúne monumentos de personajes que marcaron al país y ese escenario de las ceremonias cívicas que mantienen viva esa memoria.
3: En el corazón de la colonia Manuel Ávila Camacho, sobre la avenida Independencia de Aquiles Cerdán, se encuentra la Plaza de la Patria, un espacio que durante septiembre cobra especial significado. Entre el paso cotidiano de los porteños, este lugar conserva la presencia de personajes que forman parte de distintos capítulos de la historia de México. Aquí se encuentra el monumento dedicado a Benito Juárez, el benemérito de las Américas, Vicente Guerrero, uno de los protagonistas de la independencia, e Ignacio Zaragoza, héroe de la batalla de Puebla, por mencionar solo algunos. Durante las fiestas patrias, la plaza se convierte también en escenario de honores a la bandera y ceremonias cívicas relacionadas con la independencia de México, reuniendo en un mismo espacio los símbolos, personajes y acontecimientos que forman parte de la memoria del país. En septiembre, entre los colores patrios y las ceremonias cívicas, la Plaza de la Patria vuelve a recordarle a Coatzacoalcos que la independencia no solamente se celebra, también se mantiene viva en la memoria. Maite Morales, Sistema Informativo, RTV.
2: Y bueno, por cierto, le quiero invitar y además recordar que el día de mañana se estará llevando a cabo la ceremonia del Grito de Independencia y como siempre la gobernadora Rocío Nale García estará saliendo al balcón de Palacio a encabezar este gran acto en el que nos da mucho orgullo ser mexicanos. Y si por alguna razón usted no puede estar presente en el centro de la ciudad para ver en vivo y muy cerquita este evento, no se preocupe, porque de verdad en Radio Televisión de Veracruz siempre hemos tenido el gran compromiso de que usted esté bien informado y que sea parte de una u otra manera de estos eventos. Así que no se olvide, la señal de RTV le estará llevando todo este gran evento, por supuesto, junto con parte de la cartelera artística. Mientras tanto, le cuento también que este martes, previo al inicio de la cartelera para conmemorar la ceremonia del Grito de Independencia, se llevará a cabo la carrera de melones que se realiza en el barrio de Jalitica, en Jalapa. Será transmitida también por la señal de Radio Televisión de Veracruz. Esta es una muy peculiar tradición y si usted no está en Jalapa, lo voy a invitar para que se conecte a través de las redes sociales y nuestra señal, porque fíjese que año con año ya se ha vuelto viral porque es muy, muy original y el número creciente de seguidores suma cada vez más participantes y por supuesto a quienes pues gustan de ver cómo se lleva esto que además se vuelve muy divertido. El melódromo será en la calle Doctor Rafael Lucio, a la altura del Mercado Jáuregui, por la que van a rodar en varias rondas los melones. Ojo, no se pueden tocar ni patear. O sea, estos tienen que dejarlos prácticamente que se vayan a toda velocidad solitos. Los que llegan a la meta se van clasificando, así van llegando poco a poco hasta la gran final. Otra de las actividades del festejo es el concurso del melón más guapo y ahí pues será el público asistente el que determine quién será el ganador a través de aplausos y porras. Yo lo voy a invitar, en serio, se quiere divertir con los niños, no se pierda cómo decoran los melones para ponerlos guapísimos y por supuesto pues esta gran carrera de melones en la calle. Lo invito para consultar las redes sociales porque ahí podrá seguir usted la transmisión de esta peculiar carrera que ya es prácticamente histórica aquí en Jalapa, la carrera de melones.
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5: Hola, ¿qué tal? La Secretaría de Protección Civil de Veracruz informa el pronóstico del tiempo para este lunes 14 de septiembre del 2026. Durante la semana aumentará gradualmente el potencial de lluvias y tormentas, especialmente de miércoles a viernes. con los eventos más importantes en regiones montañosas y cuencas del sur, mientras el calor seguirá al mediodía y primeras horas de la tarde, con viento dominante moderado del sureste, este y noreste, con rachas en la costa y posibles áreas de tormenta. Se recomienda a la población tomar precauciones ante los efectos del calor y las lluvias, que podrían estar acompañadas de actividad eléctrica y ráfagas de viento. Ahora el pronóstico por regiones. Región norte, nublado a medio nublado, con probabilidad de lluvias ligeras a ocasionalmente moderadas esta mañana y nuevamente por la tarde, noche y madrugada con algunas tormentas. El viento moderado soplará del este y sureste con algunas rachas en costa. Ambiente caluroso y bochornoso al mediodía y templado por la noche. Para la región montañosa central, los nublados disminuyen conforme avance la mañana, medio nublado y ambiente relativamente caluroso al mediodía. Por la tarde y noche nuevamente se pueden registrar lluvias ligeras y aisladas con algunas tormentas. El viento será del este y sureste débil a moderado, con posibles rachas en áreas de tormenta. Noche y madrugada fresca a fría. Costas y llanuras del centro. Se espera disminuyan los nublados y la probabilidad de lluvias en el transcurso de la mañana. El calor y bochorno se mantiene al mediodía y primeras horas de la tarde. La probabilidad de lluvias ligeras y aisladas aumenta por la noche y madrugada. El viento soplará del noreste, este, moderado con rachas en la costa. Ambiente templado por la noche y madrugada. Para la región sur, disminución de nublados y la probabilidad de lluvias por la mañana. Ambiente caluroso y bochornoso al mediodía. Por la tarde, noche y madrugada es posible la presencia de lluvias ligeras a moderadas y eventos locales fuertes. Esto último principalmente en las partes altas de las cuencas. El viento soplará del norte y noreste moderado, con rachas en los sitios donde se registren tormentas. Ambiente templado por la noche y madrugada. Mantente al pendiente de las actualizaciones y sigue las recomendaciones de Protección Civil. Este fue el pronóstico del tiempo.
2: Continuamos con la información cuando es la 1:00 p.m. ya con 26 minutos y le doy a conocer que la gobernadora Rocío Nale García convocó a participar en el Teletón al recordar que este año se instalará en el municipio de Minatitlán con una meta de recaudación de 426 millones de pesos y esto tiene que reunirse antes del 10 de octubre. Explicó durante una entrevista radiofónica que Veracruz será el único estado del país con dos centros, uno que recordemos que ya funciona en Poza Rica y se sumará ahora otro que estará ubicado en Minatitlán. El de Poza Rica se instaló en 2009 y ha dado atención a la región norte de la entidad, pero también a la población infantil de estados como Tamaulipas e Hidalgo, mientras que el de Minatitlán atenderá a la zona sur, pero también a los estados de Oaxaca, Chiapas y Tabasco.
6: Sí, miren, esta fundación tiene el expertise para el tratamiento y la rehabilitación de niños con autismo o con alguna discapacidad. Ya cumple 30 años el Teletón, se instala en diferentes partes de la República y desde el 2009 se instaló el primer CRIT aquí en Veracruz, en Poza Rica. Ya como lo comenté, nosotros nos movilizamos, solicitamos para que se hiciera uno en el sur. La verdad, yo tengo que agradecerle a la fundación porque escuchó la petición, vino, revisó el terreno, vio, hacen un análisis, un estudio de la zona y es para Minatitlán, el Teletón. Pedirle a todos los veracruzanos y las veracruzanas su generosidad, que apoyemos porque en esta ocasión nos toca a los veracruzanos recibir el beneficio de este Teletón. Entonces estarán las alcancías en los supermercados, estarán las alcancías en algunas oficinas, estarán pidiendo cooperación, empresas, las empresas pueden cooperar directamente a una cuenta de Teletón y es deducible de impuesto. No tienen que entregarle el dinero absolutamente a nadie. Se hace directo a la cuenta y es deducible de impuesto. Entonces, pues pedirles a todos que nos ayuden para que reunamos los 426 millones de pesos que se necesitan para hacer este hospital en Minatitlán, Veracruz. Es de las muy buenas noticias que también tenemos. El único estado que va a tener dos CRIT.
7: Sí.
6: Yo ya estoy por firmar, creo que ya está listo el... tengo que hacer un decreto. Uh-huh. Porque es una de las condiciones que nos piden. Creo que ya tengo que firmar el decreto esta semana. Bien. Para que antes del 10 de octubre, que es el Teletón, nosotros pues estemos ya promoviendo.
7: Bien.
6: El tema para el Teletón.
2: Vamos a hacer una pausa, no sin antes recordarle que mañana en punto de las 4 de la tarde arrancan todas las actividades relacionadas con la ceremonia del Grito de la Independencia en la Plaza Lerdo de Tejado, por supuesto, aquí en Jalapa. Le voy a dar todos los detalles, vamos a ir a la pausa, pero quédese con nosotros porque le voy a platicar la agenda completa para que sea usted partícipe de estas actividades. Pausa y volvemos.
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2: 1:34 y estamos listos para conocer cuáles fueron los temas que abordó este día en su conferencia de prensa la gobernadora Rocío Nale García. Por eso me enlazo en este momento con mi compañera Nora Hernández. Te saludo con muchísimo gusto, Nora. Y bueno, alcanzaba yo a escuchar que entre muchos puntos que abordó también decía que ya todo está listo para la ceremonia de independencia de mañana, pero te escuchamos con los temas principales que abordó este día. ¿Cómo estás?
22: Hola, buena tarde, Roxana, y buena tarde al auditorio. Sí, dentro de los temas que tocaron es que después de varios años, Veracruz se prepara para la llegada de un crucero de una naviera estadounidense en 2028, además de la realización de eventos de talla nacional que recorrerán distintos municipios de la entidad. Así lo dio a conocer hoy la gobernadora Rocío Nale y dijo que ya se preparan con los tour operadores, además de contar con una infraestructura adecuada para el recibimiento de turistas. A su vez, el titular de la Secretaría de Turismo, Igor Rojí, detalló que será el próximo 19 de enero del 2028 cuando arribe al puerto de Veracruz con alrededor de 2,700 cruceristas, además de cerca de 1,000 personas que forman parte de la tripulación. Asimismo, dieron a conocer que el próximo 16 y 17 de octubre, el estado de Veracruz volverá a ser parte de la ruta de la carrera panamericana. Los competidores pasarán por los municipios de Coatzacoalcos, Minatitlán, Acayucan, Los Tuxtlas, Alvarado, Veracruz Puerto, Jalapa, Perote, Altotonga, Atzalan, Tlapacoyan y los límites de Tecitlán, recorriendo 700 kilómetros de los más de 3,400 kilómetros que comprende la competencia nacional. Dentro de la conferencia de prensa que realiza de manera semanal la gobernadora, pues trató diversos temas en salud, en seguridad y educación, y todo esto pues vamos a escucharlo en nuestros demás espacios informativos.
2: Pues estamos listos entonces, Nora, porque la verdad hay información. Habló, como siempre, de muchos temas y, por supuesto, los invitamos, como tú bien lo dices, en nuestros siguientes espacios para que se informen detalladamente de pues lo muy importante que señaló y resaltó la gobernadora. Gracias, Nora.
22: Gracias, hasta luego.
2: Hasta luego. Y bueno, si me permite, antes de continuar con la información, rápido le platico qué se espera para el día de mañana aquí en Jalapa con motivo de la ceremonia de Grito de Independencia. Bueno, pues ya le decía yo que tradicionalmente estas se llevan en la Plaza Lerdo frente a Palacio de Gobierno. A las 4 de la tarde dan inicio con la música del mariachi Cuicayo, que viene desde Jico. A las 5 de la tarde se presenta África Merita. A las 5 y media Geraldine Pedrosa. A las 6 de la tarde Tlenguicani. A las 7 de la noche Aguamala. A las 8:30 viene el plato muy fuerte, que es Olivia Gorra, acompañada de la banda sinfónica del estado, una soprano que no se debe usted perder. Después, a las 9:30 de la noche, Nelson Cancela, que estará cantando hasta en punto de las 11 de la noche, cuando se lleve la ceremonia oficial del Grito de Independencia, encabezado por la gobernadora Rocío Nale García. Evidentemente, también a través de RTV le estaremos presentando el Grito de Independencia de la presidenta Claudia Sheinbaum. Y bueno, pues más tarde, para cerrar, a las 11:40, se lleva el concierto de cierre a cargo de Grupo Cañaveral. Así que va a estar bueno, la verdad es que va a valer la pena. Morena para que no se lo pierda. Así que continuamos con las noticias y le cuento que el secretario de Gobierno, Ricardo Agüet Bardahuil, informó que existe plena coordinación con la Federación para agilizar la entrega de insumos y medicinas a los hospitales de Veracruz. Explicó que los fármacos ya están disponibles y que las nuevas adquisiciones se realizan con transparencia. Señaló además que por indicaciones de la gobernadora Rocío Nale García, se atienden mediante diálogo las peticiones del personal médico. La mandataria estatal solicitó a la Federación mayor coordinación y atención a las demandas de médicos y enfermeras. Se espera que pronto el gobierno del estado tenga la facultad de agilizar directamente algunos insumos con el objetivo de mejorar la atención hospitalaria.
0: Más prontitud, donde la Federación, de acuerdo a un estado tan grande como Veracruz, con más de 60 espacios hospitalarios, con una población muy importante. En esta transición entre INBienestar y los estados, tenemos que redoblar esfuerzos. Ella lo ha solicitado a la Federación y aquí al personal que atendamos las demandas de médicos, sobre todo de usuarios y de enfermas y enfermos, y que le logró ella que pronto ya le den la facultad y potestad de agilizar algunos insumos. De medicamento hay que ubicar en los lugares y ver cuáles faltan. Y algunos asuntos que eran responsiva de la Federación le han cedido ya por petición de la gobernadora que empiece a actuar. Apenas fue, entonces están en ese proceso de compra dentro del marco transparente y legítimo de adquisición para que puedan apresurar a algunas cosas que son de vital importancia. Así es que yo creo que con la intervención de la gobernadora esto tiene que ir cambiando.
2: En más noticias, como parte de las actividades por las fiestas patrias, la Secretaría de Salud de Veracruz y su titular, Mariela Hernández García, encabezaron este lunes la Guardia de Honor ante el monumento a Miguel Hidalgo en el Parque Los Berros de Jalapa. Durante su mensaje destacó el trabajo que se realiza para fortalecer y ampliar la cobertura de los servicios de salud en todo el estado, con el objetivo de acercar la atención médica a las y los veracruzanos. También reconoció la labor del personal del sector salud y su compromiso para brindar atención en las distintas regiones de Veracruz.
1: Así que la mejor manera de honrar a nuestros héroes es trabajar con rectitud, haciendo el mejor esfuerzo desde nuestras familias, nuestros trabajos y nuestras comunidades en nuestras acciones diarias. Seamos dignos herederos de aquellos hombres y mujeres valientes. Continuemos construyendo el país unido y fuerte que todos soñamos y merecemos. Honremos un legado, comunidad, compromiso y amor por nuestra nación.
2: Continuando, el gobierno del estado informó que los servicios de salud en Veracruz se mantienen en funcionamiento y la atención médica y hospitalaria está garantizada. Antes, durante y después de las marchas y protestas realizadas en Jalapa por personal del sector salud, no se reportaron afectaciones. Hospitales y centros de atención, incluido el de alta especialidad Dr. Rafael Lucio, continúan brindando servicio tanto a pacientes hospitalizados como a quienes acuden en busca de atención. Respecto al abasto de medicamentos, material de curación y demás insumos, avanza la distribución de los adquiridos por el gobierno estatal junto con el suministro del IMSS Bienestar. Todo esto mediante coordinación entre niveles central, estatal, regional y local. La Secretaría de Salud, el IMSS Bienestar y las instancias correspondientes mantienen comunicación permanente para vigilar la operación hospitalaria y el abasto con el objetivo de identificar cualquier necesidad y asegurar la continuidad de los servicios. Vamos en más noticias. En una tarjeta informativa, el IMSS Bienestar dio a conocer que trabaja de manera conjunta en los hospitales de Veracruz para fortalecer su operación, atender las necesidades identificadas y garantizar la continuidad de los servicios de salud para la población. Este fin de semana, equipos médico y de suministro de hospitales y áreas centrales de IMSS Bienestar realizaron jornadas de trabajo en el Hospital de Alta Especialidad de Veracruz y el Centro de Alta Especialidad Dr. Rafael Lucio, con la participación del encargado de despacho de la Unidad de Atención a la Salud, doctor Natán Enríquez. Como parte de estos trabajos, se recorrió también el almacén central de medicamentos e insumos y se sostuvieron reuniones con autoridades de la Secretaría de Salud de Veracruz para revisar necesidades y definir acciones conjuntas. Asimismo, en seguimiento a la manifestación que llevó a cabo personal que labora en el CAE, las autoridades de salud indicaron que se establecerá una mesa de trabajo con participación de todos los equipos del hospital, esto para identificar identificar áreas de atención, construir soluciones y también dar seguimiento conjunto a su implementación y resolución. Informaron que se avanza en proyectos para fortalecer al CAE, entre ellos la rehabilitación de quirófanos y el incremento de sus capacidades quirúrgicas, con una visión de largo plazo para consolidarlo como referente de cirugía en la región. Apuntaron que en el IMSS Bienestar que trabajarán en equipo y de manera transversal para atender lo inmediato y construir acciones de fondo que fortalezcan los servicios de salud de Veracruz. Por otra parte, la titular del IMSS Veracruz Norte, Edith Jiménez Martínez, encabezó este lunes la guardia en honor ante el monumento a Miguel Hidalgo en el Parque Los Berros de Jalapa. Durante el acto, la representante del IMSS destacó el compromiso del instituto con la atención y el bienestar de su población, con todos los derechohabientes, así como la labor del personal que brinda servicios de salud en las distintas unidades de la región. La ceremonia forma parte de las guardias de honor que se realizan durante septiembre para conmemorar el inicio de la independencia de México. Vamos a otro tema. La presidenta Claudia Sheinbaum Pardo informó que el programa de vivienda para el bienestar cuenta con más de 277 mil viviendas en proceso. De este total, más de 89 mil viviendas ya han sido asignadas y colocadas. En el caso de la Conavi se registra un avance del 30% en la meta de construir 500 mil viviendas nuevas, con más de 148 mil viviendas contratadas y más de 76 mil que ya se encuentran en obra. A esto se suma un avance del 47% en la meta de otorgar 300 mil mejoramientos de vivienda. La presidenta destacó que con estas acciones se busca garantizar el acceso a lo que consideran un derecho, es decir, una vivienda digna. Por su parte, la secretaria de Desarrollo Agrario Territorial y Urbano, Edna Vega Rangel, precisó los estados que registran mayor avance en el programa de vivienda para el bienestar.
5: Y siempre hablamos de la meta de vivienda para el bienestar, que es 1.8 millones de viviendas nuevas para personas que ganen menos de 2 salarios mínimos o menos de 2.9 salarios mínimos. Porque si llega alguien que gana un poco más de 2 salarios mínimos, pues se le da la oportunidad que pueda acceder a la vivienda.
6: Mucho del avance del programa de vivienda ha respondido a la posibilidad de que gobiernos estatales y municipales nos ayuden con la reserva territorial. Entonces, vamos muy bien en general en todas las entidades. En el caso de esta reserva territorial, les puedo decir los 5 primeros lugares en cuanto a esta reserva y son Tabasco, Quintana Roo, Yucatán, Tamaulipas y Veracruz. Es donde hay mayor aportación de suelo y donde se está avanzando mucho más en la construcción de viviendas.
2: La titular de la Secretaría de Desarrollo Agrario, Territorial y Urbano informó que en lo que va de la administración de la presidenta Claudia Sheinbaum suman más de 277 mil viviendas en proceso a través del programa de vivienda para el bienestar y le hablábamos que de este total pues son 89 mil las que ya han sido colocadas precisamente.
6: 12 millones de familias beneficiadas a través de estas distintas líneas. Por un lado, evidentemente, la construcción de vivienda nueva, la meta es 1.800.000 viviendas nuevas a lo largo de los 6 años. Mejoramiento de vivienda, igualmente 1.8 millones de apoyos o créditos para mejoramiento. Mejoramiento de las condiciones de crédito con Infonavit y Fobiste.
2: En más noticias, los 212 ayuntamientos tienen hasta el 30 de septiembre para entregar al Congreso del Estado sus proyectos de ingresos, presupuesto de egresos y además plantilla de personal municipales para 2027.
18: El jueves de esta semana en el Congreso del Estado inicia el proceso de entrega-recepción de las iniciativas de ley de ingresos, presupuesto de egresos y plantilla de personal municipales 2027. La presidencia de la mesa directiva, en coordinación con la Secretaría de Fiscalización, pide a las 202 autoridades municipales que el proceso de entrega-recepción sea ordenado y ágil. Al respecto, el diputado presidente de la Comisión Permanente de Hacienda Municipal, Paul Martínez Marié, reconoció que el 11 y 12 de agosto se impartió el curso de capacitación para la elaboración y presentación de los proyectos.
23: Dimos un curso recientemente a los presidentes municipales, presidentas, de cómo elaborar su ley de ingresos, su presupuesto de egresos y su nómina para poder cumplir con todos los requisitos. Se les hizo mucho hincapié en que revisen El tema de la plantilla de personal es muy importante. Se les dijo que no violen la ley pagando sueldos excesivos.
18: De conformidad con la normatividad aplicable, los proyectos de ley de ingresos, presupuesto de egresos y plantilla de personal municipales 2027 deben remitirse a la Secretaría de Fiscalización del Congreso del Estado durante la segunda quincena de septiembre, por lo que el plazo vence el día 30 de ese mismo mes. Javier Salas Hernández, Sistema Informativo RTV.
2: Previo al inicio del proceso electoral local 2026-2027, el Consejo General del Organismo Público Local Electoral y la Junta Local del INE firmarán el Convenio General de Coordinación y Colaboración con el fin de establecer las bases de coordinación para hacer efectiva la realización del proceso electoral local ordinario 2026-2027 en el estado de Veracruz para la renovación de los cargos de diputaciones locales. La parte medular del convenio se refiere a que el proceso de reclutamiento, selección, contratación, supervisión, capacitación y evaluación de las personas supervisoras y capacitadoras federales estará a cargo del INE y el proceso para los locales será operado por el OPLE con acompañamiento del INE.
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2: Oiga, tenga pues mucha atención si usted tiene planeado o necesita hacer los trámites necesarios para obtener su licencia de conducir, porque hay unos días que no estarán laborando. Y Jonathan Márquez nos explica por qué y para que usted esté bien preparado para ello. ¿Cómo estás?
3: Gracias a ti y a todos nuestros amigos del Sistema Informativo RTV, efectivamente. Bueno, pues si usted, amable, escucha aquí en la zona de Coatzacoalcos, bueno, pues va a realizar su trámite de o renovación, canje, en fin, de la licencia de conducir, bueno, pues el día de mañana, 15 de septiembre, y el próximo miércoles 16, pues estarán cerradas sus instalaciones, esto con motivo justamente de las fiestas patrias. Aquí en la zona de Coatzacoalcos, bueno, pues se encuentran dos módulos, uno ubicado en el centro de la ciudad, en la avenida Ignacio de la Llave, entre Bravo y Guerrero, y también uno que se encuentra ubicado al interior del centro de convenciones de esta ciudad. De hecho, justamente en el módulo ubicado aquí en el centro de convenciones, pues hay una importante afluencia de personas, pues justamente previendo de que el próximo martes y miércoles pues no habrá servicio. Igual en el módulo ubicado en el centro de la ciudad, también pues se ha visto una importante movilidad de personas. Será hasta el próximo jueves, mi señorísima Rosana, amigos que nos escuchan, cuando de nueva cuenta vuelvan a operar con normalidad, pues estos módulos. Previamente ya estos módulos habían notificado por medio de una hoja, un aviso afuera de sus instalaciones, pues de este cierre el próximo día de mañana, 15 y 16 de septiembre. Así que bueno, pues ya está prácticamente a unas horas de que cierre ya la atención a los usuarios en este día, y bueno, pues ya será hasta el próximo jueves cuando pues se reactive este servicio. Así que pues para nuestros amigos que pues tenían planeado pues aprovechar estos días pues para realizar su renovación, o sacar por primera vez la licencia de conducir o el canje, bueno, pues será ya hasta el próximo jueves. Así que para que estén prevenidos nuestros amigos en la zona de Coatzacoalcos, Rosana, y bueno, pues reiterarles, próximo martes, día de mañana, 15 de septiembre, y el miércoles 16, estarán cerrados estos módulos para la expedición de licencias de conducir.
2: Solamente para tomarlo en cuenta, porque ya tú bien informas, a partir del 17, todo normal para quien tenga que hacer estos trámites. Jonathan, muchísimas gracias.
3: Claro que sí, nosotros estaremos al pendiente. Excelente tarde para todos.
2: Igualmente para ti. Nosotros continuamos con la información. Oiga, las llamadas falsas que continuamente se hacen a instituciones como la Cruz Roja, instituciones de emergencia, de verdad no son una broma. Se deben de movilizar las ambulancias y, por supuesto, al personal. Y entonces, imagínese, se pierde tiempo, se pierden insumos y además el personal tiene que estar pendiente de otra situación. Y si se da en realidad una emergencia, ellos pues están en otra cosa atendiendo una broma.
4: Las llamadas falsas de auxilio representan un riesgo para quienes realmente necesitan atención de emergencia. En Coatzacoalcos, la Cruz Roja advierte que este tipo de reportes provoca que las ambulancias se desplacen innecesariamente, incluso a zonas alejadas, mientras podrían estar atendiendo una emergencia real, como explicó el presidente del Consejo de Administración de la institución, Jorge Fernández Franco. El tema cobra relevancia ante la próxima implementación del juzgado cívico municipal, que contempla sanciones para quienes realicen llamadas de auxilio falsas o de broma a los cuerpos de emergencia.
8: Normalmente un día a la semana veo el reporte de la semana anterior, y hubo un día de la semana pasada donde hubo 5 llamadas de auxilio y o de broma, como le llaman, y las 5 fueron falsas. Es terrible que por falta de educación, por falta de sensibilidad, llamen a una institución para que salga a las barrillas, para que salga, no sé, a donde usted se le imagine, y llegue uno y no encuentre el hecho.
4: Desde la Cruz Roja consideran positivo que existan medidas para inhibir estas conductas, ya que una llamada falsa no solamente representa un desperdicio de recursos, sino que puede retrasar la atención de una persona que realmente se encuentra en peligro. El llamado es a utilizar de manera responsable las líneas de emergencia y recordar que detrás de cada reporte hay personal y unidades que deben estar disponibles para responder a situaciones reales. Tonantzin Zapata, Sistema Informativo, RTV.
2: Le informamos que el Congreso de Veracruz estudia la posibilidad de realizar una sesión que sea fuera de Palacio Legislativo. De hecho, el presidente de la mesa directiva, Vicente Aguilar Castillo, comentó que podría llevarse a cabo en un antiguo recinto donde antes sesionaban los diputados dentro de Palacio de Gobierno. Allí explicaba que recientemente sostuvo una reunión con autoridades estatales para revisar las iniciativas relacionadas con salud principalmente y el bienestar social. Y el objetivo es que estas propuestas se hagan totalmente visibles y viables y que no afecten el presupuesto estatal, por lo que resulta clave mantener la coordinación con el gobierno de Veracruz. Asimismo, Aguilar Castillo hizo un llamado a la ciudadanía para celebrar las fiestas patrias, que sea con orgullo, también de una manera muy responsable y organizada.
9: Siempre hay que coordinarnos en algunos sentidos, ¿no? Para que estas iniciativas puedan no afectar que no afecte el presupuesto del Estado. ¿En qué sentido? Que lo que queremos es iniciativas que nos ayuden en el tema de salud, de bienestar social, pero que sean mejores para la sociedad. Nos estamos poniendo de acuerdo, ¿no? Para sesionar fuera del Palacio Legislativo. La verdad, nos gustaría, bueno, si la gobernadora nos invita a que sesionemos ahí en el antiguo Palacio Legislativo, estaría muy, muy bonito, ¿no? Sería un honor para todas y todos nosotros los diputados. Y pues ojalá se dé, ¿no? Vamos a esperar. Sí queremos sesionar fuera del Palacio Legislativo y pues se vería en dónde.
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2: Nos restan 5 minutos para que sean las 2 de la tarde. Magno López, bienvenido.
24: ¿Qué tal, Rosana? Muy a gusto aquí, iniciando la semana y, por supuesto, en este mes tan bonito para nosotros los mexicanos. Bueno, pues arrancamos con el rey de los deportes. Mire, le comentamos, Toros de Tijuana ganaron 2 juegos esto en casa del equipo Olmecas de Tabasco y se colocan a un solo triunfo de alcanzar su tercer título de Liga Mexicana de Béisbol. La noche de anoche, la victoria de los fronterizos fue por pizarra de 6-5, un partido, la verdad, muy interesante. Destaca el venezolano Hernán Pérez al bat con una labor de 4-4 y 3 carreras producidas. El venezolano Wilmer Flores y el dominicano Junior Lake detonaron cuadrangulares para la victoria de Toros. El cerrador del Águila de Veracruz, Jonathan Haro, trabajó una entrada y dejó en cero a los Olmecas. En la serie 3-2, la batalla titular de la Serie del Rey regresará a territorio baja californiano para definir al nuevo campeón. Será este martes 15 de septiembre cuando las acciones del Juego 6 serán en el Estadio Centenario de Villahermosa, en el que se repetirá el duelo del Juego 2 entre los norteamericanos Jeremy Rhodes y el norteamericano Adonis Medina. Así que partido por cierto, ganaron los Toros 13 por 2. Recordemos que los 2 años anteriores el cetro se definió por barrida de 4-0 con triunfo para el equipo de Diablos sobre Sultanes y Charros. La última vez que una serie concluyó en 6 juegos fue en el 2023 con la coronación del equipo de Pericos de Puebla sobre la Unión Laguna. Y la última vez una serie se extendió a 7 juegos. Esto fue en el 2022, con éxito para el equipo de los Leones de Yucatán sobre Sultanes de Monterrey. Delfines de Coatzacoalcos consiguió su primera victoria en la Liga Premier al superar 2-1 a Cañoneros FC, duelo correspondiente a la jornada 3 de la temporada 2026, disputado en el estadio Momoshko de la Ciudad de México. El conjunto de Coatzacoalcos continuará su camino en la Liga Premier cuando enfrente al Real Refineros en la jornada 4. Con este resultado, Delfines sumó sus primeros 3 puntos del torneo y llegó a 4 unidades dentro del grupo 2 de la Serie A. Bueno, pues todo se calentó también en la Liga Mexicana de Fútbol, el clásico regio para el olvido, somnífero completamente, 0-0. Pumas pierde y el equipo de Cruz Azul le gana 4-3 al América.
2: Oh, bueno, pues así, ¿no?, se lleva este clásico. Sí, me imagino que habrá muchos felices.
24: Y después vendrá el clásico nacional, Chivas América.
2: Ah, ese va a estar bueno. ¿Ya tienen fecha?
24: Para la siguiente jornada será la jornada 9.
2: Ah, bien. Pues,
24: así que bueno, vamos a esperar. Con esto bien heridos. Así que tenemos todavía mucho de qué hablar.
2: Sí, seguramente que sí. Magno, mientras tanto, gracias.
24: Gracias.
2: Gracias. Nosotros también nos tenemos que despedir. Como siempre, gracias por su atención y compañía. Quédese, por favor, con más información. El Sistema Informativo RTV, ahora desde la Delegación Veracruz, Boca del Río. A nosotros no nos resta más que decirle que pase extraordinaria semana.
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0: En Radio Más es la 1:59.
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11: Mariachi México contemporáneo y los cancionistas. Se concibe como un puente hacia el mariachi moderno, una exploración de cómo se puede expandir nuestra música mexicana,
12: incorporando nuevas sonoridades.

Su propuesta incorpora elementos de la música experimental, la canción de autor, la improvisación y el folclore, así como a diferentes cantautores nacionales e internacionales. La dirección del Mariachi México Contemporáneo está a cargo de Diego Cerro Blanco, músico queretano especializado en instrumentos de cuerda grave, integrante también de proyectos como La Calandria.

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0: La Carrera de los Melones, que finalmente es un evento muy característico de la capital del estado, en Jalapa.
1: ¿Qué tal, compañeros? Sí, la verdad que es una carrera que se ha vuelto ya tradicional. Se hace en la zona de Jalitic, un barrio también muy emblemático de acá de la capital de nuestro estado, acá en Jalapa. Y bueno, pues también ecos de lo que pasó en el fin de semana. Por ahí Cristiano Ronaldo se queja y pide una sanción para pues algunos fanáticos que se metieron con un compañero de él en selección nacional. Entiendo yo que eran amigos, uno de los jugadores ya falleció, y una parte de la tribuna, cuando él iba a cobrar una falta, empezaron a corear el nombre de su amigo.
0: De Diego Jota.
1: Sí, entonces pues ahí Cristiano intervino ahí pidiendo que se hiciera pues una sanción. Entiendo yo que eran muy, muy compañeros, tiene inclusive un tatuaje, lo acompañó a la familia de Rubén Neves. Uh-huh. Y bueno, pues un hecho ahí que pues nos deja también claro de que pues el aficionado es un monstruo de mil cabezas, ¿no? O sea, entendiendo que pues son reacciones que tienen en un colectivo de 5,000 personas y bueno, ¿a quién culpo, no?
0: Sí, que a veces el público puede ser hasta muy cruel en ciertas instancias, ¿no? Sobre la mentalidad de un deportista, ¿no?
1: Oigan, y en el gol de Eric Lira, la cámara capta un aficionado de la América.
0: Sí, ese fue un meme espectacular.
1: Yo creo que se le fue ahí. Sí. Es un señor ya mayor.
0: A mí me ha pasado, ¿eh? O sea, que sí te emociona pues un gol, o sea, una actividad deportiva que puede no ser necesariamente de tu agrado, pero...
2: Igual y se confundió, pensó que era su equipo y... Pues,
1: bueno, sí.
2: Mira, le fueron los cables igual.
1: Sí, exactamente. A mí me pasó...
0: Lo que estuvo gacho fue la señora que lo sentó y como que le dijo
1: pues,
0: que...
1: Ya,
0: déjalo, no pasa nada.
1: A mí pasó en el Estadio Azteca, en un Boca América, Copa Libertadores.
0: ¿Festejaste el gol de la América?
1: Tuve que, porque nos fueron a sentar con...
0: No, pero ¿a poco no
2: obligado,
0: te emociones?
2: Tuve
0: un
2: que...
0: equipo mexicano.
1: No, es que estábamos con una de las porras de la América, pero estando ahí, tienes que seguir ciertas reglas que ellos mismos
0: tienen. Ah, claro.
1: ¿No? Por ejemplo,
0: todos jalan ahí, parejo.
1: Pasan el sombrero para que te moches con una cooperación, te dan un globo amarillo... Y te dicen, aquí no es una porra, es un grupo de animación. Así que todos bailan, todos cantan y todos brincan. Si no, fuera.
0: Pues bueno, también
2: muy exigente la afición.
0: Sí,
2: ¿no?
0: Así es, muy parejo. Queremos saludar ya en cabina a Sofi, a Luz, a Josué, también es el máster que está con nosotros. Gracias por acompañarnos.
1: Americanista el
0: bueno, de aquí nos vamos por un pozole.
1: El buen Josué, creo, ¿no? Le va a la América el...
0: Ah, no, pero ustedes están empachados de la fiesta del viernes, ¿no? O sea, que me cuentan, estuvo deluxe.
1: Así es, así es.
0: Muy bien.
2: De hecho, sí.
1: 4-3, oye, y también de la serie del Rey.
0: Sí.
1: Impresionante este último juego.
0: A 6 juegos se va, por lo menos, ya en territorio de Tijuana para resolverse quién será el campeón. Así que de esa manera comenzamos con más Deportes Radio.
2: Mientras tanto, ya les dimos un poquito de lo que vamos a estar hablando en todo este tiempo. Yo les voy a comenzar hablando actividad aquí en la capital, donde el club de voleibol Fénix continúa fortaleciendo el voleibol en Jalapa y el desarrollo deportivo. Los detalles con Roxana Suárez.
3: Con disciplina, formación y el objetivo de seguir creciendo, el club de voleibol Fénix mantiene viva la pasión por el deporte en Jalapa, Veracruz. En el complejo deportivo Omega de Jalapa, el club de voleibol Fénix trabaja en la formación de nuevas generaciones de atletas, con entrenamientos dirigidos a categorías infantiles y juveniles. Con participación en la Liga Municipal de Voleibol Jalapa, el club cuenta con equipos en ramas femenil y varonil, bajo nombres como Fénix Verde y Fénix Amarillo.
4: Este fin de año, en diciembre, tenemos un torneo que se llama BTI, es un nacional. Nos estamos preparando para ese tipo de torneo, la verdad es un buen nivel el que hay ahí. Y por lo tanto, desde el mes pasado, también tuvimos un curso de verano y de ahí empezamos a agarrar un poco de chicos para que se prepararan en ese torneo. Es muy, muy importante para nosotros y para muchos clubes.
3: El trabajo constante busca llevar a los jóvenes a escenarios de mayor exigencia, como en el torneo BTI, competencia nacional, que se realizará en diciembre. Además, el club destaca por su aporte al desarrollo del voleibol, ya que en sus diferentes turnos y categorías han surgido atletas que han llegado a formar parte de procesos de selección mexicana. Para RTV Deportes, Roxana Suárez.
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0: Y bien, hablemos ahora.

0: Hora de fútbol americano, y es que el atleta veracruzano Héctor Hernández, jugador de fútbol americano de este gran deporte del emparrillado, comentó para Más Deportes sobre la formación de una liga de este deporte. Para mayores detalles, vamos ahora con el reporte de Magno López.
1: Héctor Hernández, jugador de fútbol americano, comentó sobre la formación de una liga de este deporte en la ciudad de Coatepec.
2: La liga se organizó por la necesidad de querer seguir jugando. Uno, cuando acaba su elegibilidad como colegial, se le queda nada más la historia de lo que hizo. Y la liga, la que se está organizando ahorita para fin de año, pues lo que hace es dar un poquito más de tiempo para este juego, que también es muy corto, el que nos da para jugar en la vida estudiantil y pues seguir teniendo también actividad física y deportiva.
1: Para esta liga, la convocatoria llega a lugares fuera de la zona de Jalapa. Se juega con un formato de fútbol arena.
2: Hay equipos de Orizaba, hemos tenido equipos de Córdoba, de Veracruz, de Poza Rica y de Ciudad de México. Entonces, pues la organización es, pues ellos vienen, jugamos, y hay veces en las que nosotros también vamos a sus estadios, por así decir, como visita. Y es un partido normal. La única diferencia entre un colegial y nosotros es que son menos personas. Somos 8 en el campo, por cada uno defensa y ofensa, y el tiempo es menor y el campo es un poquito más corto. Pero en sí, la intensidad del juego, el golpeo y pases y todo lo que tenga que ver con el juego, pues es lo mismo. Y hasta puede ser hasta más intenso, un poquito más de golpeo.
1: Parte de los objetivos de partidos de preparación son tener fogueo e invitar a jugadores o equipos que se quieran sumar a esta liga. La fecha tentativa será para principios de año, cuando empiece a trabajar esta liga nueva de fútbol americano. Reportó para Más Deportes, Magno López.

0: Santos de la tarde con 38 minutos. Gracias por escucharnos y seguimos trabajando para todos ustedes desde el Cerro de la Galaxia. Aquí es donde se ubica Radio Televisión de Veracruz. Y mire, le comentamos, el equipo Pirañas Tri Racing destacó en la Copa Internacional Querétaro CC 2026, evento que reunió a grandes exponentes de la natación nacional y, por supuesto, internacional. Mauro Sandoval con la nota.
1: El equipo Piraña Street Racing tuvo una destacada participación en la Copa Internacional Querétaro 2026, competencia que reunió a destacados exponentes de la natación nacional e internacional. Bajo la dirección del entrenador Osmar Camarero Lara, la delegación veracruzana consiguió importantes resultados y varias marcas personales. La gran figura fue Carla Vidal Soberano, quien conquistó los primeros lugares en 50 metros mariposa y 100 metros libres, además de establecer nuevos récords del evento. En los 100 libres, rompió la marca durante la eliminatoria y posteriormente volvió a superarla en la gran final. También consiguió segundos lugares en 200 libres, 100 mariposa y 50 libres. En la categoría 13-14 años, Jorge Salas Cuevas Novelo obtuvo segundos lugares en 200 y 400 metros libres, además de un tercer puesto en los 100 libres con marca personal de 57,77 segundos. También destacaron María Daniela Flores Lujambio con un tercer lugar en 200 combinado, Ana Julieta Flores Aguilar séptima en 100 metros mariposa con récord personal de 1:14:21 y Valentina Loredo Reyes sexta en 50 libres. En las categorías infantiles, Hanna Arisbel Jaramillo Soto se colocó en el top 10 de sus 6 pruebas y Jade Reyes Avendaño dentro del top 15. El equipo también registró actuaciones positivas de Juan Jesús Gómez Ruiz, Emanuel Carvajal Medina y Australia Ludewin Olmedo, quien tuvo un prometedor debut en la categoría 15-16 años. Sistema Informativo RTV Deportes, Mauro Sandoval.
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0: seguimos con más información deportiva y hablemos de fisicoculturismo, un deporte nuevo, donde Coatzacoalcos Juan Real se prepara para competir en el ProSud America Shop 2026 con sede en Argentina. Los detalles con Enrique Martínez.
1: Con la intención de colocarse en el top 3, viajará a Buenos Aires, Argentina. El culturista de Coatzacoalcos, Juan Real, exponente de la categoría Men's Physique clasificados hasta 1.75 metros, que participará en el IFBB Pro South America Show 2026, evento de corte internacional en el que el sureño, tras una intensa preparación, espera destacar en la tarima.
2: Ya estamos listos, estamos una semana para ya poder irnos al extranjero a dar México, sobre todo Coatzacoalcos, Veracruz, y dar un buen papel para la competencia que se nos aproxima. Ha sido un poquito dura, la verdad, bastante estricta y disciplinada, pero como ya no es nuestra primera vez, ya tenemos un poquito más de experiencia y un poquito más de aguante físicamente para poder llevar a cabo los entrenamientos pesados y más que nada la dieta muy estricta.
1: El varonil, con carnet de Elite Pro, apuntó que la competencia no será sencilla, ya que el certamen contará con fisicoculturistas de diferentes países.
2: El objetivo es primer lugar, como siempre, sé que hay buenos atletas de todos los países extranjeros y van bien preparados, pero igual nosotros vamos muy buen físico para poder dar un buen papel y así llegar al primer lugar.
1: La edición se efectuará del 18 al 21 de septiembre. Enrique Martínez, RTV, Más Deportes.

0: Y bien, hablemos ahora de béisbol porque los Toros de Tijuana ganaron dos partidos en Tabasco y se han colocado un triunfo de alcanzar su tercer título en Liga Mexicana de Béisbol. Anoche la victoria de los fronterizos fue por pizarra de 6-5 en un partido de alternancias, con noche destacada del venezolano Hernán Pérez al bat con un labor de 4 turnos, 4 imparables y 3 carreras producidas. El venezolano Wilmer Flores y el dominicano Junior Lake detonaron cuadrangulares para la victoria de los Toros. El cerrador del Águila de Veracruz en la temporada regular y que fue refuerzo ya en la recta final para el equipo de Tijuana, Jonathan Haro, trabajó una entrada y dejó en cero a los Olmecas. Con la serie 3-2 a favor del equipo de Tijuana, la batalla titular de la Serie del Rey regresará a territorio baja californiano para definir al nuevo campeón. Este martes 15 de septiembre serán las acciones del partido número 6, que será en el estadio, pues ahora en el estadio Walmart de allá, en lo que se repetirá el duelo del juego número 2 entre el estadounidense Jeremy Rhodes y el dominicano Adonis Medina, partido que por cierto ganaron los Toros por pizarra de 13 carreras contra 2. Recordemos que los 2 años anteriores el cetro se definió por barrida en el mínimo de 4 juegos, con triunfos para los Diablos sobre Sultanes y Charros de Jalisco respectivamente, y la última vez que una serie concluyó en 6 juegos fue la de aquel 2023 con la coronación de los Pericos de Puebla sobre los Vaqueros de Unión Laguna. Y la última vez que una serie se extendió a los 7 partidos, que es el máximo que puede llegar una serie de campeonato, fue en el 2022 con éxito para los Leones de Yucatán sobre los Sultanes de Monterrey. Así que de esa manera no fue en 5, va a ser en 6 o hasta en 7. Leslie Magno para saber quién es el nuevo monarca de la Liga Mexicana de Béisbol. Ya veremos.
1: Oye, y yo escuchaba en la transmisión del partido que, bueno, pues de los que pegaron cuadrangular, creo que Lake es el que tiene un promedio de bateo más bajo, ¿no? Pero a la hora buena tiene por ahí de .170, algo así, o sea,
0: la verdad. Lo que va de la postemporada, sí, así.
1: Ajá,
0: es.
1: Entonces dices, bueno, pues quizá el no sé si el serpentinero entró en confianza o qué, pero le encontró la bola y chao, ¿eh? A la hora sí, buena.
0: Le mandó lejos.
1: Porque parecía que el script estaba pues ya con la historia cantada para que viniera un batazo de esa manera. Y creo que en ese aspecto, pues, Tabasco se volvió un equipo contemplativo. O sea, no veías como que tuviera tanto afán, algo así.
0: Sí, le faltó pegada ya a la hora cero. Fíjate que decías algo muy importante, Magno, es que la ofensiva de los Toros de Tijuana no se compone de 1, 2 o 3 jugadores, sino que son los 9, o sea, realmente colectivamente los números de Tijuana no son tan buenos como, por ejemplo, comparado con los Diablos Rojos del México, que del 1-9 todos bateaban. No era tan explosiva, pero este equipo sí supo hacer carreras las suficientes para terminar ganando sus juegos. De manera colectiva, su bateo me parece que se repartió en más jugadores y lo está demostrando en esta serie final, porque en cada uno de los partidos siempre ha tenido un protagonista diferente. El del viernes fue Justin Turner, en otras fue Francis Cordero, o sea, ha repartido su ofensiva de tal manera en que no se concentre en un solo jugador.
1: Oye, y Olmecas creo que tiene una ventaja buena, 4-0.
0: Sí.
1: Y después dice el dicho, caballo que alcanza gana, ¿no? Entonces,
0: sí, le sacaron el juego.
1: Sacan el juego. Yo veía a la afición, pues la verdad, como que incrédula.
0: Sí, decir, triste, imagínate. Triste, ¿no? 33 años después de llegar a una serie final y verla cómo se te va de las manos, porque pues está un juego ya de ganar el equipo de...
1: Ahora, Jonathan Haro creo que en la labor que le tocó, redondito.
0: 3 bateadores, 3 outs.
1: Y cumplió, ¿no? Entonces, en esa parte creo que también, como tú lo comentas, Toros tiene, pues si no los mejores números, pero le han funcionado cuando los necesita, como tú dices.
0: Y más situacional.
1: Exactamente, o sea, se reparten más en situaciones donde el equipo lo requiere. O sea, a ver, ¿quién te iba a decir que en la octava y la novena pegan cuadrangular? Sí. Cuando el partido estaba muy apretado, se empata y después con un cuadrangular pues ganan el partido, ¿no? El cerrador bien, como tú dices, 3 bateadores, los pone fuera. Entonces creo que fueron armando ahí la victoria con quirúrgicamente.
2: ¿Será que fue suerte? ¿Será que fue que no lo venían venir y se confiaron?
0: Puede ser también, finalmente ya los detalles finales en una serie de campeonatos son muy, muy, muy interesantes. Y una cosa que también viene muy interesante es que ya empieza toda la rumorología de cara al 2027. Este mes de septiembre y parte del mes de octubre se van a dar los posibles cambios de plaza en la Liga Mexicana de Béisbol, así que habrá que poner mucha atención respecto a los cambios de sede de algunos equipos, cuántos equipos va a haber nuevos, etcétera. Así que habrá que poner atención, sobre todo con el Águila Veracruz y sus planes para el siguiente primavera-verano.
1: Bueno, vámonos con otro deporte. Mire, le comentamos, Delfines de Coatzacoalcos consiguió su primera victoria en la Liga Premier al superar 2-1 a Cañoneros FC. Esto en duelo correspondiente a la jornada 3 de la temporada 2026-2027. El duelo se disputó en el Estadio Momoshko de la Ciudad de México. El equipo veracruzano comenzó con intensidad, abrió el marcador apenas al minuto 5, tempranero el gol, por ahí como dicen, gol de vestidor, gracias a un disparo de zurda de Brian Torres que venció al arquero rival. Antes del descanso, Delfines aumentó la ventaja con anotaciones de Ailton con H. Ailton, este es el HH, ¿no?
0: Así es, también.
1: HH. Quien aprovechó una jugada a balón parado para colocar el 2-0 en el encuentro. Cañoneros respondió en la recta final de la primera parte y recortó distancia y puso el marcador 2-1. Los porteros se mantuvieron con ventaja hasta el silbatazo final. Con este resultado, Delfines sumó sus primeros 3 puntos del torneo. Llega a 4 unidades dentro del grupo 2 de la Serie A. El conjunto de Coatzacoalcos continuará su camino en la Liga Premier cuando enfrente al equipo Real Refineros en la jornada 4. Así que bueno, pues parecía que la altura les podía pegar, ¿no? Porque los equipos de nuestro estado, sobre todo los que están jugando en costa, pues siempre hemos tenido esa parte, ¿no? De subir al altiplano, Ciudad de México. Cuesta mucho trabajo, la altura te pega.
2: El clima te pega.
1: O sea, puede ser el clima, pero más la altura, porque inclusive la pelota...
0: Ardor en los ojos, hay varios factores, ¿no?
1: Hay algo ahí que es biológico y que dices, bueno, pues no lo puedes evitar.
0: Oye, pero el primer gol de Coatza, el de la Piñata Torres, un golazo, ¿eh? Le pega muy bien.
1: En eso creo que entendieron...
0: Desde las afueras del área.
1: Entendieron cómo es, por ejemplo, en Toluca la pelota dicen que vuela. Uh-huh. Lo mismo hemos visto en escenarios internacionales cuando se juega, por ejemplo, en La Paz, que son 5.000 metros sobre el nivel del mar, la pelota se mueve mucho. Entonces yo creo que aprovecharon, se adaptaron bien al juego, pegaron primero y pegaron dos veces.
0: Qué buena victoria de Coatza, porque es la primera en la historia de la franquicia en la Liga
1: Premier.
0: Venía
1: a ser goleado.
0: Sí.
1: Venía a ser goleado, entonces creo que aprovechan también esa
0: situación. Era un partido que tenías que ganar y lo ganaron.
1: Exacto. Ahora...
2: Aparte están demostrando buen nivel. Su primer partido no lo ganaron, pero este creo que sacaron lo que tienen que sacar.
0: Empate, derrota, victoria, ahí va.
2: Ahí vamos.
0: Tres partidos, así que ya va bajita la mano, ya va la cuarta jornada.
2: Sí, así es. Y ahora vamos a hablar de la jornada 8 de la Liga MX, donde dejó resultados importantes, entre ellos el triunfo del Cruz Azul, que vaya gloria, que a mí me encantó ese partido, donde volvió a sumar 3 puntos y mantiene su buen paso en el torneo. Estos fueron los marcadores que dejó la fecha del fútbol mexicano. Necaxa pierde frente a Puebla 0-1, Atlante igual pierde frente a Pachuca 0-3, Xolos pierde contra Gallos Blancos 0-1 y el Toluca le gana al Atlas 5-2. Rayados empata con Tigres 0-0 y Cruz Azul se lleva el partido 4-3 frente al América. Santos Laguna 2-1 contra Bravos y Chivas le gana a los Pumas 3-0. Los partidos de lunes 14 de septiembre, el día de hoy, que se va a disputar, va a ser León versus San Luis a las 19 horas. Y los partidos para mañana, martes 15 de septiembre, será Puebla versus Toluca a las 19 horas.
0: Ese partido es de los pendientes, ¿no? De los que estaban jornadas anteriores.
1: Oigan, cosas que pasaron. Una, ya lo habíamos dicho, ¿no? El Clásico del Norte creo que está sobrevaluado, partido aburrido, 0-0.
0: Yo prefiero mil veces un 4-3 como sucedió en el Azteca, sí, que sí, un 0-0 ahí, que la táctica es la que envuelve todo. Y
1: me acordé de lo que decía espectáculo. Que si querían espectáculos, vayan al circo. Lamentable lo que dijo en su momento Ferretti. Necaxa ya le dio las gracias a su técnico y suena para allá Juan Reynoso.
0: Sí, el peruano Juan Reynoso. Ya es una cuestión de horas de que sea ya.
1: Que tome las riendas del equipo de Necaxa. Penosamente, Bravos tiene un récord que no sé si lo voy a mantener. No ha ganado, no tiene puntos.
0: El récord del tiburón. Más peligra, goles en contra en un torneo corto.
1: Santos, duelo ahí de sotaneros, a ver quién era el
0: menos malo. El menos malo de la
1: Santos
0: Liga MX.
1: 2-1 y Bravos tiene 0 puntos en la jornada 8.
0: Y muchos visitantes ganando, ¿no? Puebla, Pachuca.
1: Ahora, previo al clásico, Chivas creo que da un golpe de autoridad. Sandoval anda muy bien. Mete un gol de cabeza, no es un jugador tan alto. Después desborda y también un dolor de cabeza este chamaquillo.
0: Ahora, también hay que agradecerle a Joel Wiki de Cruz Azul y también a Almada del América que soltaron a sus jugadores.
1: Sí,
0: que
1: sí.
0: Fue un partido espectacular de principio a fin y creo que fue difícil no parpadear durante el juego, porque realmente fue emocionante todo lo que se vivió.
1: Sí, no fue un partido amarrado.
0: No, ni
1: nada. Creo que aquí dos cosas. Una, Cruz Azul creo que se preparó bien, metió un cuadro acorde a cómo era el rival para competir con América. Y América creo que tiene que hacer la tarea de aquí al clásico, le quedan pocos días.
0: Renovar su plumaje.
1: Y bueno, veíamos a los refuerzos, que la mayoría son defensas, y no hay un trabajo como para poder ayudar a tu media cancha hacia adelante a que puedan, digo, estuvieron a un gol de empatar. ¿Cooperación de Kevin Mier? Yo creo que sí. Se relajó Cruz Azul también.
0: Sí, en el último gol, ¿no? El
1: del creo que América tiene muchos pendientes en cuanto a cómo le están faltando al respeto, porque cualquiera va y se le planta. Cota fue la figura. Les atajó al menos 3. Si no, hubiera sido un partido ya de escándalo. En eso creo que mucho del aficionado que se manifiesta en redes sociales, que es americanista, decían, bueno, pero estuvimos a uno, casi la cosa azulean, bla, bla, bla.
0: Casi te gano.
1: Sí, como pero el hecho es que Cota salió monumental en ese partido. Atajó muchas claves de gol. Unas decías, oye, ya ayúdenle, compadre. O sea, porque la verdad le están apreciando el rancho pues muy fácil, ¿no? 2-3 toques, tiro al arco. 2-3 toques, tiro al arco. El penal que fallan. Por cierto, una petición para Wiki. No vuelvas a poner a Ibáñez, por favor. Es mucho frío. O sea, no puedes tirar un penal así. En lo personal, yo digo, voy con el estilo del Beto García Aspe. Métele un fierrazo y a ver si.
0: Contundente, a que la hueles.
1: Sí, contundente. No tienes un penal así.
2: Bueno, ya nos vamos. Ya saben que tengan un bonito 15 de septiembre, el día de mañana, y nos estaremos escuchando con más información el jueves.
0: Mucho pozole.
2: Y mucho deporte, chicos.
1: Adiós.
0: Adiós. Bye.

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9: En Radio Más son las 3, en punto.
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0: Mire nada más, ¿con qué empezamos? Joy Division, Love Will.
1: Una cosa tenía que hacer.
0: Ay, ¿cómo crees? Antes que nada, felicidades a ustedes dos.
2: Y a usted también.
1: A usted también y también a las personas que se encuentran en el máster, dado que hoy es el Día del Locutor y el Día de los Trabajadores de la Radio y la Televisión.
2: Trabajador de la Radio y la Televisión, a todos aquellos que se dediquen a este noble oficio, muchísimas felicidades.
0: Felicidades a todos nuestros colegas de Radio Más, a todos.
2: Los colegas y a las estaciones.
0: Tele y también de las estaciones raras. No digo.
2: No, de las demás estaciones. Por ejemplo. De la capital, de otras partes del estado y, ¿por qué no?, de otras partes de la república.
1: De las personitas que también forman parte del vestido de Sononova, que es, por ejemplo, Analí.
2: Las personas.
1: Miedo, pues, Analí. De cariño, pues, Analí.
0: Ana.
1: Luzma.
0: Luzma, Michelle.
1: Su esposa, el esposo de Luzma, que no me acuerdo cómo se llama. ¿Cómo se llama? Bueno, la esposa de Luzma. En mi defensa.
0: También a
1: Leslie.
0: A Leslie.
1: Bueno, todas las personas que forman parte de Radio Televisión de Veracruz y de Radio Más, muchísimas felicidades por este día. Y pues, enhorabuena.
0: A todos los wannabe locutores también.
2: También, ¿sí? todos caben.
1: Oye, todos. Y también una felicitación muy grande a las personas que ahorita están trabajando desde el Palacio, que están haciendo todos los...
2: ¿El Palacio de aquí del Rey Arturo?
1: No, espérame, Palacio. Bueno,
2: desde el Palacio de Gobierno.
1: Aquí en la capital del estado, que están trabajando arduamente para que el día de mañana ustedes puedan disfrutar el tradicional grito desde las señales de Radio Televisión de Veracruz, tanto de tele como de radio y también en plataformas digitales, es decir, Facebook y todas las demás que puedan haber.
0: Oye, pero antes de mañana el grito, la famosísima carrera de velones que será traída para todos ustedes cortesía de Sonunova.
1: Esta tradicional carrera de melones que desde el 2004 se ha estado siendo presente en la capital del estado.
2: Aquellos que seguramente nos estarán escuchando en alguna otra ciudad fuera de Veracruz, pues ahí los esperamos. Échense una vueltecita a las redes de Radio Televisión de Veracruz.
0: Oye, podríamos regalar
2: Facebook o por TikTok para que se enteren de qué se trata esta carrera. Y pues en compañía del equipo de Sonunova.
0: Oigan, nada más recordarle a toda la gente que nos está escuchando que el día de mañana Sonunova va musical en horario normal, pero nosotros estaremos transmitiendo a través de las redes TikTok y Facebook.
1: Cabe aclarar, Sonunova va a ser grabado el día de mañana, musical, pero si nos van a extrañar y quieren vernos en persona,
2: o se pongan a pensar qué estarán haciendo, dónde estarán,
1: y digan, pues me quiero unir a su cotorreo que traen, búsquenos como Radio Televisión de Veracruz, ya sea en Facebook o en TikTok, que ahí vamos a estar en vivo transmitiendo esta carrera de melones.
0: ¿En vivo y a todo color?
2: Completamente
0: en vivo.
1: Bueno, con unos segunditos de delay, pero ahí estaremos. Ahí estaremos también leyendo sus comentarios.
2: No la mitad, no tres cuartos.
1: Y cada una de las cosas que nos quieran decir, ahí lo estaremos leyendo.
0: Oye, y podríamos regalar algo el día de mañana, ¿no?
2: Es posible.
0: Que nos llevemos algo para ofrecerle al público. Acompáñenos a Jalitic.
2: Aunque sea unas chupapop, pero... son unas paletas.
1: Bueno, en el Master Central se encuentra Josué de la cabina y también el profesor Adán.
2: Caramelo, hombre.
0: Ya está escupito de mi cubrebocas.
1: Oigan, y son 3 de la tarde con 8 minutos. Y ya saben que si ustedes quieren solicitar alguna canción, lo puede hacer a través del 2288-423507, que son los números en cabina. Ahí le estará contestando el buen Josué o el profesor Adán, o mandarnos un mensajito a través de WhatsApp para que nos solicite su canción el día de hoy.
2: Es correcto, y como bien lo comentó el señor Fernández, abrimos este programa, el primero de esta semana, con un clásico de Joy Division, esa mítica banda nacida a finales de los 70s y que realmente fue breve su estancia en el firmamento musical, porque sabemos que esta banda se transformó en lo que hasta la fecha conocemos como New Order, pero como tal, Joy Division era liderada por el buen Ian Curtis, que tuvo un desenlace funesto, ¿no? Sí, señor Fernández.
0: ¿Ah?
2: Ese...
0: ¿Ah? ¿Eh? ¿What?
2: Se autodesvivió.
0: Sí.
2: En...
0: New Order.
2: En 1980, a los 23 años, Ian Curtis. Por cierto, ahí, búsquenle, hay un documental buenísimo acerca de Ian Curtis, líder y vocalista de la legendaria y mítica banda Joy Division.
0: ¡Ah!
2: ¿Oh? Así las cosas.
0: Ernesto Amarillo nos dice algo. Vamos a ver qué nos dice Ernesto Amarillo.
3: Bueno, no, ahí nos vemos mañana. ¡Hey! Yo voy a ir y voy a llevar un melón. Espero poder verlos.
2: ¡Ándale!
3: Aquí desde Coatepec, como todos los días.
1: ¡Ah! Muchas gracias. Esperemos igual, saluditos. Esperemos igual poderte ver. Si nos ves ahí, si quieres que nos tomemos una foto, ahí te acercas y nos la pides.
0: Solo son 5,000 pesos por...
2: ¿No? Pequeña sonunovita.
0: Oye, que

0: perfumito. Ahí voy a llevar
1: la
0: mi...
1: Tuya, ¿la tuya qué huele?
2: A jabón sote.
1: Jabón. A cabrón.
0: Ah, no.
1: No, eso no, ¿verdad?
2: Jaboncito.
1: Señor Víctor, ¿qué nos dice?
3: Caballeros, buenas tardes. Un fuerte abrazo hasta la cabina. Y para reportarles que el 95.7 por la zona de Las Chuapas y Agua Dulce no se escucha.
0: Y...
3: Desde la mañana.
0: Mamá.
3: Saludos.
2: Ahí está para nuestros amigos de operaciones.
1: Para nuestros amigos de operaciones y
2: de RTV.
1: También de transmisores y demás.
2: ¡Chamba, señores!
1: ¡Ay, chamba!
0: Antes ya se puso a trabajar el señor
1: Adán.
0: Adán, ya.
1: Dos días.
2: Dos días.
1: Oye, ¿y sabes quiénes son los más contentos? Los docentes, porque temían de que no les fueran a dar el día de mañana y solo el 16.
0: No, espérate, pero hay unas escuelas que sí dieron, bueno, fin de semana, hoy, mañana y el miércoles. Hay algunas escuelas que sí les dieron esos días, entonces fue así de, ay, pues ya, tomémonos la semana, ¿no?
1: ¿Quién fuera docente para faltar tanto
0: mi hermana sí le tocó trabajar los dos días, hoy y mañana le tocan.
1: Sí, días económicos, que día del maestro, que no sé qué, que con...
0: Que por cubrir evento, que no sé qué.
1: Que tenemos que hacer eso, tenemos que hacer... Que la tabla de no sé qué.
2: Quería ser locutor, ¿ya ves?
1: Pero querías. Ahí estabas. Ande y ande. Mira.
2: Estabas come, tinga. ¿No?
1: ¿Cómo tinga o no?
0: Yo por eso, mira.
1: Oye,
0: yo
1: dice.
0: Artes.
1: Porfa, la rolita Odessa de Caribú. Otra vez, Jocely. Ay.
4: Hola, Iván.
2: Hola.
4: Y Eric. Saludos desde la Sierra Nororiental.
0: Saluditos.
4: Y pues nada, felicitaciones por el quehacer que día a día realizan la radio. Y pues aquí andamos escuchándolos. Viernes ya no pudieron poner todos mis audios, pero aquí ando saludándolos de nuevo.
2: Ok.
1: Ah, lo bueno es que dice saludos a Emilia, Eric, Iván. Ya corrigió luego, Iván. Ah, pero en este audio...
2: Eres de Emilia.
1: No me saludó, mira.
4: Hola, Iván y Eric. Saludos. Hola. Desde la Sierra Nororiental.
1: Mira. Mira nada más.
2: Se quedó con el mood que, como ya no estuviste la segunda hora.
1: Ah. ¿Y?
2: Probable. Bueno.
0: Uy, andamos muy sensibles
1: este
0: hoy.
1: Este es de hoy.
2: Hoy.
1: Dice, la envidia te corró, Emiliano, por eso yo falto cuando se me antoje. Él se siente maestro también.
0: Ok, está bien.
1: Ok, ya. Paso, mecha, mejor ya vámonos a música. Si no, esto va a continuar y vamos a acabar mal.
0: Diría el señor Iván o el señor Emiliano, ay, mejor mándenos un pastelito y ya.
2: Ah, pues sí.
0: Sí, digo, ¿no? Por el día.
2: Allá.
1: A mí me hace falta café.
2: Oigan, platíquenos cómo festejan ustedes su noche mexicana.
0: Hablando de eso, y
2: ¿sí, no?
0: Viene un reclamo para el que dice que quiere que yo le haga caso y que no sé qué tanto. Mira, hoy es día del locutor o día del trabajador de la radio. Y ni siquiera llegué, y ni siquiera un cafecito o algo, nada, no me manda nada el señor. Hasta Orizaba.
1: Ah,
0: este reclamo va hasta Orizaba.
2: Yo pensé que
0: fue
2: señor.
0: No. Orizaba. Bueno, también por ahí. Al que le caiga el si te queda el saco. O
1: oye,
0: si la bota te queda.
1: ¿Sabes qué estaría bien?
0: ¿Qué
1: digo, mochilas, ¿no? Sindicato celebrando 26 años. ¡Un pastelito!
0: Son 3 de la tarde con... Oye, hoy ha sido muchas quejas. Hoy son 3 de la tarde con 15 minutos. ¿Con qué nos vamos?
2: Llegaste muy quejumbroso.
1: Ah, bueno.
0: Se tenía que decir y se dijo.
2: Híjole. ¿Qué es lo que vamos a escuchar, señor Fernández, en este lunes? Bonito lunes.
1: Dice, ahí no es, Eric, huye.
0: Yo por eso, no he dicho que sí, así que no.
2: Oigan, al ratito escuchamos algo de Kanye. Kanye West, porque
4: perdón,
2: tenemos
4: es
2: noticias.
4: Que creí que Emiliano no había llegado. Ya después, Irán me dijo que sí, que ahí estaba. Pero, ¿el señor Emiliano se sintió ignorado o cómo?
1: Dolido.
4: Además, esa canción que pedí.

0: Y no la había pedido anteriormente, pero ya ahí les estoy solicitando otra distinta para qué les parece escucharla en la noche mexicana. Ustedes juzguen si amerita o no.
1: ¿Qué canción?
2: Déjame buscarla.
1: ¿De qué canción nos está hablando nuestra estimada Jocelyn?
2: Lupita's Taco Shop, man.
3: Pues ya si quieren, hagan este programa dedicado con canciones del 15, que no lo quiero. No, no, así estamos bien.
2: No, ya, o sea.
3: No, ya.
2: Yo ¿sabes qué canción no soporto ya? O sea,
3: ¿Cuál?
2: literal. Así es mi México. No, no, no, no. Ay.
1: ¿La de Luismi?
2: La de Luismi.
3: Ay.
2: No.
3: Bueno, ¿tú qué canción toleras?
2: No, o sea, hay otras que también dices, o sea,
3: No, ¿sabes qué?
2: sí.
3: Ya, mejor vamos a la música, ya.
2: Pero que dices,
3: Ya,
2: mecha, ya.
3: basta, por favor.
2: A pesar de que fui ignorado el día de hoy por Jocelyn, aquí está Hip Hop
3: Un poquito de...
2: Tex-Mex para todos ustedes. 3 de la tarde con 16 minutos.
4: MC Luca. 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

0: show.
1: Ay, qué cosa. Esto es lo que conlleva un programa en vivo.
0: Pero mira, esta, como dijo Jocelyn, puede ser para el 15, ¿no? Entonces, pues le varías. O sea, yo, por ejemplo, en un reel que hicimos, bueno, que hizo Isel, yo dije que, pues, algo sabroso para la noche mexicana que no puede faltar, pues algo de La Maldita. Vecindad y Los Hijos del Quinto Patio.
2: Pero, ¿habías puesto o habías sugerido Kumbala? Pero está...
0: No, pusieron de fondo Kumbala. No, pero yo no sugerí. No, yo nada más dije que la producción del circo.
2: Ah.
0: O sea, a mí me gusta Pata de Perro, mucha sangre.
1: Bueno, como sangre. Como sea.
2: Un poco de sangre, sí.
0: Un poco de sangre, exacto. Un poco
1: como
0: de
1: sea.
0: Sangre,
2: roja. Toño.
0: Tarararán, tarararán.
2: En mi cuadratoño es famoso.
0: Todos los
2: silueta, todos la conocen. En mi...
0: Creo que de las más feas, escogió Itzel. Para mí, la de Kumbala.
2: Fea, pero de la más.
0: Es la más chateada, es la que.
1: Te está escuchando, ¿eh? Te está.
0: ¡Saludos! Itzelana de redes.
1: Oigan, para los que no saben de qué estamos hablando, en Radio Más se hizo un reel o un TikTok, como ustedes quieran conocer, en donde cada uno de los integrantes de diversas producciones de Radio Más está como recomendando una canción para que ustedes puedan ponerla en su noche mexicana, y el señor Emiliano aparece ahí y pues recomienda esto, algo de Maldita.
0: Sí. Lo bueno es que nadie dijo algo de Luis Miguel o algo así.
2: No, ¿cómo no?
0: ¿Sí?
2: Claro. Ay. Claro.
0: ¡No!
2: ¡Súbele!
0: ¡Súbele! ¡Saludos!
2: No, digo. Sí, no podía faltar.
1: Síganos en redes sociales como @RadioMásRTV.
2: Yo recomendaría una canción del Charro Avitia, La Máquina 501.
1: Bueno, pues si no, ya ponemos algo aquí también, ¿no? Hago una recomendación que nosotros les daríamos a ustedes.
2: Charro Avitia, al rato lo escuchamos.
1: Va, entonces déjame buscar.
0: Ibas a hablar acerca de Kanye West.
2: Ah, de Kanye. Ya en diversas ocasiones ha sido funado por todo lo que dice y hace.
1: Y hay otra funa que también más al rato estaremos hablando.
2: Ok, bueno, anda enojado porque por las fotos de las vacaciones de su hija con el novio.
1: Pues
2: subió
1: sí,
2: fotos su hija.
0: Mi hijo, no le gustaron, te falta.
2: No le gustaron al papá. Pero bueno.
0: Pues, ¿qué hace la hija?
2: No, nada. Simplemente andaba de vacaciones, pero acompañada de su novio.
0: Él sí puede subir fotos acá candentes y no deja a su hija.
2: Es su papá.
0: Ay,
1: pero
0: papá.
1: Pues de todas maneras, como el señor Emiliano, si se enojara que ya es suegro por dos lados, por su hijo y por su hija.
2: Bueno, eso dice que no se enoja, quién sabe en realidad, sí.
0: No, hasta eso no en serio.
1: Seguro se lleva bien con ellos.
2: Bueno, el chiste que están filtrando fecha y precios para el... pues todavía están manejando su puesto concierto, pero he estado checando en otros sitios y de noticias, y casi dan por hecho que va a estar en Guadalajara, en el Estadio Akron, el Kanye West.
0: ¿Vas a ir seguramente?
2: Seguramente.
0: Sí.
2: No, la verdad que pues ya le están manejando que podría regresar en un concierto, repetimos, en Guadalajara, de acuerdo con información difundida en redes sociales. Y en una página creada para promocionar este supuesto evento. Pero pues ya no sé si tenga mucho de supuesto, porque ya ha salido en varias, en otros sitios de noticias. Pero bueno, la presentación, como también es conocido el rapero como Ye, porque ahora también le dicen no Kanye, sino Ye solamente. Estaría...
0: No cantes mejor, no cantes.
2: Estaría planeada para marzo del 2027. Allí en el Estadio Akron, ubicado en Zapopan, Jalisco. Que ya qué bueno que retomamos esta parte porque, ¿qué creen? Este fin de semana, mis chivas golearon. Claro que sí.
1: Ay, mira. Uy.
0: Mi Cruz Azul también.
2: Pero por...
0: Y mis Jets.
1: Uy, qué divertido.
0: Oye, aquí dicen algo.
3: Pues la de los agachados, ¿no?
1: Ah, caray.
3: Que también es la que habla de la gastronomía mexicana, sí. ¿No?
0: Sí, la que canta, no es mala, también
2: está,
0: de maldita.
2: Está padre. Sí. Ah, va.
0: Oiga. ¡Ah! ¡No me lo van a creer! ¡No me lo van a creer!
2: No. Sí.
0: Y que nos oye esta persona.
4: ¿Qué creen? ¿Qué pasó? ¿Qué pasó, eh? ¡Súbele!
2: ¡Cómo!
4: Ahí.
0: Bueno, para que no se enoje, el señor Federico Ríos el Pollo, mejor.
2: Ah, vaya.
0: En vez de súbele, ¡súbanle! Ya, así. Oiga,
2: es un homenaje al compañero.
1: Que lo puede escuchar todos los jueves en punto de las 8 de la noche con Generación Retro. Pero bueno, tenemos a alguien en la línea.
2: ¿Qué días pasa?

0: jueves en punto de las 8 de la noche con Generación Retro. Pero bueno, tenemos a alguien en la luna. Los...
1: ¿Qué días pasa? Totalmente cierto.
2: Mira, nosotros vamos a estar trabajando el día de mañana.
3: ¡Ah, qué bueno! ¡Felicidades!
2: Con unos melonzotes en cada mano. Como uno y uno.
3: Oye, y aprovecho para felicitarlos en este Día Internacional del Locutor.
0: Muchísimas gracias.
3: Ahí a los tres se la reparten.
1: Sí, nos repartimos la felicitación.
2: A Pete, a Josué y a Dan.
0: Pero también a los compañeros que están ahí.
1: Ahora sí que hasta para llevar, ¿no? Porque...
3: Oye, Emiliano.
2: Hey.
3: Y no hubo desayuno de ese que dices que es gratis, pero no es gratis porque es de las mismas contribuciones de a tu sindicato.
1: Ni eso.
2: Ni eso nos tocó.
3: Hoy no hubo.
0: Hoy no.
3: Hoy no. No. Bueno, pues algún día va a haber. No. Muy pronto.
0: Las vacas están
3: bien. Como digo, no, hombre, fue una super posada. ¿Cuál posada?
1: Las vacas están delgadas.
3: ¿Qué te voy a creer?
0: Ay, ¿eh? Oye, ¿qué tal el clima está por allá?
3: No, estamos como a 40 grados, está nublado, ya llovió, pero como quiera, aquí seguimos con los 40.
1: Pero 40 grados.
3: Así es, 40 grados, antes de que piensen en otra cosa, en una estación de radio por ahí.
0: No. 40. Pero mira, bien que te echas tu... ¿Cómo se llama? ¿Tu ¿El de Jobo?
3: Ah, sí, con mi jovito, la huevo.
0: Jovito. Ahí está, pero bien. Mira, los 40, pero disfrutando tu jovito.
3: Abuelita.
0: Ahí está.
3: Oigan, ya mérito va a ser la hora de la pausa de la media.
1: Ya casi.
3: Ya casi.
1: Mira.
3: ¿Y qué creen? Que estamos bien mexicanos. Ya ven que mañana pues ya es el grito de la independencia, ¿va?
1: Exactamente.
3: Y
1: ¿Qué tienes pensado?
3: Todos se vuelven bien mexicanos. No, yo vaya. Mañana pues no sé qué vaya a hacer. No creo.
1: Oye, ¿y cómo lo festejas?
2: Ni se acuerda.
3: No, yo lo festejo trabajando porque pues ya ven que en el transporte público pues hay que trabajar cuando la gente se divierte, bueno, entonces bueno, hay que llevarlos al evento y hay que traerlos de regreso a sus casas con bien, ¿verdad? Sí, entonces hay que chambearle. Es con el dinero. Dijera Tom Cruise cuando la película esa de que
2: Show me the money.
3: Show me the money.

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6: El Centro de Estudios y Pronósticos Meteorológicos del Estado de Veracruz, a través de Radio Más, presenta el estado del tiempo para las próximas 24 horas.
7: Se espera ambiente caluroso a caluroso durante el mediodía y primeras horas de la tarde y templado a fresco por la noche. Existe baja probabilidad de lluvias y tormentas eléctricas, con los máximos acumulados sobre montañas, nieblas y neblinas eventuales. El viento dominante será del sur, este, noreste y norte, de 20 a 35 km por hora en costas, variables y con rachas en zonas de tormenta.
6: El pronóstico meteorológico del estado de Veracruz es un servicio de Radio Más.
8: Tenemos que hablar. Vamos a darnos un tiempo. Y así como tú con tu ex, regresamos.
9: 3 de la tarde, 36 minutos. Estamos de vuelta. Lo prometido es deuda. Y tenemos aquí... ¿Qué dice Irán? Espérenme.
10: ¿Qué onda, muchachos? ¡Mazo! Tengo un sueño.
11: Saludos desde la Sierra Nororiental Poblana.
12: ¡Saluditos!
11: Y felicidades a todos ustedes.
9: Gracias.
11: Por ser su gran día. El día del
9: hoy para locutor, mí.
13: Es un día especial.
11: Señor Iván, señor Emiliano y señor Eric.
13: Gracias.
11: Un abrazo fraterno desde aquí y...
14: ¿Y? ¡Felicidades!
12: ¡Gracias!
11: ¡Hey! ¡Guau! Pasó una tragedia.
13: ¿Qué pasó?
11: No pude escuchar mi audio. Todo porque la página oficial de Radio Más se cayó. No más, no. No quería, no quería. Y no era mi internet. Sí, por si se lo preguntan. Pero ni modo. Lo que sí quiero es que me pongan una canción. ¡Guau! La verdad no sé de quién es. No sé. Entonces, si es de Zoé, de Babasónicos o de Porte. Se llama Fuimos Casi Algo. Iván, el señor Iván debe de saber.
12: Fuimos Casi Algo.
9: Ok, dice Jocelyn. Oigan, en la página está repitiendo lo mismo. O sea que hay una pequeña falla. Ahí, redes, por favor. Gente de informática.
12: Chamba.
9: Hay más chamba. Ay, lo que hace Sononova.
12: Chamba, bueno.
9: Dale, papá.
12: Que eso quiere decir que nuestra audiencia está pendiente.
9: Ajá. Saturamos la

0: Redes, saturamos vaya, la vaya. Frecuencia, el teléfono, no, bueno. ¡Adisita!
1: Nuevo, soy la hija de Adisita Padilla. ¿Me pueden poner la canción de Los Seamos Locos y Raros? Mañana voy a ir a la carrera de melones. ¡Feliz día de locutor!
0: ¡Gracias! ¿Pero qué dijo al principio? A ver.
1: Nuevo, soy la hija de Adisita Padilla. ¿Me pueden poner la canción?
0: ¿Qué? Ay, no, ma.
2: Hija de Adisita.
0: ¡Ah! Hija de Adisita.
2: Sí.
0: ¿Cómo se llamaba? Dice, hola, tiene poco que empezar a escuchar, por lo tanto, a mi hija también. Pregunto si el que es que el señor que habla. Ah, el de Hermes, sí. Pero a ver, déjame ver.
1: Nuevo, soy la hija de Adisita Padilla. ¿Me pueden poner la canción de Los Seamos Locos y Raros? Mañana.
0: ¿Cuál? ¿Los Seamos Locos llegaron?
2: ¿Los Seamos del Universo? No.
0: Ah, saluditos a la buena Armando. ¿Quién anda por aquí? Saludos desde el Parque Juárez. Estamos con bocinas y escuchando el programa.
2: ¿Perdón? Hemos locos y raros, creo que sí. Sí.
0: Oye, aquí el buen Armando Cama que nos manda una foto de que están escuchándonos en el Parque Juárez. ¡Saludos!
2: Saludos al parque. Saludos a la unidad móvil, a todo el personal.
0: A todo el personal.
2: Pendiente. Están dándole duro, ¿no?
0: Y pues el día de mañana, desde el puente Jalitic, ya la gente se está volviendo loca de que vamos a estar en la carrera esta de melones. Sonunova, por parte de Radio Televisión de Veracruz.
2: Desde el barrio mágico
0: de Jalitic,
2: por cierto.
0: Estaremos claro. hasta arriba. Así es. Pero bueno, señores, allá en el Parque Juárez, tengan una excelente tarde los que estén escuchando Radio Más en este momento. Y pues... decirles que mañana, ¿no?
2: Retomemos una frase. Si usted está escuchando su radio en aquella zona, pues...
0: ¡súbele!
3: ¡3:40!
0: ¡Vámonos con música, señoras y señores! Sí. Eso es Games People Play, a cargo de Inner Circle. Aquí en Radio Más son un OVA, ¿qué?
3: Nada, que era cuestión de más mexicanos, pero bueno, está bien.
0: ¡Ah, ya! ¡3:40!

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1: 3 de la tarde, 44 minutos. Inner Circle con Games People Play. No la de Alan Parsons Project, pero
2: no, esa es otra.
1: Inner Circle.
3: Pero mira, ¿qué te parece si parte de esta canción y las que vayan a venir próximamente va a estar también dedicada a todas las personas que están en el Parque Juárez en estos momentos aquí en la capital del estado?
1: Mire, tenemos un video, creo que, para que vean que no le estamos choreando y que nos...
2: A ver, ¿dónde estamos viendo una cabeza de un medio, de un periódico? Lo que pasa que, híjole, se volvió por ahí un poco viral el caso de un atleta australiana que tuvo una emergencia gastrointestinal durante una competencia en...
1: O sea, el corte que te alcanza.
2: Y pues ahora sí que el esfuerzo le jugó una mala jugada. Ahora
1: ¿y
2: sí
1: ganó por una?
2: Así es. Así
1: no lo podemos repetir. No,
3: y es que...
2: la verdad
3: pues
2: que...
3: Está realizando ahora sí estas como ejercicios... Que
2: es esta, de Hydrox.
3: Ajá, es que, se llama Hydrox. Que son unas competencias en donde, pues, se te pone a hacer acondicionamiento físico, llámese, ya sea peso muerto o desplantes.
2: Pero es de fuerza, ¿no?
3: Es de fuerza, es puro, pura fuerza. Entonces, tienes que estar haciendo todo este tipo de ejercicios constantemente durante casi 1 a 2 horas, en la cual, pues, sí, obviamente estás mucho... Y viene mucho cansancio físico. Entonces, pues, obviamente hace que que también, pues...
2: Oye, pero...
3: Tengas esa necesidad de sacarlo de alguna manera.
2: Pero esto se puede evitar a lo mejor, no sé, pienso yo, no sé. Quizá, pues, ahí con control alimenticio, si es que vas a competir, a lo mejor no comer...
3: No comas algo tan pesado.
2: Tan pesado, ¿no? Porque... Uh-huh. Este tipo de competencias, como bien nos estás comentando, pues implica sí un esfuerzo tremendo. Y híjole, pues ahora sí que el esfuerzo fue tal que, pues la verdad,
1: o sea, no
2: que sí
1: gas.
2: le ganó. O sea,
3: no, le. Ganó. Ajá, pues
2: así que le aplicó lo que luego decía en su canción Alejandro Lora.
1: Sí, ya no puedo decirlo. No.
2: O sea,
3: le dio catarro polaco.
1: Ya.
2: Ya. Como diría un clásico. Por cierto, queremos mandar un saludo enorme.
3: Pero después de esto, paréntesis, aprovecho a todos los que están comiendo.
2: Ay, sí es cierto, ¿verdad?
1: Perdón.
2: Perdone si le estaba dando la buena probadita a su sopa, a su crema. O
1: a su crema. De...
2: Híjole, pues.
1: Oye.
2: Usted perdone, queremos mandarle un saludo enorme al papá de nuestro compañero... cumbiólogo
1: Balam
2: Rivera, que está viajando de Coatzacoalcos.
1: De Coatzacoalcos para acá.
2: De acá.
1: Y nos vienen escuchando en Autobuses de Oriente Informa. Pues un saludote al chofer y por supuesto a toda la gente que está en sintonía de Solo Nova Radio Más. Este es el video que nos mandaron.
4: ¿Quién es? No sé si es Isoé.
5: Saludos a la flota.
2: Ahí está.
4: Se llama Fumo Espacial.
3: Ahí está el buen Irán. Escucha, mejor dicho.
1: Brazo, Mecha, ya es famoso el señor Irán.
2: Mira, ahí lo tienen, pero bueno, pues saludos nuevamente para todos nuestros compañeros que están en el Parque Juárez y el centro de aquí de la ciudad de Jalapa, ya con los preparativos para la transmisión del día de mañana del Grito de Independencia.
1: Ya nos aclaró la hija de Adisita que la canción es la deseamos locos y raros y tontos y son un ovos y
3: todo lo que
2: conlleve.
3: Oigan, y algo que está haciendo bien Radio Televisión de Veracruz es que está haciendo sus preparativos desde un día o 2 días o 3 días antes y están viendo las instalaciones y todo esto.
2: ¿Desde el viernes, no?
3: Desde el viernes, a diferencia...
1: O sea, era más fácil decir el viernes y ya.
3: No, espérame, ¿verdad? Es que quiero llegar a un punto, Okay. A diferencia de otro artista que está siendo fundado en redes sociales.
2: Ah, ahorita te...
3: Que pues claro. Resulta, sucede y acontece que estaba el sábado destinado y planeado un concierto de este artista. Que
2: el segundo de dos.
3: El segundo de...
2: Conocidísima y famosísima Esfera,
3: Esfera de Las Vegas.
2: Que es obviamente donde se ha presentado luminarias como YouTube.
3: Ajá.
2: Presentado los Backstreet Boys, hicieron también ahí un par de conciertos. Vaya.
3: Infinidad de cantantes de talla internacional. Y pues en esta ocasión le tocaba a Carin León, que Carin León era el primer artista latinoamericano.
2: Sí, o sea, sí tuvo una primera presentación.
3: Sí. Sí. Pero pues era uno de los primeros artistas latinoamericanos que se estaba presentando dentro de esta esfera de Las Vegas. Y pues nada más dejó vestidos y alborotados a más de 20 mil personas.
2: El asunto es que, bueno, hay situaciones en las que, ok, se cancela, pero no te lo dicen ya cuando está la gente reunida en el recinto, ¿verdad? Dicen, ¿saben qué? Amigo, ¿saben qué? Híjole, con la pena. Pues que se va a tener que cancelar porque tuvo problemas Carin León para llegar.
3: Y es que resulta, sucede, acontece que Carin León dijo, pues el sábado es mi concierto, pues me voy el sábado a las 2 de la tarde, pues sí. Llego aquí, están 3 horas.
2: ¿Sabes qué? Que lo invitan, que una carnita asada quizá, una reunión.
1: Oye.
3: En palabras de su esposa y también palabras de Carin León, pues que el primer avión le fallaban los frenos, que el segundo avión no tenía
1: ay, y no tiene el dinero para conseguir otro, por favor.
3: Obviamente la gente se le fue encima por esta situación y más porque había gente que había gastado más de 20 mil pesos, más de 60 mil pesos para poder ir a verlo a la...
2: O sea, ya ellos que se gasten un buen de lana por ir a ver a...
3: Sí, cada quien decide en qué gasta su dinero, ¿no?
2: Yo la verdad no sé qué le digo, debe tener su talento y todo, pero... Híjole, no.
3: Uh-huh. No. Lo que tenía...
2: Era otro.
3: Sí, exacto.
2: Sí, no, pero bueno, pues cada quien, si les
1: encanta
2: Carin León, pues ahora se aguantan. Y se le aplicó, ¿sabes quién se le aplicó a Carin León? Alejandro Fernández era el artista invitado en el primer concierto y no llegó.
1: Qué bueno. Oye...
3: Pero pues...
1: Saludos a nuestro buen amigo, compañero de trabajo, Jersey Masuri, que anda por allá de ingeniero de audio, que dice que, Eric, ahora sí te lo pasaste a llevar. ¿Catarro polaco? Es que es polaco.
3: A ver, es que no es por eso necesariamente, pero bueno. Exacto.
1: Tenemos saludos, dice a Gato Iván Patraca López.
2: Gato Iván Patraca
1: López. Dice lo siguiente.
5: ¿Qué tal? Buenas tardes.
1: ¿Qué hubo?
5: Soy Iván Patraca de Acayucan, Veracruz, del sur del estado. Quisiera yo preguntarle si saben de alguna anomalía en cuanto a la señal para acá, porque yo todos los días los escucho, pero resulta que hoy desde la mañana en mi carrito ya no se escucha Radio Televisión de Veracruz. ¿Sí me podrían decir específicamente cuál es la frecuencia de la estación? O el número de estación, por favor.
2: En el sur es el 95.
5: A ver si lo puedo meter manualmente.
2: Es el 95.7 de frecuencia modulada. Sí, tengo el dato correcto.
3: Pero sí nos estaban comentando que que hay algunos
2: problemas. Y también hay otro problema en el sitio, en la página de Radio Más, radiomás.mx, porque al parecer se está lupeando un fragmento de la señal, ¿no?
3: Pero ya estamos trabajando en ello para que ahora sí disfruten.
2: Chamba para nuestros amigos de operaciones y chamba para nuestros amigos
3: Radio
2: de
3: Más.
1: Aquí está el
3: las repetidoras, ¿no? También.
1: El cochiloco.
6: O sea, hace que en el término así, ¿qué le dijeron? ¡La cagaste! Emiliano, aguas, porque tú ya estás abuelito, ya tu esfínter ya no retiene tanto.
1: Ahorita me voy a cambiar de pañal, ¿no? Esa su máquina.
3: Bueno, seguimos con más.
2: Estamos platicando de esta atleta que tuvo su desafortunado...
1: Ah, mira, nos están escuchando a todo volumen Sonunova ya en el mercadito de donde está Iram y Jocelyn. Ah,
2: mira, ahí se aplicaron el súbele. Gracias.
3: ¡Súbele!
1: ¡Súbele!
2: Ahí sí lo aplicaron.
1: La página de
3: Radio Más. Ya estamos bien.
2: Ah, ya está bien. Bueno, un desperfecto menos. Ya está.
3: Falta nada más.
7: Saludos a todas y todos los que están escuchando en el Parque Juárez.
1: Saludos, ¿ya ven?
2: Ah, los saludos de nuestra amable audiencia.
3: Igual mándenos un mensajito
1: ya se está trabajando
3: a través del 2288-423507.
1: Para el tema de la zona sur. Víctor, ¿qué hubo?
8: No, yo siento como que tienen que rodar cabezas ahí para que agarre la radio nuevamente. Tienen que rodar cabezas.
1: Paso.
3: Espérate.
1: Ah, dice aquí que escuchemos esto. Un audio que nos mandan.
2: ¿Quién nos manda ese audio?
1: Iram.
3: Ah, ok, es un pequeño video en donde están en el mercado y están escuchando ahora sí a todo volumen lo que es Sonova o Radio Más.
2: Ah, ok.
1: Saludos. Los señores que están ahí en el mercado, compren algo, compren local. Ahí está el buen Iram y Jocelyn que les van a alfareros de corazón. Y que bueno, pues que sería mejor que
2: Cómprele.
1: Llévele. Bueno, vámonos con música, nos vamos con Seamos Locos, Tontos, Rítmicos.
2: Que fue una petición para nuestra estimada
1: hija de
2: la más pequeña de...
3: Una de las más pequeñas.
2: ...escuchas de Sonunova. De, que nos,
3: hasta Coatepec, ¿no?
2: Así es.
3: Hasta Coatepec va a esta canción.
1: Oye, no se les olvide mañana, a partir de la... Bueno, nosotros estaremos ahí afinando cosas desde las 11 de la mañana, pero ya la transmisión de Sonunova será a las 3 de la tarde... A través de las redes sociales de Radio Televisión de Veracruz. Sonunova se apodera de todas las redes. Da miedo, cara.
3: Da miedo cuando hablas así. Vámonos.
1: Vámonos entonces con esto que es para la más pequeña de Sonunova.
2: La Sonunovita.
9: ¡Damas y caballeros!

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1: Ahí está para todos ustedes. Seamos locos y raros. Ay, y luego que casi no podemos, ¿verdad, señor Iván?
2: No, un poquito.
1: Nada más tantito.
2: Ahí un poco deschavetados.
1: Oigan,
2: sale un tornillo.
1: El fin de semana, lamentablemente, falleció Ted Turner. ¿Quién es Ted Turner? Pues el visionario de los medios y creador de Cartoon Network.
2: Así es.
1: Ay, Ted Turner. Bueno, digo, no estaba tan chavillo. Pero pues
2: no,
1: bueno,
2: pues
1: este canal revolucionó las caricaturas.
2: Tenía 87 años.
1: Creo que además de todo llevaba también...
2: A ver, pero espérame, Ted Turner.
1: Ajá. Creador de Cartoon Network.
2: Pero él falleció el 6 de mayo del 2000 de este año.
1: ¿Ah, sí?
2: Sí.
1: Ah, yo matándolo doblemente.
2: Dos veces, no, pues no.
1: No, creo. Solo te mueres una vez y ya.
2: O sea, es que son tus páginas... tus páginas fake.
1: Oye, a ver, señor Eric Landa, tres caricaturas de Cartoon Network que no podía faltar en su vida o que no se podía perder. Ahora tú.
2: Ajá.
3: A ver. Tres.
1: Ven, dice Josué que un show más. Ben 10 y ¿qué otro? ¿Cuál es el otro?
3: Hora de aventura.
1: Ok, sí. ¿Los tuyos?
3: Las chicas superpoderosas, el laboratorio de Dexter, la vaca y el pollito y Coraje el perro cobarde. Y te dije cuatro.
2: Ay, oye, yo también iba a mencionar la de...
3: Se nota perro, totalmente la diferencia entre...
2: El perro Coraje.
3: Coraje el perro cobarde.
2: Y los Looney Tunes.
3: Ay, había también los Looney Tunes Babies.
1: A mí me gustaba el show más cuando decía...
3: Es que sabes de tus hijos.
1: Sí, no le tocó a mi hijo mayor.
3: Ah, pues es que yo ya los vi. Wow. Porque me desesperaba.
1: Mordecai. Era Mordecai.
3: Pero es que para mí era muy torpe ese.
2: Ah, son muchísimos las historias, pero...
1: ¿Pero qué?
3: Ah, también, por ejemplo, a mí me tocó que todavía pasaban anime dentro de Cartoon Network y me tocó ver Pokémon, Sakura Card Captor y Hamtaro.
1: ¿Quién es?
2: Hamtaro. Hamtaro. ¿Quién es Hamtaro?
3: Hamtaro era un hámster.
2: Ah.
3: Y contaba como que sus historias, sus anécdotas ahí.
2: No era un capibara.
3: O mismo Sivan. No.
2: Nada que ver, un capibara. Que ver.
1: A ver, ¿tenemos audios?
4: ¡Ey! Te faltó Johnny Bravo.
3: Johnny Bravo también. Claro.
4: Mucha lucha también ahí salía en Cartoon Network.
1: Mucha lucha, sí es cierto.
2: Mucha lucha.
3: Ah, las sombrías aventuras de Billy Mandy también. Sí. Ay, ¿cómo se llamaba el otro? El que era un oso morado.
2: Rona la canción de Mucha Lucha.
1: Arnie.
3: No, era un oso morado que tenía un cerebro de un villano. ¿Eh? Y salía dentro de las sombrías aventuras de Billy Mandy.
1: No, pues.
3: Que salía con. Creo que era algo. Ay, es que no me acuerdo cómo se llamaba.
1: A ver, en lo que te acuerdas, tenemos un audio.
2: A ver, ¿de quién?
5: Pues bien, esperando se corrija el problema, pues yo lo estoy escuchando por internet. Tuve que meter una recarga de tiempo aire en una tiendita de conveniencia. Mi paquete con plan para que agarrara internet. No, pues, ¿qué les parece? Ayer se celebraron 51 años de una canción de un grupo inglés. Específicamente estamos hablando de Pink Floyd. La canción se llama Wish You Were Here. No sé qué les parezca. Digo, yo sé que Mr. Ivan y Mr. Emiliano no les gusta programar mucho Pink Floyd, pero sí me gustaría, en honor al cumpleaños número 51 de esa canción, escucharla.
3: Va,
5: saludos, caballeros.
3: Saluditos. La caricatura que decía se llama Malo con Carne.
1: ¿Malo con Carne?
2: Ajá, Malo con Carne. ¿Y qué? ¿Y el bueno sin carne o qué?
3: No.
1: Oye, y aquí ya, al estilo Sonora, ¿cómo se llama la casa esta donde están?
3: La mansión Foster para amigos imaginarios.
1: No. ¿Cuál? No, la que es una caricatura donde superhéroes son, hacen de todo, o sea, como si fuera la casa de los famosos.
2: No, tú te referirás a alguna, esta...
3: ¿La casa de los dibujos?
2: La casa de los dibujos.
1: La casa de los dibujos. Pero,
2: buenísima.
3: Digamos que sí es de Cartoon Network, pero no es de Cartoon Network.
2: No.
1: ¿Ah, no?
3: Sí.
2: No.
3: ¿Era de comedy? Es que yo tengo entendido que era de Adult Swim, y Adult Swim es de Cartoon Network, por eso pregunto.
2: Es de Comedy Central.
3: Ah, por eso digo.
2: Comedy Central, que es de la misma empresa.
3: También Los Chicos del Barrio.
2: Los Chicos del Barrio, exactamente. Sí, pero buenísima la Casa de los Dibujos.
1: Ah, pues es que, o sea...
2: Buenísima.
1: No.
3: Eso bueno, ya rollo. Mejor vamos... Oye, corte.
2: Ah, ya, oye, cierto.
3: Quiero mi corte, por favor.
2: Ya nos estamos pasando 4...
3: No pongas música, ya vamos a...
2: 4-5.
1: Nada más dejan poner cortinilla.
2: Vamos.
1: Espérense.
2: Corte y rebasando la primera hora de Sononova.
1: Paso mecha. Ahorita regresamos con más audios, más saludos, pero como dicen mis
2: compañeros.
1: También
2: con más música.
1: Teléfono y nos vamos al corte.
6: 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Me hagas
7: 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En Radio Más son las 4:05.
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0: Ahí está nada más y nada menos que Wish You Were Here a cargo de Pink Floyd. Y muy mal, Víctor, tú muy mal. ¿Cómo que no nos gusta Pink Floyd? A mí me encanta, a mí me encanta, la neta.
1: Pink Floyd, lo que escuchamos efectivamente...
0: Soy un hijo de tu Pink Floyd.
1: No, es que justo el pasado 12 de septiembre se cumplieron 51 años de Wish You Were Here, este álbum emblemático de Pink Floyd. Entre otras cosas, pues fue de alguna manera un tributo a Syd Barrett, que como Syd bien Barrett, saben, sí. pues fue el fundador original de esta banda.

0: inglesa.
1: Wish You Were
0: Here. Entre otros temas de este álbum, pues hay otros que critican en su momento a la industria musical, otros temas un poco más introspectivos, pero bueno, pues la valía de este disco, de verdad que hasta el día de hoy, es insuperable.
1: Señor Hermes.
2: Los Padrinos Mágicos, Vaca Pollito. Ay, se les olvidó también Los Chicos del Barrio.
0: No, sí, sí los mencioné.
2: Ah, pero hay una cuestión con la de Vaca Pollito. O Vaca era niño o era niña, porque pues sabemos que la vaca pues son femeninas, pero tenía voz de niño. Ah. Y otra, Gato Perro. Estaba chida esa también, esa caricatura.
1: ¿Era la que mitad perro y mitad gato?
0: Sí, era una.
1: Y luego dicen que uno es el fumado. A ver, tenemos mensaje que dice así.
3: Buenas tardes, señores de Sononova.
1: ¿Qué hubo?
3: Por ahí escuchando que están mencionando la casa de los dibujos, se me vino a la mente, ¿cómo aplicarían ustedes el consejo número 213 de Capitanazo?
0: ¡Ay, Capitanazo! ¡No, no, no, no! ¡Ay, ay, déjalo! ¡Ay, déjalo! ¡Ay, déjalo! Porque...
1: Oye, híjole. Pero esta casa, obviamente esta caricatura no es para niños.
0: No, por supuesto que no. De hecho...
1: ¡Oh, no se las vayan a poner a los niños!
0: La pasaban en MTV en las noches.
1: Sí, sí, sí. O sea, no tiene nada de caricatura como tal, como se conoce.
0: Sí, no, no, no. Más bien...
1: O para que aprendan los chamacos, no, los mocosos.
0: No, es, era la verdad que el doble sentido, bueno, ni doble, o sea, ya era...
1: Oye, ya era tal cual, sí, como la vida es, ¿no?
0: Pero, la verdad, a mí sí me gustaba
1: sí,
0: la casa,
1: claro,
0: de los dibujos.
1: Por supuesto.
0: Como diría el clásico, te arrancaba una sonrisa.
1: Grax dice por aquí, el buen Víctor, ahí estuvo.
0: Ahí está.
1: Nuestro Pink Floyd. Oigan, hoy sería el cumple de Amy Winehouse. ¿Quién...?
0: Ay, a ver si la escuchamos.
4: Pobre Víctor, le tuvo que ir a hacer una recarga. Ahora deposítenle 100 pesos para que recupere pues eso, ¿no? Ya por lo menos escuchó su canción y les preguntó, bueno, dijo que a ver si querían poner a Pink Floyd. Como él ya sabe que a ustedes no les gusta nada, pues más bien hay que preguntarles qué les gusta a ustedes, ¿no?
1: ¡Oh, que la chihuahua! ¡Oh, que la chihuahua!
0: ¡Vaya! Oye, mencionaste a Amy Winehouse. Sí, fue su cumpleaños, creo que número 43 sería. Cumpliría 43 años Amy Winehouse.
1: ¿Qué dice aquí?
5: Ahí les mando y les comparto un audio donde claramente se puede comprobar que el señor Emiliano ya desde antes decía sus burradas. ¿Cómo? Acuérdense también que Bob Esponja estaba en esa Cartoon Networks. Y también
1: se ríe.
5: El Chavo del 8 animado. Y entre otros, ¿no? Hora de aventura, llama a tus amigos. Vamos a tierras muy lejanas. Con Jake el perro y Finn el humano. Me entenderán.
1: No.
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0: Ah, bueno.
5: Ahí mira. Les mando y les comparto.
1: ¡Ah! O sea, aquí no hay pierde.
0: ¿Ya?
1: Pues estamos hablando de Sononova 2.0.
0: 2.0, porque este
1: no acordaba de ese
0: Sononova 3.0, ¿no?
1: Yo no me escuchaba, no me acordaba de ese. A ver, vamos a ponerlo, vamos a escucharlo otra vez.
0: A ver.
1: Espera.
0: La verdad, nunca lo escuché.
1: ¿No?
0: No.
1: Yo tampoco, porque pues, lo programamos, pero no.
0: ¿Quién lo hizo? ¿Quién lo hizo?
1: Es que lo grabamos Fateca y yo. Pero él creo que al final ya no supe si pasó, si no pasó. ¿Qué onda?
0: Pues yo creo que sí pasó.
1: Porque si no, no hubieran sacado. Sí, claro, tienes toda la razón. A ver, ahí va.
0: Si no, ¿cómo lo grabaron?
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1: La señora Fateca.
7: Oye, qué recuerdos.
1: Aquellos.
7: Saso. Ya, eso ya déjenlo.
1: Dantescos.
0: Es que no nos compartió ese audio. Ajá.
7: No, sí. Los estoy escuchando. Okay. Los estoy escuchando. No creas que no.
1: Oye, dice Shine.
7: Cuando empiezan a desviar, empiezan a hacer comentarios viejitos, me voy.
1: Ah, cálmate tú, si tienes ya 30 años.
7: ¿Y qué? No son los mismos comentarios viejitos los míos que los tuyos.
1: Son Shine diferentes. On your crazy diamond, Shine on your crazy diamond, otra en honor a Syd Barrett.
0: Sí.
1: No, es que hay un buen, o sea, digo. Pero la etapa de David Gilmour con este Roger Waters no es nada desagradable.
0: No.
1: No, pues es prácticamente.
0: Sí, es que. No, es un rollo a hablar de las diferentes etapas de Pink Floyd, pero...
4: Sí, híjole. Le dije a Emiliano que, bueno, mandé mensaje que hoy sería el cumple de Amy. ¿Sí? Forma parte del Club de los 27.
0: Exactamente, cumple, es parte de los 27, todos estos cantantes que murieron a la edad de 27 años. Entre bueno, ellos, no, obviamente, pues, el buen Kurt Cobain.
7: No necesariamente cantantes.
0: No, pero se les dice al club de
7: los 27.
0: Regularmente se refieren a los
1: de 27.
7: No, sí, por eso digo que no son necesariamente cantantes, sino son figuras emblemáticas o que dijeron algo, dejaron algo o una huella importante dentro de algún ámbito.
0: Pues sí, dentro pero de su ámbito. Pues acabaron con su vida.
1: Oye,
0: terminaron.
1: Estoy viendo unas
0: 7 años.
1: Estoy viendo unas imágenes de Halitic. Ah, su mecha.
7: Mañana estaremos por ahí.
1: Mañana a las 3 de la tarde estará Sonu Nova tomándose las redes sociales de Radio Televisión de Veracruz. Y hablando de Halitic, mira, Halitic. Aparece Halitic. El algoritmo. El algoritmo. Oigan, tenemos más audios, dice.
2: Ah, sí, por cierto, como dice ahí el compañero. La casa de los muñecos no es para niños, igual que los Simpsons no son para niños. Y la otra Futurama, pues no, menos.
7: Tampoco. Menos.
0: Tampoco. Pero es la casa de los
2: Pues yo
0: dibujos.
2: Creo que como productor del programa debemos invitar a Fateca de Meneguis y a la otra que salía con ellos dos, no me acuerdo cómo se llamaba la chica, que también tenía mucha chispa.
0: Ah,
2: era chida la chava. Creo que
1: Jimena.
2: Un reencuentro de todos los participantes que han estado de locutores en Sonu Nova, en sus diferentes difícil. Etapas.
0: Va a estar un poco...
7: Muy difícil va a estar esa situación.
1: Oigan, les quiero recomendar una...
7: No, espérame. Algún día vamos a hacer el Sonu Nova All Star, que vamos a invitar a todos. Pero falta mucho para eso. Aguántense.
0: Híjole, no.
7: Falta mucho.
0: Está difícil.
7: Está difícil. Pero en algún momento. Sí,
0: bueno,
7: pasó.
0: No difícil, pero no imposible.
7: Sí. Algún momento. Ajá, ¿qué pasó?
1: Bueno, señoras y señores, se viene un gran estreno de una serie que pinta muy, muy bien. Estamos hablando de la nueva precuela de Friday the 13th o Viernes 13. Crystal Lake, así se llama la serie. Viernes 13, Crystal Lake, donde nos llevará al pasado de la mamá de Jason Voorhees.
0: ¿Cómo surge Pamela. Todo el...?
1: ¿Cómo se da todo esto de que él empiece a
0: el
1: matar
0: origen,
1: gente?
0: El origen del...
1: El mal sería, ¿no?
0: El origen del mal.
7: Original, sí.
1: El tráiler ya está, ya lo pueden ver. Pongan ahí tráiler, Crystal Lake.
0: ¿En qué plataforma podemos...?
1: En Peacock, Peacock. Bueno, no sé cómo hacen los familiares. Oye, pero...
0: Okay.
1: Bueno, esto... O sea, el señor Jason me lleva 2 años. ¿Por qué? No, me lleva más.
0: No.
1: Sí, te voy a decir por qué.
0: Por eso, te lleva mucho más. No,
1: sí. No. Porque cuando él fallece, era 1971.
0: No.
1: Pues, yo soy del 73.
0: No, pues no. ¿Dónde crees?
1: O sea que no. Bueno, pues entonces se va a ver... todo lo que pasa después de que Pamela, la mamá de Jason, pasara por la trágica muerte, porque él se ahoga.
0: Uh-huh.
1: Pero regresa, entonces nos van a explicar cómo es que regresa de la muerte.
7: Sí. Digo, ahorita que está mucho de moda esto de explicar el origen de algunos de los personajes tan míticos del terror, como fue el año pasado con Welcome to Derry, que nos explicó un poquito del origen de donde venía Pennywise. En este caso, pues vamos a conocer un poquito más acerca de Jason, esta figura emblemática con la máscara de hockey y pues la motocicleta.
1: Y el machete.
7: La hacha, machete.
1: Depende. Con lo que fuera, con lo que fuera.
7: Depende del mood en el que se encontrara Jason.
1: Oye, ya nos confirmó cómo se llama la hija de Adisita. Se llama Fadila. Fadila.
7: Fadila. Fadila. Ok.
0: Ok. Saludos.
1: O Fadila. No, Fadila.
0: Fadila, Fadila.
1: Fadila, ¿no? Sí.
0: Oigan, ya que estuvimos hablando
1: de Jason.
0: De caricaturas. Ah. No debemos dejar de pasar South Park. ¿A quién le gusta South Park?
7: Nunca me ha gustado.
0: Uy, a mí me encanta South Park, ¿tino? Bueno, pues Stan, Kyle, Cartman y Kenny están de regreso porque South Park ya prepara la temporada número 29.
1: Uy. No, pues pégame por preguntón. No, no es cierto.
0: Esta temporada, la número 29, se estrena este miércoles 16 de septiembre. Obviamente en el Comedy Central, en el canal que ya habíamos comentado, donde va a comenzar esta nueva tanda de buenos episodios llenos de ironía.
7: Tararán, tararán, tararán. Oye, pero mucho de lo que debo de reconocer de South Park es que a pesar de que han cambiado a sus voces o a actrices de doblaje, siguen manteniendo mucho el humor que los caracterizó en su momento, a diferencia de otras caricaturas como fue Los Simpsons, que a lo largo de todos esos años, a sus 30 y 35 temporadas, cambiaron mucho la esencia y ellos siguen manteniendo ese humor ácido, ¿no?
0: Sí, no, es que es súper ácido, exactamente. Incluso me atrevo a decir...
1: No tóxico.
0: No, ácido. Me atrevo a decir que incluso más que los propios Simpsons, ¿eh? Porque han tocado temas bastante delicados, se meten con la política, con cuestiones económicas.
1: El racismo.
0: Todo. O sea...
7: Pues de hecho, sí, el año pasado o hace 2 años fue cuando sacaron esto de la inclusión forzada que estaba teniendo y hicieron toda esta burla de lo que estaba sucediendo con Disney, con La Sirenita, con todo lo que estaba pasando en la vida real cómo ellos tomaron esa situación y lo tomaron como burla.
0: Sí, se burlaron de la intención que tenía Disney de ser inclusivo, ¿no? Producciones.
1: Ah, ni te digo.
0: Pues así que si les gusta South Park, ya... Este miércoles. A disfrutar de la temporada número 29.
1: Ah. Bueno, tenemos audios.
8: Hashtag comeback, Mr. Fateca. Ah. Comeback, Mr. George. A comeback, no, Miss Silvana.
7: Ah, Silvana.
8: Sí. Que en Cartoon Networks pasaba también mucha lucha. ¿Sí? Y en familia con Chabelo.
7: Ah, bueno, ese es del 2.
8: Y otra que no me acuerdo muy bien.
1: Ahora, ni luego quieren que no piense mal.
9: Yo apoyo al señor Hermes, a Silvana, Fateca y de Menegue.
1: Pues vamos a ver cómo le hacemos. Pero claro. Porque además hasta Cataluña.
0: ¿Tendríamos que hacer unos enlaces hasta Barcelona?
1: No, además de todo no se podría porque a las 3 de la tarde serían las... Ah, bueno, no, sí, 10 de la noche allá.
0: 10, sí, 10 de la noche.
1: ¿Estará dormido el señor sin pelo?
0: ¿Quién sabe?
10: ¿Qué pinta? Y hablando de el club de los 27, me acuerdo de una ridícula. Digo, no te vayas a enojar, Mr. Eric, pero una tal Dana Paola dijo que tenía miedo de pertenecer al grupo de los 27. Ay, o sea,
0: es cierto.
10: Chale, dijeran en México, ¿sí o no, Mr. Emiliano? ¿Dónde? ¿Dónde?
1: Que no diga Mary Jane nada. Ay, Dana Paola.
0: Dana, no, Mary
1: Jane. No, mija. No. Tú no.
0: Tú.
2: Bueno,
0: tú
2: y no. Si de Menegui está en Cataluña y tiene ya más de un año allá, ¿será que va a hablar como español o te va a hablar así, es bien fresa como de Jalapa?
1: Ah, la máquina. Que te oiga, que te oiga. Ya.
0: A lo mejor le da el mal de Hugo Sánchez.
1: Le da el, ándale.
7: El de Paulina.
0: O el mal de Paulina, que es peor todavía. Sí.
9: Ajá, y eso de Dana, que bueno, ya no es Dana Paola y que ahora solamente quiere que le digan Dana. Incluso hasta comenzaron a burlarse de ella, así como de, ay, por favor, ¿cómo vas a pertenecer al club de los 27?
1: La único bueno que tendría ella sería, me vale. ¿Ya ves el meme que le hicieron?
7: Pues, el de María Belén.
1: María Belén. No, no, no, no.
7: Vamos
1: no.
7: a una Ay. Pausa promocional y seguimos con más. Aquí
1: Oye, espera, espera. Muy, pero muy buena la de South Park. Te felicitan, señor Ivan.
0: Eso es Tokio, Japón.
2: Y a Domenegui, ¿será que allá en Cataluña ya le habrá salido pelo o andará tirando hostias?
1: Pero en la lengua.
7: Vámonos a ver, corte.
1: Creo, espérate.
9: Sigue Oigan, con su pues cabeza no sé, de rodilla. Pero su papel en Élite, que fue de villana, pues a mí sí me gustó.
0: Tuvo éxito, ¿eh?
1: Dana, Paola. No. Bueno, vámonos a la pausa. Son las 4:31. Ahorita regresamos. Ustedes tranquilos porque nosotros, Felipe y con tenis.
0: Y regresamos con música.
11: 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En Radio Más son las 4:31.
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0: ojos fueron esa noche un destello de amor. Un...
1: ¡Qué barbaridad!
0: O sea, Timbiriche se los... A ver, ¿vamos a empezar otra vez?
1: A ver. No, no.
0: Tus ojos fueron... Ah, no. Tú llevas el ritmo mejor que yo. ¡DJ! ¡DJ!
1: ¡Híjole!
0: O sea... Pirateada totalmente. Bueno, eso fue Mike and the Mechanics. All I Need is a Miracle.
1: Mike and the Mechanics. All I Need is a Miracle, que es el tema original. Y no precisamente por la letra, sino la música tal cual. Este es del 85.
2: Y tan solo hubiera un aparato que pudiera abrir otra.
1: ¿Qué pasó?
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0: No, no, no, no, no, no.
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0: Pero como la tecnología no se me da, no va a pasar.
1: Bueno, ¿puedo continuar?
0: Ah, sí, perdón. Es que el señor...
1: Mencionando, esta canción es de, como bien menciona el señor Fernández, de Mike and the Mechanics, es del 85. ¿Qué serán dos años después? Más o menos en el 87.
0: Se la piratea Timbiriche.
1: Se piratea Timbiriche con este... ¿Cómo se llama la canción?
0: Tus ojos fueron...
1: Sí, pero es que... Sí, ¿no? El buen Pete que nos diga...
3: Destello de amor.
1: ¿Cómo se llama la canción de...?
0: Llamarás, yo lo sé. No, no, no es esa.
1: Sí, esa, no sea tan cruel. Sí, exacto, es esa. Bueno, pues toda la canción, incluso todo el intro, es una copy-paste.
0: Hay otra muy buena de Mike and the Mechanics, The Living Years, que es como la romanticona de... Bueno. Que ni es tan romanticona, porque es más bien, habla de generaciones, ¿qué? De cómo los padres van heredando ciertas cosas para los hijos y demás.
1: No piensen que no vayan a pensar que, ¡ay! Esa es la versión en inglés de la canción de Timbiriche. No.
0: Si no es ahora, de Timbiriche.
1: Ah, sí, no, es la de... All I Need is a Miracle. De
4: bueno, y hablando de caricaturas así, ¿qué me dicen de Happy Tree Friends?
1: Happy Tree Friends. Eso sí, no buenísima.
4: Es para niños para
1: no,
4: nada.
1: No, no, no, no, ese es brutal, ¿eh?
0: Sí.
1: Muy hardcore. Sí, no, no, no, sí, llena de.
5: Ya sí la vi de niño.
1: Llena de. llena de sangrita, aparte.
5: Mis primos eran muy grandes, entonces luego nos podían.
1: Sí, no, no, no, no, no. Muy buena, muy buena.
5: Ay. Pero mira.
1: Ya, mí, que estamos, ya que estamos en esas, ¿te acuerdas de Beavis and Butthead?
0: Ah, por supuesto.
1: Un clásico.
0: Sí.
5: Ah, ya sé cuál era, me daba asco esas cosas.
1: Bueno, pues, era un clásico.
5: No digo que es no más, sea una clásico,
1: un clásico,
5: me daba
1: clásico de los noventas es sí, sí, Beavis sí. and Butthead.
5: Sí, me daba mucho asco uno de esos. Ay, no. Ay, no.
1: Ya, y ahí. Otra muy famosa, suele ser que hay varias. Hubo varias.
5: Yo más les podría decir como Phineas y Ferb, pero ni van a entender.
0: No, yo sí, es muñecos feos.
1: Muñecos feos.
0: Hay todos puntiagudos. O sea, son una caricatura realmente fea.
5: Ya que hice esta puntiagudos, me acordó de una canción de Bob Esponja que es de Patricio Estrella. Que dice, brilla, brilla, Patricio Estrella.
1: Oye, yo oigan, te hice ¿qué será un de sandwich. Patricio Estrella?
5: ¿De qué? ¿Por qué?
1: ¿No recuerdan? Digo, el personaje de Patricio
5: Estrella. Ajá, sí, pero ¿por qué?
1: No sé, me acordé de Patricio Estrella.
0: ¿Quién es Patricio Estrella?
5: ¿Quién es Patricio Estrella?
1: Un personaje de Bob Esponja.
0: Ah, claro, la estrella de mar, el Rosita. La Rosita esa. Oye.
1: Luego platicamos. ¿Entiendes?
0: A ver, esta va para todos los chilangos presentes en Zona Unova.
1: ¿Y cómo dice?
0: ¿Cómo dice? Dese así, por favor, ¡súbele!

0: ¡Ay! Chilangos, compatriotas, estamos presentes en este espíritu.
1: Para empezar, ya ni siquiera se llama el Distrito Federal.
0: Para nosotros, no, no. Para nosotros siempre va a ser el Distrito Federal.
1: CDMX. Mucho el sol.
0: CDMX. Mucho el sol, exacto. Oigan, ahora sí que creo que somos el único país realmente donde, siendo mexicanos, buscamos la manera de vernos más mexicanos. ¿El 15 y el 16?
2: Sí, regularmente.
0: Sí. O sea, ¿te puedes dejar el bigote? Ah, no, te tienes que comprar tu bigote y tu sombrerote y tus zapatotes.
1: Espérate, pero...
0: Para que te sientas mexicano.
2: Te vistes de charrito o semi-charrito.
1: Mira, yo tengo el problema con que dije, ¿qué vamos a hacer la noche mexicana? A ver, todas las noches son mexicanas. Ajá. No es como que digan, ay, hoy voy a estar noche estadounidense.
2: La noche chilena, ¿no?
1: No, o sea, no.
2: La noche australiana.
1: ¿Qué comes? Antojitos. Que los antojitos los puedes comprar todas las semanas.
0: Todo el año.
1: En la esquinita, perdón. Sí, pero bueno,
0: llegó la noche del pozole. Todas las noches pueden ser pozoleras.
2: Sí.
0: Ay, ahora sí voy a tomar tequila. Todas las noches. Ah, no, ¿verdad? No, todas las noches no son tequileras.
1: El fin de semana.
0: Bueno, los días, bueno, me entendieron, ¿no? Pero sí, para una chelita o algo así, ¿no?
2: Sí, una de estas bebidas espirituosas.
0: Ay, ahora sí voy a comer dulces mexicanos.
2: Dulces, no.
1: ¿Los de tabla? Los dulces de tabla, que son conocidos normalmente como los de tabla, que son los de jamoncillo.
2: Ah, ok.
1: Como palanquetas, que las, pues, por cierto, se hacen regularmente en tabla.
2: Mi rancho, donde yo nací, hacen un jamoncillo delicioso.
0: O sea, se perote.
2: Así es.
0: Sí, pues no lo dice y todo en mi rancho. Ah, no, pues sí.
2: No.
1: Allá en mi rancho grande. Allá donde...
0: La noche de mañana...
2: La tierra que me vio nacer.
0: Ay Dios. Los cerros. Ya, cállate.
2: Ah, bye. La tierra que me vio nacer.
1: Bye.
2: Y el puerto que me vio
1: nacer. Bye.
0: El maguey. Tú naciste como que adentro un maguey. Tú eres un gusano de maguey. No. Literal.
1: Anyway.
0: Oye, este...
2: A lo mejor por eso me gusta el mezcal.
0: Ah, pues puede ser. Pueque todas sus raíces. Oigan, el día de mañana, la noche mexicana del señor Fernández va a constar de variedad de 5 quesos, carnes frías.
2: Va a constar una variedad. ¡Caray!
0: ¡No! Espérate. De 5 quesos, jabón serrano, uvitas.
1: Queso,
0: baguette.
2: Uvitas. Ah, uvitas.
1: Una tabla de...
0: ¿Quieres jugar a las gomitas?
2: No.
0: Tú gomitas. Oigan, y yo gomito.
1: Ya ha llegado el momento de estarnos despidiendo. Les agradecemos mucho su atención prestada. Y recuerden que el día de mañana nos vemos ustedes y nosotros.
0: Ahora sí nos vemos.
1: Ahora sí nos vemos. El día de mañana por las redes de Radio Televisión de Veracruz, Facebook y TikTok, en donde vamos a estar transmitiendo la tradicional carrera de melones aquí en la capital del estado.
0: Oigan, ¿creen que el día de mañana...
2: Ahí viene Maradona, ahí viene Maradona.
0: Haciendo tiempo, es que me dijeron, alarga.
1: Pero si nos ven por...
0: Mañana sí, obviamente con la playera de Sonunova, para identificarnos, vamos a estar en la parte más alta del...
2: ¿Ustedes son los de Sonunova?
0: ¿Ustedes son? ¿Y su bastón? No, recuerden que la voz engaña, siempre.
2: Cuando vean la danza de los viejitos, ahí está Sonuno.
0: Oye, la danza de los viejitos y el changuito. No es cierto, Eric. Si te quedó el saco, qué bueno que te lo pusiste.
1: Oiga, y también les vamos a estar llevando sorpresitas, así que bueno, pues siguen la transmisión.
0: Sí,
1: de Televisión de Veracruz, en donde tenemos regalos para ustedes.
0: Exacto. Que nos traiga el mejor melón. Papas.
2: Así que repórtese ahí en el barrio mágico. Oye, de Jalitic el día de mañana.
0: Pero lo más importante es que mañana nos toca la sección del melón más
1: guapo. Así que lleven a su melón mejor vestido, más guapetón, que vamos a estar ahí con ustedes. Platicando y echando.
2: Y melón.
0: No.
2: Puros melones, vamos a estar mañana.
1: No solamente vamos a...
0: Audio.
3: Oigan, ¿ustedes de casualidad no conocen la expresión híjole, de puro churrero?
0: No, yo no.
1: ¿No?
0: Hijo de su...
2: No, de puro churrero ha de ser como expresión muy poblana, ¿no?
0: yo creo.
4: Sí, sí, todo muy bien, los vamos a estar escuchando, pero caray, arreglen lo de la estación, porque pues, el saldo se me va a acabar. Ya lo dijo Jocelyn, la amiga Jocelyn.
2: Híjole.
4: Lo malo que no me han mandado los 100 pesos de recargo.
0: Ni te llegarán.
2: Ni te llegarán, creo.
4: Saludos, caballeros, un fuerte abrazo.
0: Ya se acabó la quincena y todavía no.
1: Ah, bueno, ¿y qué iba a decir?
0: Ahora sí, no sé. Ah, que mañana.
1: Y que no se pierdan también la transmisión de Radio Televisión de Veracruz del tradicional grito, en donde pues vamos a estar pasando también un poco de los artistas que estarán dándose cita el día de mañana en la Plaza Lerdo de aquí de la ciudad de Jalapa.
2: Wow.
0: Ya me quiero ir.
1: Y ya ha llegado el momento de ir.
0: No, no quiero. Eric dice que no quiere irse porque mañana.
2: Pero hay que recordarles a nuestros amigos, ok, mañana estaremos en esta transmisión de la carrera de Milones, pero
0: 3 de la tarde hasta arriba del puente.
2: Bueno, ok. El miércoles tendrán Sonunova Musical.
0: Ah, sí, eso sí, no se les olvide.
2: Ya, pues nos estaremos escuchando nuevamente en vivo y a todo color.
0: Recuerden, carrera, que mañana Sonunova toma posesión, es por redes, Facebook, TikTok, entonces...
2: Mañana... Son un nuevo hace posesión.
0: Ah, no, esa es posesión. No.
1: Ya, vámonos. Ya.
2: Toma posesión.
0: Señor profesor Adán y el buen Pete, gracias por estar acompañándonos. Gracias. Y no sé con qué te rolita. Ah, te va a poner la salida.
2: Vámonos.
0: Y luego ya
2: Vámonos riendo. Rolita. Nunca puso usted la de Kanye West.
0: Ah, se me olvidó.
1: Tampoco Karim León.
2: No, nadie iba a poner a Karim León. No,
1: es que
2: no.
1: Estábamos hablando de Karim León y quería que lo fondeara con ello.
2: Pues no.
0: No, gracias. Okay.
1: Bye.
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6: En Radio Más son las 5 en punto.
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8: Es un gusto saludarles en esta emisión especial del mes de septiembre. Iniciamos con Alejandro Fernández. Ese tema, Como quien pierde una estrella, fue lanzada el 2 de mayo de 1995 como parte de su cuarto álbum de estudio, Que seas muy feliz.

0: Es momento de escuchar una canción compuesta por Juan Gabriel e interpretada de una forma magistral con Rocío Dúrcal. Ese tema fue lanzado en 1987, El Farsante.
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Escucha la canción Se Me Olvidó Otra Vez de Juan Gabriel. Este tema fue escrito en 1974 e incluido en su álbum de estudio Juan Gabriel con el Mariachi Vargas de Tecalitlán, y se lanzó oficialmente como sencillo en 1975.

Seguimos muy mexicanos y es momento de escuchar a Linda Ronstadt. Ese tema fue lanzado el 24 de noviembre de 1987 como parte de su exitoso álbum de música tradicional mexicana, Canciones de mi padre. Escucha La Cigarra.

Un clásico de Vicente Fernández, La Diferencia. Tema lanzado en el año de 1982 y forma parte de su álbum de estudio, Es La Diferencia.

otra de las cantantes mexicanas con mayor éxito. Ahora lo escuchamos, No Me Amenaces, con la interpretación de Aida Cuevas y Lila Downs. Este tema se lanzó el 23 de junio de

2015. Forma parte del disco Pa' que sientas lo que siento, de Aida Cuevas, en colaboración con el mariachi Reina de Los Ángeles. Este es un tema clásico del compositor mexicano José Alfredo Jiménez.

escucha la emblemática canción México Lindo y Querido, interpretada y lanzada por Jorge Negrete en el año de 1952, dentro de la película Siempre Tuya. Fue la primera vez que escucharon esta canción.

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1: En Radio Más son las 5 con 26 minutos.
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14: El Centro de Estudios y Pronósticos Meteorológicos del Estado de Veracruz, a través de Radio Más, presenta el estado del tiempo para las próximas 24 horas.
15: Se espera ambiente caluroso a caluroso durante el mediodía y primeras horas de la tarde y templado a fresco por la noche. Existe baja probabilidad de lluvias y tormentas eléctricas, con los máximos acumulados sobre montañas, nieblas y neblinas eventuales. El viento dominante será del sur, este, noreste y norte, de 20 a 35 km por hora en costas, variables y con rachas en zonas de tormenta.
14: El pronóstico meteorológico del estado de Veracruz es un servicio de Radio Más.
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16: Escucha a Antonio Aguilar con su tema Triste Recuerdo, lanzado en la década de los 60, convirtiéndose rápidamente en un éxito rotundo y uno de los grandes abanderados de la música regional mexicana. Antonio Aguilar.

única canción Cucurrucucú Paloma, compuesta por Tomás Méndez. Este tema fue lanzado e interpretado originalmente por Lola Beltrán en 1954, año que se publicó su álbum Lola Beltrán.

Escucha la versión de Si nos dejan, interpretada por Luis Miguel. Ese tema se lanzó en 1994 como el primer sencillo de su álbum en vivo, El Concierto, el cual salió oficialmente al mercado en 1995. Esta canción fue escrita por el compositor mexicano José Alfredo Jiménez en la década de 1960.

Escucha a Flor Silvestre, que grabó por primera vez la canción Cielo Rojo en 1957 con el mariachi Vargas de Tecalitlán para el sello RCA Víctor. Este guapango fue escrito por el compositor jalisciense Juan Saizar.

Escucha Bésame Morenita, interpretada por Pedro Fernández. Este tema se lanzó el 1 de diciembre de 1995, y cabe destacar que este tema fiestero, compuesto en 1950, fue por el colombiano Álvaro Dalmar, el cual popularizó diversos artistas de la época de oro del cine mexicano.

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1: Escucha la canción Llorar de Lucero. Este tema se lanzó en febrero de 1992 como parte de su noveno álbum de estudio y segundo disco de mariachi titulado Lucero de México. Este tema fue escrito por el compositor Joan Sebastián.

Disfruta la canción Cuando sale la luna, también conocida como Deja que salga la luna, escrita por José Alfredo Jiménez e interpretada por Pedro Infante. Fue lanzada originalmente en el año de 1952 como parte del álbum homónimo del sello Peerless, y años después, en 1956, la canción formó parte de la película Los Gavilanes.

Cerramos la programación con un tema de Miguel Aceves Mejía, el rey del falsete. Escucha la canción El Pastor. Este tema fue lanzado originalmente en la década de los 50, pero posteriormente fue relanzado en 1953 y 1959. Escucha a Miguel Aceves Mejía, El Pastor.

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11: En Radio Más, son las 6:00 en punto.